Muy queridos hermanos de Radio María, vamos a presentar nuestro avance de programación para las siguientes horas. En instantes estaremos enlazándonos con una nueva edición de Eucaristizar por la radio junto a nuestra hermana Marta María Jiménez. A las 8 de la noche presentamos la Hora Santa en Radio María desde la Parroquia Santa María de Nazaret en el distrito de Surquillo junto al padre Carlos Rosell. 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A las 10 de la noche nos unimos en el rezo del Santo Rosario Continental, contemplando los misterios luminosos. 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Esta es nuestra programación para estas siguientes horas de esta noche, de este día de fiesta, de este jueves 16 de julio. Los invitamos a acompañarnos, los invitamos a continuar con nosotros en sintonía de Radio María.

Queridos hermanos de Radio María, vamos a presentar esta noche, vamos a recordar una edición pues antigua de Eucaristizar por la radio. Este programa conducido por nuestra hermana Marta María Jiménez, con quien no hemos podido entablar conexión, y por ello vamos a recordar un programa que ella también conduce, por supuesto, todos los jueves a esta hora. El tema que presentamos para ustedes es Apostolicidad de la Eucaristía y de la Iglesia. Los invitamos a acompañarnos, a continuar con nosotros. Somos Radio María y te acompañamos las 24 horas del día.

Muy buenas tardes, tardes, noches ya. Un cordial saludo desde Huancayo. Aquí estamos para continuar eucaristizando por la radio y agradecemos también que nos acompañen y sobre todo darnos cuenta que la Eucaristía, presencia viva y real, nos acompaña también día y noche. Es como ese faro que por donde nosotros vamos, nos dirigimos, nos va a estar contemplando y nosotros a la vez caer en la cuenta que la presencia del Señor está siempre con nosotros. Él nos lo dijo, yo estaré con ustedes todos los días hasta el fin de los tiempos. Así que agradecemos a Radio María y a todos nuestros amigos que abren las puertas de su casa para compartir esta amistad, este profundizar en la fe. Nuestro tema de hoy, tan significativo, vamos a hablar de cómo la apostolicidad de la Eucaristía y de la Iglesia. Nos estamos basando en el capítulo tercero de la encíclica de San Juan Pablo II, Eclesia de Eucaristía. Pues en este capítulo tercero es muy importante, muy significativo que nos demos cuenta la apostolicidad de la Eucaristía, cómo Jesús encomienda a los apóstoles hacer esto en conmemoración mía. Y sabemos que la Iglesia hace la Eucaristía y la Eucaristía hace la Iglesia. Este tercer capítulo empieza del número 26 al número 33. Y cómo el Señor, nos damos, caemos, ¿no? Caemos en la cuenta que el Señor, el primer jueves de la historia, que la próxima semana, el Jueves Santo, vamos a celebrar la Eucaristía y también el sacerdocio. Pues aquí la apostolicidad, la Eucaristía, continúa por los apóstoles. Si no hay sacerdotes, ¿quién va a consagrar? ¿Quién va a distribuir la comunión? ¿Quién va a hacer presente el misterio de fe? Entonces, si la Eucaristía edifica la iglesia hace la Eucaristía, pero desde ese mandato y esa obediencia, es una en la Trinidad. Y también este misterio eucarístico lo decimos en el credo. Confesamos que la iglesia es una, santa, católica y apostólica. Entonces, la Eucaristía es una y católica, pero también es santa. Más aún, el Santísimo Sacramento es el santo de los santos. Pero ahora vamos a dirigir un poco nuestra atención en el sentido apostólico. Y nos damos cuenta que nuestra Iglesia Católica es la verdadera porque proviene de los apóstoles. Jesús, el Jueves Santo, instituye el sacerdocio y los apóstoles

viene de los apóstoles. Jesús, el Jueves Santo, instituye el sacerdocio. Y los apóstoles son los continuadores de este gran misterio de amor, misterio de fe. Y se basa en esta triple sentido de expresión. Primero, se edifica en los apóstoles. Nos lo dice en la carta a los Efesios, capítulo 2, versículo 20. Testigos escogidos y enviados en misión por el propio Cristo. Él los llamó, los eligió, y el primer jueves de la historia hace la institución del sacerdocio. También los apóstoles están en el fundamento de la Eucaristía. No porque el sacramento no se remonte a Cristo, sino porque ha sido confiado a los apóstoles por Jesucristo, transmitido para ellos, y ellos son los sucesores hasta nosotros. Entonces, la Iglesia celebra la Eucaristía a lo largo de los siglos, precisamente en continuidad con la acción de los apóstoles obedientes al mandato del Señor. Y en un segundo sentido, nosotros también tenemos el sacerdocio común. En la celebración eucarística concelebramos con los ministros el sacerdocio ministerial y el sacerdocio que llevamos nosotros desde nuestro bautismo. Y el Espíritu Santo habita en ellos y habita en nosotros. Hay esa enseñanza mutua porque somos de esta misma Iglesia fundada por Jesucristo, continuidad con los apóstoles, y nosotros también nos sentimos parte importante, celebrativa, con celebrantes de este gran misterio de fe. Entonces, en un segundo sentido, la Eucaristía es apostólica porque se celebra en conformidad con la fe que profesaron también los apóstoles. Y nos damos cuenta que en la historia de estos que somos todos hermanos de la nueva alianza, el magisterio de la Iglesia ha precisado en muchas ocasiones la doctrina eucarística. Incluso a lo largo de la historia, cómo salvaguarda la fe los apóstoles transmitiéndola de generación en generación, hasta llegar a nosotros. Este misterio excelso ha sido salvaguardado por la fe que profesamos, por la fe que profesaron los apóstoles y la transmitieron. A pesar de las persecuciones, de los martirios, de los exilios, de las diásporas, toda esa tumulto de aspectos que ha pasado a lo largo de la historia nuestra Iglesia Católica, pero se mantiene firme gracias a esta coherencia de vida, salvaguardar la fe, transmitir la fe y celebrar la fe. Ahí nos damos cuenta que somos de esta Iglesia que Jesús dejó, que Jesús confió a los apóstoles, y ahí nosotros ahora nos sentimos también estos apóstoles que profesamos la fe, que guardamos y defendemos nuestra Iglesia Católica, y principalmente en este misterio de fe. ¿Dónde saca fuerzas los mártires cuando hay persecución, cuando hay problema? Se saca de la misma Eucaristía, porque es el mismo Cristo que nos alimenta. Entonces, la Iglesia apostólica da este sentido profundo

y sobre todo siempre en creciente, pero teniendo en cuenta que la fuente Jesucristo transmite a los apóstoles, se defiende, se transmite, se celebra. Entonces, y sobre todo santifica y va dirigida a todos los que la amamos, la cuidamos, la profesamos. Entonces, santifica la iglesia a la fidelidad, a la coherencia, como fueron los apóstoles, en esa fidelidad a Cristo. Gracias que en aquellos momentos los apóstoles como ministros y pastores y también como colegio de obispos asisten, proclaman y son sucesores de Pedro y de allí nos damos cuenta que es el hilo directo de Jesús con los apóstoles, con Pedro, hasta el sumo pontífice que hoy es nuestro Papa Francisco. Entonces, la sucesión de los apóstoles a lo largo de la misión pastoral conlleva necesariamente el orden sacerdotal, ¿no? Entonces, es decir, la serie ininterrumpida de tantos sacerdotes, pero el origen fue en los apóstoles, luego esta ordenación episcopal tan válida, porque Jesús la deja en manos de Pedro y de los apóstoles. Esta sucesión es tan esencial para que haya en la iglesia este sentido pleno y propio, el sentido de pertenencia. Entonces, la Eucaristía se expresa también en este sentido cuando lo proclamamos en el credo. Creo una iglesia única, apostólica, y sobre todo también que somos nosotros partícipes, no solamente espectadores, sino intrínsecamente unidos en este sacerdocio real. Y el sacerdocio de la ordenación se realiza como representante de Cristo y en el sacrificio eucarístico y lo ofrece a Dios en nombre de toda la comunidad, en nombre de todos los hermanos. Por eso se prescribe en el misal romano que es únicamente el sacerdote quien pronuncia la plegaria eucarística, mientras toda la comunidad, todos los hermanos que estamos participando y celebrando, se asocia a ella con fe y en silencio. Y les comentaba, tiene 20, 33 números. En el número 29, hay esa expresión que nos ayuda, ¿no? El sacerdocio ordenado realiza como representante de Cristo el sacrificio eucarístico. Y estaba ya bien arraigada en la enseñanza de los apóstoles y en esa sucesión y en esa celebración donde se reúnen a la fracción del pan. Quiere decir que todos somos partícipes en Cristo, con Cristo y para Cristo, como sumo y eterno sacerdote. Qué interesante que este misterio se celebra en el ministerio sacerdotal en sucesión de los apóstoles, de ahí la apostolicidad de la iglesia y la Eucaristía celebrada, vivida y sobre todo contemplada, esa vida espiritual, esa vida de fortaleza, cuando comulgamos, cuando celebramos, somos partícipes del sacerdocio común junto con el sacerdocio ministerial.
Qué interesante caer en la cuenta. Y ahí vemos la verdadera iglesia católica que Jesucristo deja en manos de los apóstoles fieles al Señor, la cuidan, la defienden, la celebran, la proclaman y hay esa continuidad hasta nosotros. Qué interesante que nos sintamos parte activa, importante de nuestra celebración, que no solamente es el sacerdocio. Ahora, hay que pedir vocaciones sacerdotales y hay que el Jueves Santo darle gracias al Señor porque somos acogedores de este gran misterio de amor, misterio de fe, celebrativo, contemplativo y sobre todo alimento para nuestra vida. Y que estamos en la verdadera iglesia de los apóstoles que Cristo dejó en las manos de los apóstoles, ¿no? Y la iglesia continuadora por esta apostolicidad. Qué interesante. Así que vamos a pasar a nuestro tema musical, a nuestro canto, y que nos ayude también, ¿no? A ir pensando cómo la iglesia se mantiene. Muchas veces la debilidad del ser humano como apóstoles, como seguidores del Señor, pero la confianza puesta en la Santísima Trinidad, que es la que sostiene esta iglesia de santos y pecadores, de apóstoles valientes y de apóstoles que necesitamos la fortaleza del Señor día a día. Pasamos a nuestro canto para después pasar a nuestro segundo bloque.

Continuamos en este segundo bloque. Si hemos hablado de la apostolicidad, de la Eucaristía y de la Iglesia, cómo a través de la historia tantos mártires que han dado su vida por defender al Señor, tanto en los sacramentos, en la Iglesia, como en el prójimo. Y el santo Kolbe, cuando van a matar a un señor en los campos de concentración y él pide clemencia porque tiene esposa y tiene hijos, y ahí San Maximiliano Kolbe le dice a los verdugos: yo doy mi vida por él, voy a hacer este intercambio. Y dejan libre y él ofrece su vida por este padre de familia. Y este sacerdote, este religioso, un mártir, da su vida por Cristo, porque a Cristo también lo tenemos en el hermano, en el prójimo, en el enfermo, en el pobre, en el débil, en el perseguido. ¿Y cuál es nuestra sentir como apóstoles del siglo XXI, que somos sucesores, continuadores de esta iglesia milenaria, pero a pesar de caídas, de debilidades, cómo el Señor la mantiene, la acrecienta y seguimos transmitiendo esta fe que profesamos? La fe, como decíamos, en el credo, en la iglesia que es una santa apostólica. Y nosotros también seguimos compartiendo, transmitiendo esta fe en las capillas de adoración, en las parroquias. Pasa y visita al Señor y pedirle que acreciente nuestra fe para que seamos valientes en los momentos difíciles, defender nuestra iglesia, defender nuestra fe y, como nos decía el Papa San Juan Pablo II, no tengan miedo. El Señor siempre nos va a estar dando la fortaleza, pero nosotros tenemos que tener esa confianza en el Señor. Todos los apóstoles fueron muy pocos los que no murieron del martirio, pero la mayoría profesaron su fe, se las prohibían, incendiaban iglesias, había toda esta persecución y ellos mantenieron la fe firme y profunda, celebrativa, también proclamada, perseguida y se defendía porque había en el alma, en la vida, en el corazón, el amor al Señor. Teniendo la experiencia de Dios, nos va a llevar a ser verdaderos apóstoles del siglo XXI. Entonces, si no hay esa experiencia de Dios, fácilmente nos venimos abajo. Como se dice, tiramos la toalla, nos enfriamos y no hay esa valentía, ese proclamar. Nuestros movimientos religiosos, nuestros movimientos parroquiales, ahí también tenemos que defender, van a decir, pero si estamos dentro de la iglesia, pues en nuestros grupos muchas veces tenemos que defender la unidad, porque la iglesia viene para ser unidad, no para dispersar. La Eucaristía es para unir a los hermanos, a los hijos de Dios, no para dispersar. Entonces, nos damos cuenta que la apostolicidad de la iglesia lleva a la conversión, a la unidad, a saber proclamar y salvaguardar el gran misterio de fe. La iglesia va a ser perseguida,
ya sea incruento o cruentamente, ¿no? Con derramamiento de sangre o sin derramamiento de sangre. Prohibir. ¿Dónde está la libertad de los hijos de Dios? Entonces, no podemos defraudar a nuestra iglesia, que ahora nos toca a nosotros cuidarla, embellecerla con obras y sobre todo también con evangelización, con catequesis, como lo hicieron los primeros apóstoles, como lo hizo la primera iglesia primitiva, donde Jesús deja la institución del sacerdocio en los apóstoles, se reúnen a la fracción del pan y siguen proclamando hasta que el Señor vuelva. Pues nosotros ahora también, ¿cuántas veces hemos dado la cara por el Señor? ¿Cuántas veces hemos defendido? Y no hace falta que nos vayamos a la historia antigua de la iglesia. En el momento presente, ¿cuántos mártires modernos por defender la fe, por defender al prójimo, al hermano, han dado la vida como la dio Cristo? Eso es ser Eucaristía. Eso es entregar, porque la Eucaristía es el sacrificio de Cristo en la cruz, en el altar y resucitado que se nos da. Y es lo que vamos a celebrar la Semana Santa, el triduo pascual, la pasión, muerte y resurrección, pero también el sacerdocio, la entrega del Señor y sobre todo el que se queda con nosotros en el Santísimo Sacramento del altar. Que podamos nosotros buscar siempre la unidad. Que busquemos siempre el que se note, que los demás vean que somos hermanos, que nos sentimos enviados por el Señor. Acogemos su mensaje, su palabra, la experiencia personal y de allí nos lanzamos a la sociedad. Viendo ahora que hay división, nosotros tenemos que hacer la unidad. Viendo que ahora hay tanta mentira, tanta corrupción, tanto engaño, pues la Iglesia Apostólica de Cristo da la esperanza, la confianza, la veracidad, como los primeros apóstoles. De ahí que la apostolicidad de la Eucaristía y de la Iglesia. Tenemos muy buen ejemplo para poder nosotros decir si se puede a lo largo de la historia y en el momento presente, en la actualización de la Eucaristía, todos los días es la actualización y nosotros también actualizar nuestra proclamación de fe. Y yo creo que nos damos cuenta que entre más unidos, la iglesia va a sentirse más fuerte. Entre más separados, más débil. Pero de ahí que sentirnos apóstoles, hermanos, en la unidad de la iglesia. ¿Y cómo podemos transmitirla también? Con el ejemplo, con el testimonio. Sobre todo, vamos que los niños y los jóvenes sean también eucarísticos, contemplativos y activos para poder tener una iglesia viva y sentir esa transmisión, el sentido de pertenencia de que nosotros somos estos apóstoles misioneros de nuestra iglesia actual, pero con el ejemplo y el respaldo de los apóstoles que Jesús dejó en ellos y la sigue dejando en nosotros. ¿Cuál sería, verdad, el testimonio
que se está dando ahora de tantos hermanos en todas partes del planeta Tierra. Y la iglesia, mientras seamos fieles, el Señor la va a sostener. Y nosotros seguiremos llevándola para poder compartir este misterio de amor que el Señor confía a los apóstoles del siglo XXI, que eres tú y que soy yo, que somos nosotros. Qué interesante y qué profundo. Vamos a dar paso a nuestro marco musical, a nuestro tema, pero teniendo en cuenta, ¿no?, cómo la iglesia se mantiene a través de los siglos por el Señor, nuestra iglesia trinitaria y Cristo, que es la piedra angular, cómo elige a los apóstoles, se transmite y ahora tú y yo somos estos apóstoles. Vamos a pasar a nuestro tema musical, pero les recuerdo, en el tercer bloque, llamar, escribir, participar, comentar, opinar, dar esos testimonios, esas experiencias donde nos ayuda a profundizar y a defender y a querer a nuestra iglesia que proviene de Cristo y la deja en manos de los apóstoles. Y María, María es la que también acompaña a esta iglesia, porque ella donde está su hijo, ahí está María, y ella es la reina y madre de los apóstoles. Pasamos a nuestro tema musical y continuamos para que en el tercer bloque llamen, nos escriban y participen también.

0: Gracias, gracias a Radio María por dejarnos eucaristizar por la radio. Y qué bonito que no se sientan solos. Siempre sintonizar Radio María es invitarnos a tu casa. Estamos ahí compartiendo en tu sala, en la cocina, en el comedor, o si vas de camino, en tu coche, en cualquier movilidad, que vas acompañado por Radio María. Esta voz que entra a tu casa y ayuda para que tengamos esa compañía, esa orientación. Y tenemos aquí ya una llamada de Noelia, desde Trujillo. Adelante, Noelia.
1: Buenas noches, hermanita, buenas noches.
0: Buenas noches, Noelia.
1: Y felices, bendiciones. El programa de Radio María nos ayuda mucho, sobre todo aumentando nuestra fe, la confianza en Dios y nuestra Madre María, que siempre está ahí cuidándonos, protegiéndonos, a través de estas que estamos pasando en nuestro Perú. Pero sé que Dios tiene su tiempo y sé que Él lo va a hacer. Él lo va a hacer porque es un pueblo. Sé que a veces nos apartamos de Dios, pero Él quiere que nos acerquemos. Así le digo a la gente.
0: Noelia, ¿cuál es tu experiencia de la Eucaristía? ¿Cuál es tu experiencia como apóstol, como católica, como parte de la Iglesia? ¿Cuál es tu experiencia, Noelia?
1: Yo, hasta esta vez falleció mis padres, siempre yo estaba de niña, siempre estaba en la Iglesia. Y a pesar que mis padres, yo sé que están en un lugar precioso que es en el cielo, ellos van a recitar como
0: claro,
1: dice Jesús.
0: Pero ¿cuál es tu experiencia eucarística? ¿Cuál es tu experiencia de la comunión, la contemplación, esta experiencia que tienes tú con el Santísimo?
1: Cuando yo me voy al Santísimo, me siento en paz, me siento tranquila, lo cuento todas mis cosas y Él me escucha porque Él nunca nos falla. Para mí es importante el cuerpo de Cristo, la Eucaristía. Él está presente ahí, Él está presente y vivo, y en cuerpo y mi alma, como dice este, mi sangre, mi cuerpo, ¿no? Que beban en mí, ¿no?
0: Claro que
1: y
0: sí.
1: Yo sí,
0: claro que
1: yo
0: sí,
1: para mí, y para mí es importante porque yo siempre le digo a mi familia que vayan a mis. Yo estuve 2 años para feliz a mi mamá, pero yo me decía, levántate. Y para mis padres
0: claro
1: también,
0: sí.
1: Recaí y siempre me levantaba y le puse de mi parte también. Y siempre cuando me siento algo, sí, un problema, algo, yo recurro a Él.
0: Claro.
1: Yo digo, Señor.
0: Claro que sí. Noelia, oye, muy bien. Gracias por llamar. Y por esa experiencia, sentirse bien cuando uno tiene la comunión, cuando uno va al Santísimo. Gracias por tu llamada, Noelia, desde Trujillo. Vamos a pasar la llamada a Estela Carranzanza.
2: Buenas noches.
0: Chiquito La Libertad.
2: Que San Juan Bautista de la Salle y todos los santos del día nos cuiden a todos. Especialmente
0: claro
2: a ustedes,
0: sí.
2: Radio María, acá nuestros gobernantes, al Papa Benedicto Francisco,
0: claro que
2: esas
0: sí.
2: Personas que están pasando dificultades.
0: Oye, Estel, ¿cuál es tu experiencia de la Eucaristía, Estela? Tu experiencia con el Santísimo, tu experiencia.
2: Recibí la primera comunión, pues por los años 64, más o menos. Y ya después,
0: mira,
2: cuando seguía.
0: Yo no, todavía no había nacido, oye.
2: He ido al Santísimo. Ahora estoy haciendo mi comunión espiritual porque como estoy incapacitada para caminar, no puedo salir. Entonces me entregué en la comunión a casa.
0: Estela, hemos estado hablando el tema, la apostolicidad de la Iglesia. Entonces, dentro de la parroquia, ¿cuál es tu parroquia? Ahí también el sacerdote, ¿verdad? Tiene hermanos, los ministros para llevar la comunión a los enfermos.
2: Pero en este momento todavía no están saliendo. Entonces yo hago mi comunión.
0: Estela, ya se está saliendo. Ya se está saliendo. No hay que tener miedo y hay que pedirlo. Sino entonces, porque la comunión espiritual sí te ayuda, pero no es lo mismo que la sacramental. Estamos hablando de no tener miedo, ya estamos, con la gracia y la presencia del Señor, ¿verdad? Entonces, somos apóstoles que necesitamos alimentarnos del Santísimo. Entonces, de allí viene esta comunión sacramental. Y para eso, para llevarla a los enfermos, que es Jesús vino por los enfermos, no por los sanos. Así que, muy bien, Estela, pídeles que te lleven la comunión, usar todos los medios para que la puedas recibir, ¿sí? La llamada de Mercedes, desde Comas. Adelante, Mercedes.
3: ¿Qué tal? Buenas noches, hermana.
0: Hola, buenas noches, Mercedes, desde Comas.
3: Sí, estoy escuchando el programa y la verdad es la experiencia con el Santísimo, con la Eucaristía, es algo maravilloso. Siempre estoy yendo a la misa constantemente. Comulgo por mis hermanos, que están un poco separados, ¿no? Yo tengo una hermana también que está muy mal, muy delicada, y salud. Entonces, esta experiencia es una experiencia maravillosa, linda. ¿Por qué? Porque le cuento, ¿no? Que un día un sacerdote, bueno, yo siempre iba a la misa y a veces no le tomaba mucha importancia, ¿no? Pero después, de tanto ir, el sacerdote dijo que debemos de comulgar con frecuencia, porque cuando comulgamos, es como que acumuláramos cerros y cerros de oro. Yo no entendía. Pero entonces después poco a poco fui entendiendo, ¿no? Que es la presencia real del cuerpo y la sangre de Cristo.
0: Claro que sí, claro que sí. Oye, Mercedes, hazle caso a lo que te dijo el sacerdote. Procurar, el Señor se queda para hacer nuestro alimento. Y ese alimento que nos fortalece. Así que con la mayor frecuencia posible que podamos comulgar, ahí viene toda esa gracia y esa fortaleza que el Señor nos da para nosotros los débiles. ¿Ves? ¡Qué bonito! Muchas gracias, Mercedes. Y tenemos la llamada de Consuelo desde Guadalupe, La Libertad. Adelante, Consuelo.
4: Hola, hermanita. Buenas noches.
0: Buenas noches, Consuelo.
4: Estoy llamando para decirle la experiencia tan grande y maravillosa que es la hostia sagrada. Cuando yo la recibo, para mí es como si fuera mi medicina. Yo soy diabética, he perdido un poco la visión, me han operado de una vista, hermanita, pero ¿qué le digo? Cuando yo comulgo, para mí es como si era la medicina de mi cuerpo, todo. Y tengo una gran experiencia de la hostia consagrada, donde la consagran a la hostia. Yo vi como una película cuando mi niño estaba enfermo. Yo no conocía todavía en esos tiempos las cosas de Dios, hermanita. Pero, ¿qué le digo? Fue una gran maravilla porque vi como una película que pasaba. Yo no entendía qué era. Y yo no sabía qué era.
0: ¡Uy, Consuelo! Pues eso es eucaristizar por la radio, es dar a conocer a todos, enamorarles, invitarles a esa experiencia que tengan con el Santísimo, porque lo has dicho muy bien, Él es la medicina, Él es la fortaleza. Él ha querido quedarse con nosotros para hacer ese alimento. Y Él nos da lo que necesitamos. Hay que pedírselo con fe y hay que ser fieles al Señor. Entre más comulguemos, nos preparemos, para eso se quedó el Señor con nosotros, ¿verdad? Qué bonita tu experiencia, Consuelo. Y tenemos la llamada de Alicia desde Trujillo. Hola, Alicia.
5: Aló, hermanita, buenas noches. ¿Cómo estás?
0: Buenas noches. Buenas noches, Alicia.
5: Hermanita. Sí. Yo quisiera compartir de que, hermanita, yo tengo mi, por ejemplo, no, acá en mi casa yo soy mamá soltera, separada del papá de mis hijos, y mi mamá mía es evangélica, y mi hermana también es evangélica. Entonces, cuando ellas vienen a mi casa, me escuchan mi Radio María, ¿no? Que yo, por ejemplo, el domingo para mí es misa de, muy bonito, misa de Ramos.
0: Claro. Claro que sí.
5: Mi hermanita, y tengo un conflicto, hermanita. Mi hermanita es una persona, ya me va, hermanita, robándome mi jabón, mi ace. Yo qué hago, como escucho mi Radio María, me pongo de rodillas y le pido a Dios que hermanita, es el diablo que me hacen a mí, que sí, que me dicen, tú crees en santos, y así no es, hermanita. La gente cree que
0: Alicia,
5: no es así, hermanita.
0: Claro. Sí, Alicia, mira, no vamos a pelear. Haces muy bien en ponerte de rodillas, pedir la conversión de ellos porque están en el error. Nosotros estamos viendo que venimos, nuestra Iglesia Católica, desde los apóstoles, que Jesús la deja en manos de ellos. Ellos no tienen misa, no tienen comunión, no tienen, entonces están en el error. Por eso hay que comprenderles, pero no quiere decir que al comprenderles dejemos que te roben todo, ¿no? Sino tú también les tienes que decir, andar en verdad, ¿verdad? No te lo lleves, no es tuyo, esto es un robo. Pídemelo y yo te lo doy, pero pídemelo. Yo creo que ese diálogo y sobre todo andar siempre con la verdad, vamos a evitar que estén cometiendo y no te dejes, porque estamos nosotros en la verdad, ¿sí? Muy bien, Alicia, desde Trujillo, a rezar por la conversión de tus familiares. Claro que sí. Y tenemos la llamada de Julio Macedo, desde Chorrillos. Adelante, hermano Julio.
6: Buenas noches, querida hermana Marta María.
0: ¡Qué sorpresa! ¡Qué sorpresa! Desde Chorrillos. Muy
6: así
0: bien.
6: Es. Yo quería unirme a los testimonios maravillosos de la Eucaristía en mi vida. Y bueno, básicamente está centrado en la felicidad, dado que ser adorador eucarístico entra en ti el verdadero amor de Cristo en ti y en tu familia. Y eso se traduce en la felicidad plena que tienes en el hogar. Como verás, yo tengo más de 27 años y vivo un matrimonio feliz y una luna de miel. El único, yo ataño a todo eso a ser adorador eucarístico. Yo claro por eso invito sí. a los hermanos para poder, entrar en este proceso hermoso de la adoración eucarística.
0: Esto es, Julito, esto es eucaristizar por la radio, es compartir. Entre más cerca estamos del Señor, comulgamos, lo adoramos, lo visitamos, eso se nota en el matrimonio, en la familia. Entre más lejos de Dios, ahí se nota también que va a entrar tantas cosas desagradables. Que gracias por compartirnos esta experiencia tan maravillosa. La Eucaristía une a la familia. Así como nos decía nuestra otra hermanita, sus hermanos son, su hermana, su mamá, evangélicos, pero no hay la coherencia de la vida, entran a su casa y le roban sus cosas, ¿no? Vamos a pedirle al Señor que Él sea el que va convirtiendo esos corazones y los va haciendo en esta alegría, que es lo que da el Señor, como nos lo dice nuestro hermano Julio, ¿verdad? Y qué experiencia tan viva, porque es la familia, los hijos, el matrimonio, adorar, comulgar, orar juntos, ¿no? Esto es eucaristizar, es dejarnos también misericordiar, como dice el Papa Francisco. Jesús es rico en misericordia y esa misericordia está presente en la Eucaristía. Entonces, dejémonos misericordiar y nosotros enamorémonos, que eso es eucaristizar. Hablar del Señor es un proceso. Pero les invitamos, acude a tu capilla de adoración, comulga, acércate a la misa. Entre más cerca del Señor, se tiene mejor vida familiar. Entre más lejos del Señor, pues siempre también va a ser en la familia esa división y ese aspecto negativo. Hay que meter a Dios en la familia, esa es eucaristizar nuestra familia, dejarnos misericordiar por Dios y allí vamos a tener la unidad porque Cristo es el centro. Hay que ser cristocéntricos. Y bueno, les esperamos el próximo jueves, transmisión de nuestro Eucaristizar por la radio, nuestro programa, y en estos dos minutitos hacer nuestro resumen, ¿no? La apostolicidad de la Eucaristía y de la Iglesia. Nosotros somos los apóstoles de esta Iglesia del siglo XXI, moderna, la que tenemos que defender, amar, cuidar, porque el Santísimo Sacramento del altar es centro y cumbre, lo más valioso que tenemos en nuestra Iglesia católica. Así que muchas gracias por sintonizarnos. Siempre Radio María te acompaña y siempre María nos lleva a la Eucaristía. Y la Eucaristía es el centro, la fuerza, la vida, nuestra propia vida. Muchas gracias y a Carolina. Gracias, Radio María, por permitirnos este espacio para hablar por el Señor.

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Nos preparamos, queridos hermanos, para continuar con nuestra programación. En instantes, en minutos, estaremos uniéndonos en la Hora Santa en Radio María.

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1: 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Es momento ahora sí de unirnos en la Hora Santa en Radio María, junto a Padre Luis Gaspar, vicario de la parroquia Santa María de Nazaret, en el distrito de Surquillo. Unámonos entonces en este momento de oración.
2: Sea por siempre bendito y alabado. Padre nuestro que estás en el cielo, santificado sea tu nombre. Venga a nosotros tu reino, hágase tu voluntad así en la tierra como en el cielo. Toma, Señor, toda mi libertad. Recibe mi memoria, mi entendimiento y toda mi voluntad. Todo lo que tengo y poseo, tú me lo diste. Todo te lo devuelvo y entrego totalmente el dominio de tu voluntad. Concédeme con tu gracia amarte solamente a ti. Con eso me basta, no pido más. Dios te salve María, llena eres de gracia, el Señor es contigo. Bendita tú eres entre todas las mujeres y bendito es el fruto de tu vientre, Jesús. Mírame, oh mi amado y buen Jesús, en tu presencia me postro de rodillas y con el mayor fervor de mi alma te pido y suplico que imprimas en mi corazón vivos sentimientos de fe, esperanza y caridad. Verdadero dolor de mis pecados y propósito firmísimo de enmendarme, mientras que con gran afecto y dolor considero y contemplo en mi alma tus cinco llagas, teniendo ante mis ojos aquello que ya el profeta David ponía en tus labios acerca de ti. Han taladrado mis manos y mis pies, y han podido contar todos mis huesos. Gloria al Padre, y al Hijo, y al Espíritu Santo. sea por siempre bendito y alabado. Padre nuestro que estás en el cielo, santificado sea tu nombre. Venga a nosotros tu reino, hágase tu voluntad así en la tierra como en el cielo. Dios te salve María, llena eres de gracia, el Señor es contigo. Bendita tú eres entre todas las mujeres y bendito es el fruto de tu vientre, Jesús.
3: Nuestra muerte. Amén.
2: Gloria al Padre y al Hijo y al Espíritu Santo. Creo, Jesús mío, que estás real y verdaderamente en el cielo y en el santísimo sacramento del altar. Te amo sobre todas las cosas y deseo vivamente recibirte dentro de mi alma. Pero no pudiendo hacerlo ahora sacramentalmente, ven al menos espiritualmente a mi corazón. Y como si ya os hubiese recibido, te abrazo y me uno del todo a ti. Señor, no permitas que jamás me aparte de ti. Amén. Sea por siempre bendito y alabado. Queridos hermanos, Jesús queda expuesto en el altar para nuestra adoración, para cantarle cantos de alabanza, para pedirle perdón por nuestros pecados y también para escucharlo en nuestro corazón. Que esta hora santa sea de curación y salvación para nuestra alma y para nuestro cuerpo. Que sea el consuelo también para nuestra pobre vida y también para el sufrimiento, consuelo de nuestros seres queridos y la sanación y curación de nuestros enfermos y nuestras propias enfermedades. Por Jesucristo nuestro Señor.

Señor Jesús. Hoy hemos venido, Señor, delante de ti con un corazón dispuesto, con un corazón que quiere adorarte, Señor. Hoy queremos ponernos en tus benditas manos, así como somos, con todo lo que hemos traído, Señor. Queremos ponernos en tus manos. Queremos dejar todo, Señor, a tus pies. Queremos entregarte nuestra vida, Señor, nuestra alma. Queremos entregarte nuestra familia, nuestras cargas, nuestro cansancio. Todo aquello que traemos, Señor, y nos dificulta. Nos dificulta abrir las manos, subir, Señor, el peldaño. Que nos dificulta, Señor, abrir los labios para adorarte. Quiero ser adorador, Señor. Adorarte en espíritu y en verdad. Pero así como he venido, no puedo, Señor. Así como he venido, me pesa. No puedo siquiera, Señor, abrir.

Te quiero conocer, Jesús. Te quiero conocer más, Señor. Que tú puedas entrar en mi corazón. Que tú puedas habitar en él. Que te pongas en el primer lugar. Ayúdanos, Señor, a poder recibir la fe que necesitamos para saber que estás ahí delante de nosotros. En ese pedacito de pan, eres tú, Jesús, el mismo de ayer, quien está presente, vivo, resucitado, en medio de nosotros, escuchando nuestras oraciones, nuestras plegarias, nuestras súplicas. Tú conoces nuestras necesidades, conoces nuestras intenciones, conoces cómo hemos venido, a qué hemos venido en esta hora santa. Jesús, aumenta nuestra fe. Aumenta nuestra fe para saber que tú, las promesas que tienes sobre nosotros, tú las cumples, Jesús. Porque tú eres un Dios que no es hombre para mentir, sino que cumple sus promesas. Aumenta nuestra fe, Señor. Aumenta nuestra fe para confiar. No por lo que nos puedes dar, Señor, sino por las gracias, por las bendiciones, por la fe, por la esperanza que pones en nuestro corazón, por esa vida que nos sostiene, Señor. Ayúdanos a estar siempre delante de ti, en todo momento, en todo lugar, aún en las dificultades, Señor, estar delante de ti, reconociéndote como Dios, como nuestro Señor, como nuestro Salvador. Hoy nos hacemos pequeños, Señor, para que tú engrandezcas, para que tú te hagas grande. Hazte grande, Señor, en nuestro corazón. Hazte grande, Jesús, en nuestra familia, en nuestro hogar. Te presentamos, Señor, a toda nuestra familia, nuestros hogares, a todas las que conforman nuestro hogar. Pedimos la protección por cada uno de ellos. Jesús, por su conversión, en fe, Señor, sabemos que tú tienes un tiempo para cada uno de ellos en nuestra familia. Te damos gracias, Señor, por ese encuentro. Gracias, Jesús, por la conversión de cada uno de ellos, Señor. Aquí están en nuestro corazón delante de ti, Jesús, te los presentamos. Por la sanidad te derramas sobre sus corazones, sobre los nuestros. Por la sanación en el espíritu, en el alma, Señor, por esa paz que solo tú sabes poner, Señor, sobre nosotros. Hazte grande tú, Jesús. Tú eres el Rey de Reyes y Señor de Señores. Nosotros hemos venido a adorarte, Señor, en esta hora santa.

digno, eres digno de alabarte, Señor. Bendito seas, Jesús. Bendito seas, Señor. Bendito seas. Eres un Dios bueno, creador de todo. Eres un Dios misericordioso, que te presentaste ante mí sin ser digno, que me rescataste de donde estaba, Señor, así como estaba. No viste mi pecado, Señor, ni me llamaste por mi pecado, sino con amor me llamaste por mi nombre. Bendito seas, Jesús. Bendito seas, Señor. Tú eres nuestro Salvador. Bendito seas, Señor. Alabado seas, Jesús. Alabado seas, Señor. Que en medio del alabanza, Señor, tus milagros, tus gracias se derramen en mi corazón, en nuestra familia, Señor. Porque en medio del alabanza hay fe, hay gratitud, hay esperanza. Porque en medio del alabanza, Señor, demostramos, Señor, nuestro agradecimiento. Bendito seas, Jesús. Bendito seas, Señor. Tú eres nuestro Señor y nuestro Salvador. Bendito seas, Jesús. Hazte grande tú, Señor, en el primer lugar de nuestros corazones. Bendito seas, Señor.

Creo que todos los que hemos venido esta noche necesitamos tu sanidad. Necesitamos de ti, Señor. ¿Cuántos de nosotros con enfermedades físicas, Señor? Y muchos, yo diría todos, con enfermedades espirituales, con enfermedades del corazón. Tú sabes, Señor, cómo hemos venido. Cuánto adolecemos, Señor, de heridas, de enfermedades. Vamos a presentarle ahí al corazón de Jesús todas nuestras enfermedades. Vamos a decirle, sáname, Señor. Sáname porque yo ya no puedo más. Porque estoy cansado, Señor. Porque estoy cansada. Porque ya no tengo fuerzas, Señor. Vamos a decirle, hoy he venido a alabarte, Señor, desde el fondo de mi corazón. Quiero que hagas un milagro en mí esta noche. Quiero que te lleves mi tristeza, mis angustias. Quiero que te lleves mis miedos, Señor Jesús. Y quiero que te lleves esta enfermedad que no me deja. Esta enfermedad que cargo por cuántos años. Llévatelo a los pies de tu cruz, Señor Jesús. Tú puedes hacer un milagro esta noche, Señor. Tú puedes hacer un milagro en mí. Pero díselo con fe. Vamos a cantar otra vez esta canción y vamos a decirle con todo nuestro corazón.

compasión, Señor, porque muchas veces tropiezo en la misma piedra, Señor. Muchas veces mi corazón se aleja de ti, Dios. Cuánto necesito de ti. Cuánto necesito que tú, Señor, vengas esta noche a abrazarme. Cuánto necesito, Señor, que derrames tu gracia. Que derrames ese amor, Señor, que tú tienes para todos nosotros. Cuánto necesito, Jesús. Tú eres la luz del mundo, Señor. Yo sé que cuando el pueblo alaba, Señor, suceden cosas maravillosas. Si yo te alabo esta noche, Señor, tú vas a obrar en mí. Si yo levanto mis manos, Señor, en alabanza y en adoración, tú vas a obrar en mí. Yo lo creo, Señor. Dile, yo lo creo, Señor, que si esta noche yo te alabo y te adoro, Señor, tú vas a obrar en mí. Tú vas a sanar mi corazón, tú me vas a levantar, tú me vas a sacar de donde estoy, Señor, esta noche. Si yo levanto mis manos en adoración, si levanto mi voz, Señor, tú harás un milagro en este siervo tuyo, Señor. Por eso esta noche, tómame, Señor, en tus manos. Levántame, Dios, yo quiero adorarte y alabarte. Quiero alabarte, Señor, como solo tú te mereces. Quiero adorarte como solo tú te mereces, Señor. Y en medio de esa alabanza, quiero que toques

hacerte, Señor, una propuesta de amor. Que tú me ames y yo te ame para la eternidad, Señor. Quiero ser tuya. Quiero ser tuyo para siempre, Señor. Bendito seas. Alabado seas, Señor. Vamos a alabar al Señor. En medio de la alabanza, Dios actúa. En medio de la alabanza, Dios hace un milagro. Bendito seas. Alabado seas, Señor. Yo te adoro y te alabo. Bendito y alabado seas. Bendito seas, mi Jesús sacramentado. Bendito y alabado seas, mi Jesús sacramentado.

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0: dice la palabra de Dios en el Salmo 145. El Señor está cerca de los que le invocan. Vamos a decirle todos gracias, Señor.
1: Gracias, Señor.
0: Dice la palabra de Dios en Proverbios 3. Confía en el Señor de todo corazón y no te apoyes en tu propia inteligencia. Reconócelo en todos tus caminos y Él allanará tus senderos. Gracias, Señor. Dice la palabra de Dios en Primera de Pedro 5. Depositen en Él todas sus preocupaciones, porque Él cuida de ustedes. Gracias, Señor. Dice la palabra de Dios en Filipenses 4. No se inquieten por nada, antes bien, en toda ocasión, con oración y súplica de acción de gracias, presenten sus peticiones a Dios. Y la paz de Dios, que supera todo entendimiento, guardará sus corazones y sus pensamientos en Cristo Jesús. Gracias, Señor. Te agradecemos, Señor, por tu palabra. Tu palabra que es vida, tu palabra que nos anima, tu palabra que se guarda en nuestros corazones, que nos reconforta, que nos dan esperanza, nos dan fe. Hoy venimos también en este momento a presentarte las necesidades de aquellos que más sufren, aquellos que nos han pedido oración. También ponemos delante de ti a cada una de esas personas, Señor, que están sufriendo en este momento, que están pasando por soledad, por enfermedades, que están abandonadas en las calles, en los hospitales, por las injusticias sobre las personas, por la violencia en el mundo. Señor, te pedimos también la paz en los gobernantes, la conversión en los pecadores. Te pedimos por ellos, Señor. Ponemos en nuestro corazón a cada persona que sabemos que está pasando por algún dolor, por alguna dificultad en los matrimonios. Te pedimos, Señor, por las familias, para que Jesús, tú puedas estar presente, Señor, en tu amor, en cada matrimonio, en cada familia, en cada hogar. Que sea tu educación, Señor, la que guíe a los niños, a los jóvenes, a los adolescentes, a poder construir una mejor sociedad. Te presentamos a cada familia, Señor, alrededor nuestro. Te presentamos, Señor, a las almas del purgatorio, en nuestros antepasados. A cada uno de ellos, Señor, los ponemos en nuestro corazón para que tú, con tu misericordia, les conceda, Señor, ya estar en el cielo. Por ellos te decimos gracias, Jesús. Gracias, Jesús. Te pedimos por ellos, Señor, por todos los que sufren en el mundo, Señor. Y también te pedimos perdón por todos los pecados, Señor, en el mundo, porque tú eres el que más sufre. Por cada pecado, Señor, tú sigues cargando una cruz. Sufre, Señor, cuando tu iglesia también sufre. Gracias por ser tú la cabeza de nuestra iglesia, que es santa gracias a ti, Señor. Te pedimos por nuestros sacerdotes, por las manos santas de nuestros sacerdotes, Señor, que a través de ellas podemos recibir tus sacramentos, tus gracias. Gracias por nuestro Padre Carlos, por el Padre Luis Gaspar. Gracias, Señor, por cada sacerdote, Señor, que conocemos. Bendícelos, fortalécelos, úngelos siempre con tu Espíritu Santo. Protégelos, Señor. Protégelos, Jesús. También contigo, Santa María, Madre de Dios, pedimos tu intercesión por cada uno de ellos, Señor, por los más jóvenes, por las vocaciones sacerdotales. Sabemos, Señor, que tú tienes el control, Señor. Por todos ellos te alabamos y te bendecimos, Jesús. Por nuestra Iglesia Católica, alabado, Señor. Señor. Bendito y alabado sea el Señor. Te alabamos y te bendecimos, Señor, porque en nuestra Iglesia encontramos todos los elementos para nuestra salvación. Aquí encontramos la salvación, Señor, en esta Iglesia bendita y santa. Alabado seas, Jesús. Gracias, Señor, por buscarnos, por encontrarnos, por extender tu mano sobre nosotros. Bendito y alabado seas, Jesús. Gloria a ti, Señor. Gloria a ti, Jesús. Gloria a ti, Señor. Gracias, Jesús. Gracias, Jesús. Gracias, Señor. Gracias, Señor.

Quiero ser como tú, Señor, un poquito como tú. Enséñame en secreto lo que es sabio. Lávame y seré blanca con la nieve. No asomará mi cara la vergüenza. Quiero ser como tú, Señor. Quiero entregarme totalmente a ti, Jesús. Quiero amarte. Quiero amarte por sobre todas las cosas. Quiero que mi vida, Señor,

corazón, Señor, para encontrarte ahí. Como dice tu palabra, si alguien, yo estoy a la puerta y toco, y si alguien abre, yo entraré y cenaremos juntos, Señor. Quédate en mi casa, Jesús. Dile, quédate en mi casa, Jesús. Quédate en mi casa, Señor. Quiero amarte por encima de todas las cosas, Señor. Quiero que nada me separe de ti, Señor Jesús. Quédate en mí. Quédate en mi casa, Dios. Enamórame de ti. Quiero amarte con locura, Dios. Quiero amarte como te amaba María, como te amaron tus discípulos, Señor. Quiero amarte con toda mi alma. Quiero amarte y enamorarme cada día más de ti. Porque solamente así, Señor, yo podré ser un poquito como tú. Solamente amándote hasta el extremo, Señor, podré ser un poquito más como tú. Dame tus ojos, dame tus labios, dame de ti, Señora. Dame de beber de esa agua que le diste a la mujer samaritana, Señor. Dame de esa agua que brota de tu corazón. Quiero amarte hasta la locura, Dios. Y cuando esté loca, Señor, quedarme

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0: vamos a decir juntos: Señor mío y Dios mío. Quiero amarte y adorarte sobre todas las cosas.
1: Quiero amarte y adorarte sobre todas las cosas.
0: Señor mío y Dios mío.
1: Señor mío y Dios mío.
0: Quiero amarte y adorarte sobre todas las cosas.
1: Quiero amarte y adorarte sobre todas las cosas.
0: Señor mío y Dios mío.
1: Señor mío y Dios mío.
0: Quiero amarte y adorarte sobre todas las cosas.
1: Quiero amarte y adorarte sobre todas las cosas.
0: Quiero abrir mi corazón.
1: Quiero abrir mi corazón.
0: Necesito de tu amor.
1: Necesito de tu amor.
0: Si tú quieres, me puedes cambiar.
1: Si tú quieres, me puedes cambiar.
0: Tu poder me va a sanar.
1: Tu

Oremos, oh Dios, que en este sacramento admirable nos dejaste el memorial de tu pasión. Te pedimos los consejos venerables de tal modo los sagrados misterios de tu cuerpo y de tu sangre, que experimentemos constantemente en nosotros el fruto de tu redención. Tú que vives y reinas por los siglos de los siglos, nos disponemos a recibir la bendición con el Santísimo Sacramento. Le pedimos a Jesús, a Eucaristía, por intercesión de María Inmaculada, nuestra Madre, que lleve paz a todos nuestros hogares, sane a todos nuestros enfermos, lleve al cielo a todos nuestros difuntos y nos libre de todo mal.

0: Bendito sea Dios.
1: Bendito sea Dios.
0: Bendito sea
2: hombre.
1: Bendito sea Santo.
2: Bendito sea Jesucristo, verdadero Dios y verdadero hombre.
1: Bendito sea el nombre de Jesús.
2: Bendito sea su sacratísimo corazón.
1: Bendita sea su preciosísima sangre.
2: Bendito sea Jesús en el santísimo sacramento del altar.
1: Bendito sea el Espíritu Santo Paráclito.
2: Bendita sea la excelsa Madre de Dios, María Santísima.
1: Bendita sea su Santa e Inmaculada Concepción.
2: Bendita sea su gloriosa Asunción.
1: Bendito sea el nombre de María, Virgen y Madre.
2: Bendito sea San José, su castísimo esposo.
1: Bendito sea Dios en sus ángeles y en sus santos. Amén.

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¿Qué tal, queridos hermanos? Aquí estamos en una nueva edición de su lindo programa Nacidos para el Cielo. Realmente muy contenta, también muy agitada, porque como les comentamos en el último programa con Sandrita y Rodrigo, que me cubrieron, en esa época estaba en Arequipa, pues ahora Arequipa es 2.800 metros más o menos, pues ahora estamos en Cusco, que es 3.300, pero no estamos solo en Cusco, sino en otra ciudad que se llama Sicuani, ¿no? Que es 3.600 metros, así que vamos subiendo porque nacemos para el cielo, ¿no es cierto? Por eso este programa se llama Nacidos para el Cielo. Así que bueno, vamos a ir subiendo hasta que Dios quiera, haciendo la misión. Ustedes saben que pues yo soy la fundadora de la red Jóvenes Provida Perú y paramos de misión, sea en Lima o sea fuera de Lima, pues siempre difundiendo la defensa, la dignidad, el respeto de la persona humana. Desde el momento que empieza, desde el momento de la concepción hasta la muerte natural. Toda vida vale, toda vida es valiosa y hay que cuidarla, hay que protegerla en todo momento y en todo lugar. Así que bueno, hermanitos, muy contenta de estar aquí. Les explico todo esto y les cuento para que sepan de que no es que estoy corriendo ni haciendo deporte, solo que cuando uno habla, ¿no? Pues uno se agita un poquito cuando camina, se agita un poquito porque acá estamos también a temperaturas un poco fuertes, ¿no? A veces 10 grados, 5 grados, a veces 0 grados, 2 grados. Pero bueno, Dios, pues yo siempre le digo, Señor, por favor, potencia esta máquina, este cuerpo del Espíritu Santo, porque si tú lo traes a un lugar, pues Dios nos dice, ¿no? No nos da mayores pruebas, mayores cargas de las que podemos soportar. Entonces, la confianza está puesta en Él, ¿no? El Señor es mi pastor, nada me falta. Así que, pues con ese ánimo, con esa alegría empezamos este lindo programa, ¿no? Que, pues, quise hablar de la música, ¿no? La música como expresión, ¿no? Para llegar al cielo. ¿Por qué? Porque muchas veces, ¿no? Nos encontramos con un joven, nos encontramos con una familia que te dicen, ¿no? ¡Ay, qué lindo! A mí me encanta esa canción que están tocando en la misa. ¡Ay, yo me la sé! Me la cantaba mi abuelita, ¿no? O en la casa a veces la cantamos antes de almorzar o después de comer o cuando estamos en familia, ¿no? Entonces, finalmente, queridos hermanos, vemos en general, la música en general nos une, ¿no? La música nos conecta, la música nos llena de energía, de fuerza, de ánimo. Imagínense, ¿no? Una canción común y corriente. Ahora imaginemos una canción católica, una canción que sirve para alabar, para adorar, para bendecir a Dios. Por eso que hay música para canciones para la Virgen María, canciones para los santos, canciones para la misa, canciones litúrgicas, ¿no? Hay diferentes estilos, diferente tipo de música, pero en general todo lo que es la música católica eleva el espíritu al cielo, nos da esa paz, esa tranquilidad, nos acompaña, ¿no? Yo recuerdo mucho en pandemia, pues, o después, un poco de pandemia, los rezagos, la Virgen en Medjugorje pidió, ¿no es cierto?, que se reza el rosario, se pidió que toda la gente que estuviera en Medjugorje subiera ahí al monte donde ella se aparece, ¿no? Y los que no estábamos en Medjugorje, igual que nos unamos en comunidad, o bueno, si no podíamos, pues solitos, nos unamos, nos conectemos. Y yo dije, qué lindo, la Virgen nos va a enseñar a rezar, qué honor, qué bendición, ¿no es cierto? Y cuando comenzó el rosario y todo, comenzó cantando, ¿no? Entonces ahí más aún marca la importancia de la música como expresión para llegar a Dios, para llegar al cielo, para elevar el espíritu, ¿no? ¿Qué canción cantaba? Pues Ave María, ¿no? Esa canción sencilla, simple, porque así son las cosas de Dios, sencillas, simples, no tenemos que inventar nada, no tenemos que, pues, es a Dios que le cantamos. Él, mientras más sencillos somos, mientras más humildes somos, y es muy lindo porque eso se puede comparar con la misión aquí, ¿no? De verdad, hermanos, que a los lugares más sencillos que hemos ido, donde tal vez el acceso hasta la comunicación, el acceso hasta el transporte, hay lugares en Espinar, que es a 4.000 metros, y en la noche baja la temperatura a menos 5, que hemos estado ahí también, pues bendito sea Dios que nos permitió estar ahí y que nos permitió volver vivos también. Porque de verdad que es muy duro esas temperaturas tan fuertes, tan bajas, ¿no? No es que hay un fogoncito que te está calentando, no es que hay calefacción, no. La temperatura baja y baja y baja y no te calientas más que con las frazadas que hay, ¿no? Y a veces el cuerpo no siente que es suficiente, ¿no? Entonces, a los lugares más sencillos, inmediatamente te están sacando un matecito, un calientito, un pancito, ¿no?
A veces, en cambio, donde te dicen, no, va a haber esto, va a haber el otro, tienen de todo, tú vas y no te dan ni un vaso de agua, ¿no? Entonces, por eso que Dios se manifiesta en lo sencillo, en lo humilde, ¿no? Entonces, de eso aprendemos. Yo me acuerdo también, pues, cuando estábamos también, ¿no?, en pandemia, pues, a mí me gusta mucho la música, ¿no? A mí me gusta bailar, me gusta alabar, me gusta cantar. Y, hermanos, cuando alabamos, y los jóvenes, las familias, pues, los niños, tal vez, los matrimonios que nos están escuchando, pues, sabemos, ¿no?, cuando hemos tenido la experiencia de música y uno a veces está de mal humor, a veces está fastidiado, a veces algo le salió mal, pues, te sacaron del trabajo, te peleaste con la esposa, tuviste un problema con el hijo, con la amiga, lo que fuera, ¿no? Pues cosas cotidianas del día a día, y uno está tenso, no fastidiado. Yo te invito, hermana, que pruebes con esto, ¿no? Que te pongas a lavar, ¿no? A lavar tu ropa, no, hermanito, sino a lavar. Bueno, si quieres lavar tu ropa, cocina, lo que tengas que hacer, pero mientras estás haciendo eso, ¿no?, a la par, ponte a alabar a Dios, ¿no? Pongamos, pues ahorita yo me pongo a barrer este cuarto, ¿no? Me pongo a barrer el cuarto y estoy cantando, ¿no? Entonces, ahora justo venimos de la misa, tuvimos adoración de reparación por los niños no nacidos de 5 a 6, aquí en una capillita, ¿no? Con el padre que fuimos, y luego a la misa, y estábamos regresando, y caminábamos, y estaba súper agitada, el padre como sin nada caminaba, ¡uy! Corre camino, y yo me agarraba de las paredes por poco, ¿no? Entonces, bueno, y yo estaba pensando en este programa y digo, yo me voy para el cielo, yo me voy para el cielo, ¿no? Y el padre me mira, ¿no? No sé si él es de aquí, no sé si habría escuchado esta canción, pues quien me escuchó, obviamente yo no soy la cantante del año ni hablar, ¿no? Pero el que reconoció la canción es de Estación Cero, ¿no? Estos jóvenes, pues apasionados por Dios, que dijeron sí. Recordemos, hermanos, que cada uno está lleno de dones y habilidades. Yo, tú, tu hermano, tu tío, todos, ¿no? Nadie viene sin dones y habilidades. Y cuando descubres cuáles son esos dones y habilidades, hay que ponerlos al servicio de Dios. En el trabajo que te toque, no todos tenemos el formar una banda católica, por ejemplo, como Estación Cero, ¿no? No todos estamos llamados a la misión Provida, como yo, ¿no? Por ejemplo, yo soy misionera Provida a tiempo completo, a tiempo y a destiempo. Hasta cuando estoy descansando, me toca ir a dar una charla. Como dije, que tenía mucho dolor de espalda, porque yo tengo hernias en la columna, y cuando estoy parada mucho tiempo, haciendo mucho peso, y estas temperaturas que son tan fuertes, en la mañana hace muchísimo sol, y a partir de las 4 ya hace un frío de locura, de todo el tiempo tienes que estar con chubio, con gorro, con chalina, con una casaca, con una chompa, con otra casaca, ¿no? Todo el tiempo con pantalón muy abrigado, con medias muy abrigadas, polares, todo el tiempo, ¿no? Entonces, si te agitas, entonces, bueno. Y yo estaba descansando esta mañana, ¿no? Estaba conversando con una señora y me dijo, ay, pero mira, estos chicos acá, a ellos les podías dar charla, ¿no? Yo estaba descansando, ¿no? Pero dije, bueno, Señor, a tiempo y a destiempo, yo soy misionero y te dije que sí, ¿no? Entonces, bueno, inmediatamente, no se piensa mucho cómo tiene que hacer algo, ¿no? Y fui, ¿no? Entonces, como dice la canción, ¿no? Yo me voy para el cielo. Si realmente, queridos hermanos, sabemos, ¿no?, que estamos hechos para el cielo, que tú, Sandra, tú, Karina, tú, Mariela, tú, Diana, tú, yo, Sofía, Rodrigo, Verónica, Carla, Sharon, Rosario, Luis, cada uno de nosotros tiene una morada en el cielo. No es una broma, no es un cliché, no es una frase bonita. Realmente, o sea, imagínate tu camita, ¿no? Tu camita, tu sábana, tu almohadita, que tú en la tarde cuando estás cansado dices, ah, voy a llegar a mi cama por fin, ¿no? Voy a descansar, me voy a abrigar y voy a dormir, qué lindo. Ahora imagínate la morada, ¿no? Pues la habitación preciosa en el cielo, no tiene ni punto de comparación. Seguro tu habitación es hermosa, seguro es muy ordenada, seguro ahí está una foto de Jesús, un banner tal vez de la Virgen María, una frase tal vez que te llama y te conecta con Dios. La mía, por ejemplo, todo lo puedo en Cristo que me fortalece, ¿no? Entonces, cuando estoy débil, cuando me faltaba la respiración, ahora en el viaje me faltaba mucho la respiración, y me agitaba mucho y me sigo agitando un poco, ¿no? Todo lo puedo en Cristo me fortalece. Jesús, en ti confío, Jesús. Yo me repetía todo el tiempo, ¿no?
En cambio, si me hubiera dicho, Sofía, tranquila, todo va a estar bien, seguro me desmayaba, seguro moría, seguro, porque son frases terrenales, ¿no? Y eso es lo que es la música. La música nos anima, la música nos alienta. No es como que pongas una salsa, una cumbia, un merengue, que seguro es lindo, a mí me encanta bailar, ¿no? No es malo, pero la música que lleva palabra de Dios, que lleva alabanza, que lleva... que glorifica a Dios, que honra a Dios, ¿no? Porque todo honor y gloria a Dios. No lo tenemos que decir solo en la misa, ¿no? Todo honor y gloria a Dios, me arrodillo, sí, aleluya, Jesús, te amo. Perfecto, pero hay que hacerlo en el día a día, ¿no es cierto? Entonces, ¿qué mejor que en la música?

la misa, ¿no? Todo honor y gloria a Dios, me arrodillo, sí, aleluya, Jesús, te amo. Perfecto, pero hay que hacerlo en el día a día, ¿no es cierto? Entonces, ¿qué mejor que en la música, que nos anima, que nos alienta, pues, que y que nos une, ¿no? Pues cada uno, yo pienso que tiene una experiencia en Dios, una experiencia tal vez con la música de la misa, porque vas todos los días a misa, ojalá, o los domingos que vas a la misa, ¿no? Yo me acuerdo que en pandemia también yo rezaba el rosario con mi abuelita. Mi abuelita falleció ahora en enero, ella es de María Osciladora, de ATMA, ¿no? Asociación de María Osciladora, años, pues más de 40 años, más de 45 años, y yo cantaba la canción que se me ocurría después de cada denario, ¿no? Por ejemplo, ¿no? Alabaré, y mi abuelita ahí con la panderita, alabaré. En el segundo misterio, no sé, pues yo estaba, María, tú eres mi ma, y mi abuelita, María, no había canción que no se sabía. Entonces yo en los intermedios, o en los momentos, bueno, cuando acababa, bueno, claro, en el Face, en vivo, no hay un intermedio, ¿no? Entonces, cuando acababa, y a veces se dormía también mi abuelita, que tenía 93 años, ¿no? Entonces se dormía, luego se levantaba, ¿no? Y seguía cantando, y seguía rezando, ¿no? Así son las abuelitas, tan lindas. Y me acompañaba, ¿no? Siempre. Y yo le decía, abuelita, ¿y cómo te sabes todas las canciones? Yo, la canción rebuscada que cante a la Virgen, tú te la cantas. ¿Y cómo es así, no? Entonces me dice, no, lo que pasa es que yo estaba en el... Orgullosa, ella feliz, ¿no? Qué bonito. Yo estaba en el coro, claro. No, yo estaba en el coro de mi parroquia y mi padrino, que era el sacerdote, siempre me decía que tenía que cantar, que tenía que estar alegre, que tenía que alabar a la Virgen. No, porque recordemos que solo adoramos a Dios, pero sí alabamos y honramos a nuestra Santísima Virgen, pues Madre de Dios y Madre Nuestra, ¿no? Entonces, y mira, ¿no? O sea, por eso les digo, pues cómo nos conecta la música de Dios, cómo nos une, cómo nos alienta a seguir, ¿no? Porque finalmente estás alabando al que todo lo puede, estás honrando y adorando al Rey de Reyes, al Señor de Señores, no es a cualquier persona, es al todo, ¿no? Nuestro todo, que es Dios, por eso siempre primero Dios, ¿no? Entonces, y así, hermanitos, entonces, pues yo te invito a que te pongas a pensar, a recordar aquella canción que te marcó, aquella canción que tal vez a través de la música llegaste a Dios, conociste a la Virgen Santísima, supiste un poquito más de los santos, puede ser, ¿no? Yo te invito a que pienses en eso, que recuerdes eso, porque recordemos que en el tercer bloque, pues, vamos a tener llamadas, ¿no es cierto? Así que yo quiero que tu hermanito de 15 años, de 30, de 50 o de 100 años, de Lima o de cualquier lugar, porque yo ahora tampoco estoy en Lima, pues estoy en Sicuán, en Cusco, ¿no? Pues me digas, me compartas qué canción marcó tu vida, qué canción católica te mueve hasta ahora, te anima, ¿no? Entonces, bueno, queridos hermanos, nos vemos en el siguiente bloque de su programa, Nacidos para el Cielo.

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0: Es un señor contigo, para ti, donde tú quieras, ¿no? Más aún, bueno, en la misión que a mí me toca, que es, pues a veces tengo que ir sola, a veces, la mayoría de veces con otra voluntaria de la red Jóvenes Provida Perú, pero a veces me toca ir sola a un otro lugar, ¿no? A veces uno se siente mal, a veces uno no está de ánimos, ¿no? No siempre uno está de ánimos, pero recordemos, hermanitos, que uno no hace las cosas para sentirse bien, ¿no? Uno hace las cosas que tiene que hacer, nos toca hacer. Y en mi caso, pues me toca hacer la misión. No, a veces también uno está cansado, ya no quiere dar otra charla, o viene alguien se te acerca por un consejo, o viene alguien con un dolor, ¿no? Pues, y es muy importante engancharte a Dios, ¿no? Señor, ya yo no puedo, como ser humano no puedo, tengo hambre, o tengo sed, o tengo frío, estoy mareada, Señor, o acabo de llegar y ya tengo que dar una charla, ¿no? Por ejemplo, cuando fuimos a Espinar, pues tocaba así, eran 2 horas de viaje, pues de 3.600 que estábamos a 4.000 casi, ¿no? Entonces el cuerpo pues se está adaptando recién, pero también los horarios de los colegios pues son tal y cual, ¿no? No es que uno pone un horario por malo, sino que ese es el horario. Pues tenemos que llegar y entrar, ¿no? A ver, hermanito, creo que hay una llamadita por ahí.
1: Buenas noches, hermana
0: Adelante,
1: Luque.
0: Carlos, bienvenido.
1: Carlos Donaire. La
0: Carlos
1: llamo
0: Donaire.
1: desde el distrito de mi Perú, Callao.
0: Ah, excelente. Excelente,
1: Sí,
0: chimpún.
1: Callao.
0: Ajá. Bienvenido,
1: Sí,
0: hermanito.
1: gracias. Bueno, si estuviera saliendo al aire, no importa, pero mi intención es que, como usted, antes de que pase al segundo bloque, mencionó de que qué canción quisiéramos escuchar, ¿no? Todas las canciones
0: Claro.
1: son bonitas, todas las católicas. Siempre me acordaba de esa canción que mi mamita, que descanse en paz, nos cantaba, ¿no? Humildemente, en una casita muy humilde, muy humilde, donde solamente había una vela que nos alumbraba. Y ella, para poder mitigar su pena, no sé, pero a mí me encantaba, ¿no? Y me sentía muy protegido por ella. El 13 de mayo, la Virgen María.
0: Jode los cielos, a cobadería.
1: Exacto, hermanita,
0: Claro.
1: exacto. Esa es la que quisiera escuchar. Y le doy muchas gracias a usted, a nuestro divino Creador, por estos espacios. Soy un hincha aquí
0: Sí, claro que
1: de Radio
0: sí, por
1: María.
0: favor, Walter.
1: Sí,
0: Y la
1: la
0: cantamos, claro
1: cantamos.
0: que sí, ¿no? Por eso la música, ¿no? Carlos, cómo nos une. Mira, tú, ¿no? Pues de hecho tendrás más de 35 años, tu mamita seguro cantaba contigo a los 20, a los 15, pero cómo nos marca, ¿no? Cómo, y escuchar la canción, como se dice, ¿no? Es volver a vivirla, es volver a experimentar esos momentos con tu mamita, con esa vela, que no importa lo humilde que es más, yo valoro más lo humilde, ¿no? A mí me encanta cuando llego a lugares humildes, sencillos, porque el corazón se ancha, porque en la humildad está Dios. ¿Y cómo no se va a ensanchar? Si Él nos dice, lo reconocieron a Él, a Jesús, al partir el pan, ¿no es cierto? Entonces, eso es lo que había en tu casa, con tu mamá, con ese corazón abierto, generoso, unido, ¿no?, a la Virgen María. Por eso lo cantaba y por eso ahora, mira, tú, pues ahora adulto, yo te invito a que, seguro lo haces, pero por si acaso te digo, ¿no?, pues sigas difundiendo eso, ¿no?, sigas difundiendo el amor a la Virgen, la sencillez, la humildad. Así uno tenga 3 palacios, bendito sea Dios. Si uno lo tiene, no está mal, que tenga carro, que tenga casa, excelente, ¿no? Pero siempre sin perder esa humildad, esa sencillez, ese en el otro, ¿no? A nuestro hermano, que finalmente es lo que somos, ¿no? Hermanos. Gracias, Carlos, por tu llamada, Dios te bendiga. Vamos a ver si encontramos la cancioncita, pues tú desde tu casa lo cantas y yo desde acá un poquito también.

Comentábamos, queridos hermanos, ¿no? ¿Cuál es la canción que te marcó? ¿Cuál es la canción que te acercó más a Dios? O tal vez que te hizo recién conocer a Dios, ¿no? Realmente cuando uno entra en este camino, pues se podría decir, ¿no? De enamoramiento con Dios. Porque realmente es un enamorarse, es un enganchar.

0: María. Qué lindo, y que viva la Virgen, y que viva la Virgen del Carmen. Mira, justo hoy día estamos tan bendecidos que tenemos este programa el 16 de julio, ¿no? Que celebramos a nuestra mamita querida, es a nuestra Virgen del Carmelo, que nos deje ese poderoso escapulario que nos protege, que es un manto mismo, ¿no? El escapulario ella lo lleva como un manto, pues es el manto protector de la Santísima Virgen. A ver, otra llamadita, adelante.
1: Aló, buenas noches, Sofía.
0: Buenas noches.
1: Le hablan de acá de Magdalena, Rosario.
0: Mi madre. La misma. Hola, mamá, ¿qué tal? A ti te toca cantar, mamá, la canción que tú siempre cantas, así que por favor, el Perú te escucha, así que tienes que cantar la canción que tú siempre cantas de los 12.
1: Ah, la guadalupana, claro, la Virgen de Guadalupe, que hace muchos milagros. Claro que la Virgen es una sola, ¿no? Pero la guadalupana nos hizo a nosotros un gran milagro con mi mamá, pues, ¿no? Y que dice,
0: Ahí está, ya, Walter te está poniendo ya.
1: Rosario, para que me ayude, por favor, con el...

0: Sí,
1: es
0: otra letra, sí. Y es otra estrofa.
1: No, pero sí, sino que estos mexicanos están apurados, están subiendo el Tepeyac corriendo, creo. Entonces,
0: sí, últimamente he escuchado una canción linda también, ¿no? No sé si los demás la habrán escuchado, que dice que Dios tan bueno, que Dios tan bueno. Es una letra que llega al espíritu, que nos hace ver que es cerca, que está Jesús de nosotros, ¿no? Es que Dios tan bueno verdaderamente contiene todo lo que nos hace reflexionar en que tenemos a un Dios que está cercano, que está pendiente de nosotros, que no nos abandona, ¿no? Es una canción preciosa, que Dios... Y justamente en un evento que vamos a tener familiar últimamente, he pedido que lo ponga, porque verdaderamente que nos va a hacer reflexionar muchísimo. ¿Ok? Son en la familia.
1: ¿Esta es?
0: Sí.

0: conocía, qué bonito. Le voy a pedir a Walter que me pase el WhatsApp. Bueno, muchas gracias, mamá, por la llamada. Unidas en oración. Mañana nos vemos. Y bueno, pues saludos ahí a la familia.
1: Gracias, bendiciones.
0: Chao, ma. No, y como seguimos, queridos hermanos, pues en este programa de cómo nos ayuda la música, cómo nos conecta la música y nos lleva, ¿no es cierto?, el espíritu a Dios, al cielo. Pues vemos, ¿no? Hay una canción, experiencia, otra experiencia. Yo les cuento, a mí siempre me ha gustado la música, pero también en pandemia, ¿no? Yo les digo así, es una broma, porque pues ellas ni me conocen, ¿no? Pero yo digo, mis mejores amigas de pandemia, Katie Márquez, ¿no? Que ella es dominicana, pero vive en Estados Unidos, ¿no? Es casada, tiene 3 hijitos, y Verónica Sanfilippo, ¿no? Que es argentina, pero que también vive en Estados Unidos, ellas son amigas, pues los cantantes se conocen, ¿no? Y yo decía, a veces los jóvenes piensan de que la música, pues de Dios es de abuelitos, es de tíos, ¿no? Pero no es así. O sea, Verónica Sanfilippo tiene menos de 25 años, casada también, con un hijito, su esposo también, pues se dedica a la música para Dios, él toca la guitarra, ella canta y canta precioso, y es una veinteañera, muy guapa, muy linda, casada con un hijito, ¿no? Y da su vida a Dios también, según los dones que ella tiene, que en este caso es, pues, cantante, ¿no? Katie Márquez igual, ¿no? Pues la voz preciosa, con una tonalidad y una fuerza, pues, hermosa también, ¿no? Por ejemplo, de Katie Márquez, ¿no? En verdad, casi todas las canciones me las sé, ¿no? Y esta me gusta mucho y que la cantamos ayer, porque es la necesitar acá de un sacerdote, ¿no? Pues, es tiempo de celebrar, es tiempo de sonreír, cantarle al Dios de la vida, cantarle con gozo, ¿no? Entonces, a veces pensamos que la música de Dios tiene que ser tranquila. Algunos dicen, no, es muy aburrido. Para nada, ¿no? Ahora hasta bodas, ¿no? Bueno, no. Ajá.
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0: Ajá, ¿no? Entonces ya saben, Katie Márquez, K-A-I-R-Y, Márquez, normal, ¿no? Es tiempo de celebrar. Entonces, tú estás celebrando tu cumpleaños y ¿por qué no poner esa canción? ¿No? A veces pensamos, no, es aburrida, oh, es para tíos, para nada. Hay salsa católica, hay merengue católico, hay música pop católica, ¿no? Entonces, a ver, adelante. ¿Quién nos llama?
3: Aló, soy la hermana María de Los Ángeles de San Martín de Porres.
0: Bienvenida, hermana María de Los Ángeles. ¿Cuál es su canción?
3: Sí, eso es bien cierto. La música te llena de mucha energía. Yo, por ejemplo, si tengo alguna tristeza, algún problema, me pongo a cantar, y sobre todo a Virgen y al Señor, y me saca todo, me olvido todo, todo, todo, y Dios me soluciona los problemas.
0: Exacto. Bueno, hermanita, pero yo la veo con energía natural. Usted no necesita la música. Usted nomás es una campanita, se le nota. A ver, cuénteme, ¿cuál?
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1: ¡Ah, bravo! ¡Bravo, María de los Ángeles! ¡Qué lindo!
0: La Virgen y el Señor me llenan de mucha energía. Y el canto, la música es muy cierto, hermana.
1: Claro que
0: porque
1: sí.
0: Porque te llena de energía.
1: Por eso siempre hay que estar acompañado de Radio María, que nos tiene todas las canciones de ahora, del ayer.
0: Todo el día estoy con la Radio María hasta de noche.
1: Claro. Y uno no se siente sola, ¿sí o no, señora? Siempre acompañada.
0: Yo vivo sola.
1: Pero con la Virgen, bajo el manto de María está usted.
0: Dentro de mi casa no hay luz. Fuera de mi casa hay una piecita que tiene luz, pero dentro de mi casa yo no tengo luz. Pero Dios me ilumina.
1: Pero usted tiene la estrella, la estrella del mar, que es la Santísima Virgen. Así que usted jamás está oscura, y con esa energía, con esa fuerza y ánimo que usted tiene, que ya me inyectó más ánimo a mí también, pues que Dios y la Virgen Santísima la bendiga mucho, hermanita. Gracias, gracias por su llamada.
0: Bendiciones también.
1: Bendiciones también a usted. No, entonces vemos, hermanos, mire, qué bonita, esta canción, en verdad, no la conocía, la canción que dijo mamá también, Dios es bueno, por supuesto, Dios es, pues, el siempre bueno, pero no la conocía tampoco, ¿no? Entonces, es bonito esta interacción, porque nos nutrimos, ¿no es cierto?, de buena música, de si estás triste, ya no estás triste, ya no hay por qué estar, y con la llamada de la señora María lo sabe, ya no estamos tristes nadie, ¿no? Pues nos están llamando puros cantantes, creo, yo creo que acá se lanzan a la voz de Dios, ya nada de la voz del mundo, ni habla, la voz de Dios tenemos que sacar este programa, ¿ya? Entonces, bueno, hermanitos, estamos muy felices con este programa, estamos muy felices porque tú estás llamando a este programa, así que en el tercer bloque les tenemos una sorpresa, porque estamos acá con la red Provida de Sicuani también y algunos voluntarios también de la red Jóvenes Provida Perú, que también nos van a contar su experiencia cada uno con las canciones que le marcaron, con las canciones que le gustan, que le animan. Pero bueno, nos vemos en el último bloque aquí en Nacidos para el Cielo. Sí.

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0: Seguimos, queridos hermanos, en su programa Nacido para el Cielo. Han visto, como dice Walter, esto se ha vuelto un karaoke católico. Ya sale otro emprendimiento. Apunta, joven, apunta, matrimonio, apunta, abuelita. Pues se necesita un lugar chiquito nomás, se lanza el karaoke y yo soy la primera que voy a ir. Y vamos a ir toda la red Provida, la red Sicuani, de todos lados, ¿sí? Bueno, ahora, hermanitos, la sorpresa que les tenía, que les decía, pues estamos aquí en Sicuani, estamos aquí en Cusco, ¿no es cierto? A 3.600 metros sobre el nivel del mar, ¿no? Entonces estamos acá con Diana, que es profesora, ¿no? Pues acá de Sicuani, ella es de Lima, pero vive acá hace más de 20 años, así que ya es sicuaneña. Entonces ya nos va a contar, a ver, Diana, cuéntanos, por favor, bienvenida, Diana, cuéntanos cuál ha sido la canción católica, pues, que te mueve, que te anima, que te recuerda algo, tal vez. Cuéntanos, querida Diana.
1: Hola, Sofi, gracias por el espacio. Bueno, la música para mí es importante en mi vida, en todos los aspectos de mi vida, y tengo que comentarte... Quiero comentarte que soy cursillista y una vez que viví ese cursillo de 3 días cambió mi vida para siempre. Y me identifico mucho con esa canción de la hermana Glenda, ¿te la pongo?
0: Claro, claro, a ver, por favor.
1: Se llama Tú me has seducido, ¿no? Y yo recuerdo que cuando yo salí de cursillo dije, yo quiero evangelizar a todo el mundo, empezando por mi casa. Pero la gente se burlaba, y eso nos queda la canción de la hermana Glenda, ¿no? De que fue seducido, ¿no? Por Jesús, lo que me pasó a mí. Pero tenía esa, un poquito, o sea, me identifiqué con la letra cuando dice que la gente se burlaba, ¿no? Pero sin embargo, ese fue el punto de partida para que desde ese momento, pues, empecé a formarme. Y eso ha sido una palanca importante en mi vida, y bueno, ya en agosto 6 cumplo 20 años de haber vivido mi encuentro, haber vivido el cursillo, y bueno, la música es importante para mí. Bueno, tú me dijiste una canción y yo te puedo mencionar esta de Tú me has seducido, Señor, de la hermana Glenda.
0: Muy bien, Isel, ¿tú eres profesora de religión?
1: Profesora de religión, en la UDEC Sicuani.
0: Bien, UDEC Sicuani, ella se va... Hermanitos, a 3.800, 4.000, que es Langui, ahora está en más de 4.000, ¿no? En Checa, pues lugares que uno no sabe ni que existe, hermanos, pero existe, ¿no? Y ahí llega la canción, y ahí llega una persona con esta experiencia, ¿no? Que después de un retiro, sabemos que el retiro nos mueve mucho, ¿no? Nos compromete con Dios, realmente. Y la hermana Glenda también, tiene muchos seguidores de todas las edades. Ella es psicóloga, ¿no? Ella da charlas también. Búsquela también. Quien no conozca, ponga ahí en YouTube Hermana Glenda, y en verdad a veces pones canciones que te hacen dormir, ¿no? Pues entonces seguimos acá con Sharon. Sharon también es de aquí, bueno, es de Lima también, pero ella también casada con hijos aquí, pues, y vive en Sicuani hace muchos años, ¿no? Ella hace unas riquísimas tortas, postres, todo aquí. Pues, y ella también nos va a contar cuál ha sido su experiencia, queridos hermanitos, con la música católica. Hola, Sharon, bienvenida.
2: Hola, ¿qué tal? ¿Qué tal, Sofi? ¿Qué tal con todos tus radio oyentes de Lima y de todo el mundo católico? Sí, contenta. Mira, la canción que más, desde muy niña, desde muy pequeña, porque también estuve en un colegio, no eran religiosas, pero sí eran de laicas muy comprometidas, y nos hacían cantar esta canción... Amar es entregarse.
0: Esa es clásica, ¿no?
2: Claro. Sí, es una canción muy bella, muy linda, que me enseñó a amar, ¿no? ¿Cómo es el amor? Amar es entregarse, olvidándose de sí, ¿no? Eso es muy, muy, muy hermoso. Y es lo que más me impactó desde muy pequeña. Eso es lo que te puedo decir.
0: Claro, excelente, ¿no? Sharon es la coordinadora acá de la red Provida Sicuani, ¿no? Hemos estado dando las charlas, yendo aquí, allá, más allá. Tenemos el honor, en verdad, de estar rodeados de sacerdotes, que cualquier cosa uno se quiere confesar está ahí, uno quiere un consejo, una guía, ¿no? En verdad, qué bendición en nuestra Santa Iglesia Católica, queridos hermanos, que siempre, ¿no? Siempre está, siempre es maestra, siempre es madre, siempre está con las puertas abiertas, pandemia, no pandemia, ciclón, no ciclón, tsunami, no tsunami, ya vimos el terremoto de Venezuela, pues, el Papa inmediatamente mandó ayuda, ¿no? Entonces, esa es la iglesia pues que fundó nuestro Señor, ¿no? Con las puertas abiertas siempre, con la providencia que nunca se les acaba.
2: Hay algo más, mira, la misión que estamos haciendo acá en Lima, la que ustedes han venido a hacer, es amar. Estamos amando al prójimo, amar a ese bebé que recién es concebido, ¿no? Entonces, eso es darse, eso es amar. Ir a los colegios en las alturas, muriéndonos de frío, enseñando a los adolescentes de que el aborto es un asesinato, enseñándoles a los adolescentes que la sexualidad en el matrimonio es bendecido por Dios, cosa que nadie les dice, más bien todo lo contrario, cuando llegan a los colegios donde están los chicos de tercero, de secundario, cuarto, quinto, vienen y les enseñan todo lo que es los condones, los métodos anticonceptivos, inclusive decirles, hablarles de que si no quieres tener al bebé lo puedes abortar. Entonces, si nuestros jóvenes, nuestros niños, nuestros adolescentes están llenando con esa mentalidad, estamos teniendo una cultura de la muerte, como lo dijo el Papa, ¿no? Una cultura de la muerte, descarte, ¿no? Del descarte, de que si no te sirve, pues lo desechas, ¿no? Entonces, eso, el amar es eso, ¿no?
3: Entregarse,
2: como dice la canción, entregarse y darlo todo. Y hay que darle la verdad. Hay que hablar siempre la verdad a los, principalmente a ellos, a los jóvenes, a los adolescentes, que no les engañen. Por eso esa canción me marcó desde muy pequeña.
0: Claro, y hay que recordarla, queridos hermanos, ¿no? Amar, eso es lo que es amar. Eso le decíamos también a los jóvenes aquí, ¿no? Porque a veces pensamos una cariño, un abrazo, eso es amor, ¿no? Entonces, eso es ilusión, eso es atracción. Y claro, cuando eres adolescente es normal, ¿no? Y le decimos, si tu papá y tu mamá te permite tener enamorado, pues bueno, ellos son la autoridad en tu casa, ¿no? Pero siempre respetando a la chica, siempre respetando al chico, y como lo resume esta canción, ¿no? Eso es, le decimos, amar es entregarse, amar es comprometerse, amar es sacrificarse. No es tú tienes que hacer todo lo que yo quiero o yo tengo que hacer todo lo que quiero. Por eso tan importante el diálogo, tan importante el conocerse, tan importante el no quemar etapas, ¿no? Bueno, acá estamos con Karina Pérez, ella es miembro de la Red Jóvenes Pro Vida Perú, pues, y ella también nos va a contar, hola Karina, bienvenida, nos va a contar cuál es su experiencia y con qué canción.
4: Sí, hola Sofía. Bueno, cuando nos preguntaste hace un rato, yo estaba pensando y me metí al pasado, ¿no? Entonces esto, estaba pensando, bueno, ahora estamos haciendo Misión Pro Vida. Estoy en este voluntariado, ya hace 6 años haciendo este voluntariado, y recordé que la canción era Alma Misionera, ¿no? Porque hace años, cuando yo tenía 25 años, empecé en una comunidad de italianos y esta canción se sonaba mucho, y sí, pues y hacíamos lo que tal cual la letra, ¿no? Señor, toma mi vida nueva, antes de que la espera dejaste años en mí. No estoy dispuesto a lo que quieras, no importa lo que sea, tú llámame a servir. Y eso es lo que ahora, en ese tiempo me tocaba y ahora, por gracia de Dios, estoy haciendo en la Red Pro Vida, ¿no? Entonces esto, sí, me conmueve mucho escuchar esta canción en cualquier lugar porque me recuerda lo que ahora estoy. Sí, en ese tiempo yo no pensaba que iba a hacer este voluntariado, ¿no? Por amor a Cristo. Y ahora esto, estoy haciendo tal cual esto. Y me conmueve mucho en darme cuenta, ¿no?, de que esta letra dibuja el futuro que yo tenía, que Dios había planteado para mi vida, ¿no? Y que en este momento puedo decir que me llena, me alegra, ¿no? Esto. Y me siento muy feliz, ¿no? Me siento muy feliz y como le digo a veces cuando estamos en las charlas, Dios ha permitido que yo tenga todo lo que tal vez alguien puede querer, ansiar. Y teniéndolo todo, trabajo, me refiero, carrera, estabilidad, no tenía la felicidad que me da ver la sonrisa de los chicos que escuchan las charlas y tal vez con un pequeño gesto o con una pequeña palabra, arrancarles una sonrisa y eso ya, llenó todo, ¿no? Eso llenó todo y bueno, esto. Gracias, Sofía, por la Misión Pro Vida.
5: seguimos adelante. Claro, como dices, aquí nos estamos pelando de frío.
4: Asfixiándonos,
5: supongo. Nos asfixiamos, hablamos, respiramos y continuamos. Pero todo es por amor a Dios y de verdad yo invito a todas las personas que hagan esto, no hagan un voluntariado, porque te va a llenar más, ¿no? Te va a llenar más que las cosas buenas que el mundo te da. Así es.
0: Ajá. ¿No? Agradecemos a Sharon, agradecemos a Dianita, pues de la red Provida Sicuani acá en Cusco, y también a Karina, ¿no? De la red Jóvenes Provida Perú, con la que normalmente viajo, ¿no? Aquí y allá, porque también no es fácil. Somos 11 en la red Jóvenes Provida Perú, pero la mayoría, pues obviamente, tiene un trabajo dependiente. Entonces, a veces sí también se ha escapado ahí y han podido viajar 2, 3, 4 días, pero así, pues, esta es una misión de 14 días, es más difícil, ¿no? Primero nos adaptamos 4 días en Cusco y luego hemos venido aquí 11 días y sí, es duro, humanamente hablando es duro, pero realmente es gratificante, realmente vale la pena, queridos hermanos, dar la vida por Cristo, entregar aquello que Él nos ha dado, porque finalmente lo que llevamos no es, mi inteligencia, mi carisma, mi capacidad, en verdad que todo eso nos lo ha dado Dios, ¿no? Entonces, y yo les quería hablar también un poquito de esta canción que elegí, ¿no? Porque cuando me invitan por segunda vez a tener un programa en Radio María, porque en el 2018 ya tuve, ¿no? Jóvenes en Acción, ahora Nacidos para el Cielo, pues yo decía, ¿y ahora qué canción elijo, no? Pero pues, Dios, que es Dios y Él lo sabe todo, ¿no? Y nos conoce, pues Él nos formó, nos hizo, es nuestro creador, pues yo ya venía meses antes con esta canción, gracias, con esta canción de Carlo Acutis, ¿no? Bueno, los cantantes son Song by Four, que también son jóvenes, y eso es lo que yo quiero invitar a los jóvenes a que investiguen sobre los cantantes católicos, que hay muchísimos jóvenes, Jesse de Mara, por ejemplo, ¿no? Búsquelo, Jesse de Mara, J-E-S-S-E, y aparte de Mara, como se pronuncia, D-E-M-A-R-A, ¿no? Es un cantante, no sé si de Estados Unidos, pero vive en Estados Unidos también, ¿no? Canta hermoso, canta lindo, ¿no? Los de Estación Cero, pues colombianos, creo que son, ¿no? Colombianos, que son 4, y Super Pilas también, ¿no? Y como les dije, esa canción, ¿no? Yo me voy pa'l cielo, yo me voy pa'l cielo, ¿no? Y te anima, porque es ahí es nuestro lugar, ahí es nuestra morada. Y tú ves jóvenes que cantan aquí, allá de un país, de otro, tú dices, ¿y por qué yo no? Si yo también canto bonito. Me lancé a cantar en la ducha, luego me lancé a cantar con mis amigos, luego, ¿no? Así como sale la banda, y antes salía pues la banda X, ¿por qué no? Tú formar tu banda, tu grupo, ¿no? Católico, ¿y por qué no vivir de eso? Claro que sí, para eso Dios nos da los dones, las capacidades, las potencias. Y recuerda, querido joven, recuerda, querida mamita, recuerda, querido abuelito, que esos dones que nos da Dios, si nosotros los ponemos a su disposición, Él los potencia, y los potencia a mí. A veces me dicen, Sofía, ¿cómo tienes tanta energía? Vas aquí, allá, más allá, ¿cómo? ¿No? Y justamente es por eso, porque, y encima ni siquiera es que soy súper achifiel, si sería súper achifiel a Dios, pues seguro que ya me bilocaría, ¿no? Porque eso lo hace Dios, no lo hace el ser humano, lo hace Dios. Pero claro, como sigo con algunos pecados, me caigo, me levanto ahí, flojeo a veces, pues todavía no se ve toda la potencia, pero esa energía, esa fuerza, esas ganas, esa entrega, que tal vez los que me conocen pueden ver en mí, no es de mí, ¿no? Es mi pequeño sí, y Dios potencia ese pequeño sí, ¿no? Y lo multiplica. Y eso es lo que puede hacer en ti el Señor también. Y ahora, pues acá ya que estamos casi con las toribianitas, pues nos vamos a despedir con esta canción que a mí me encanta. Hay un montón de canciones que me encantan, pero pues queríamos deleitarlos con las toribianitas acá, ¿no? Pues las cantantes Provida. Sicuañeñitas, dicen acá la chica de Sicuani, ¿no? Con esta canción que yo creo, tu abuelita que me estás escuchando, tu papito que me estás escuchando, tu mamita, ustedes jóvenes, ¿no? Y los que no saben, pues María es mi madre, ¿no? Que esta canción, una porque es la verdad, María Santísima es nuestra madre, María Santísima nos ama, nos arropa, nos guía. Yo si estoy en esta misión, queridos hermanos, 11 años y medio sin parar,
6: ¿no? No es por mi fuerza, no es porque yo soy guau, porque guau dice perro, pero yo no, yo no es que sea nada de eso, pero mi compromiso es con él, pero de la mano de Mamita María, ella fue la que me llevó en la advocación de la Rosa Mística, que es quien protege a los sacerdotes, es la advocación de los consagrados, en primer lugar los sacerdotes y de ahí todos los consagrados, ¿no? Entonces por eso queremos cantarles esta canción, pero no solos, queremos que ustedes también se sumen, y si no la conoces, que la busques. María, tú eres mi madre, porque es madre de Dios, el mayor regalo que nos pudo dejar Jesucristo al pie de la cruz fue a su madre, que se le entregó a Juan, y Juan soy yo, Juan eres tú, Juan es tu esposo, Juan es tu hijo, Juan representó a cada uno de nosotros. Así que bueno, vamos a intentar hacer hasta con las panderetas que hemos traído acá para cuando rezamos el rosario en el parque, y dice... Bye.

0: con ¡Viva la Virgen María! ¡Viva la Virgen del Carmen! ¡Viva Cristo! ¡Viva los niños por nacer! ¡Viva los jóvenes! ¡Que viva Radio María! ¡Bravo! Muy bien, hermanitos. Pues habrán visto algunas, son de buena voz, algunas más o menos. El perrito, acá tenemos dos, también se ha emocionado, es Mariano, también. Tenemos dos ovejas, 8 gallinas ponedoras, tenemos cuyes, conejos. En verdad que acá vivimos en la granja de Dios, muy lindo, ¿no? Tenemos la capilla al lado. En verdad que hacer misión, anímate, hermanito, no es de que tengas 20 años, 30 años, no importa la edad. Tal vez no eres para la altura, pero te puedes ir a Huacho, te puedes ir a Churín, te puedes ir a Barranca. Tantos lugares, hermanito. Simplemente, pues, imprimes una imagen de la Virgen, la advocación que quieras. Coges tu pandereta, tu rosario, te compras 10 rosarios, esos blanquitos simples, los más sencillos, y vas invitando. Siempre, pues, podemos tener un amigo, ¿no? Y vamos a rezar el rosario. Y vas a una plaza, vas a un lugar, vas a Ventanilla, vas aquí, allá. No nos quedemos, no nos conformemos con, ay, ya rezo en mi casa, ay, ya rezo en la parroquia, claro, pero cuánta gente afuera que no sabe rezar, que no sabe, y es sencillo, hay que enseñarle, un Padre Nuestro, 10 Ave Marías, un Padre Nuestro, 10 Ave Marías, Dios nos está controlando a ver si hacemos el credo, si hacemos esto, el otro, perfecto, porque nadie reza perfecto, y recordemos que la Santísima Virgen siempre completa lo que nosotros, ¿no? Por eso dicen, a veces uno está rezando rosario y se queda dormido, ¿no? Y la Virgen lo completa. Claro, sí, siempre va a ser ahí, pues, de Aragán, que hay al último la Virgen, no, pero a veces no el tiempo. Entonces, Dios ve la intención, siempre Dios está viendo la intención, no está viendo, Dios, como dice la Madre Teresa de Calcuta, mi santa favorita, Dios no nos creó para el éxito, Dios nos creó para ser fieles. Y eso es lo que nos tiene que consolar. Entonces, hermanito, anímate a tener tu canción favorita, conoce de la música de los jóvenes, de los ancianos, de los niños, y anima y canta con tus niños. Qué lindo es cuando vemos un niño cantar, qué lindo es cuando vemos un niño santiguarse, rezar, agarrar su rosario, ¿no? Nosotros cuando rezamos en el parque, los que más se nos acercan son niños. A veces los papás son más bien los que los jalan y se los llevan, y nos da mucha pena. Entonces, hermanito, anímate, pues, a descubrir cuál es tu talento, cuál es tu sentido de vida, y siempre en Dios, Señor, ¿para qué me creaste, Señor? Tengo este talento, ¿cómo lo pongo al servicio tuyo? Porque te quiero alabar a ti por toda la eternidad, pero soy tímido, pero no sé cómo, tengo pocos amigos, no sé, ¿no? Contar, abrir nuestro corazón a Dios, y Él siempre nos va a ayudar. Entonces, hermanitos, ya sabemos, primer, tercer y quinto jueves de mes tenemos este lindo programa Nacidos para el Cielo, no porque yo lo haga lindo, porque para nada, sino es lindo porque estamos con la Virgen, es lindo porque es una oportunidad para evangelizar, es lindo porque a pesar de que sabemos poquito, pues Dios se vale ese poquito para Él, potenciar todo, y ojalá que no te haya llegado lo que yo te haya querido decir, sino que te haya llegado realmente lo que Dios haya querido decirte a ti. Nuestro querido hermano Carlos, que llamó del Callao, nuestra querida hermana María de Los Ángeles, creo que no dijo de dónde llamó, o no lo recuerdo, ¿no? Mi mamá, que llamó de Magdalena, ¿no? ¿Perdón, hermanito? Ay, ya, María de Los Ángeles, de San Martín de Porres, ¿no? Y todas las experiencias que hemos escuchado, qué bonito, ¿no? La mamita de nuestro hermano Carlos, María Magdalena, que dice que vive sola y que no tiene luz, entendí que hay luz nada más afuerita, ¿no? Pero ese ánimo con la que nos llamó, ¿no? Realmente es una bendición, totalmente bendecidos con estas personas que nos llaman, con estas personas que participan, con estas personas que se suman, ¿no? Y como ven, no importa si estamos en Sicuani, si estamos en Cusco o estamos en, ¿no? Pues donde estemos, pues realmente es una bendición a tiempo y a destiempo servir. Y como Dios se pasa, porque Dios ha llegado, pues, el Padre Luis, y vamos a terminar este programa ya como hemos nacido para el cielo, no vaya a ser, hermano, que sea tu último día o mi último día, mejor nos vamos con la bendición. Entonces, acá el Padre Luis, ¿cuál es su apellido, Padre?
1: Timoteo.
0: Luis Timoteo, de acá de Sicuani, nos va a dar la bendición para que soñemos con los angelitos hoy día. Padre, por favor.
2: Las palabras tienen.
1: Antes que nada, muy buenas noches, Radio María, quienes habla el Padre Luis, administrador de la parroquia Señor de Huanca. Agradezco también a este grupo hermoso, Provida, y agradezco a Dios también por la presencia de ellos en nuestra diócesis de Chicuani y de manera especial en esta parroquia Señor de Huanca. Les doy la bendición encomendándolos a cada uno de ustedes, desde el otro lado, los que estamos aquí, encomendarlos en las manos del Señor, y hoy en que celebramos a nuestra mamita, la Virgen del Carmen, que ella también proteja a toda la iglesia en el Perú, proteja a todos los sacerdotes, religiosos, laicos, que ofrecen su vida al servicio de Dios y de los hermanos. Y a ustedes también, que evangelizan a través de este medio de comunicación. El Señor esté con ustedes.
2: Y con tu espíritu.
1: Y la bendición de Dios Todopoderoso, Padre, Hijo y Espíritu Santo, los acompañe siempre.
2: Amén.
1: Santa noche para todos, hermanitos. Que Dios me los bendiga.
0: Muchas gracias, Padre. Este programa ha estado completo, queridos hermanos. Y ya saben, los esperamos primer, tercer y quinto jueves de mes, aquí en su programa Nacidos para el Cielo. Buenas noches y muchas gracias.

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1: Por eso grito.
0: 9 de la noche con 58 minutos, tú estás en sintonía de Radio María. Luego de este breve anuncio, vamos a iniciar nuestro momento de oración.

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1: Diez de la noche en punto, queridos hermanos. 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Ahora sí, queridos hermanos, es momento de unirnos en oración. Hoy jueves 16 de julio, en la fiesta de Nuestra Señora del Carmen, consagramos al Perú bajo su maternal escapulario. Le pedimos a la mamita del Carmen que proteja a nuestras familias de todo mal, consuele a los enfermos en los hospitales y libre a nuestra patria de las crisis que la aquejan. Nuestra Señora del Carmen, Reina del Perú, extiende tu manto sobre la patria y abre los corazones para colaborar con Radio María. Nos unimos en el rezo del Santo Rosario Continental y luego en la oración de completas.

0: Muy buenas noches, bienvenidos al Santo Rosario de Radio María. Les damos un saludo muy especial a todos nuestros queridos oyentes. Les agradecemos mucho su compañía. Hoy en este día que celebramos a nuestra querida Madre, la Virgen del Carmen, esa gran advocación que viene desde mucho tiempo, desde el Monte Carmelo. Es la patrona de los navegantes, la patrona de los conductores y la patrona de las almas del purgatorio, de los agonizantes, a quien le pedimos a la Santísima Virgen María, hoy en este día tan especial, por nuestros familiares difuntos, orémosle mucho por los agonizantes, es nuestra mamá. Qué felicidad contar con esta Madre del Cielo, la única, que la Iglesia Católica es la única que cuenta con mamá. Y nosotros, gracias a Dios, contamos con ella en sus diferentes advocaciones, que son sus vestiditos, el nombre más o menos de donde ella se aparece o con la misión que ella tiene para el mundo. Enamorémonos también de su santo escapulario, seguir la tradición como esa especie de continuación de su vestimenta. Oramos por todos ustedes. Obvio, por nuestros queridos oyentes, todas las intenciones aquí bajo el manto de la Reina del Cielo. Empezamos con los misterios luminosos, hoy jueves sacerdotal, y decimos, por la señal de la Santa Cruz de nuestros enemigos, líbranos, Señor Dios nuestro, en el nombre del Padre, del Hijo y del Espíritu Santo. Amén. Jesús, mi Señor y Redentor, yo me arrepiento de todos los pecados que he cometido hasta hoy. Me pesa de todo corazón, porque con ellos he ofendido a un Dios tan bueno. Propongo firmemente no volver a pecar y confío en que por tu infinita misericordia me has de conceder el perdón de mis culpas y me has de llevar a la vida eterna. Amén. Misterios luminosos. En el primero meditamos el bautismo de nuestro Señor en el río Jordán. Freddy y Anita.
1: Padre nuestro que estás en el cielo, santificado sea tu nombre. Venga a nosotros tu reino. Hágase tu voluntad en la tierra como en el cielo.
2: Danos hoy nuestro pan de cada día. Perdona nuestras ofensas, como también nosotros perdonamos a los que nos ofenden. No nos dejes caer en tentación y líbranos del mal. Amén.
1: Dios te salve María, llena eres de gracia, el Señor es contigo. Bendita tú eres entre todas las mujeres, y bendito es el fruto de tu vientre Jesús.
2: Santa María, Madre de Dios, ruega por nosotros pecadores, ahora y en la hora de nuestra muerte. Amén.
1: Dios te salve María, llena eres de gracia, el Señor es contigo. Bendita tú eres entre todas las mujeres, y bendito es el fruto de tu vientre, Jesús.
2: Santa María, Madre de Dios, ruega por nosotros, pecadores, ahora y en la hora de nuestra muerte. Amén.
1: Dios te salve, María, llena eres de gracia, el Señor es contigo. Bendita tú eres entre todas las mujeres, y bendito es el fruto de tu vientre, Jesús.
2: Santa María, Madre de Dios, ruega por nosotros, pecadores, ahora y en la hora de nuestra muerte. Amén.
1: Dios te salve María, llena eres de gracia, el Señor es contigo. Bendita tú eres entre todas las mujeres, y bendito es el fruto de tu vientre Jesús.
2: Santa María, Madre de Dios, ruega por nosotros pecadores, ahora y en la hora de nuestra muerte. Amén.
1: Dios te salve María, llena eres de gracia, el Señor es contigo. Bendita tú eres entre todas las mujeres, y bendito es el fruto de tu vientre, Jesús.
2: Santa María, Madre de Dios, ruega por nosotros, pecadores, ahora y en la hora de nuestra muerte. Amén.
1: Dios te salve, María, llena eres de gracia, el Señor es contigo. Bendita tú eres entre todas las mujeres, y bendito es el fruto de tu vientre, Jesús.
2: Santa María, Madre de Dios, ruega por nosotros, pecadores, ahora y en la hora de nuestra muerte. Amén.
1: Dios te salve María, llena eres de gracia, el Señor es contigo. Bendita tú eres entre todas las mujeres, y bendito es el fruto de tu vientre, Jesús.
2: Santa María, Madre de Dios, ruega por nosotros, pecadores, ahora y en la hora de nuestra muerte. Amén.
1: Dios te salve, María, llena eres de gracia, el Señor es contigo. Bendita tú eres entre todas las mujeres, y bendito es el fruto de tu vientre, Jesús.
2: Santa María, Madre de Dios, ruega por nosotros, pecadores, ahora y en la hora de nuestra muerte. Amén.
1: Dios te salve, María, llena eres de gracia, el Señor es contigo. Bendita tú eres entre todas las mujeres, y bendito es el fruto de tu vientre, Jesús.
2: Santa María, Madre de Dios, ruega por nosotros, pecadores, ahora y en la hora de nuestra muerte. Amén.
1: Dios te salve, María, llena eres de gracia, el Señor es contigo. Bendita tú eres entre todas las mujeres, y bendito es el fruto de tu vientre, Jesús.
2: Santa María, Madre de Dios, ruega por nosotros, pecadores, ahora y en la hora de nuestra muerte. Amén.
1: Gloria al Padre, al Hijo y al Espíritu Santo.
2: Era en el principio, ahora y siempre, por los siglos de siglos. Amén.
1: María, Madre de Gracia y Madre de Misericordia.
2: En la vida y en la muerte, ampáranos, Madre nuestra.
1: Oh Jesús mío, perdona nuestros pecados, líbranos del fuego del infierno. Lleva al cielo a todas las almas y socorre especialmente el alma necesitada de tu infinita misericordia. Amén. María, Reina de la Paz,
2: ruega por nosotros y danos la paz.
0: Dios mío, yo creo, adoro, espero y te amo, y te pido perdón por los que no creen, no adoran, no esperan y no te aman.

0: En el segundo misterio de luz meditamos la autorrevelación en las bodas de Caná. Dirige Martica y acompaña a María Consuelo.
1: Padre nuestro que estás en el cielo, santificado sea tu nombre. Venga a nosotros tu reino, hágase tu voluntad en la tierra como en el cielo.
2: Danos hoy nuestro pan de cada día, perdona nuestras ofensas, como también nosotros perdonamos a los que nos ofenden. No nos dejes caer en la tentación, líbranos de todo mal. Amén.
1: Dios te salve María, llena eres de gracia, el Señor es contigo. Bendita tú eres entre todas las mujeres, y bendito es el fruto de tu vientre, Jesús.
2: Santa María, Madre de Dios, ruega por nosotros pecadores, ahora y en la hora de nuestra muerte. Amén.
1: Dios te salve María, llena eres de gracia, el Señor es contigo. Bendita tú eres entre todas las mujeres, y bendito es el fruto de tu vientre, Jesús.
2: Santa María, Madre de Dios, ruega por nosotros pecadores, ahora y en la hora de nuestra muerte. Amén.
1: Dios te salve María, llena eres de gracia, el Señor es contigo. Bendita tú eres entre todas las mujeres y bendito es el fruto de tu vientre, Jesús.
2: Santa María, Madre de Dios, ruega por nosotros pecadores, ahora y en la hora de nuestra muerte. Amén.
1: Dios te salve María, llena eres de gracia, el Señor es contigo. Bendita tú eres entre todas las mujeres y bendito es el fruto de tu vientre, Jesús.
2: Santa María, Madre de Dios, ruega por nosotros pecadores, ahora y en la hora de nuestra muerte. Amén.
1: Dios te salve María, llena eres de gracia, el Señor es contigo. Bendita tú eres entre todas las mujeres y bendito es el fruto de tu vientre, Jesús.
2: Santa María, Madre de Dios, ruega por nosotros pecadores, ahora y en la hora de nuestra muerte. Amén.
1: Dios te salve María, llena eres de gracia, el Señor es contigo. Bendita tú eres entre todas las mujeres y bendito es el fruto de tu vientre, Jesús.
2: Santa María, Madre de Dios, ruega por nosotros pecadores, ahora y en la hora de nuestra muerte. Amén.
1: Dios te salve María, llena eres de gracia, el Señor es contigo. Bendita

0: ahora y en la hora de nuestra muerte. Amén.
1: Dios te salve María, llena eres de gracia, el Señor es contigo. Bendita tú eres entre todas las mujeres y bendito es el fruto de tu vientre, Jesús.
0: Santa María, Madre de Dios, ruega por nosotros pecadores, ahora y en la hora de nuestra muerte. Amén.
1: Dios te salve María, llena eres de gracia, el Señor es contigo. Bendita tú eres entre todas las mujeres y bendito es el fruto de tu vientre, Jesús.
0: Santa María, Madre de Dios, ruega por nosotros pecadores, ahora y en la hora de nuestra muerte. Amén.
1: Dios te salve María, llena eres de gracia, el Señor es contigo. Bendita tú eres entre todas las mujeres y bendito es el fruto de tu vientre, Jesús.
0: Santa María, Madre de Dios, ruega por nosotros pecadores, ahora y en la hora de nuestra muerte. Amén.
1: Dios te salve María, llena eres de gracia, el Señor es contigo. Bendita tú eres entre todas las mujeres y bendito es el fruto de tu vientre, Jesús.
0: Gloria, Santa María, Madre de Dios, ruega por nosotros pecadores, ahora y en la hora de nuestra muerte. Amén.
1: Gloria al Padre, al Hijo y al Espíritu Santo.
0: Como era en el principio, ahora y siempre, por los siglos de los siglos. Amén.
1: María, eres Madre de Gracia y Madre de Misericordia.
0: En la vida y en la muerte, ampáranos, Madre nuestra.
1: Oh Jesús mío, perdona nuestros pecados, líbranos del fuego del infierno y lleva al cielo a todas las almas, socorre especialmente a las más necesitadas de vuestra infinita misericordia. Amén. María, Reina y Señora de la Paz,
0: ruega por nosotros.
1: Amén.
2: Dios mío, yo creo, adoro, espero y te amo, y te pido perdón por los que no creen, no adoran, no esperan y no te aman.

0: En el tercer misterio de luz, meditamos el anuncio del reino de Dios, invitando a la conversión. Dirige Magali y le contesta a Zenaida.
1: Padre nuestro que estás en el cielo, santificado sea tu nombre. Venga a nosotros tu reino. Hágase tu voluntad en la tierra como en el cielo.
2: Danos hoy nuestro pan de cada día, perdona nuestras ofensas como también nosotros perdonamos a los que nos ofenden. No nos dejes caer en tentación y líbranos del mal. Amén.
1: Dios te salve María, llena eres de gracia, el Señor es contigo. Bendita tú eres entre todas las mujeres y bendito es el fruto de tu vientre Jesús.
2: Santa María, Madre de Dios, ruega por nosotros los pecadores, ahora y en la hora de nuestra muerte. Amén.
1: Dios te salve María, llena eres de gracia, el Señor es contigo. Bendita tú eres entre todas las mujeres, y bendito es el fruto de tu vientre Jesús.
2: Santa María, Madre de Dios, ruega por nosotros los pecadores, ahora y en la hora de nuestra muerte. Amén.
1: Dios te salve María, llena eres de gracia, el Señor es contigo. Bendita tú eres entre todas las mujeres, y bendito es el fruto de tu vientre, Jesús.
2: Santa María, Madre de Dios, ruega por nosotros los pecadores, ahora y en la hora de nuestra muerte. Amén.
1: Dios te salve María, llena eres de gracia, el Señor es contigo. Bendita tú eres entre todas las mujeres, y bendito es el fruto de tu vientre, Jesús.
2: Santa María, Madre de Dios, ruega por nosotros los pecadores, ahora y en la hora de nuestra muerte. Amén.
1: Dios te salve María, llena eres de gracia, el Señor es contigo. Bendita tú eres entre todas las mujeres, y bendito es el fruto de tu vientre, Jesús.
2: Santa María, Madre de Dios, ruega por nosotros los pecadores, ahora y en la hora de nuestra muerte. Amén.
1: Dios te salve María, llena eres de gracia, el Señor es contigo. Bendita tú eres entre todas las mujeres, y bendito es el fruto de tu vientre, Jesús.
2: Santa María, Madre de Dios, ruega por nosotros los pecadores, ahora y en la hora de nuestra muerte. Amén.
1: Dios te salve María, llena eres de gracia, el Señor es contigo.

0: Bendita tú eres entre todas las mujeres y bendito es el fruto de tu vientre, Jesús.
1: Santa María, Madre de Dios, ruega por nosotros los pecadores, ahora y en la hora de nuestra muerte. Amén.
0: Dios te salve María, llena eres de gracia, el Señor es contigo. Bendita tú eres entre todas las mujeres y bendito es el fruto de tu vientre, Jesús.
1: Santa María, Madre de Dios, ruega por nosotros los pecadores, ahora y en la hora de nuestra muerte. Amén.
0: Dios te salve María, llena eres de gracia, el Señor es contigo. Bendita tú eres entre todas las mujeres y bendito es el fruto de tu vientre, Jesús.
1: Santa María, Madre de Dios, ruega por nosotros los pecadores, ahora y en la hora de nuestra muerte. Amén.
0: Dios te salve María, llena eres de gracia, el Señor es contigo. Bendita tú eres entre todas las mujeres y bendito es el fruto de tu vientre, Jesús.
1: Santa María, Madre de Dios, ruega por nosotros los pecadores, ahora y en la hora de nuestra muerte. Amén.
0: Gloria al Padre, gloria al Hijo y gloria al Espíritu Santo.
1: Como era en un principio, ahora y siempre, por los siglos de los siglos. Amén.
0: María es Madre de Gracia, Madre de Piedad y de Misericordia.
1: En la vida y en la muerte, ampáranos, Madre nuestra.
0: Oh Jesús mío, perdona nuestros pecados, líbranos del fuego del infierno y lleva al cielo a todas las almas, especialmente las más necesitadas de tu infinita misericordia. Amén.
1: Amén.
0: María de la Paz.
1: Ruega por nosotros.
2: Dios mío, yo creo, adoro, espero y te amo. Y te pido perdón por los que no creen, no adoran, no esperan y no te aman. En el cuarto misterio de luz meditamos la transfiguración de nuestro Señor Jesucristo en el monte Tabor. Freddy y Ana.
3: Padre nuestro que estás en el cielo, santificado sea tu nombre. Venga a nosotros tu reino. Hágase tu voluntad en la tierra como en el cielo.
4: Danos hoy nuestro pan de cada día. Perdona nuestras ofensas como también nosotros perdonamos a los que nos ofenden. No nos dejes caer en tentación y líbranos del mal. Amén.
3: Dios te salve María, llena eres de gracia, el Señor es contigo. Bendita tú eres entre todas las mujeres y bendito es el fruto de tu vientre, Jesús.
4: Santa María, Madre de Dios, ruega por nosotros pecadores, ahora y en la hora de nuestra muerte. Amén.
3: Dios te salve María, llena eres de gracia, el Señor es contigo. Bendita tú eres entre todas las mujeres y bendito es el fruto de tu vientre, Jesús.
4: Santa María, Madre de Dios, ruega por nosotros, pecadores, ahora y en la hora de nuestra muerte. Amén.
3: Dios te salve, María, llena eres de gracia, el Señor es contigo. Bendita tú eres entre todas las mujeres, y bendito es el fruto de tu vientre, Jesús.
4: Santa María, Madre de Dios, ruega por nosotros, pecadores, ahora y en la hora de nuestra muerte. Amén.
3: Dios te salve, María, llena eres de gracia, el Señor es contigo. Bendita tú eres entre todas las mujeres, y bendito es el fruto de tu vientre, Jesús.
4: Santa María, Madre de Dios, ruega por nosotros, pecadores, ahora y en la hora de nuestra muerte. Amén.
3: Dios te salve, María, llena eres de gracia, el Señor es contigo. Bendita tú eres entre todas las mujeres, y bendito es el fruto de tu vientre, Jesús.
4: Santa María, Madre de Dios, ruega por nosotros, pecadores, ahora y en la hora de nuestra muerte. Amén.
3: Dios te salve María, llena eres de gracia, el Señor es contigo. Bendita tú eres entre todas las mujeres y bendito es el fruto de tu vientre, Jesús.
4: Santa María, Madre de Dios, ruega por nosotros pecadores, ahora y en la hora de nuestra muerte. Amén.
3: Dios te salve María, llena eres de gracia, el Señor es contigo. Bendita tú eres entre todas las mujeres, y bendito es el fruto de tu vientre, Jesús.
4: Santa María, Madre de Dios, ruega por nosotros, pecadores, ahora y en la hora de nuestra muerte. Amén.
3: Dios te salve, María, llena eres de gracia, el Señor es contigo. Bendita tú eres entre todas las mujeres, y bendito es el fruto de tu vientre, Jesús.
4: Santa María, Madre de Dios, ruega por nosotros, pecadores, ahora y en la hora de nuestra muerte. Amén.
3: Dios te salve, María, llena eres de gracia, el Señor es contigo. Bendita tú eres entre todas las mujeres, y bendito es el fruto de tu vientre, Jesús.
4: Santa María, Madre de Dios, ruega por nosotros, pecadores, ahora y en la hora de nuestra muerte. Amén.
3: Dios te salve, María, llena eres de gracia, el Señor es contigo. Bendita tú eres entre todas las mujeres, y bendito es el fruto de tu vientre, Jesús.
4: Santa María, Madre de Dios, ruega por nosotros, pecadores, ahora y en la hora de nuestra muerte. Amén.
3: Gloria al Padre, al Hijo y al Espíritu Santo.
4: Como era en el principio, ahora y siempre, por los siglos de los siglos. Amén.
3: María, Madre de Gracia y Madre de Misericordia.
4: En la vida y en la muerte, ampáranos, Madre nuestra.
3: Oh Jesús mío, perdona nuestros pecados, líbranos del fuego del infierno. Lleva al cielo a todas las almas, y socorre especialmente a las más necesitadas de tu infinita misericordia. Amén. María, Reina de la Paz,
4: ruega por nosotros y danos la paz.
2: Dios mío, yo creo, adoro, espero y te amo. Y te pido perdón por los que no creen, no adoran, no esperan y no te aman.

0: En el quinto misterio de luz meditamos la institución de la Sagrada Eucaristía. Dirige Martica y le responde María Consuelo.
1: Padre nuestro que estás en el cielo, santificado sea tu nombre. Venga a nosotros tu reino, hágase tu voluntad en la tierra como en el cielo.
2: Danos hoy nuestro pan de cada día, perdona nuestras ofensas, como también nosotros perdonamos a los que nos ofenden. No nos dejes caer en la tentación, líbranos de todo mal. Amén.
1: Dios te salve María, llena eres de gracia, el Señor es contigo. Bendita tú eres entre todas las mujeres y bendito es el fruto de tu vientre, Jesús.
2: Santa María, Madre de Dios, ruega por nosotros pecadores, ahora y en la hora de nuestra muerte. Amén.
1: Dios te salve María, llena eres de gracia, el Señor es contigo. Bendita tú eres entre todas las mujeres y bendito es el fruto de tu vientre, Jesús.
2: Santa María, Madre de Dios, ruega por nosotros pecadores, ahora y en la hora de nuestra muerte. Amén.
1: Dios te salve María, llena eres de gracia, el Señor es contigo. Bendita tú eres entre todas las mujeres y bendito es el fruto de tu vientre, Jesús.
0: Santa María, Madre de Dios, ruega, Señora, por nosotros pecadores, ahora y en la hora de nuestra muerte. Amén.
1: Dios te salve María, llena eres de gracia, el Señor es contigo. Bendita tú eres entre todas las mujeres y bendito es el fruto de tu vientre, Jesús.
0: Santa María, Madre de Dios, ruega, Señora, por nosotros pecadores, ahora y en la hora de nuestra muerte. Amén.
1: Dios te salve María, llena eres de gracia, el Señor es contigo. Bendita tú eres entre todas las mujeres y bendito es el fruto de tu vientre, Jesús.
2: Santa María, Madre de Dios, ruega por nosotros pecadores, ahora y en la hora de nuestra muerte. Amén.
1: Dios te salve María, llena eres de gracia, el Señor es contigo. Bendita tú eres entre todas las mujeres y bendito es el fruto de tu vientre, Jesús.
2: Santa María, Madre de Dios, ruega por nosotros pecadores, ahora y en la hora de nuestra muerte. Amén.
1: Dios te salve María, llena eres de gracia, el Señor es contigo. Bendita tú eres entre todas las mujeres y bendito es el fruto de tu vientre, Jesús.
2: Santa María, Madre de Dios, ruega por nosotros pecadores, ahora y en la hora de nuestra muerte. Amén.
1: Dios te salve María, llena eres de gracia, el Señor es contigo. Bendita tú eres entre todas las mujeres y bendito es el fruto de tu vientre, Jesús.
2: Santa María, Madre de Dios, ruega por nosotros pecadores, ahora y en la hora de nuestra muerte. Amén.
1: Dios te salve María, llena eres de gracia, el Señor es contigo. Bendita tú eres entre todas las mujeres y bendito es el fruto de tu vientre, Jesús.
2: Santa María, Madre de Dios, ruega por nosotros pecadores, ahora y en la hora de nuestra muerte. Amén.
1: Dios te salve María, llena eres de gracia, el Señor es contigo. Bendita tú eres entre todas las mujeres y bendito es el fruto de tu vientre, Jesús.
2: Santa María, Madre de Dios, ruega por nosotros pecadores, ahora y en la hora de nuestra muerte. Amén.
1: Gloria al Padre, al Hijo y al Espíritu Santo.
2: Como era en el principio, ahora y siempre, por los siglos de los siglos. Amén.
1: María, eres Madre de Gracia y Madre de Misericordia.
2: En la vida y en la muerte, ampáranos, Madre nuestra.
1: Oh Jesús mío, perdona nuestros pecados. Líbranos del fuego del infierno y lleva al cielo a todas las almas. Socorre especialmente a las más necesitadas de vuestra infinita misericordia. Amén. María, Reina y Señora de la Paz,
2: ruega por nosotros.
1: Amén.
0: Dios mío, yo creo, adoro, espero y te amo. Te pido perdón por los que no creen, no adoran, no esperan y no te aman.

0: Oramos un Padre nuestro, tres Ave Marías y Gloria, por las intenciones del Papa. Oramos por toda la Iglesia Católica Universal. Oramos por las almas del purgatorio, los agonizantes y la conversión de todos los pecadores del mundo entero.
1: Padre nuestro que estás en el cielo, santificado sea tu nombre. Venga a nosotros tu reino. Hágase tu voluntad en la tierra como en el cielo.
2: Danos hoy nuestro pan de cada día, perdona nuestras ofensas, como también nosotros perdonamos a los que nos ofenden. No nos dejes caer en tentación y líbranos del mal. Amén.
1: Dios te salve María, llena eres de gracia, el Señor es contigo. Bendita tú eres entre todas las mujeres y bendito es el fruto de tu vientre, Jesús.
2: Santa María, Madre de Dios, ruega por nosotros los pecadores, ahora y en la hora de nuestra muerte. Amén.
1: Dios te salve María, llena eres de gracia, el Señor es contigo. Bendita tú eres entre todas las mujeres, y bendito es el fruto de tu vientre, Jesús.
2: Santa María, Madre de Dios, ruega por nosotros los pecadores, ahora y en la hora de nuestra muerte. Amén.
1: Dios te salve María, llena eres de gracia, el Señor es contigo. Bendita tú eres entre todas las mujeres, y bendito es el fruto de tu vientre, Jesús.
2: Santa María, Madre de Dios, ruega por nosotros los pecadores, ahora y en la hora de nuestra muerte. Amén.
1: Gloria al Padre, gloria al Hijo y gloria al Espíritu Santo.
2: Como era en un principio, ahora y siempre, por los siglos de los siglos. Amén.
0: Saludamos a la Virgen María con la salve.
3: Dios te salve, Reina y Madre, Madre de Misericordia, vida, dulzura y esperanza nuestra. Dios te salve, a ti clamamos los desterrados hijos de Eva. A ti suspiramos gimiendo y llorando en este valle de lágrimas. Ea pues, Señora abogada nuestra, vuelve a nosotros esos tus ojos misericordiosos. Y después de este destierro, muéstranos a Jesús, fruto bendito de tu vientre. Oh clemente, oh piadosa, oh dulce siempre Virgen María, ruega por nosotros, Santa Madre de Dios, para que seamos dignos de alcanzar las promesas y gracias de nuestro Señor Jesucristo. Amén.
0: Amén. La oración a San Miguel, Anita.
4: San Miguel Arcángel, defiéndenos en la pelea. Sé nuestro amparo contra la maldad y las acechanzas del demonio. Reprímale, oh Dios, como rendidamente te lo suplicamos. Y tú, príncipe de la milicia celestial, armado del poder divino, precipita al infierno a Satanás y a todos los espíritus malignos que para la perdición de las almas andan por el mundo. Amén.
0: Amén. Lejanías a la Santísima Virgen María. Señor, ten piedad de nosotros.
5: Señor, ten piedad de nosotros.
0: Cristo, ten piedad de nosotros.
5: Cristo, ten piedad de nosotros.
0: Señor, ten piedad de nosotros.
5: Señor, ten piedad de nosotros.
0: Cristo, óyenos.
5: Cristo, óyenos.
0: Cristo, escúchanos.
5: Cristo, escúchanos.
0: Dios Padre Celestial,
5: ten piedad de nosotros.
0: Dios Hijo Redentor del mundo,
5: ten piedad de nosotros.
0: Dios Espíritu Santo,
5: ten piedad de nosotros.
0: Santísima Trinidad, que eres un solo Dios,
5: ten piedad de nosotros.
0: Santa María,
5: ruega por nosotros.
0: La Madre de Dios,
5: ruega por nosotros.
0: Santa Virgen de las Vírgenes,
5: ruega por nosotros.
0: Madre de Cristo,
6: ruega por nosotros.
0: Madre de la Iglesia,
6: ruega por nosotros.
0: Madre de la Misericordia,
6: ruega por nosotros.
0: Madre de la Gracia,
6: ruega por nosotros.
0: Madre de la Esperanza,
6: ruega por nosotros.
0: Madre Purísima,
6: ruega por nosotros.
0: Madre Castísima,
6: ruega por nosotros.
0: Madre Virginal,
6: ruega por nosotros.
0: Madre Inmaculada,
6: ruega por nosotros.
0: Madre Amable,
6: ruega por nosotros.
0: Madre Admirable,
1: ruega por nosotros.
0: del buen consejo.
1: Ruega por nosotros.
0: Madre del Creador.
1: Ruega por nosotros.
0: Madre del Salvador.
1: Ruega por nosotros.
0: Virgen prudentísima.
1: Ruega por nosotros.
0: Indigna de veneración.
1: Ruega por nosotros.
0: Indigna de alabanza.
1: Ruega por nosotros.
0: Empoderosa.
1: Ruega por nosotros.
0: En clemente.
1: Ruega por nosotros.
0: Virgen fiel.
1: Ruega por nosotros.
0: Espejo de justicia.
1: Ruega por nosotros.
0: De la sabiduría.
1: Ruega por nosotros.
0: Causa de nuestra alegría.
2: Ruega por nosotros.
0: Vaso espiritual.
2: Ruega por nosotros.
0: Vaso digno de honor.
2: Ruega por nosotros.
0: Vaso insigne de devoción.
2: Ruega por nosotros.
0: Rosa mística.
2: Ruega por nosotros.
0: Torre de David.
2: Ruega por nosotros.
0: Torre de marfil.
2: Ruega por nosotros.
0: Casa de oro.
2: Ruega por nosotros.
0: Casa de la alianza.
2: Ruega por nosotros.
0: Puerta del cielo.
2: Ruega por nosotros.
0: Estrella de la mañana.
2: Ruega por nosotros.
0: Los enfermos.
2: Ruega por nosotros.
0: Refugio de los pecadores.
2: Ruega por nosotros.
0: Consuelo para los migrantes.
2: Ruega por nosotros.
0: Consuelo de los afligidos.
3: Ruega por nosotros.
0: Auxilio de los cristianos.
3: Ruega por nosotros.
0: Reina de los ángeles.
3: Ruega por nosotros.
0: Reina de los patriarcas.
3: Ruega por nosotros.
0: Reina de los profetas.
3: Ruega por nosotros.
0: Reina de los apóstoles.
3: Ruega por nosotros.
0: Reina de los mártires.
3: Ruega por nosotros.
0: Reina de los confesores de la fe.
3: Ruega por nosotros.
0: Reina de las vírgenes.
4: Ruega por nosotros.
0: Reina de todos los santos.
4: Ruega por nosotros.
0: La concebida sin pecado original.
4: Ruega por nosotros.
0: Reina elevada al cielo.
4: Ruega por nosotros.
0: Reina del Santísimo Rosario.
4: Ruega por nosotros.
0: Reina de las familias.
4: Ruega por nosotros.
0: Reina de la paz.
4: Ruega por nosotros.
0: Pero de Dios que quitas el pecado del mundo.
4: Perdónanos, Señor.
0: Cordero de Dios que quitas el pecado del mundo.
4: Escúchanos, Señor.
0: Cordero de Dios que quitas el pecado del mundo.
4: Ten piedad y misericordia de nosotros, Señor.
0: Ruega por nosotros, Santa Madre de Dios.
4: Para que seamos dignos de alcanzar las promesas y gracias de nuestro Señor Jesucristo. Amén.
0: Amén. Te rogamos, Señor, que nos concedas a nosotros, tus hijos, gozar de perpetua salud del alma y del cuerpo, y por la gloriosa intercesión de la bienaventurada Virgen María, seamos librados de las tristezas presentes y disfrutemos de la eterna alegría, por Cristo nuestro Señor. Amén. Muchísimas gracias a todos ustedes que nos han acompañado en este Santo Rosario, hoy dedicado a la Santísima Virgen María en su advocación de Nuestra Señora del Monte Carmelo, la Virgen del Carmen. Bueno, recibamos pues la bendición de aquí con la hermosura Reina de la Paz, nuestra Virgencita traída de Medjugorje, con todo el amor para todos ustedes y nuestros queridos oyentes. Recibamos la bendición especial, maternal, amorosa, protectora, misericordiosa, sanadora, consoladora, intercesora y liberadora de la Santísima Virgen María, nuestra Reina de la Paz. La recibimos en el nombre del Padre, del Hijo y del Espíritu Santo. Amén. Una feliz y santa noche para todos. Muchísimas bendiciones. Y si Dios quiere, mañana nos encontramos acá nuevamente.

0: Oración de la noche. Completas del jueves del tiempo ordinario. Dios mío, ven en mi auxilio.
1: Señor, date prisa en socorrerme.
0: Gloria al Padre y al Hijo y al Espíritu Santo.
1: Como era en el principio, ahora y siempre, por los siglos de los siglos. Amén. Aleluya.
0: Examen de conciencia. Hermanos, habiendo llegado al final de esta jornada que Dios nos ha concedido, reconozcamos sinceramente nuestros pecados.
1: Yo confieso ante Dios Todopoderoso y ante vosotros, hermanos, que he pecado mucho de pensamiento, palabra, obra y omisión, por mi gran culpa.
0: Por eso ruego a Santa María, siempre Virgen, a los ángeles, a los santos y a vosotros, hermanos, que intercedáis por mí ante Dios nuestro Señor.
1: El Señor Todopoderoso tenga misericordia de nosotros, perdone nuestros pecados y nos lleve a la vida eterna.
0: Amén. Cuando la luz del sol es ya poniente. Cuando la luz del sol es ya poniente, gracias, Señor, es nuestra melodía. Recibe como ofrenda amablemente nuestro dolor, trabajos y alegría.
1: Si poco fue el amor en nuestro empeño de darle vida al que fenece, convierte en realidad lo que fue un sueño, tu gran amor que todo lo engrandece.
0: Tu cruz, Señor, redime nuestra suerte de pecadora en justa e ilumina la senda de la vida y de la muerte del hombre que en la fe lucha y camina.
1: Jesús, Hijo del Padre, cuando avanza la noche oscura sobre nuestro día, concédenos la paz y la esperanza de esperar cada noche tu gran día. Amén.
0: Salmodia. Salmo 15. Cristo y sus miembros esperan la resurrección.
1: Mi carne descansa serena.
0: Protégeme, Dios mío, que me refugio en ti. Yo digo al Señor, tú eres mi bien. Los dioses y señores de la tierra no me satisfacen.
1: Multiplican las estatuas de dioses extraños. No derramaré sus libaciones con mis manos, ni tomaré sus nombres en mis labios.
0: El Señor es mi heredad y mi copa. Mi suerte está en tu mano. Me ha tocado un lote hermoso. Me encanta mi heredad.
1: Bendeciré al Señor, que me aconseja. Hasta de noche me instruye internamente. Tengo siempre presente al Señor. Con Él a mi derecha no vacilaré.
0: Por eso se me alegra el corazón. Se gozan mis entrañas y mi carne descansa serena, porque no me entregarás a la muerte, ni dejarás a tu fiel conocer la corrupción.
1: Me enseñarás el sendero de la vida, me saciarás de gozo en tu presencia, de alegría perpetua a tu derecha.
0: Gloria al Padre y al Hijo y al Espíritu Santo, como era en el principio, ahora y siempre, por los siglos de los siglos. Amén.
1: Mi carne descansa serena.
0: Lectura breve. Que el mismo Dios de la paz os consagre totalmente y que todo vuestro ser, alma y cuerpo, sea custodiado sin reproche hasta la parucía de nuestro Señor Jesucristo.
1: En tus manos, Señor, encomiendo mi espíritu.
0: En tus manos, Señor, encomiendo mi espíritu.
1: Tú, el Dios leal, nos librarás.
0: Te encomiendo mi espíritu.
1: Gloria al Padre y al Hijo y al Espíritu Santo.
0: En tus manos, Señor, encomiendo mi espíritu. Cántico evangélico. Cántico de Simeón.
1: Sálvanos, Señor, despiertos. Protégenos mientras dormimos, para que velemos con Cristo y descansemos en paz.
0: Ahora, Señor, según tu promesa, puedes dejar a tu siervo irse en paz.
1: Porque mis ojos han visto a tu Salvador, a quien has presentado ante todos los pueblos.
0: Luz para alumbrar a las naciones y gloria de tu pueblo Israel.
1: Gloria al Padre y al Hijo y al Espíritu Santo.
0: Como era en el principio, ahora y siempre, por los siglos de los siglos. Amén.
2: Sálvanos, Señor, despiertos. Protégenos mientras dormimos, para que velemos con Cristo y descansemos en paz.
0: Oremos. Señor Dios nuestro, concédenos un descanso tranquilo que restaure nuestras fuerzas, desgastadas ahora por el trabajo del día. Así, fortalecidos con tu ayuda, te serviremos siempre con todo nuestro cuerpo y nuestro espíritu. Por Cristo nuestro Señor.
1: Amén. El Señor Todopoderoso nos conceda una noche tranquila y una santa muerte.
0: Amén. Antífona final a la Santísima Virgen. Madre del Redentor, Virgen fecunda, puerta del cielo siempre abierta, estrella de mar.
1: Ven a librar al pueblo que tropieza y se quiere levantar.
0: Ante la admiración de cielo y tierra, engendraste a tu santo Creador y permaneces siempre virgen.
1: Recibe el saludo del ángel Gabriel y ten piedad de nosotros, pecadores.

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11 de la noche en punto, queridos hermanos. Como hemos escuchado esta canción Virgen del Carmen Bella del grupo Misión País. Y es momento de continuar nuestra programación y cerrar con broche de oro este día tan especial, este día de fiesta para nuestro país, con la fiesta de Nuestra Señora del Carmen. Por ello, vamos a compartir para ustedes una charla, una conferencia en la voz del doctor Emilio Chávez, con el tema La Flor del Carmen y sus hijos e hijas. Esta noche, Padre Luis Miguel Gamboa, conductor habitual de este horario, no podrá acompañarnos. Por ello, presentamos para ustedes con mucho gusto esta charla tan especial para cerrar este día de fiesta en la Iglesia Católica y también, por supuesto, en nuestro país. Presentamos La Flor del Carmen y sus hijos e hijas.

Pues se me ha concedido el honor de hablar sobre la Virgen del Carmen y he querido darle el título a este programa especial, La Flor del Carmen y sus hijos e hijas. Y esta expresión de Flor del Carmen viene de una canción muy bella que se canta en el Carmelo, se suele cantar en latín, Flos Carmeli, la Flor del Carmen, Vitis Florigera, Flos Carmeli.

Entonces, la traducción de esto es flor del Carmen, vid fructífera, esplendor celeste, virgen que da a luz, singular, madre mansa, sin conocer varón, a los carmelitas sed propicia, estrella del mar, raíz de Jesé, que germinó una florecilla, permítenos permanecer contigo por los siglos. Y pudiéramos seguir, ¿verdad? Pero con eso basta un poco comenzar el programa. Sé que en Perú hay una gran devoción a la Virgen del Carmen, como la hay en tantos otros lugares, ¿verdad? Mi mamá me llevó a la iglesia del Carmen, seguramente. Que aquí hay una imagen que encontré en la internet, ¿verdad? Y me pusieron el escapulario, que es una devoción muy, muy querida de muchas personas. Sé que la Virgen del Carmen es la alcaldesa perpetua de la Ciudad de los Reyes. Existe la Hermandad de la Santísima Virgen del Carmen de Lima. Y también están estas nazarenas. Por eso me puse un poco vestido púrpura, ¿no? Que a ella se ha encomendado el Señor de los Milagros. Y yo cuando visité Lima, pues me regalaron este pisapapeles de una de las cuadrillas, la octava, cuyo padrino creo que está bastante enfermo, ha estado, ojalá que con nuestras oraciones mejore mucho, ¿verdad? Él me regaló este bonito Señor de los Milagros, especialmente con la octava cuadrilla siendo pues el símbolo, la cuadrilla encargada de cargar, me parece a mí, cierta distancia al Cristo Moreno, como dicen en Perú. La Virgen del Carmen es muy querida y Bernadette Subirú, que yo la quiero mucho, la vidente de Lourdes, pues la vio, fue la última aparición que vio Bernadette de la Virgen, esta vez no en la gruta que estaba cerrada por prohibición del gobierno, sino al otro lado del río, la ve a distancia, el día 16 de julio de 1858, la fiesta de la Virgen del Carmen, y dijo que nunca había estado más bella la Virgen que cuando la vio ese día. Ahí tienen el altar de las Nazarenas. En Lima, estas nazarenas tienen una regla carmelitana, están en la tradición del Carmen. Sí, yo quería hablar un poco de la Virgen del Carmen, un poco de la historia y de sus hijos e hijas. He preparado bastantes fotos para tratar de llenar el tiempo dignamente, ¿verdad? Esta imagen de la Virgen del Carmen tan, tan bella, la compré en Lima, con el marco y todo. Me llamó mucho la atención que no tiene el escapulario. El escapulario es una
tradición asociada con el Carmelo que viene después, ¿verdad? Está toda la historia de Simón Stock, a quien le entregó la Virgen el escapulario con la promesa, en primer lugar, para los carmelitas que murieran con el escapulario, pues está lo que se llama este privilegio sabatino, ¿verdad? Que es que las almas son libradas del purgatorio el sábado siguiente si han seguido la devoción dignamente. No es nada más ponerse esta tela del escapulario, ¿verdad? En México está la iglesia esta que se llama precisamente la Sabatina, que es una bellísima iglesia con una fachada interesante. Yo estuve en 2012, Santuario de Nuestra Señora del Carmen, de los Carmelitas Descalzos. Está Santa Teresa ahí, está Santa Teresita en una reproducción de su lecho de muerte, ella con su rosa, ¿verdad? Y aquí está, pues, Simón Stock con su escapulario muy elegante, y la Virgen del Carmen de la Sabatina, ¿verdad? Que es una imagen clásica de ella. Está también la imagen de las almas rescatadas del purgatorio, esta pintura de Giovanni Battista Tiepolo, que se puede encontrar también. Yo quería comenzar, como siempre se debe hacer, a lo mejor con la Biblia. Hay un libro que es muy difícil de encontrar, que se llama La historia de los primeros monjes, que es una historia supuestamente muy antigua de cómo se fundó la Orden del Carmen. Los estudiosos piensan que no es tan antigua, es decir, puede ser medieval o quizá antes, pero la presentan como si fue escrita muy pronto o poco tiempo después de la muerte de la Virgen. Pero el gran personaje bíblico asociado con el Carmen, obviamente, es el profeta Elías. El profeta Elías reta a los idólatras que adoran a Baal, los reta precisamente en el Monte Carmelo, que está no lejos de Nazaret, en el norte de Israel, cerca de Haifa. Yo traté de ir, pero no me tocó cuando visité Israel en el año 99. Pero el profeta Elías, hemos hablado de él, se podría decir mucho. Era un solitario y precisamente el lema de los carmelitas es con celo es celado por el Señor Dios de los ejércitos. Así que el celo de Elías, que con su sola persona elimina a estos profetas falsos de Baal, celos zelatus zum pro dominum deum exercitum, con celo es celado por el Señor Dios y por eso me quieren matar. Y él se encamina al monte Horeb, que es el Sinaí, y aquí está una imagen de cuando él está muy deprimido y se tira a dormir, y un ángel lo despierta un par de veces y le da un alimento y una bebida,
Y el texto de Reyes nos dice, del primer libro de Reyes, nos dice que con la fuerza de ese alimento caminó las 40 días y 40 noches al monte del Señor, al Horeb, que es el nombre que le dan estos escritores de la escuela de Deuteronomio al monte Sinaí. Entonces Elías era un contemplativo solitario, misterioso, y está asociado con el monte Carmelo, y la gente que vive en el monte Carmelo, aún en hebreo se le dice carmelit, o se puede decir carmelita, ¿verdad? En Cuba carmelita quiere decir mar

Aún en hebreo se le dice carmelit, o se puede decir carmelita, ¿verdad? En Cuba carmelita quiere decir marrón, porque está asociado el color ese con los carmelitas, ¿verdad? No, en Cuba no se dice. Se dice carmelita, yo creo que solo en Cuba se dice carmelita para ese color. A lo mejor me equivoco. Pero dicen la tradición carmelitana y Elías está asociado con la sequía. En el norte de Israel las sequías eran horribles. La gente se moría de hambre, las madres, perdóneme Dios, pero se comían a los hijos. Eso se encuentra en los libros de los reyes. Pero Elías tiene fuerza para abrir el cielo y que llueva de nuevo. Y en medio de esta sequía, él sube a un lugar, al Monte Carmelo, sube a la cima del Carmelo. Qué interesante, ¿verdad? En Primera de Reyes 18:41. Entonces Elías subía a la cima del Monte Carmelo y se encorvó hacia la tierra poniendo su rostro entre las rodillas. Qué interesante. Dijo a su criado, sube y mira hacia el mar. Subió, miró y dijo, no hay nada. Él dijo, vuelve. Y dijo esto 7 veces. A la séptima vez dijo, hay una nube como la palma de un hombre que sube del mar. Entonces dijo, sube a decir a Ahab, el rey, unce el carro y baja, no te detenga la lluvia. Así que el fin de la sequía se anuncia cuando el siervo de Elías ve en la cima del monte, desde la cima del Monte Carmelo, una pequeña nube. Y esa pequeña nube le da a entender a Elías que la sequía ha terminado. Y la tradición carmelitana dicen que esa nube prefiguraba, significaba a la Virgen María. Entonces la tradición carmelitana es que estos que Elías que reunió en torno a sí a algunos discípulos, ciertamente a Eliseo y a otros, porque eran gremios y bandas de profetas, fue fundada la orden por Elías. Estamos hablando de 850 años antes de Cristo. Y esa hermandad, que después se llamará los hermanitos de la Nuestra Señora del Monte Carmelo, pues perdura hasta los tiempos de la Virgen. Y la tradición dice que la Virgen misma, pues, los conoció y se unió de algún modo a estos contemplativos carmelitas, ¿verdad? Lo que sí podemos decir es que cuando el tiempo de las cruzadas, ¿verdad? Estamos hablando en torno al año 1100, algo así, había ermitaños en el Monte Carmelo, incluso en la cueva de Elías, donde se escondió Elías, etc. Eran lo que se llamaba, eran ermitaños, vivían como solitarios, pero se reunían de vez en cuando y en algún momento pidieron a un gran santo, al patriarca de Jerusalén, San Alberto, que también era canonista, era experto en derecho canónico, que les hiciera una regla. Esos son las raíces de la orden de los carmelitas, que después se separará en dos ramas, los carmelitas de la antigua observancia, o karma, ponen después como de su nombre, y los carmelitas
descalzos

la Orden de Carmelitas Descalzos, OCD, que es lo que era Santa Teresita del Niño Jesús, Isabel de la Trinidad, Edith Stein y otras muchas personas. Pero las dos órdenes están muy unidas y los santos se intercambian y todo eso, ¿verdad? Entonces Alberto les hizo la regla primitiva, que era una regla, se dice cenobítica, quiere decir que de solitarios también se unen, se juntan varias veces al día o con una cierta regularidad para tener una cierta vida común, pero en verdad son ermitaños contemplativos al estilo de Elías en este monte Carmelo, etc. Y entonces, pues, tarde o temprano surge el escudo de la orden, ¿verdad? Y ellos viven como orientales, son europeos, pero viven en la Tierra Santa, en el Monte Carmelo, durante el tiempo de las cruzadas, y una vez que llegan los musulmanes y conquistan todo eso, pues ellos tienen que escaparse, vamos a decir, a Europa. Y llevaban los vestidos del Oriente, que les parecían muy extraños, con unas listones y unas rayas y cosas así. Y en Europa querían hacer lo mismo, que es vivir apartados, etcétera, pero parecían tan extraños y era ya el medievo, estamos hablando ya de los años 1200, y la gente no les daba muchas donaciones ni nada, y tenían peligro de morirse de hambre. Entonces entraron en el naciente movimiento mendicante, de mendigo, que es el movimiento que comenzó San Francisco de Asís, los franciscanos, y Santo Domingo, los dominicos, que eran mendicantes, no tenían renta al principio, pedían limosna como mendigos, y también los agustinos tenían una orden. Y se puede decir que la cuarta, más o menos, orden de las grandes órdenes del siglo XIII, de los años 1200, la última en incorporarse a este movimiento, fueron los carmelitas. Y produjeron algún gran teólogo y tenían sus tradiciones, etcétera. Pero como ocurre con tanta frecuencia, ya en los años 1300, etcétera, que es la época de Catarina de Siena, pues las costumbres se van desmejorando, no se observa la regla, y si brincamos un poco nada más al tiempo de Santa Teresa de Ávila, ella vive en la Encarnación, se daban dotes grandes, es decir, entregaban dinero las que entraban a la orden y vivían un poco según sus recursos, y las que tenían muchos recursos pues tenían sirvientas y un alojamiento muy cómodo con varias cámaras, etcétera. Visitaban, hablaban con visitantes todo el día. Era una vida relajada de solterona, vamos a decir. Y Teresa de Jesús, que es toda una historia, ¿verdad?, que hemos hablado quizá de ella algunas veces, aquí está la famosa estatua de Bernini, la transverberación, cuando en su vida, que ella escribió su autobiografía, narra que el ángel le mete
un dardo ardiente y le atraviesa el corazón, ¿verdad? Ya en las altas etapas místicas. Pues todo eso comienza cuando Teresa de Jesús quiere regresar a la regla primitiva de pequeñas comunidades, no más de 13 monjas, orando, trabajando con sus manos, en silencio, en pobreza, descalzas con alpargatas. En esa época, todos los reformadores, Pedro de Alcántara con los franciscanos reformados o descalzos, había muchos descalzos, que quiere decir no usaban zapatos buenos de cuero, sino unas sandalias o alpargatas. Ella funda su primer convento de San José en su pueblo mismo de Ávila, y después va fundando por muchos otros lugares, ¿verdad? Como es sabido, se hizo amiga de, conoció a San Juan de la Cruz. Aquí está un dibujo muy famoso hecho por el mismo San Juan de la Cruz, de Cristo crucificado, visto desde arriba, como si fuera el Padre viendo a su Hijo en esta condición. Dice que lo realizó por su pluma en la Encarnación de Ávila, en el mismo convento de Santa Teresa, que después se reforma y él fue director espiritual, Dice, antes de noviembre de 1577, Salvador Dalí, el gran pintor, se inspiró en esta perspectiva de ver al crucificado desde arriba, ¿verdad? Cosa muy interesante, ¿verdad? Tengo otras imágenes de la Virgen en mi iglesia en Roma, de San Pancracio, al lado del Teresianum, que es el gran colegio de los carmelitas en Roma. Estuve más de una vez. Está la imagen de la Virgen del Carmen en Santa María in Traspontina, ahí al ladito de la plaza de San Pedro, de la basílica de San Pedro, ¿verdad? Los carmelitas de Toledo me regalaron este icono de la Virgen del Carmen, muy bonito. Y después, una mañana, yo en la gran basílica de la comunidad de Santo Egidio, en Santa María in Trastevere, no, in Traspontina, es otra, estaban vendiendo cositas para recaudar un poco de dinero para la iglesia y eso. Y resulta que tienen esta imagen hecha por un amateur, ¿no? Un no profesional, escultor en madera, como me dijo un colega mío, hecha con mucho amor, de la Virgen del Carmen. Le di 5 euros y me dijeron benísimo, y para mí era pues un gran regalo, ¿no? Entonces tenemos a esta hija de la Virgen del Carmen, que es Santa Teresa, doctora de la Iglesia. Es la única orden que tiene 2 mujeres doctoras. También Santa Teresita del Niño Jesús, que murió a los 24 años y tenía pocos estudios, pero habiendo escrito La Historia de un Alma. Los que vean esto en video tienen una imagen de mi edición del año 1913. Todavía no era ni sierva de Dios. El proceso de canonización apenas, no había comenzado todavía. Muerta en olor de santidad en el Carmelo de Lisieux, el 30 de septiembre de 1897, a la edad de 24 años. Historia de un alma, escrita por ella misma, cartas y poesías, lluvia de rosas.
Ella es conocida por haber dicho: yo derramaré después de muerta y de ida al Padre una lluvia de rosas, una pequeña imagen de la esencia de su doctrina espiritual, que es la infancia espiritual, el caminito. Ven a Jesús rodeado de niños, uno lo está coronando, y dice en francés: si alguno es bien pequeñito, que venga a mí. Y está citando precisamente Proverbios 9. La hermana Inés, la hermana superiora del convento, que era la hermana carnal de Teresa de Lisieux, promovió mucho el libro y la causa después de canonización. Las hermanas de Teresa vivieron hasta los años 40 y 50 del siglo XX. Mi papá pudo conocer a Celina, la hermana más íntima de las hermanas carnales de Teresa. Y entonces es la viña del Carmen que ha producido todas estas bellezas de santidad bajo el amparo de la advocación esta de la Virgen del Carmen. En Roma también hay está la iglesia de Santa Teresa, que es muy bella, y la fachada de esta iglesia es una puerta, yo creo que de bronce, pero gris, con escenas del Carmelo, y lo que dice abajo es: vide et visita vineam istam. Ve y visita esta viña. El Carmelo es una viña. Dicen que Carmelo quiere decir como jardín. Y eso viene del Salmo 80, que es un salmo muy, muy importante. Ven y visita esta viña, una viña de Egipto arrancaste. Así que Israel es una viña. Expulsaste naciones para plantarla a ella. Le preparaste el suelo y echó raíces y llenó la tierra. Su sombra cubría las montañas, sus pámpanos los cedros de Dios. Extendía sus sarmientos hasta el mar, hasta el río sus renuevos. Oh Señor Dios Sebaot de los ejércitos, vuélvete ya. Desde los cielos mira y ve, visita a esta viña, cuídala, a ella, la que plantó tu diestra. Así que la devoción de carmelitana es bien profunda y abarca mucho. Otra gran santa ya canonizada, contemporánea de Santa Teresita del Niño Jesús, es Sor Isabel de la Trinidad. Una gran santa. Aquí es la foto antes de morir ella, a los 26 años, de la enfermedad de Addison, una enfermedad digestiva que le impedía siquiera tragar agua, algún hielito pequeño, algún chocolatito, pero se fue consumiendo y ardía de sed, y dijo que lo primero que haría cuando llegara al cielo sería tomar agua fría. Una gran mística que se llama de la Trinidad, se puso de la Trinidad porque consideraba que la Trinidad entendía y captaba y así abrazó el hecho de que la Trinidad mora en nosotros. Lo dice el Evangelio de Juan: vendremos a Él, el Padre y yo, y el Espíritu.
Entonces, la mística carmelitana tiene mucho que ver también con somos templo del Espíritu Santo, somos templos de Dios, como dice Pablo en 1 Corintios, y deberíamos vivir como si estuviéramos ya en el cielo o ciudadanos del cielo, como también dice Pablo en sus cartas, ¿no? En Colosenses en especial. A mí me tocó visitar Dijon. Tenía yo deseo de ir por 38 años. Y las monjitas jóvenes, muchas de ellas, y yo nos caímos bien. Les compré alguna cosita. Y me regalaron este cadu, este regalo, que es un pelo, un cabello de Isabel de la Trinidad. Cuando en ese entonces, 2011, era ya beata, pero no canonizada todavía. Eso ocurrió creo que en 2015 o 16, ¿verdad? Y también quería mencionar a otra gran carmelita que también enlazamos las cosas como se debe de hacer en la contemplación. Edith Stein, que se puso Teresa Benedicta de la Cruz, era judía y gran filósofa, una gran filósofa alemana, pero andaba con un grupo también de judíos y de intelectuales universitarios que estaban ya muy, muy metidos en el cristianismo. Y una noche en casa de una amiga, una noche creo que de lluvia, y no podía dormir, se encontró con el libro de la vida de Teresa de Ávila. Y se pasó la noche leyéndolo y lo terminó. Es un libro de 40 capítulos, no es bien corto ni bien largo. Y dijo, esto es la verdad. Así que la filósofa, después de tantos estudios y tantas lenguas y tantas cosas que sabía, judía, pues topándose con la vida de Santa Teresa de Ávila, que fue la reformadora del Carmelo, la hija predilecta, digamos, de la Virgen del Carmen, encuentra la verdad leyendo la vida de una mujer que no era filósofa, se entendía, consultaba mucho con los jesuitas y los dominicos, Teresa de Ávila, pero no era una intelectual, y sin embargo esta filósofa, leyendo a la vida de Santa Teresa de Ávila, dijo, esta es la verdad. En esta época, Edith Stein se convirtió, se bautizó, mucho antes de que llegaran los nazis, que nadie les diga a nadie que ella se convirtió al catolicismo para evitar persecución con los nazis, porque es una cosa tan anacrónica, no conocen nada de las fechas, ¿verdad? Ella se convirtió a los, creo que 30 años, sería en el año 21, 1921, estaban 12 años todavía por elegir a Hitler, pero sí, cuando llegaron los nazis tuvo que retirarse de la enseñanza y fue cuando entró al Carmelo de Colonia. Y ahí comenzaron las persecuciones contra los judíos convertidos o no, ella y su hermana Rosa. Y Edith Stein se mudó para Holanda. Los obispos holandeses criticaron a los nazis, la iglesia criticó a los nazis en Holanda, y como represalia, pues empezaron a invadir los conventos y arrestar a judíos, aunque fueran ya monjas católicas, y arrestaron a Edith, a Teresa Benedicta, y a su hermana Rosa, que no era monja, y se las llevaron a Auschwitz, donde murió
en los campos de concentración. Yo estuve en Roma, en la plaza de San Pedro, cuando la canonizaron. Tenía por el año 97 u 8. Ella estaba allegada con los benedictinos de Beurón, un convento benedictino, un monasterio benedictino muy importante, y ella decía que esta es la antecámara del cielo. Así que cuando ella hacía retiros en este convento, cuyo abad también sufrió persecución, el abad Walser, que era su director espiritual, un gran benedictino, pues ella decía que se sentía como si estuviera en el cielo. Entonces yo pasé 2 años con los carmelitas descalzos. Fue una experiencia muy importante. Yo también traté de ser dominico en México. Pasaron muchas tragedias, muchas confusiones. No perseveré. Pero años después intenté con los carmelitas descalzos y me fui para la República Dominicana, donde la pobreza no era una mentirita, como decimos, se puede decir, ¿no? Un calor horroroso, sin ventilador. Se comía siempre lo mismo todos los días, gracias a Dios, arroz y frijoles, ¿eh? Y pollo de vez en cuando, yo creo, con frecuencia, pero los vecinos no tenían eso, ¿eh? Había casas de cartón, era un lugar bien pobre, en el campo, se iba la luz, etcétera. Era una vida realmente de pobreza, pero yo nunca aproveché más esos 15 meses en la República. Después otros 9 en España, en Toledo y en Madrid con los carmelitas. Aproveché todo ese tiempo para estudiar la Biblia, algo yo diría carmelitano, oraba. No tengo ni una foto mía de esa época, y de el tiempo en Toledo solo tengo una, que fue durante la Semana Santa, que fue una de las maravillas de mi vida, la Semana Santa del año 94 en Toledo. Fue algo espectacular, porque el carmelitismo está cargado de espiritualidad. El espíritu ahí, remontémonos a Elías con su celo, que tiene que ver con el ardor y el fuego. Elías llamaba al fuego y le gustaba, echaba fuego, y se fue en una carroza de fuego al cielo, y se esperaba que regresara Elías. Lo dice Malaquías al final de su libro, al final de los profetas. Lo repite el libro de la sabiduría después. Así que ese fuego carmelitano de la Virgen del Carmen, de la flor del Carmel, igual que Teresita del Niño Jesús, esa es la florecilla, la pequeña flor, ¿no? Pues es algo que se desató. Yo tenía una celda, un cuarto en Toledo, y cuando yo miraba por la ventana, veía una famosa mezquita convertida en iglesia católica o santuario católico, el Cristo de la Luz, del año 1999. Cuando regresé en el año 96 visitando Toledo, tomé esta foto que podrán ver. Esta es la foto mía cuando estaba yo con mis permisos de carmelita. Tiene la fecha de Madrid, del 3 de abril del año 94, ¿no? Yo tratando con todas mis fuerzas de
de cuajar, ¿no? Como se dice. La ciudad de Toledo, desde luego, es una increíble ciudad. A mí lo que más, el apogeo, se puede decir, de mi estancia con los carmelitas, y cuando experimenté un poco lo que es el carmelitismo a nivel ya superior, los carmelitas tienen lo que se llaman desiertos, que son lugares apartados donde viven los carmelitas que están más interesados en la contemplación, en la soledad. Y uno de los grandes desiertos, creo que hay nada más dos, es el de Batuecas, que mi maestro de novicios carmelitano, el padre Vidal, era de ese mismo pueblo. Pero el convento está en un lugar muy apartado. Aquí ven algunas fotos que tengo, ¿verdad? Es un lugar que el rey iba a cazar, porque es un lugar increíblemente maravilloso, ¿verdad? Y ahí en Batuecas, pues llegamos de noche y todos dormimos juntos en una iglesia con un frío horroroso. En la mañana los mayores como yo tenían que ir al baño, había que caminar por encima de algunas personas dormidas, ir a un arroyo friísimo a lavarse la cara, lo que fuera, ¿no? Y son experiencias que Dios nos concede, muy bellas, y se puede decir que todo eso es producto de esta señora del Carmen, ¿no? La Virgen del Carmen. Entonces, yo quería terminar ya con esta imagen de la Sabatina en México, para que invoquemos a la Virgen del Carmen, de modo que siempre nos mantenga bajo su manto. En el templo del Carmen, en la ciudad, en el mismo medio de la ciudad, de corazón de la Ciudad de México, por estas fechas, precisamente quizá es un día exactamente como hoy, en 2012, estaba yo con mi amiga Angelita, que hoy en día tiene 90 años, es una filipina casada con un argentino que murió. Y es una de las señoras más grandes que he conocido yo en mi vida. Y ella, le dije, vamos al templo del Carmen, igual que la llevé a la Sabatina. Pero una vez que ella llega, ella logra lo que quiere lograr. Y lo que quería ella ese día de ir al templo del Carmen era ponernos bajo el manto de la Virgen del Carmen, que solo ponían el día 16, y no era el 16. Entonces había toda una serie de construcciones para que la gente caminara en procesión debajo de el manto de la Virgen del Carmen. Pero Angelita le dijo al sacristán, no, nosotros queremos subirnos ahora y ponernos físicamente con el mismo manto encima de nosotros. Y lo logró. Es como Teresita en Roma lograba lo que quería con la perseverancia, así dice Santa Teresa, por fié y valióme, perseveré y tuve un buen resultado. Y es una gran cosa que tener en cuenta. Y entonces bajo el manto de esta Virgen nos pusimos y pues, ¿qué más puedo decir? Que son cosas físicas, como lo es el escapulario. Yo iba a ponerme el escapulario y se me olvidó, pero conocemos el escapulario, mi mamá me lo puso en Cuba. En la República Dominicana lo usaba cubierto de plástico para
el sudor no lo dañara, ¿verdad? Y pues bajo el manto de esta Virgen, bajo su protección, especialmente con esta advocación del Carmen, con toda esta historia tan larga, tan bella que es ella cuando se aparece como la Virgen del Carmen o cuando la vio Bernadette en su fiesta, pues invoquémosla para que nos guarde de todo mal y nos conduzca a Jesús, crucificado y resucitado, que es el Señor de los milagros. Con eso doy por terminado este programa, que, como digo, me honraron con pedírmelo. Que la Virgen del Carmen ore por todos nosotros.

Hemos presentado para ustedes esta linda charla, La Flor del Carmen y sus hijos e hijas, en la voz del doctor Emilio Chávez. 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
1: Así es, queridos hermanos, y ahora sí presento para ustedes nuestro avance de programación para las siguientes horas. A la medianoche nos uniremos en oración en el rezo de la corona al Espíritu Santo. A la 1:00 a.m. presentamos Doctrina Social de la Iglesia junto al doctor Sergio Tapia con el tema Valor y Eficacia de la Doctrina Social Católica. A las 2:00 a.m. Teología Espiritual junto al padre Germán Acosta con la actitud de la plegaria. A las 3:00 a.m. una vez más en oración con el rezo a la coronilla de la Divina Misericordia y a las 4:00 a.m. el rezo del Santo Rosario contemplando los misterios dolorosos en esta madrugada de día viernes, a la cual ya estaremos ingresando en instantes. Les deseo una buena noche, un buen descanso y también una buena sintonía a aquellos hermanos que permanecerán con nosotros. Dios los bendiga. Nos reencontraremos el día de mañana.

Queridos hermanos de Radio María, les invito a unirnos en oración con la corona del Espíritu Santo inspirada a Santa Elena Guerra. Pidamos de la mano de la Virgen María, esposa fiel del Espíritu Santo, que descienda sobre nosotros, nos conceda sus dones y encienda en nuestras almas el fuego de su amor.

Santa Elena Guerra, la apóstol del Espíritu Santo de los tiempos modernos, compuso las siguientes invocaciones para pedir al Espíritu Santo la gracia de un nuevo Pentecostés que renueve la faz de la tierra. Inspirado y animado por Santa Elena Guerra, el Papa León XIII animó a los obispos y sacerdotes a difundir la devoción rezando la novena previa a Pentecostés en preparación para la fiesta. Santa Elena creía firmemente que Pentecostés continúa en la vida de la Iglesia. En todos los tiempos y lugares, solo tenemos que disponernos como los apóstoles para recibir bien al Espíritu, y Él vendrá a nosotros como vino a ellos.

0: Oh Dios, ven en mi ayuda.
1: Oh Señor, date prisa en socorrerme.
0: Gloria al Padre, y al Hijo, y al Espíritu Santo.
1: Como era en el principio, ahora y siempre, por los siglos de los siglos. Amén.
0: Primera invocación. Ven, oh Espíritu de sabiduría, despéganos de las cosas terrenas e infunde en nosotros el amor y el gusto de las cosas celestiales. Padre, en el nombre de Jesús,
1: envía tu Espíritu y renueva la faz de la tierra.
0: Padre, en el nombre de Jesús,
1: envía tu Espíritu y renueva la faz de la tierra.
0: Padre, en el nombre de Jesús,
1: envía tu Espíritu y renueva la faz de la tierra.
0: Padre, en el nombre de Jesús,
1: envía tu Espíritu y renueva la faz de la tierra.
0: Padre, en el nombre de Jesús,
1: envía tu Espíritu y renueva la faz de la tierra.
0: Padre, en el nombre de Jesús,
1: envía tu Espíritu y renueva la faz de la tierra.
0: Padre, en el nombre de Jesús,
1: envía tu Espíritu y renueva la faz de la tierra.
0: Oh María, que por obra del Espíritu Santo concebiste al Salvador,
1: ruega por nosotros.
0: Segunda invocación. Ven, oh Espíritu de entendimiento, ilumina nuestras mentes con la luz de tu verdad eterna y las riquezas de los pensamientos santos. Padre, en el nombre de Jesús,
1: envía tu Espíritu y renueva la faz de la tierra.
0: Padre, en el nombre de Jesús,
1: envía tu Espíritu y renueva la faz de la tierra.
0: Padre, en el nombre de Jesús,
1: envía tu Espíritu y renueva la faz de la tierra.
0: Padre, en el nombre de Jesús,
1: envía tu Espíritu y renueva la faz de la tierra.
0: Padre, en el nombre de Jesús,
1: envía tu Espíritu y renueva la faz de la tierra.
0: Padre, en el nombre de Jesús,
1: envía tu Espíritu y renueva la faz de la tierra.
0: Padre, en el nombre de Jesús,
1: envía tu Espíritu y renueva la faz de la tierra.
0: Oh María, que por obra del Espíritu Santo concebiste al Salvador,
1: ruega por nosotros.
0: Tercera invocación. Ven, oh Espíritu de consejo, haznos dóciles a tus inspiraciones y guíanos por el camino de la salvación. Padre, en el nombre de Jesús,
1: envía tu Espíritu y renueva la faz de la tierra.
0: Padre, en el nombre de Jesús,
1: envía tu Espíritu y renueva la faz de la tierra.
0: Padre, en el nombre de Jesús,
1: envía tu Espíritu y renueva la faz de la tierra.
0: Padre, en el nombre de Jesús,
1: envía tu Espíritu y renueva la faz de la tierra.
0: Padre, en el nombre de Jesús,
1: envía tu Espíritu y renueva la faz de la tierra.
0: Padre, en el nombre de Jesús,
1: envía tu Espíritu y renueva la faz de la tierra.
0: Padre, en el nombre de Jesús,
1: envía tu Espíritu y renueva la faz de la tierra.
0: Oh María, que por obra del Espíritu Santo concebiste al Salvador,
1: ruega por nosotros.
0: Cuarta invocación. Ven, oh Espíritu de fortaleza, y danos fuerza, constancia y victoria en la batalla contra nuestros enemigos espirituales. Padre, en el nombre de Jesús,
1: envía tu Espíritu y renueva la faz de la tierra.
0: Padre, en el nombre de Jesús,
1: envía tu Espíritu y renueva la faz de la tierra.
0: Padre, en el nombre de Jesús,
2: envía tu Espíritu y renueva la faz de la tierra.
0: Padre, en el nombre de Jesús,
2: envía tu Espíritu y renueva la faz de la tierra.
0: Padre, en el nombre de Jesús,
2: envía tu Espíritu y renueva la faz de la tierra.
0: Padre, en el nombre de Jesús,
2: envía tu Espíritu y renueva la faz de la tierra.
0: Padre, en el nombre de Jesús,
2: envía tu Espíritu y renueva la faz de la tierra.
0: Oh María, que por obra del Espíritu Santo concebiste al Salvador,
2: ruega por nosotros.

0: Quinta invocación. Ven, oh Espíritu de conocimiento, sé el maestro de nuestras almas y ayúdanos a poner en práctica tus enseñanzas. Padre, en el nombre de Jesús,
1: envía tu Espíritu y renueva la faz de la tierra.
0: Padre, en el nombre de Jesús,
1: envía tu Espíritu y renueva la faz de la tierra.
0: Padre, en el nombre de Jesús,
1: envía tu Espíritu y renueva la faz de la tierra.
0: Padre, en el nombre de Jesús,
1: envía tu Espíritu y renueva la faz de la tierra.
0: Padre, en el nombre de Jesús,
1: envía tu Espíritu y renueva la faz de la tierra.
0: Padre, en el nombre de Jesús,
1: envía tu Espíritu y renueva la faz de la tierra.
0: Padre, en el nombre de Jesús,
1: envía tu Espíritu y renueva la faz de la tierra.
0: Oh María, que por obra del Espíritu Santo concebiste al Salvador,
1: ruega por nosotros.
0: Sexta invocación. Ven, oh Espíritu de piedad, ven a vivir en nuestros corazones para poseer y santificar todos nuestros afectos. Padre, en el nombre de Jesús,
1: envía tu Espíritu y renueva la faz de la tierra.
0: Padre, en el nombre de Jesús,
1: envía tu Espíritu y renueva la faz de la tierra.
0: Padre, en el nombre de Jesús,
1: envía tu Espíritu y renueva la faz de la tierra.
0: Padre, en el nombre de Jesús,
1: envía tu Espíritu y renueva la faz de la tierra.
0: Padre, en el nombre de Jesús,
1: envía tu Espíritu y renueva la faz de la tierra.
0: Padre, en el nombre de Jesús,
1: envía tu Espíritu y renueva la faz de la tierra.
0: Padre, en el nombre de Jesús,
1: envía tu Espíritu y renueva la faz de la tierra.
0: Oh María, que por obra del Espíritu Santo concebiste al Salvador,
1: ruega por nosotros.
0: Séptima invocación. Ven, oh Espíritu del temor de Dios, reina sobre nuestras voluntades y haznos siempre dispuestos a sufrir todo mal antes que al pecado. Padre, en el nombre de Jesús,
1: envía tu Espíritu y renueva la faz de la tierra.
0: Padre, en el nombre de Jesús,
1: envía tu Espíritu y renueva la faz de la tierra.
0: Padre, en el nombre de Jesús,
1: envía tu Espíritu y renueva la faz de la tierra.
0: Padre, en el nombre de Jesús,
1: envía tu Espíritu y renueva la faz de la tierra.
0: Padre, en el nombre de Jesús,
1: envía tu Espíritu y renueva la faz de la tierra.
0: Padre, en el nombre de Jesús,
1: envía tu Espíritu y renueva la faz de la tierra.
0: Padre, en el nombre de Jesús,
1: envía tu Espíritu y renueva la faz de la tierra.
0: Oh María, que por obra del Espíritu Santo concebiste al Salvador,
1: ruega por nosotros.

0: Oh Purísima Virgen María, por tu Inmaculada Concepción fuiste constituida por el Espíritu Santo, tabernáculo escogido de la divinidad.
1: Ruega por nosotros.
0: Que el Divino Paráclito venga pronto a renovar la faz de la tierra. Dios te salve María, llena eres de gracia, el Señor es contigo. Bendita tú eres entre todas las mujeres, y bendito es el fruto de tu vientre, Jesús.
1: Santa María,

0: Señor es contigo. Bendita tú eres entre todas las mujeres, y bendito es el fruto de tu vientre, Jesús.
1: Santa María, Madre de Dios, ruega por nosotros pecadores, ahora y en la hora de nuestra muerte. Amén.
0: Oh Purísima Virgen María, por el misterio de la Encarnación, fuiste constituida por el Espíritu Santo, verdadera Madre de Dios.
1: Ruega por nosotros.
0: Que el Divino Paráclito venga pronto a renovar la faz de la tierra. Dios te salve María, llena eres de gracia, el Señor es contigo. Bendita tú eres entre todas las mujeres, y bendito es el fruto de tu vientre, Jesús.
1: Santa María, Madre de Dios, ruega por nosotros pecadores, ahora y en la hora de nuestra muerte. Amén.
0: Oh Purísima Virgen María, perseverante en la oración con los apóstoles en el cenáculo, fuiste abundantemente inflamada por el Espíritu Santo.
1: Ruega por nosotros.
0: Que el Divino Paráclito venga pronto a renovar la faz de la tierra. Dios te salve María, llena eres de gracia, el Señor es contigo. Bendita tú eres entre todas las mujeres, y bendito es el fruto de tu vientre, Jesús.
1: Santa María, Madre de Dios, ruega por nosotros pecadores, ahora y en la hora de nuestra muerte. Amén.
0: Oremos. Envía tu Espíritu, Señor, y transfórmanos interiormente con tus dones. Crea en nosotros un corazón nuevo, para que podamos agradarte y conformarnos a tu voluntad. Te lo pedimos por Jesucristo nuestro Señor. Amén.

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Muy buenas noches, queridos hermanos de Radio María. Hoy viernes 17 de julio seguimos en campaña de Ora con María por el Perú en este mes patrio. El día de hoy ponemos nuestras oraciones, nuestras intenciones por los adultos mayores. Oramos por los ancianos de nuestra patria para que sean valorados en sus familias y reciban el cuidado, el respeto y el cariño dignos que merecen. Virgencita María, consuelo de nuestro pueblo, cuida al Perú y bendice las manos que con su ayuda material sostienen tu radio.

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1: Amigo de Belleza Garabiel, Villa María Triunfo. 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Escucho la misa, Rosario, todo lo escucho. Gracias a Dios, pido mucho por Radio María. Quisiera llegar, Jesús María, donde están ustedes ahí. Queridos hermanitos, escucho Radio María, te invito para que ustedes me escuchen. Como dice, los que escuchan Radio María serán bendecidas, dice.

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1: Desprendido de sí y de sus cosas, el corazón humilde entra en el seno profundo de la libertad. Le tienen sin cuidado lo que piensen o digan de él, y su morada permanente está en el reino de la serenidad. Nada tiene que defender porque nada posee. A nadie amenaza y por nadie se siente amenazado. Señor, manso y humilde de corazón, haz de mi corazón semejante al tuyo, para que pueda yo sentirme en una gozosa libertad, sin tener miedo a nada ni a nadie, como quien permanece inconmoviblemente en el reino de la serenidad. Amén.
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0: Mi encuentro diario con el Espíritu Santo. Compartamos juntos un momento para subir al cenáculo y experimentar junto a la Virgen María un nuevo Pentecostés. Son unos minutos para recibir una nueva visita del Paráclito, que quiere ser tu defensor y fuente abundante de consuelo. Es el momento de permitir que el Espíritu de Amor renueve tu vida espiritual y te colme de sabiduría y amor hacia quienes te necesitan. Queridos amigos, reciban hoy siempre la paz y la alegría de Jesús y de María. Hoy, 17 de julio, pídele al Espíritu Santo comprender sus inspiraciones diarias y que te conceda la docilidad para sentir y obedecer esas inspiraciones. Esto lo vemos en Pablo, en Hechos 16:6-7. Como el Espíritu Santo les había impedido anunciar la palabra en la provincia de Asia, atravesaron Frigia y la región de Galacia. Cuando llegaron a los límites de Misia, trataron de entrar en Bitinia, pero el Espíritu de Jesús no se lo permitió. Palabra de Dios. Después de que fortaleciera Pablo las iglesias de la región, él procuraba ir al sudoeste, hacia la importante ciudad de Éfeso. Aún hoy, cuando en las peregrinaciones que guiamos tras las huellas de San Pablo llegamos a Éfeso, vemos en esta ciudad, en lo que queda de ella, la grandiosidad que tenía. También sabiendo que muy cerca de la ciudad, en Éfeso, se encuentra el lugar donde vivió la Virgen María con el evangelista San Juan. Quizá alguno de nosotros ha hecho ese camino o quiere hacerlo con nosotros, ya sea de manera real en alguna de las peregrinaciones informándose o de manera espiritual, a través de la oración hecha desde el corazón. Lo cierto es que si queremos caminar con el Espíritu Santo, nos vamos encontrando, como le sucedió a Pablo, que hay ocasiones en que el Espíritu Santo no nos permite ir a una dirección y nos guía hacia otra. Esto le sucedió al apóstol San Pablo, ya que el Espíritu Santo le prohibió en esa ocasión llegar a Éfeso. Miremos cómo el Espíritu Santo va obrando en la vida de Pablo para el bien de todas las personas que va poniendo en su camino. Pablo va a hacer algo que consideramos bueno, que es predicar la palabra a quienes la necesitan. Sin embargo, el Espíritu de Dios dirigió, guió este trabajo. Y qué importante es que aún las cosas buenas que hemos de hacer sean guiadas, dirigidas por el Espíritu Santo, ya que Pablo no era la persona indicada en el lugar indicado, en el tiempo indicado para llevar el Evangelio a la provincia romana de Asia Menor. Cierto, no había nada de malo en el deseo de Pablo de predicar en esa zona, pero no era el tiempo de Dios. Por lo tanto, el Espíritu Santo puso un freno. Qué importante es entonces saber comprender cómo a veces el Espíritu Santo, quien conoce cuál es el mejor momento, el tiempo oportuno para cada cosa, va poniendo un freno, y ese freno también es bendición si nosotros lo aceptamos como venido del Señor. Es difícil decir exactamente cómo fue que el Espíritu Santo le dijo que no a Pablo. Tal vez pudo haber sido a través de una palabra de conocimiento o de una profecía. Puede haber sido por medio de una moción interna del Espíritu Santo. O tal vez por medio de las circunstancias. Independientemente de cómo haya sido, Pablo y también los otros discípulos entendieron el mensaje. Éfeso vendría después, no ahora. Por eso también en nuestro camino de discernimiento debemos comprender lo que el Señor nos pide y el tiempo en que el Señor nos pide algo. Después de ese intento de ir a Asia, Pablo buscó ir al norte, a Bitinia, pero una vez más el Espíritu Santo puso un freno. De aquí que ellos descendieron a Troas, como dice la palabra. Ahora, Pablo no había tenido originalmente la intención de ir a predicar la palabra de Dios a Troas. Era al menos una de las últimas opciones, pero era el plan del Espíritu Santo llevarlo allí. ¿Y cuántas veces nosotros mismos terminamos haciendo cosas que no habíamos proyectado, asumiendo roles o tareas que no teníamos pensado? ¿Cuántas veces terminamos diciendo algo que sí a Dios que no queríamos al principio? Pero Pablo nos enseña cómo podemos ser receptivos al Espíritu Santo y cómo, al igual que Él, debemos estar dispuestos a entregar nuestra voluntad y nuestros planes para ser guiados por el Espíritu Santo. Pablo fue guiado incluso por los obstáculos. Muchas veces el Espíritu Santo nos guía a través de puertas cerradas hacia otras puertas que están abiertas. Y cuando miramos la historia de la Iglesia, vamos a encontrar que muchos evangelizadores, fundadores de iglesias, de comunidades, realmente no hicieron lo que ellos pensaban al inicio, sino que fueron guiados por el Espíritu Santo. Y eso fue lo que produjo fruto y fruto abundante. Que esto también suceda en nuestras vidas. Oremos. Espíritu Santo de Dios, toma el control total de nuestras vidas, como lo hiciste con Pablo, con Timoteo, con los demás discípulos, para que así como los guiaste para que su vida y su servicio fueran de bendición para una gran multitud de hombres y mujeres, no solo de su tiempo, sino a lo largo de toda la historia, también nosotros te entreguemos plenamente el control sobre nuestro pensar, sentir, hablar y actuar. Tú fuiste cambiando y forjando la vida de Pablo y Timoteo, a tal punto que cuando querían hacer algo o dirigirse a un lugar que no estaba en tus planes, redireccionaba sus pasos. Y ellos eran dóciles a ti, por eso fueron testigos de grandes bendiciones. Por eso te pedimos que hagas lo mismo en nuestras vidas, para que caminemos tras tus huellas, haciendo en todo tu santa voluntad y abriendo puertas a nuevas bendiciones. Amén. Queridos hermanos, si alguno de ustedes siente de informarse cómo hacer este camino de la peregrinación tras los pasos de San Pablo y de la Virgen María en Éfeso, viajando directamente desde tu país y encontrándote con nosotros, puedes comunicarte a alguna de las direcciones que aparecen al pie del flyer, también a Medjugorje o algún otro de los santuarios. A su vez, oremos los unos por los otros, para que cuando se cierren algunas puertas no nos desalentemos, sino que elevemos nuestro nivel de receptividad a las inspiraciones del Espíritu Santo. El Señor está contigo. Que te bendiga Dios, que es Padre, Hijo y Espíritu Santo. Amén. Hasta mañana, si Dios quiere.
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Muy buenas noches, queridos amigos de Radio María Perú. Hoy, como todos los lunes a las 9 de la noche en Radio María Perú, tenemos el programa de Doctrina Social de la Iglesia, es decir, la enseñanza moral en materia social, en materia de las relaciones que unos tienen con otros. Hay una moral individual que es la búsqueda del bien y evitar el mal en la relación con Dios para afincarla y no perderla y así salvarse eternamente. Y hay otra que es la relación social que se da en este mundo. La relación social es la necesidad de que el ser humano tiene de vivir con otros seres humanos. Nacemos en una familia, nos desarrollamos en una sociedad, en diversas sociedades, en sociedad familiar, la sociedad educacional, las sociedades que hacemos asociaciones recreativas, culturales, la educación se expresa también en grupos, en sociedades, ¿no? El aula, el colegio, la universidad, la escuela técnica. Y el trabajo también es una comunidad social. O sea, siempre que estamos en relación con otras personas es una relación social. Una relación social se hace de dos a más personas. Por eso el matrimonio también es una sociedad de dos. Esta doctrina social de la Iglesia tiene muchas partes y la parte que vamos a ver en esta edición del programa es el valor y la utilidad que tiene la doctrina social católica, la doctrina social nuestra, la doctrina social de la Iglesia, la doctrina social cristiana. Primero, cuando decimos nosotros valor, nos estamos refiriendo al grado de utilidad que tiene la doctrina social de la Iglesia para satisfacer la necesidad que apunta a satisfacer la doctrina social de la Iglesia. ¿Qué necesidad apunta a satisfacer la doctrina social de la Iglesia? Establecer correctamente claros cuáles son los principios que edifican un orden social como Dios quiere. Uno, al conocer los principios, entonces los aplicará con su ingenio al tiempo y al lugar donde vive. Será muy diferente que en este lugar que se llama Lima o que se llama el Perú, edifiquemos una sociedad en el siglo XXI, en nuestros días, o la edificamos hace 100 años, al inicio del siglo XX, o hace 400 años, al inicio del siglo XVI, o hace más de 500 años, cuando todavía no había llegado el aporte hispánico y cristiano a estas tierras. Evidentemente el hombre ha tenido, todos los seres humanos han tenido en su tiempo, el afán, el interés, la predisposición de ordenar su vida con los demás. Y lo ha hecho con los recursos que tiene. Nosotros contamos con un apoyo maravilloso, que es la doctrina de la Iglesia, donde está sintetizado todo cómo debe ser el orden social. Y esto lo encontramos en uno de los documentos que se llaman las encíclicas, que son los documentos típicos donde la Iglesia nos enseña la doctrina social. Porque son documentos en que exponen la doctrina completa o suficiente sobre ciertos temas que cada encíclica adopta, toma. Hay encíclicas sobre la política, hay encíclicas sobre el trabajo, hay encíclicas sobre la educación, hay encíclicas sobre la crisis moral. Entonces, cada una va tomando un tema y lo abarca, lo estudia completamente. Por eso se llama encíclica.
Lo mismo que cuando usamos la palabra enciclopedia, que es la reunión de toda la información sobre un determinado tema. Enciclopedia histórica, enciclopedia de física, enciclopedia de matemáticas, enciclopedia de biología. Todo lo que se sabe sobre ese tema en ese momento. Es una enciclopedia. La carta encíclica tiene la misma raíz. La encíclica es un documento, normalmente largo, donde se analiza un tema muy completamente. Son suficiente atención y análisis. Entonces, las encíclicas constituyen los documentos más formales y extensos del magisterio ordinario. No son los únicos. Por ejemplo, a veces encontramos que el Papa puede hacer una enseñanza social, no solo en una encíclica, sino también en un discurso. Pablo VI iba normalmente muchas veces a Naciones Unidas a dar discursos. Los papas desde hace muchos años, desde Pablo VI, el 1 de enero, que es el Día Mundial de la Paz, da un mensaje por la paz, el pontífice, que se distribuye en todas las embajadas y gobiernos del mundo. Y así, hay varios recursos contra el Papa. Por ejemplo, nuestro Papa actual, León XIV, ha hecho ya una encíclica sobre la persona y las tecnologías, en especial la inteligencia artificial. Y después de emitir su encíclica, fue de viaje a España. Y en el viaje a España, el primer discurso oficial que dio fue ante el Congreso, ante el Parlamento español. El discurso es notablemente interesante, porque primero se presenta quién es, dice, quién les va a hablar. Primer párrafo. Les va a hablar: vengo como obispo de Roma y pastor de la Iglesia Católica. La misión confiada como sucesor de Pedro y como principio y fundamento de unidad de todos los obispos y de los fieles. Por lo tanto, se coloca en diálogo con los pueblos y con los estados, en esa condición, pastor de la Iglesia Católica. Su propósito, su concepción de España, va desarrollando su discurso. La persona humana es el centro de atención. Nada se puede hacer sin tener una idea clara de la persona humana, le dice el Papa. ¿Cómo vamos a edificar, hacer leyes en el Congreso? ¿Cómo vamos a edificar una nación si no tenemos un concepto claro y respetuoso de lo que es la persona humana? Y en diversas oportunidades va a decir el problema de la democracia. Va a decir que la persona humana tiene una dignidad, tiene un valor, tiene una importancia que la voluntad de la mayoría también debe custodiar y debe respetar y no debe vulnerar. O sea, la mayoría no decide lo que le da la gana, sino debe respetar a la persona humana. Y más un poquito más adelante vuelve a insistir en esta idea el Papa. Dice: toda sociedad auténticamente justa se edifica sobre el reconocimiento de la dignidad inviolable de la persona humana. Tal dignidad precede al Estado y no puede quedar subordinada a consensos sociales mudables o al vaivén de las mayorías de cada momento. La democracia tiene que respetar también, por más que sea un régimen
enteramente libre y la asamblea constituyente pueda decidir lo que se quiera, tiene que respetar que es la persona humana. Cosa que hemos estado en un peligro latente en estas elecciones, porque hay grupos extremistas, comunistas, que siempre plantean, vota por mí porque haremos una asamblea constituyente. Pero ya teníamos de esos mismos grupos un avance de qué es lo que querían hacer algunos, como por ejemplo cambiar de religión. ¿Cómo puede cambiarse? ¿Dónde está la libertad? ¿Dónde está el respeto a la persona? Que venga o el amigo de un candidato a decir, yo, si salimos ganadores, cambio la religión. Borro la religión católica y pongo otra. Pero así las religiones se cambian por decreto. La fe necesita un gobernante para que la autorice. Yo creo que estaban muy equivocados esto que, gracias a Dios, han perdido. Luego el Papa, por eso el valor de la enseñanza social, le dice a los congresistas españoles, a las autoridades políticas de España, la crisis que se vive hoy. Es muy interesante. Dice, el mundo atraviesa una profunda crisis espiritual y cultural que se manifiesta en múltiples formas de violencia, polarización y desconfianza recíproca. En este contexto, la paz se presenta como una aspiración política, como una verdadera exigencia moral. Reclama una palabra pública que se respete a quien piense distinto, instituciones puestas al servicio del encuentro y una memoria histórica que busque la verdad y la reconciliación, y una vida social capaz de sostener la amistad cívica y el respeto mutuo en medio de la discrepancia. Esta es la crisis de hoy y los medios de solución. También el tema de la libertad. La libertad que desde un punto de vista jurídico es muy distinto de un punto de vista moral. Ser libre no significa únicamente estar libre de coacciones o disponer de muchas posibilidades de elección, libertad jurídica. Significa poder reconocer el bien y adherirse a él responsablemente, libertad moral. Y luego les va a decir el Papa una recomendación a estos parlamentarios. Legislar con moralidad. Le dice, les invito a alzar

parlamentarios. Legislar con moralidad. Le dice, les invito a alzar la mirada. La altura de miras consiste en mirar con más hondura aquello que está en juego, en cada decisión pública. Por eso, junto a las respuestas técnicas y las reformas legales, hace falta también una renovación moral. Acá estamos, pues, entonces, hablando de la eficacia del mensaje. Si el valor del mensaje de la doctrina social de la Iglesia consiste en el grado de utilidad para satisfacer una necesidad, conocer y hacer el bien, la eficacia es la capacidad de lograr el efecto que se desea o espera. Y ven cómo ustedes, el Papa, da un día una encíclica social muy importante sobre el problema del mundo y va al Congreso de España a los pocos días y habla de lo mismo y con mucha solvencia, con mucha... Y precisamente va a mencionar lo que dice en su encíclica. Va a decir, la inteligencia artificial y las nuevas tecnologías no son neutrales porque toman el rostro de quien las concibe, las financia, las regula y las utiliza. Por eso es que hay decisiones que tienen que pasar por una mirada previa a servir a la persona humana en la dignidad del trabajo, en la solidaridad, en la política social y en el bien común. Esa es la visión que el Papa da de doctrina de enseñanza social de la Iglesia y que nosotros recogemos en este programa al decir qué vale el valor y cuál es la eficacia de esta doctrina social de la Iglesia. Bueno, pasamos a la segunda parte del programa. Luego de unos segundos volvemos a verlos.

A partir del Papa León XIII, y hoy día estamos en los tiempos de León XIV, 120 años de diferencia. León XIII gobernó la Iglesia entre finales del siglo XIX e inicios del siglo XX. El Papa León XIV, que eligió el nombre precisamente inspirándose en el rol que hizo León XIII en esa época, entre dos siglos pasados. El Papa León XIV gobierna la Iglesia en el primer cuarto de siglo, al final del primer cuarto de siglo del siglo XXI. Entonces, son 120 años que diferencian el gobierno de ambos papas. Pero a partir de León XIII, o sea, a partir de él, hasta hoy día, 120 años. Todos los papas que han arribado al gobierno de la Iglesia han elaborado un cuerpo doctrinal que no tiene equivalencia en la historia. Y en ese cuerpo doctrinal, la doctrina social de la Iglesia, se contienen los principios rectores de todo el orden social auténticamente humano, tanto en lo económico, en lo social,

a lo político y a lo cultural. Son principios esenciales que de manera como una estructura arquitectónica deben configurar todo el orden de las relaciones humanas en la sociedad. Tal formulación doctrinal en el campo social no obedece a una intromisión de la Iglesia en una esfera ajena a su misión, como ha sostenido el laicismo. Ella no establece normas de carácter puramente práctico, casi diríamos técnico. No le compete. Le compete, en cambio, juzgar si las bases de un orden social existente están de acuerdo con el orden inmutable de Dios creador que ha promulgado. Eso lo dice el Papa en el discurso justamente al Parlamento español. Dice que en presencia quiere ser un gesto de cercanía y una palabra desde el servicio a la persona humana. La Iglesia camina con la humanidad, comparte, escucha los interrogantes de cada época y se deja interpelar. Por eso, cuando se dirige a la vida pública, lo hace respetando la misión propia de las instituciones y la legítima responsabilidad de gobernar. Reconoce la autonomía de las realidades terrenas y la distinción entre la comunidad iglesia y la comunidad política. Desde esa conciencia aporta a la Iglesia una reflexión nacida del deseo de servir al bien común y de recordar aquello que hace verdaderamente humana la convivencia. Perfectamente coherente el Papa actual y la línea doctrinal desde León XIII. Nos recordaba el Papa Pío XII, de feliz memoria, en un radiomensaje del 25 de septiembre de 1949, hace ya 76 años, casi 77. La ley natural es el fundamento sobre el cual reposa la doctrina social de la Iglesia. Es precisamente su concepción cristiana del mundo lo que ha inspirado y sostenido a la Iglesia en la edificación de esta doctrina sobre dicho fundamento. Cuando combate por conquistar o defender su propia libertad, lo hace por la verdadera libertad, por los derechos primordiales del hombre. A sus ojos, dice Pío XII, esos derechos esenciales son tan inviolables que contra ellos ninguna razón de Estado, ningún pretexto de bien común pueden prevalecer. Esa es la doctrina social de la Iglesia. En un cuerpo doctrinal que da principios muy claros. Y sobre esos principios claros, juzga el pontífice, juzga la Iglesia, cómo van nuestras sociedades y nuestros gobiernos. Entonces, la Iglesia interviene en el campo social en la medida que el campo social está vinculado al orden moral. La Iglesia no entra al campo social para hacer política rivalizando con los partidos políticos. Ese es el error, lamentablemente, de algunos obispos que ha habido en la historia. Creen que la Iglesia debe meterse en política. Y eso es un error. La Iglesia tiene otro fin. No es meterse en política. Pero sí puede exhortar a corregir un mal en la sociedad. Un mal social puede ser, por ejemplo, una sociedad que se inclina mucho al aborto. La Iglesia puede decir no al aborto. Pero la Iglesia no da soluciones técnicas. No puede la Iglesia mostrarse entusiasmada por un plan izquierdista, como lamentablemente a veces vemos. Pío XII dice, tampoco debe estimarse qué es lo propuesto en las encíclicas, no exige de suyo el asentimiento,
por no ejercer en ellos los papas el poder supremo de su magisterio. A lo que se enseña por el ministerio ordinario también se aplica la palabra: quien a vosotros escucha, a mí me escucha. Eso es lo que dice Jesús con respecto a sus apóstoles, el Papa y sus obispos. Y casi siempre lo que está expuesto en las encíclicas pertenece a la doctrina católica. Si los papas formulan expresamente en sus actos un juicio sobre materia hasta entonces controvertida, todo el mundo comprende que esa materia en el pensamiento y voluntad de los papas ya no puede estar en adelante considerada como una cuestión libre de pensar entre teólogos. El Papa va definiendo las cosas. Dice el Vaticano II sobre el valor de la enseñanza de doctrina social de la Iglesia: los documentos del magisterio ordinario obligan en conciencia a todos los fieles. Este obsequio religioso de la voluntad y del entendimiento de modo particular ha de ser prestado al magisterio auténtico del Romano Pontífice, aun cuando no hable ex cátedra, de tal manera que se reconozca con reverencia su magisterio supremo y con sinceridad se presente adhesión al parecer expresado en él, según se manifiesta por mente y voluntad, que se colige principalmente, ya sea por la índole de los documentos, ya sea por la frecuente proposición de la misma doctrina, ya sea por la forma de decirlo. Eso lo dice el famoso documento Lumen Gentium del Concilio Vaticano II. Ese es el valor de la enseñanza social de la Iglesia. Es decir, eso es el grado de utilidad para satisfacer una necesidad. Conocer cómo organizo mi sociedad conforme a lo que Dios quiere y tener los instrumentos doctrinales para eso. Ya, si ya tengo la idea bien clara de lo que debe ser la sociedad y la voy edificando, ese es un trabajo que debe estar guiado por la prudencia. La prudencia es la virtud de quien hace cosas. Las hace prudentemente. Bueno, acá pasamos a la tercera parte del programa después de unos segundos de pausa.

Estamos en el programa de Radio María de los lunes a las 9 de la noche, Doctrina Social de la Iglesia, es decir, la enseñanza moral que la Iglesia nos da para nuestras relaciones con los demás. La enseñanza moral, la moral, es el estudio de lo que es el bien y el análisis de lo que es el mal. Las dos cosas se estudian en la moral, qué es el bien, qué es el mal, con dos fines prácticos. La moral es una ciencia práctica, no es una ciencia especulativa. ¿Cuáles son los fines prácticos de los estudios morales? Comprender, hacer comprender, estudiar qué es el bien para hacerlo, para realizarlo, para concretarlo. Y saber qué es el mal para evitarlo. Por eso la doctrina social de la Iglesia es la enseñanza moral sobre el bien y sobre el mal que ocurren en las sociedades. En este tema de lunes estamos tratando valor y eficacia de la doctrina social católica. El valor es el grado de utilidad para satisfacer una necesidad. La doctrina social de la Iglesia quiere enseñar pues, cuál es el grado de el valor que tiene, cuál es el grado de utilidad, de aptitud para satisfacer esa necesidad de conocer los principios sociales, muy eficaz, muy de mucho valor. Porque la formulación doctrinal en el campo social no obedece a una suerte de intromisión de la Iglesia en una esfera ajena a su misión. Así lo sostuvo el laicismo. Ella no establece normas de carácter puramente práctico, técnico. Eso no le compete a la Iglesia. Le compete, sí, juzgar si las bases de un orden social están de acuerdo con el orden inmutable que Dios Creador y Redentor ha promulgado por medio del derecho natural y la revelación. En consecuencia, la Iglesia interviene en el campo social en la medida misma en que éste se vincula al orden moral. La Iglesia no hace sociología, no hace política, no hace economía. Lo que recuerda es los principios morales de la sociedad, de la política y de la economía. Ese es su campo, el campo de la moral. Y esos temas están vinculados tanto a lo jurídico, a lo político, como al orden moral. En la medida en que una sociedad se edifica en el respeto a la persona humana y a sus derechos, favorece el cumplimiento del sentido cristiano de la vida. En caso contrario, al desconocer los derechos del hombre y de su dignidad propia, dificulta esta sociedad o esta autoridad o este Estado la vigencia de los valores religiosos y en consecuencia comprometerá la salvación de las almas, la salvación eterna. Bien, los maristas siempre cuentan una anécdota de su fundador, del padre Champagnat. Champagnat nació justo en los años de la Revolución Francesa, 1789. O sea, faltaban 11 años para que terminara el siglo XVIII. Estamos hablando que Champagnat nace más o menos en esos años de la Revolución y ya como sacerdote, estamos hablando de 1820, por ahí, ya de sacerdote designado a una parroquia, un joven sacerdote designado a una parroquia de campo. Le llaman que había un muchacho enfermo y que podía morirse. Champañada va a llevarle los viáticos y primero lo interroga, habla con él.
Y el chico no sabía nada de nada. Nadie le había hablado nunca de Dios, de la religión, ni de nada. Bueno, él lo acompañó hasta que murió y se quedó muy impresionado, mal impresionado. ¿Cómo podía haber en Francia, en el siglo XIX, chicos que podían morir, gente que podía morir, sin saber nada de la religión? Como un país pagano. Y ahí entonces nace la idea de fundar a los hermanos maristas para que, siendo laicos, no sacerdotes, pero viviendo en vida religiosa, fueran maestros de escuela, fundaran colegios y tuviesen la voluntad apostólica de formar católicamente a la juventud. Esa es la obra de los hermanos maristas, que tienen aquí en el Perú diversos colegios, en Lima, en el Callao, en Lima varios, en diferentes distritos, y también estaban antes en Tacna, antes en Cajamarca, todavía ahora conservan, creo, un colegio en Sullana y otro en Huacho. Pasa que la disminución de las vocaciones, Jesús dijo, la mies es mucha y los operarios pocos. Y decía él, recen para que vengan operarios. Bueno, la verdad es que los operarios en la iglesia peruana han disminuido muchos. Hay una crisis de vocación muy seria. No tenemos tanta presencia de la iglesia católica porque nos faltan operarios. Cosa que debemos preocuparnos, hacer algo, y si no sabemos qué hacer, rezar, para que alguien que sepa lo haga. En esta parte tercera del programa se pueden recibir llamadas y textos de WhatsApp, como ustedes quieran, al teléfono de la radio. La eficacia es la capacidad de lograr el efecto que se quiere. Hay una dificultad muy corriente al leer los textos de las encíclicas, y es creer que estos son libros, literatura, que deberían leer los obispos y los sacerdotes, pero no un laico. Y eso es una confusión. Eso le resta eficacia a la doctrina social de la Iglesia. Entonces, contribuyamos a la eficacia de la doctrina social de la Iglesia y no a oponernos a su eficacia. Significa que empecemos a estudiar, a leer, a preocuparnos por aprender la doctrina social de la Iglesia. La confusión suele basarse en una creencia gratuita de que hay dificultad de interpretar correctamente los documentos pontificios. O bien porque hay interpretaciones divergentes y por lo tanto peligrosas. Y todo esto hace que haya mensajes de abstenerse de leer doctrina social de la Iglesia, abstenerse de aprender doctrina social de la Iglesia. Hay muchos que sugieren, sostienen, soplan, mejor es no meterse en este terreno. Pero Pío XII señaló que la doctrina es clara en todas sus partes y afirmó el carácter obligatorio que tiene esa doctrina para todos los católicos, el 29 de abril de 1945. De todas maneras, debemos recordar lo siguiente. La doctrina social de la Iglesia se dirige primero a los obispos. Pero son los laicos los que directamente están llamados a aplicar la doctrina social de la Iglesia
en la sociedad en la que forman parte. Entonces, ¿cuál es la, por qué se dirigen las encíclicas a los obispos? Porque ella es la jerarquía. Obispo, papas, obispo, párroco, laico. Esa es la jerarquía simple de la Iglesia Católica. Se dirige a los obispos y también a todos los fieles, las encíclicas, como una carta abierta. ¿A quién se dirige? A los obispos, sí, pero también a todos los laicos. Y a veces ni siquiera solo a los laicos de la Iglesia Católica, se dirige a todo el mundo, aunque no sean convertidos a la Iglesia aún. Los obispos tienen una obligación cuando reciben la doctrina social de la Iglesia, y es la obligación de enseñar. Pero ellos, los obispos, no enseñan cualquier cosa. Su dedicación es a enseñar la verdad cristiana a los fieles, sin retaseos ni falsos compromisos. Los laicos están directamente llamados a aplicar ese cuerpo doctrinal de principios a la sociedad en la que forman parte. Hay que tener cuidado cuando uno lee Doctrina Social de la Iglesia de saber qué texto lee, qué tal es la traducción. Hoy día hay muchos recursos positivos, buenos, que ya han superado problemas anteriores. Antes salía un texto en latín y lo dejaban para la libre traducción. Pero sabemos bien que hasta en las profesionales de la traducción hay matices y problemas en la traducción que podían cambiar el sentido originario. Por ejemplo, en la encíclica de Juan XXIII, Mater Magister, el Papa usó un término, un neologismo, un término nuevo, socialización. La socialización para el Papa era el aumento, el incremento de las relaciones sociales. El incremento de relaciones sociales es la socialización. ¿Está bien? Pero muchas traductores interpretaron el documento de socialización, dicho en latín, como socialismo. Entonces, el mensaje era totalmente contrario y distinto. Era, mirad cómo se infunde por la Iglesia Católica estas doctrinas. No, pues es que había un error. Un error de interpretación. Hay que tener mucho cuidado. Entonces, pero hoy día, si uno abre la página del Vaticano, va a encontrar con mucha facilidad la encíclica que quiera leer. Y puede bajarla, el texto de la encíclica, el texto de tal discurso del Papa, de tal aclaración, desde la web del Vaticano. Y además ya ofrece el Vaticano traducciones oficiales de latín a varios idiomas, entre ellos el español. Entonces, evidentemente, la eficacia, la capacidad de lograr el efecto que se desea, es bastante notable en la Iglesia. Normalmente vamos a ver que las encíclicas, que son el documento papal más pulcro y meditado, requiere cierto estudio y no el contentar con una somera lectura. Mientras más lo leemos, mejor lo aprendemos. Cada documento
en orden a la eficacia, a la capacidad de lograr el efecto, cada documento emana de una preocupación del Papa que lo escribe. Frente a situaciones o problemas concretos, más o menos generales, por ejemplo, un discurso de Pablo VI en las Naciones Unidas, se dirigen a cierto auditorio, cada encíclica papal, en determinadas circunstancias, o como fue el discurso del Papa ante el Parlamento Español. Mediante el análisis de tales elementos, uno puede comprender mejor la intención pontificia y medir el grado de universalidad o generalidad de la doctrina expuesta, según que se refiera a un contexto muy particular o a problemas humanos esenciales. Todo acto del magisterio encierra una enseñanza. Por eso la doctrina social de la Iglesia es enseñanza. Es un conjunto de principios doctrinales. El enunciado de estos principios reviste de suyo un carácter universal o válido para la totalidad o la mayoría de los casos. Esto es el planteamiento del valor y la eficacia de los documentos de la doctrina social de la Iglesia. Su valor es que la doctrina social de la Iglesia busca satisfacer el hambre de información, el hambre intelectual de los católicos, para poder correctamente realizar una acción apostólica de servicio. Eficacia de la doctrina social de la Iglesia es la capacidad de lograr el efecto que se desea. ¿Cuál es el efecto que desea la Iglesia al formular la doctrina social de la Iglesia? Que el laico de hoy esté más instruido sobre cómo vivir y relacionarse en una sociedad como las de hoy día. Y eso evidentemente es una gran tarea. Una gran tarea que se nos propone. Una gran tarea hecha por personas sabias y responsables. Muy bien, llegamos al final por nuestra parte del programa Doctrina Social de la Iglesia. Muy buenas noches y hasta el próximo lunes. Y saludos a nuestros amigos del Centro de Estudios Santo Tomás Moro que nos están escuchando directamente a través de su Facebook en conexión con Radio María Perú. Muchas gracias. Buenas noches.

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apreciados amigos, bienvenidos. Les estamos saludando desde nuestra estación de Radio María en la ciudad de Bogotá. Esta hora, para quienes apenas comienzan a conocernos, se dedica a la reflexión en torno a la vida espiritual. Pretendemos, no sé si alcancemos ese propósito, hacer de este momento un momento de plegaria, de un estudio que, a mi juicio, tendría que hacerse de rodillas, como se tendría que estudiar la teología, de rodillas. Todos los asuntos teológicos son distintos a los asuntos filosóficos. Los asuntos teológicos tratan de Dios, y por eso necesitan de la fe. Deberíamos, cuando se trata de estos asuntos tan sublimes, adoptar una actitud distinta, no la del mero estudio, la de la lectura o la investigación, que por otra parte son legítimos, sino ante todo la reverencia, la devoción, que supone pronunciar el nombre de Dios, nos tendría que conducir a una actitud de apertura y de súplica al Espíritu Divino para que Él corra el velo de nuestra ignorancia y nos ilumine con su virtud, de tal modo que podamos percibir los bienes eternos. Y tratándose de los asuntos de la vida espiritual, a esta actitud de veneración deberíamos agregar la actitud de la plegaria, de la contemplación, que finalmente es una actividad, una acción sumamente gratificante, porque es contemplar la belleza de Dios y la belleza del hombre. Y en nuestro caso, es contemplar los atributos que Dios le ha concedido al hombre, sus cualidades, para poder entender el infinito amor de Dios, como lo sugiere la Constitución Gaudium et Spes del Concilio Vaticano II, el hombre ha sido hecho para Dios, para vivir en íntima comunión con Dios. Y también ha sido hecho para entender el amor de Dios. Desde ese punto de vista, entonces, queridos oyentes, el estudio que estamos realizando de la teología espiritual intenta, de la manera más objetiva, mirar al ser humano como sujeto espiritual. Intenta situarlo dentro de una realidad concreta en la que tiene que vivir, en la que nació y en la que morirá. Y trata, como lo hemos hecho hasta ahora, de entender desde la biología, desde la psicología, las distintas áreas de expresión del ser humano. Trata de entender su historia, sus costumbres, su pasado, su presente. Trata de mirar a todos los aspectos que componen la complejidad humana, para luego entender cómo interviene en esa realidad concreta, en ese individuo y en la comunidad como grupo de referencia o de pertenencia, cómo interviene él para que este diálogo sea cierto, sea real. Por eso nos hemos permitido estudiar las pasiones, los afectos, la imaginación, el carácter, el temperamento y cantidad de cosas. Y luego hemos intentado, mirando a cada aspecto, dilucidar la acción de la gracia en esas circunstancias. Y uno de los últimos aspectos para concluir nuestra primera parte del estudio de la teología espiritual es la herencia que hemos recibido
lamentablemente, del pecado. Y si algo pudiéramos decir positivo del pecado, que se constituye por el mérito de Cristo en la feliz culpa que nos permite experimentar semejante Redentor y que nos conduce a una actitud de simplicidad, de aceptación de la total necesidad de la reconciliación del Dios que como persona no cesa de ofrecernos su misericordia. En el día anterior hablábamos de el pecado como tal, cómo interactúa el pecado, cómo se presenta el pecado en el ser humano. Y hablábamos entonces ya desde esa perspectiva, desde ese punto de vista de la concupiscencia, de la evidencia de la presencia del pecado en nosotros. Hoy intentaremos mirar cómo se siente uno que ha pecado. Algo de eso sabemos todos, porque todos hemos pecado. Cada uno ya podríamos preguntarnos a partir de este instante, ¿cómo me siento cuando he pecado? No es cómo me siento en un asiento, sino cómo me siento interiormente. ¿Cómo se experimenta mi alma? No es nada agradable, desde luego. Pero tratemos de mirar desde dentro ese dinamismo que se produce a partir del momento en que se produce esta separación con el amor del Padre, del Hijo y del Espíritu Santo. Entendemos entonces hablar del estado personal del pecador. Y no queremos hablar aquí de los pecados como actos, sino del estado pecaminoso que se deriva. Una cosa es un acto y otra cosa es una actitud. Un acto es un hecho que se da en un momento dado, que puede ser positivo o negativo. Tanto el acto positivo como el negativo, por la fuerza de su repetición, ya deja de ser un acto para convertirse en una actitud. Y aquí está la cosa. Una actitud que puede ser buena o abiertamente mala, si permanentemente estoy cayendo en el mismo pecado. Cuando es el pecado el que se repite, cuando son los actos pecaminosos los que se van agregando uno a otro, se genera un estado pecaminoso. Quien vive buscando la virtud, uno de inmediato se da cuenta que vive en un estado de gracia. Quiere decir que su hábitat, su ambiente es el del progreso espiritual. Pero quien vive en el pecado, y puedo ser yo mismo, de inmediato deja traslucir un estilo de vida, un modo de expresarse, un modo de ser que manifiesta ese estado pecaminoso como una actitud de vida. Y finalmente, cuando se cae en este estado pecaminoso, que se vuelve un modo de vivir, degenera en el vicio, es decir, en una inclinación mala, voluntariamente aceptada y mediante la cual se actúa. Muchos optan ya por ese estilo de vida y voluntariamente asienten al vicio, a la corrupción, a la mentira, al engaño, al adulterio, a lo que sea. Y viven de esa manera y aceptan de esa manera ese estado pecaminoso, ese vicio. Cada vicio, en un sentido estrecho, impide desde luego el progreso de la vida espiritual, nos frena. El vicio debería ser considerado más bien como un esclavo del pecado,
como un cooperador suyo. Cierto, no es que este vicio ya condene a la criatura en vida a la muerte, porque siempre habrá una posibilidad de reconciliación, de conversión, de la aceptación de ese vicio. Pero sabemos que algunos lo admiten, algunos lo rechazan y no aceptan la gracia de Dios y por eso están labrando su propia condenación. En la liturgia de la palabra del domingo 23 del tiempo ordinario, se señala ese texto famoso en el que Pablo advierte a los corintios cómo se debe llamar la atención prudentemente, personalmente, a quien está en el vicio. Si la persona acepta, pues bendito sea el Señor. Si no acepta, se le vuelve a decir con un testigo. Si permanece en el vicio, se congrega la comunidad y se le pone de presente ese vicio. Y si no cambia, la comunidad entonces lo expulsa de su seno. Ya ese es un caso extremo, pero no deja de presentarse. Y lo mismo hace Dios. Dios nos corrige, Dios nos amonesta, Dios nos llama, Dios nos invita, nos vuelve a dar una oportunidad y otra. Y si no queremos, seremos nosotros quienes firmemos el acta de repudio a los valores divinos, quienes nos predeterminemos a la muerte. Todos estamos predestinados para la gracia, la santidad, la virtud, la salvación, pero no predeterminados en términos de Tomás de Aquino. Ahora, mirando ya a esta situación de vicio que ya constituye un grado triste del ser humano, esta actitud mala que se constituye ya en un modo, en un comportamiento, es más que el vicio en cuanto no viene aceptada con plena voluntad, sino que comporta una cierta resistencia de la conciencia y no se opone totalmente a los esfuerzos morales y espirituales. Entonces, aquí es necesario distinguir entre el vicio, o sea, siempre hay una, dijéramos, un estado pecaminoso. Ese estado pecaminoso puede ser o un hábito malo que no rechaza la gracia, en el que la persona lucha por superarlo, por salir de él, aunque es muy débil y está expuesta permanentemente a la caída. Y esto difiere del vicio, porque el vicio ya domina al individuo de tal manera que los esfuerzos morales y espirituales casi que se extinguen. Y este campo psicológico es inmenso. ¿Y por qué inmenso? Porque sucede que existen, lamentablemente, ambientes

psicológico es inmenso. ¿Y por qué inmenso? Porque sucede que existen, lamentablemente, ambientes tan promiscuos, tan relativistas, tan laxos, ambientes en los que los niños, las niñas, crecen y que en lugar de ayudarles a su promoción, a su formación, más bien, los están insinuando siempre a una vida de pecado. Y aquí es necesario, como ya lo decíamos ayer, considerar a la persona en su hábitat, en su realidad, en su ámbito donde nació y donde tiene que moverse. Y tal vez lo que ayudaría a un cambio de conducta sería generar ambientes distintos, tratar de dar al niño la atención que se merece y la protección que se merece. Y aquí, pues, lógicamente, la psicología tiene un trabajo inmenso. La dirección espiritual, por supuesto, el acompañamiento espiritual, por supuesto, la psicología también. Y entonces, el trabajo es dispendioso. Por eso, al lado de una pastoral de mantenimiento, de una pastoral de masas o comunitaria, se hace importante advertir las necesidades personales, propiciar y formar auténticos directores de almas, directores espirituales, que sigan de manera constante y de cerca a estas personas y les ayuden a superar esos ambientes. Y este campo de la psicología es inmenso porque va desde las pulsiones instintivas de las que ya hablábamos, casi innatas, y para liberarse de ellas es algo difícil, hasta los hábitos que hemos considerado precedentemente y que subsisten, y por supuesto los vicios. Y es necesario también considerar las reacciones en su conjunto para mirar ¿qué grado de voluntad existe en estos actos humanos? ¿Y cuáles son los obstáculos para que esta libertad se exprese en el campo moral y espiritual? Así, por ejemplo, el deseo inconsciente de encontrar refugio puede llevar a la búsqueda, por ejemplo, de la vida claustral. No es tanto el deseo de la contemplación, sino huir de otros ambientes. ¿En qué grado, por ejemplo, un homosexual busca, no, un claustro? Porque allí encuentra la salida a sus propias pulsiones de una sexualidad enferma, pero que se tolera bajo, qué sé yo, el velo del celibato. Y todo eso en los seminarios se debe discernir con mucha claridad, con gran caridad, porque nos podemos crear refugios en nombre de los valores espirituales. Y de todos estos problemas trata ampliamente la psicología de lo profundo. Pero no vale solo esto para los seminarios, sino para todo. ¿Hasta qué punto una joven, por decirlo, busca la relación con alguien como refugio, mas no como expresión de su amor auténtico? Se ha demostrado que una joven o un joven tienden a buscar su compañero o compañera que se identifique en algún modo con su propio padre o con su propia madre. Y si no hay una claridad en los sentimientos, se tiende a buscar más un padre o una madre que a un esposo o una esposa. La psicología aquí tiene un amplio trabajo. La psicología, claro, entendida la psicología desde la escuela
más sana desde la

escuela cristiana, no una psicología, qué sé yo, de Jung o de Freud, o una psicología del conductismo, o una psicología con una matriz por allá tibetana o budista o hindú o islámica o qué sé yo. Estamos hablando de la psicología cristiana. La psicología, distinta de la espiritualidad, es una herramienta extraordinaria, bien usada para la espiritualidad, y la espiritualidad a su vez es una herramienta muy conveniente para la psicología. Sabemos que cuando una persona viene con conflictos profundos y descubre el amor infinito de Dios y la gracia divina, estas cualidades contribuirán eficazmente para solucionar estos problemas conductuales. Pero cada una en su campo dan un complemento extraordinario. Y también la sociología, no solo la psicología, la sociología, porque yo soy yo y mis circunstancias. Bueno, no queremos llegar a la afirmación, creo que de Durkheim, que el hombre nació bueno y la sociedad lo corrompió, ¿cierto? Sin embargo, no deja de ser cierto que la sociedad tiene un influjo grande también. Las ciencias, en este caso, deben trabajar de la mano con la psicología. Entonces, ya hemos hablado hasta aquí del vicio como una situación extrema, muy triste, del hábito malo que no tiene los ribetes del vicio y que se puede trabajar. Y luego vamos a hablar en breve de un tercer grado que mira a la imperfección, que es distinta del hábito malo y del vicio, pero eso lo haremos en un instante.

A un buen director de almas entonces le compete mirar cuál es el estado de su hijo espiritual, si es el estado del vicio o de los malos hábitos. El vicio, pues, es una situación difícil, compleja. Los malos hábitos a veces provienen de una mala educación, provienen de un modo de vida que a veces no es el mejor. Se tratará de mejorar esos aspectos, y a veces no solo se debe hacer el trabajo con el dirigido, sino incluso con sus propios padres. Aquí, por favor, cuando se habla de dirigido, no se está hablando del seminarista que se prepara para ser sacerdote o religioso, o la mujer que se prepara para ser religiosa. No, aquí vale para todos los estados. También los casados deberían tener una práctica de dirección espiritual para ir mirando esta posibilidad. También los sacerdotes necesitamos la continua dirección espiritual. Les cuento como experiencia que aquí en Radio María, aprovechando la presencia de sacerdotes que permanentemente vienen, pues tengo el gusto de buscar algunos de ellos para que me iluminen, me orienten y me ayuden. A veces los pobres tienen que cargar con mi cruz, pero esto me da un gran consuelo cuando puedo hablar con un sacerdote que me dirija, que me ilumine mis comportamientos, que me ayude. Y de hecho lo hago con relativa frecuencia, y esto pues es de gran ayuda. Ahora, pues aquí también se supone que el dirigido pues tenga mucha apertura, mucha generosidad para dejarse ayudar, porque el director espiritual no puede forzar a la persona, no puede entrar en su intimidad, no puede esculcar su conciencia. Solo podrá trabajar en aquellos aspectos que el dirigido espiritual le quiera manifestar. Pero vamos a hablar de un tercer grado, que es el más frecuente, es el grado de la imperfección. Y las imperfecciones las llevamos todos, a menudo, a diario. En lo que mira a la imperfección, de la que hablan a veces con severidad algunos autores espirituales cuando se trata de imperfecciones voluntarias o aceptadas, la razón para estos expertos, estos autores de la severidad, parece ser la siguiente: aceptar una imperfección voluntaria, aún en materia que no determine formalmente pecado, es aceptar el peso de la concupiscencia agravada por la costumbre de estos actos. Hay que llamar al pan pan, al vino vino, a lo que es bueno, bueno, y a lo que es pecado, pecado. Así de sencillo. Y desde luego se trata de mirar nuestras imperfecciones y de mirarlas como son. Pero se debe también insistir en que estas imperfecciones que nos acompañan son este aguijón que nos ha dejado el Señor en nuestro ser para que volvamos continuamente a Él. Son como llamados de atención, semáforos que nos advierten la necesidad de la gracia divina y de permanecer en el Señor. Entonces, si no acudimos a esta actitud de humillación voluntaria y de aceptación de la misericordia divina, la vida espiritual se frena, se descuida la lucha espiritual y se prepara el camino al pecado, que está siempre ahí en la puerta, esperándonos. Otra cosa es, al contrario, aceptar los límites naturales, por ejemplo, de las fuerzas físicas, de las capacidades intelectuales, porque en este caso no se está contemporizando con el pecado, sino que se aceptan las condiciones propias de la naturaleza humana. No hablo yo en este caso, sino el propio San Juan de la Cruz, que advierte estos estados del alma con claridad meridiana en su obra La Subida al Monte Carmelo. En resumen, entonces, tratando de recoger cuanto hemos dicho,
para subrayar la necesidad de la purificación, de la reconciliación, de la vuelta a casa, que es permanente. Debemos decir que nosotros estamos tocados, sin excepción, por la concupiscencia que nos inclina al pecado. Y aún restableciéndose en el estado de amistad con Dios y disminuyendo el peso de la concupiscencia, el ser humano sabe que la gracia no destruye las raíces del pecado. Es decir, ella actúa, ella nos mueve al arrepentimiento, a la súplica del perdón. Pero el pecado, sus raíces son tan profundas que quedan ahí. Y no nos debemos asustar de eso. No porque uno se confiese de algo, ya va a quedar exento de volver a repetir esa equivocación. Sigue ahí. Por esto, lo que en definitiva es más importante es experimentar la necesidad permanente del amor divino. De otro lado, los pecados cometidos dejan también, después de la absolución, un cierto desorden en el intelecto, porque se constituye como en una tiniebla, como en una oscuridad, en una niebla en nosotros, que no somos plenamente conscientes de todas las pulsiones desordenadas y que siguen ahí. Por eso la confesión, el propósito de la enmienda, se debe entender en términos de un intensificar, de un suplicar con más ahínco la presencia de Cristo en nuestra vida. Es un continuo renovar el voto de entrega total al Señor. Y la gracia nos da luz, nos da claridad interna para conocernos mejor, ilumina y rectifica nuestro juicio con la luz de la fe. Permanece, y debemos aceptarlo, el desorden en la voluntad, porque el peso de la concupiscencia nos impide tender realmente a Dios. La gracia no hace otra cosa que rectificar el modo espiritual y actúa ya mediante la caridad una cierta unión con Dios. Con el gozo espiritual introduce la gracia en la voluntad un peso contrario a la concupiscencia. Y mientras el peso de esta nos impide consagrar todas las energías espirituales al cumplimiento del querer de Dios, la gracia nos conduce a la plena libertad de los hijos de Dios, de la que habla Pablo en el capítulo 8 de la carta a los Romanos. Les mencionaba ya algo sobre el ambiente del pecado. Sobre eso volveremos la semana próxima. Vamos a hablar del ambiente del pecado, porque hay ambientes de ambientes. Si una persona vive en los altos de Yerbabuena o en Sindamanoy, en un estrato estratosférico, es muy distinto a aquellos que viven al otro lado de la ciudad y que les toca pelear a diario con la pandilla, con la inseguridad, con la ausencia del control. Las cosas son muy distintas. Nuestras medidas no son las medidas de Dios. Los ambientes son tan diversos y tan contrastantes. Dios sabe cuáles son esos ambientes, por eso vamos a hablar en la próxima oportunidad del estado del ambiente del pecado, porque ahí hay una predisposición, una incidencia. Por eso el Señor, en su honda sabiduría, dijo: los primeros serán los últimos y los últimos serán los primeros. Y si me lo permiten, dijo cosas mucho más terribles: hasta las prostitutas os precederán en el reino de los cielos. No nos creamos mejores porque hemos encontrado ambientes mejores. Eso es equivocado. Cuando se vive o se frecuenta estos ambientes difíciles,
es cuando uno se quita el sombrero y se inclina ante estos jóvenes, ante estos obreros, ante estas personas que tienen que sufrir tanto para lograr el techo, el pan de cada día. Y entonces uno se descubre un burgués, un acomodado, frente a quien tiene que luchar a diario por su subsistencia. Y así allá haya un ambiente mucho más predispuesto al pecado. Dios no tiene una medida de cantidad, sino de proporcionalidad. Pobres nosotros que hemos recibido tanto. La parábola de los talentos. Pobres nosotros. El que aquí goza y ríe como el rico Epulón, allá tendrá que sufrir su desidia. Y el que no ha recibido nada, si le juzguemos una nada, un pecador, posiblemente él sea el único que entre al banquete de la vida eterna.

0: Adelina, bienvenida a Radio María.
1: Padre Germán, ¿cómo está usted? Esta noche nos dejamos duro las orejas. Bueno.
0: No creo. Simplemente hicimos un análisis de la dinámica del pecado, ¿cierto?
1: Padre Germán, yo quería preguntarle, perdone mi ignorancia, Padre Germán, pero yo creo que esta pregunta también le sirve a otras personas. ¿Qué es un director espiritual y qué se le dice a él? Porque yo he escuchado que el director espiritual es diferente al confesor que uno tiene, ¿sí?
0: Claro, Adelina.
1: Otra cosa, Padre Germán, que también lo que usted dice es verdad, que a mí me ha dado últimamente como golpe, ¿verdad? Que mucho se le dará, mucho se le da, mucho se le pedirá. Yo pienso que nosotros los que escuchamos Radio María se nos pedirá mucho porque hemos aprendido bastante, gracias a Dios.
0: Pero también hemos aprendido que necesitamos botarnos una y otra y otra y otra y otra vez, ¿no? En los brazos misericordiosos de Dios. Y la Madre de Dios, también ella, refugium peccatorum, es como la última esperanza, es el ancla, ¿no? Dada su maternidad, su deseo de salvarnos, no sabemos. Sí, yo a la hora de la verdad le clamo a ella porque siempre estamos en déficit ante todo lo que hemos recibido por las ingratitudes de nuestra vida y todo eso. Y bueno, ella es mi mamá. Y la mamá, así el hijo sea un delincuente, como lo soy yo, pues se apiada, ¿no? Y hasta nos disfraza para entrar de contrabando. Y nos da sus virtudes, las que no tenemos. Hablando de la dirección espiritual, sí, usted hace unas preguntas que son clásicas y muy importantes, Adelina. En el tratado sobre la dirección espiritual se hace esa distinción. El director espiritual no es propiamente el confesor, aunque convendría que el confesor fuera el propio director espiritual, hablando del sacerdote. El director espiritual es uno que acompaña a su dirigido, no le impone a su dirigido una línea, un modo de comportarse o un modo de ser, sino que lo acompaña. Acompañarlo significa servirle de espejo para que el dirigido se mire ahí. El director espiritual le ilumina la conciencia con la palabra divina, con la palabra de Dios. Él advierte los estados de ánimo, advierte cuál es el modo de ser de su dirigido y trata de discernir cuál es su estado, su momento en la vida espiritual. El director espiritual recibe por eso el encargo delicadísimo de formar, de ayudar a formar la conciencia de su dirigido. Y él mismo, a diferencia del psicólogo, necesita entregar su vida al Espíritu Santo y pedirle a él que le ilumine en esta tarea. Existen muchas teorías o escuelas, mejor, que entienden de un modo u otro la dirección espiritual. Sin embargo, a mí, en lo personal, me gusta una dirección espiritual que se atreva a recoger también las inconsistencias del dirigido y no las mire como algo nefando, negativo, humillante, sino que las aproveche para que el dirigido muera al orgullo de su propia imagen, de su propio ego, de su propio yo, y las aproveche para advertir la necesidad de la gracia divina. El director espiritual tiene como tarea primordial llevar a su dirigido a Dios, a descubrir la voluntad de Dios, a adherir a Dios de manera clara, serena, objetiva, y a encontrar el designio que Dios ha pensado para su dirigido, para este hijo. Es ayudarle en su santificación, en definitiva. Pero sobre eso vamos a, creo yo, una vez concluido este tratado, que todavía nos llevará un tiempo, vamos a atrevernos a hacer un estudio sobre la dirección espiritual y a mirarlo con detenimiento, también desde una bibliografía seria, desde una exposición que sea sistemática, precisa y abierta, por supuesto, a la discusión. Gracias, Adelina. Miriam, buenas noches.
2: Buenas noches, su reverencia, ¿cómo le va?
0: Bien, ¿usted qué tal?
2: También bien, padre. Lo llamo por dos cosas. Primero, sí. Mi hija me pidió el favor que le preguntara qué está pasando con Radio María Internet Colombia, que hay una...
0: Sí, no, mire, estamos en un stand-by, es decir, se nos cayó la señal, no sabemos por qué, parece que es un virus que ha atacado el sistema durante estos días. Esperamos en 3-4 días restablecer la señal plenamente, estamos en ese trabajo. Entonces pedimos excusas a todos los internautas. Sí, esa es la situación. ¿Su hija dónde vive? ¿Aló?
2: En Miami.
0: Ah, desde Miami, claro. Suponía que era desde el exterior, porque... Sí, por favor, pedir un poquitico de paciencia. Esperamos muy pronto volver a restablecer la señal a través de Internet. ¿Cuál era su inquietud, entonces?
2: La otra inquietud, más que inquietud, también es para corroborar lo que el padre ha dicho sobre la dirección espiritual. Así como el director espiritual nos muestra nuestra miseria de una manera paternal, al mismo tiempo no paternalista, sino con amor, también nos muestra tal vez aquellas cualidades, carismas, dones que el Señor ha puesto en uno y que uno no ha puesto, ni siquiera ha descubierto ni ha puesto al servicio. ¿Es tan necesario una dirección espiritual para uno, por ejemplo, esas emociones del Espíritu Santo que uno tiene, que no sabe cómo canalizar y que a veces hace, dice cosas que a los demás les parece, bueno, extraño? Entonces ellos lo van llevando a uno por esa dirección y le van mostrando cómo se debe manejar, a dónde conduce. Es hermoso, realmente se necesita para una conversión seria, para con progreso, como dice el padre, para el bien, para la santificación, se necesita realmente un director espiritual confiable. Y pues obviamente el Señor mismo pone, cuando uno ora pidiéndole al Señor, regálame un director espiritual. Y sí, es bueno confesarse con él, porque así uno mismo ve el pecado repetitivo, reiterativo, en el que uno tiene que aprender a tratar de ir dejando al paso que Dios nos da.
0: Sí, yo les cuento que parte de la rutina del trabajo personal en la radio es atender en las tardes a las personas. Hay días en que me dedico a la creatividad de la radio, estar al pie de la radio para mirarla a fondo, mirar los programas, mirar cómo mejorarla, ¿no?, en su parte creativa. Pero cada vez más estamos permitiendo en las horas de la tarde este servicio de la dirección espiritual, que estamos haciendo con regularidad con ciertas personas dentro de la misma radio y poco a poco con quienes integran el staff de la radio, por supuesto. Esa es una de mis tareas. Y es un trabajo que me parece es tan urgente, tan necesario, que es parte fundamental de la pastoral misma de la iglesia. No es una pérdida de tiempo. Y porque las personas necesitan ser escuchadas, ser atendidas, y tienen sed de la dirección espiritual. Así como usted me lo está refiriendo, muchas personas desearían encontrar esta posibilidad, que es un servicio de caridad necesario dentro de la misma iglesia. Muchas gracias, Dios le bendiga. Constanza, buenas noches.
3: Buenas noches, padre.
0: Bienvenida, Constanza.
3: Gracias, igualmente, Dios lo bendiga. Ya de las preguntas que yo iba a hacer, ya pues en realidad las anteriores oyentes le hicieron. Pero le hago una, padre. Cuando uno tiene el guía espiritual y hay buena orientación, ya uno tiene conocimiento del caminar hacia Jesús, pero hay alguna debilidad que está convertida prácticamente sí en pecado, y uno insiste en que este asesor espiritual le ayude, y a veces hay rechazo, dice, bueno, pero es que tú sigues en lo mismo, pero no es porque la persona quiera hacerlo ya como vicio, sino que de pronto hay circunstancias que no sé definirlo, porque es algo que le está pasando a alguien muy cercano a mi familia. ¿Qué puede hacer uno? ¿Ha pedido misericordia al Señor que le fortalezca la debilidad que hay en ese pecado repetitivo? Y pero uno siente que el guía espiritual está como rechazando a uno y dice, bueno, pero entonces ¿dónde está Dios, Padre? ¿Uno qué debe hacer?
0: A ver, ya es una buena cosa que la persona acepte ese vicio o ese mal hábito, ¿no? Es una muy buena cosa. Pero como nos lo enseñan otras circunstancias, uno en ciertos pecados que son repetitivos necesita de Dios en primer lugar y de la ayuda concreta de los demás. No solo el alcohólico o el drogadicto necesita de la ayuda de los otros, también hay ciertas conductas que necesitan dejarse ayudar por otros para poder persistir y para poder romper con esa cadena. Es también cierto que los ambientes pesan en una gran medida. Si el ambiente de ocio, por ejemplo, prosigue, pues este ambiente de ocio nos conduce normalmente al pecado. Entonces, si hay una persistencia en el pecado, a lo mejor es conveniente un cambio de ambiente, un cambio de lo que hoy llamarían, voy a aplicar ese término aunque es un poco impropio, la macrobiótica, es decir, un cambio de perspectiva total. En lo posible, esa persona necesitaría ir a otro lugar, cambiar su rutina de vida, de repente acrecentar su parte de relación social, encontrar nuevos ideales, salir de sí mismo, hacer un servicio por los demás, practicar un deporte, es decir, cambiar de rutinas. Y eso contribuye en gran medida. En segundo lugar, dejarse ayudar permanentemente, dejarse ayudar. En el caso de la drogadicción, en el caso del alcohol, a menudo los propios padres no colaboran con esto porque asumen una actitud proteccionista, paternalista, maternalista, que lo que hace es acrecentar el problema y no solucionarlo. Que la persona tiene que llegar a unas circunstancias tales en que, viendo la realidad de su propia vida, pida auxilio y acepte que no puede desde sí mismo solo, que necesita de la gracia de Dios y de la continua ayuda, de la continua asesoría de otros que lo refuercen en sus propósitos. Yo creo que algunos de estos aspectos, sin desconocer el aspecto de la gracia, de un retorno frecuente a los sacramentos, no sería posible. Tantas veces cuando una persona encuentra una amistad o amistades de familias o de otras personas y siente el gozo de la acogida, su conducta cambia inmediatamente. Muchos de los pecados son por soledad o por cansancio. Y entonces hay que mirar un poco estas rutinas y, si es necesario, hacer un cambio de vida, de ambiente, a veces de lugar, para darse la oportunidad de la posibilidad de una vida distinta que lo proyecte, que lo mueva a asumir una conducta recta. El tiempo se nos ha acabado. Muchas gracias por su compañía. Me resta desearle solo una santa y serena noche, y siempre en la compañía de la Madre de Dios.

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Queridos hermanos de Radio María Perú, les damos la bienvenida a este momento de oración. Nos unimos en la coronilla de la Divina Misericordia, pidiendo con humildad y confianza la gracia y el perdón de nuestro Señor.

0: Que esta oración en especial llegue a todos los corazones que sufren y necesitan de la misericordia infinita de Dios. Recordemos las palabras de Jesús a Santa Faustina. Por medio de esta coronilla conseguirás todo lo que pidas si lo pides con confianza. Con fe y esperanza, comenzamos este rezo confiando plenamente en su divina misericordia. En el nombre del Padre, y del Hijo, y del Espíritu Santo.
1: Amén.
0: Padre nuestro que estás en el cielo, santificado sea tu nombre. Venga a nosotros tu reino. Hágase tu voluntad en la tierra como en el cielo.
2: Danos hoy nuestro pan de cada día. Perdona nuestras ofensas, como también nosotros perdonamos a los que nos ofenden. No nos dejes caer en la tentación y líbranos del mal. Amén.
0: Dios te salve, María. Llena eres de gracia, el Señor es contigo. Bendita tú eres entre todas las mujeres, y bendito es el fruto de tu vientre, Jesús.
2: Santa María, Madre de Dios, ruega por nosotros, pecadores, ahora y en la hora de nuestra muerte. Amén.
0: Creo en Dios Padre Todopoderoso, Creador del cielo y de la tierra. Creo en Jesucristo, su único Hijo, nuestro Señor, que fue concebido por obra y gracia del Espíritu Santo. Nació de Santa María Virgen. Padeció bajo el poder de Poncio Pilato. Fue crucificado, muerto y sepultado. Descendió a los infiernos. Al tercer día resucitó de entre los muertos. Subió a los cielos y está sentado a la derecha de Dios Padre Todopoderoso. Desde allí ha de venir a juzgar a vivos y muertos. Creo en el Espíritu Santo, la Santa Iglesia Católica, la comunión de los santos, el perdón de los pecados, la resurrección de la carne y la vida eterna. Amén. Padre eterno, te ofrezco el cuerpo, la sangre, el alma y la divinidad de tu amadísimo Hijo, nuestro Señor Jesucristo, como propiciación de nuestros pecados y los del mundo entero. Por su dolorosa pasión,
2: ten misericordia de nosotros y del mundo entero.
0: Por su dolorosa pasión,
2: ten misericordia de nosotros y del mundo entero.
0: Por su dolorosa pasión,
2: ten misericordia de nosotros y del mundo entero.
0: Por su dolorosa pasión,
2: ten misericordia de nosotros y del mundo entero.
0: Por su dolorosa pasión,
2: ten misericordia de nosotros y del mundo entero.
0: Por su dolorosa pasión,
2: ten misericordia de nosotros y del mundo entero.
0: Por su dolorosa pasión,
2: ten misericordia de nosotros y del mundo entero.
0: Por su dolorosa pasión,
2: ten misericordia de nosotros y del mundo entero.
0: Por su dolorosa pasión,
2: ten misericordia de nosotros y del mundo entero.
0: Por su dolorosa pasión,
2: ten misericordia de nosotros y del mundo entero.
0: Padre eterno, te ofrezco el cuerpo, la sangre, el alma y la divinidad de tu amadísimo Hijo, nuestro Señor Jesucristo, como propiciación de nuestros pecados y los del mundo entero. Por su dolorosa pasión,
2: ten misericordia de nosotros y del mundo entero.
0: Por su dolorosa pasión,
2: ten misericordia de nosotros y del mundo entero.
0: Por su dolorosa pasión,
2: ten misericordia de nosotros y del mundo entero.
0: Por su dolorosa pasión,
2: ten misericordia de nosotros y del mundo entero.
0: Por su dolorosa pasión,
2: ten misericordia de nosotros y del mundo entero.
0: Por su dolorosa pasión,
2: ten misericordia de nosotros y del mundo entero.
0: Por su dolorosa pasión,
2: ten misericordia de nosotros y del mundo entero.
0: Por su dolorosa pasión,
2: ten misericordia de nosotros y del mundo entero.
0: Por su dolorosa pasión,
2: ten misericordia de nosotros y del mundo entero.
0: Por su dolorosa pasión,
2: ten misericordia de nosotros y del mundo entero.
0: Padre eterno, te ofrezco el cuerpo, la sangre, el alma y la divinidad de tu amadísimo Hijo, nuestro Señor Jesucristo, como propiciación de nuestros pecados y los del mundo entero. Por su dolorosa pasión,
2: ten misericordia de nosotros y del mundo entero.
0: Por su dolorosa pasión,
2: ten misericordia de nosotros y del mundo entero.
0: Por su dolorosa pasión,
2: ten misericordia de nosotros y del mundo entero.
0: Por su dolorosa pasión,
2: ten misericordia de nosotros y del mundo entero.
0: Por su dolorosa pasión,
2: ten misericordia de nosotros y del mundo entero.
0: Por su dolorosa pasión,
2: ten misericordia de nosotros y del mundo entero.
0: Por su dolorosa pasión,
2: ten misericordia de nosotros y del mundo entero.
0: Por su dolorosa pasión,
2: ten misericordia de nosotros y del mundo entero.
0: Por su dolorosa pasión,
2: ten misericordia de nosotros y del mundo entero.
0: Por su dolorosa pasión,
2: ten misericordia de nosotros y del mundo entero.

0: Padre eterno, te ofrezco el cuerpo, la sangre, el alma y la divinidad de tu amadísimo Hijo, nuestro Señor Jesucristo, como propiciación de nuestros pecados y los del mundo entero. Por su dolorosa pasión,
1: ten misericordia de nosotros y del mundo entero.
0: Por su dolorosa pasión,
1: ten misericordia de nosotros y del mundo entero.
0: Por su dolorosa pasión,
1: ten misericordia de nosotros y del mundo entero.
0: Por su dolorosa pasión,
1: ten misericordia de nosotros y del mundo entero.
0: Por su dolorosa pasión,
1: ten misericordia de nosotros y del mundo entero.
0: Por su dolorosa pasión,
1: ten misericordia de nosotros y del mundo entero.
0: Por su dolorosa pasión,
1: ten misericordia de nosotros y del mundo entero.
0: Por su dolorosa pasión,
1: ten misericordia de nosotros y del mundo entero.
0: Por su dolorosa pasión,
1: ten misericordia de nosotros y del mundo entero.
0: Por su dolorosa pasión,
1: ten misericordia de nosotros y del mundo entero.
0: Padre eterno, te ofrezco el cuerpo, la sangre, el alma y la divinidad de tu amadísimo Hijo, nuestro Señor Jesucristo, como propiciación de nuestros pecados y los del mundo entero. Por su dolorosa pasión,
1: ten misericordia de nosotros y del mundo entero.
0: Por su dolorosa pasión,
1: ten misericordia de nosotros y del mundo entero.
0: Por su dolorosa pasión,
1: ten misericordia de nosotros y del mundo entero.
0: Por su dolorosa pasión,
1: ten misericordia de nosotros y del mundo entero.
0: Por su dolorosa pasión,
1: ten misericordia de nosotros y del mundo entero.
0: Por su dolorosa pasión,
1: ten misericordia de nosotros y del mundo entero.
0: Por su dolorosa pasión,
1: ten misericordia de nosotros y del mundo entero.
0: Por su dolorosa pasión,
1: ten misericordia de nosotros y del mundo entero.
0: Por su dolorosa pasión,
1: ten misericordia de nosotros y del mundo entero.
0: Por su dolorosa pasión,
1: ten misericordia de nosotros y del mundo entero.
0: Santo Dios, Santo fuerte, Santo inmortal,
1: ten misericordia de nosotros y del mundo entero.
0: Santo Dios, Santo fuerte, Santo inmortal,
1: ten misericordia de nosotros y del mundo entero.
0: Santo Dios, Santo fuerte, Santo inmortal,
1: ten misericordia de nosotros y del mundo entero.

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1: La primera lectura de la Santa Misa de hoy tiene un texto del profeta Isaías en el capítulo 38. Es un momento muy duro para quien era rey en Judá en aquella época. Ese rey que dejó, podríamos decir, una buena memoria, un buen recuerdo, se llamó Ezequías. Y lo que nos cuenta este pasaje es un momento muy difícil de Ezequías, un momento difícil en tres sentidos. Difícil porque él mismo estaba muy enfermo. Según nos explica el mismo texto que se lee en la misa, tenía una herida, una llaga que parecía incurable. Seguramente, entendemos con la medicina de hoy, esto le producía una infección con todas las consecuencias de debilidad, de fiebre. Era una herida grave la que tenía. O sea, la salud, mal. Luego, punto número dos. Estaba siendo atacado Ezequías. Recordemos que ya a la altura del capítulo 38 de Isaías, lo que había sido el reino del norte, dentro del pueblo elegido, conocido como el reino de Israel, lo que había sido ese reino del norte ya se había acabado. Porque lo que estaba más al norte, es decir, Asiria, se había expandido, había invadido, había aniquilado a Israel. Y por supuesto, si la amenaza venía del norte y ya habían acabado con Israel, lo que seguía era el reino de Judá. Y esta era la segunda preocupación, esta era la segunda angustia del rey Ezequías. El rey Ezequías se daba cuenta que pues estaba a punto de ser invadido. Entonces, fíjate, un hombre herido y enfermo y al mismo tiempo atacado exteriormente por la presión del imperio asirio. En cierto sentido, estos dos factores explican el tercer factor que militaba en contra de Ezequías. Resulta que este rey sentía que su fe, su capacidad de apoyarse en Dios, pues se iba desmoronando, sentía que estaba en su límite, que no podía más. Esa es la realidad de Ezequías, eso es lo que él estaba viviendo. Y llega el profeta Isaías y le traen noticias pues no tan alentadoras, más bien lo que le dice es, te vas a morir, que es como lo peor que podía escuchar Ezequías en ese momento. Y Ezequías entonces se sumerge en la tristeza más profunda, pero también se sumerge en la oración más sincera. Y esto es lo que creo que vale la pena destacar en primer lugar. Es un hombre con una tristeza triple, porque su fe es débil, porque su salud es frágil, porque la violencia de sus enemigos es muy grande, está abrumado, está quebrado, está aplastado, pero así como se sumerge en la tristeza, se sumerge también en la oración. Él entra profundamente en oración. Y lo profundo y sincero de su oración, una oración salida de lo más hondo de su corazón, toca el corazón de Dios. Lo cual es una gran lección también para nosotros. Si tu oración nace realmente de lo profundo de tu corazón, puedes tener gran confianza de que esa oración también llegue a lo profundo del corazón del Señor. Isaías entonces recibe una luz de Dios. Realmente Isaías era la voz del Señor en ese tiempo. Isaías recibe una luz muy grande del Señor y le habla entonces de la curación y le habla de la victoria. Es decir, Esta crisis en todo sentido se va a superar. Pero ya dijimos antes que Ezequías estaba herido también en su fe. Es que no le resultaba fácil creer, y yo creo que nosotros entendemos por qué le resultaba tan difícil. No, él no podía creer fácilmente. Y aquí viene el milagro tan especial, tan exótico, que es el retroceder del tiempo. Había en el Palacio Real un reloj de sol, y por supuesto el reloj de sol siempre va avanzando. Isaías le dice, la sombra va a retroceder. Luego se han buscado explicaciones de qué pudo haber sucedido ahí, si algún tipo de fenómeno atmosférico podría hacer que la sombra retrocediera. Nosotros aquí no vamos a hacer ni siquiera el ensayo, el intento de explicar el milagro, porque no es el propósito del texto sagrado. Más bien lo que debemos entender de ese milagro, que viene como a sanar lo que también estaba enfermo en Ezequías, que era su fe, lo que creo que debemos entender de ese milagro es que Dios es el Señor del tiempo. Y cada vez que yo escucho este pasaje de Isaías 38, pienso en eso, en que Dios es el Señor del tiempo y que Dios, como Señor del tiempo, puede visitar y puede sanar y puede transformar incluso lo que ya ha sucedido. Yo no sé si alguna vez tú has estado en una oración profunda de sanación, porque es tan hermoso cuando llegan estas oraciones de sanación, es tan bello que Dios en su misericordia llega a visitar esos tiempos ya pasados. En muchas de estas oraciones de sanación se habla de lo que viviste en el seno materno, lo que viviste en tu primera infancia. Y por supuesto que ninguno de nosotros puede echar el reloj de para atrás. Nosotros por nuestras fuerzas no podemos volver a esos momentos. Pero Dios, como nos muestra por el profeta, Dios sí puede, entre comillas, hacer retroceder el tiempo. Y sí puede llegar a ese momento. Y sí puede sanar lo que necesita ser sanado en tu vida. Y eso es bellísimo. Y eso es grandioso. Y eso es poder del Señor. Quisiera que nos quedáramos con ese mensaje, o mejor, con ese doble mensaje. Primero, el poder de la oración profunda, profunda, la que sale de lo más sincero de tu corazón. Allí donde con humildad y con fe depositas toda tu esperanza en Dios. Y segundo, la certeza de que Dios es Señor del tiempo y que Él puede visitar y puede sanar y puede transformar las consecuencias de aquello que para nosotros parecía inevitable. Ezequías lo vivió, lo experimentó, y tú también, y yo también, podemos vivirlo. Amén.

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1: Sentado frente al televisor, ¿vibras o te deprimes por los avatares políticos, los torneos atléticos, las marcas olímpicas, los nuevos campeones nacionales? Mientras tus estados de ánimo suben y bajan como si en cada momento se jugara tu destino eterno. Pero no hay tal. Todo es tan efímero como el rocío de la mañana. Nada permanece, todo pasa. ¿Para qué angustiarse? Señor, me canso inútilmente por tantas cosas que al final son tan efímeras y transitorias. Es verdad, ¿para qué angustiarse por cosas que hoy son y mañana no son? Concédeme, Dios mío, estabilidad emocional y sabiduría de la vida para vivir en una paz permanente. Amén.
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Nuestra Madre María nos dejó el Santo Rosario para llegar por intermedio de ella a Dios. Son las 4 de la mañana.

0: Queridos hermanos, iniciemos esta mañana con la oración que le dirigimos a la Santísima Virgen María, quien intercede por nuestras necesidades. Por la señal de la Santa Cruz, de nuestros enemigos, líbranos, Señor Dios nuestro, en el nombre del Padre, del Hijo y del Espíritu Santo. Amén.
1: Hoy contemplamos los misterios dolorosos. En el primer misterio contemplamos la oración de Jesús en el huerto. Enseguida Jesús salió y fue como de costumbre al monte de los Olivos, seguido de sus discípulos. Cuando llegaron, les dijo: «Oren, para no caer en la tentación». Después se alejó de ellos y, puesto de rodillas, oraba: «Padre, si quieres, aleja de mí este cáliz, pero que no se haga mi voluntad, sino la tuya. Padre nuestro que estás en el cielo, santificado sea tu nombre. Venga a nosotros tu reino, hágase tu voluntad en la tierra como en el cielo.
2: Danos hoy nuestro pan de cada día, perdona nuestras ofensas, como también nosotros perdonamos a los que nos ofenden. No nos dejes caer en la tentación y líbranos del mal. Amén.
1: Dios te salve María, llena eres de gracia, el Señor es contigo. Bendita tú eres entre todas las mujeres y bendito es el fruto de tu vientre, Jesús.
2: Santa María, Madre de Dios, ruega por nosotros pecadores, ahora y en la hora de nuestra muerte. Amén.
1: Dios te salve María, llena eres de gracia, el Señor es contigo. Bendita tú eres entre todas las mujeres y bendito es el fruto de tu vientre, Jesús.
2: Santa María, Madre de Dios, ruega por nosotros pecadores, ahora y en la hora de nuestra muerte. Amén.
1: Dios te salve María, llena eres de gracia, el Señor es contigo. Bendita tú eres entre todas las mujeres y bendito es el fruto de tu vientre, Jesús.
2: Santa María, Madre de Dios, ruega por nosotros pecadores, ahora y en la hora de nuestra muerte. Amén.
1: Dios te salve María, llena eres de gracia, el Señor es contigo. Bendita tú eres entre todas las mujeres y bendito es el fruto de tu vientre, Jesús.
2: Santa María, Madre de Dios, ruega por nosotros pecadores, ahora y en la hora de nuestra muerte. Amén.
1: Dios te salve María, llena eres de gracia, el Señor es contigo. Bendita tú eres entre todas las mujeres y bendito es el fruto de tu vientre, Jesús.
2: Santa María, Madre de Dios, ruega por nosotros pecadores, ahora y en la hora de nuestra muerte. Amén.
1: Dios te salve María, llena eres de gracia, el Señor es contigo. Bendita tú eres entre todas las mujeres y bendito es el fruto de tu vientre, Jesús.
2: Santa María, Madre de Dios, ruega por nosotros pecadores, ahora y en la hora de nuestra muerte. Amén.
1: Dios te salve María, llena eres de gracia, el Señor es contigo. Bendita tú eres entre todas las mujeres y bendito es el fruto de tu vientre, Jesús.
2: Santa María, Madre de Dios, ruega por nosotros pecadores, ahora y en la hora de nuestra muerte. Amén.
1: Dios te salve María, llena eres de gracia, el Señor es contigo. Bendita tú eres entre todas las mujeres y bendito es el fruto de tu vientre, Jesús.
2: Santa María, Madre de Dios, ruega por nosotros pecadores, ahora y en la hora de nuestra muerte. Amén.
1: Dios te salve María, llena eres de gracia, el Señor es contigo. Bendita tú eres entre todas las mujeres y bendito es el fruto de tu vientre, Jesús.
2: Santa María, Madre de Dios, ruega por nosotros pecadores, ahora y en la hora de nuestra muerte. Amén.
1: Dios te salve María, llena eres de gracia, el Señor es contigo. Bendita tú eres entre todas las mujeres y bendito es el fruto de tu vientre, Jesús.
2: Santa María, Madre de Dios, ruega por nosotros pecadores, ahora y en la hora de nuestra muerte. Amén.
1: Gloria al Padre, al Hijo y al Espíritu Santo.
2: Como era en el principio, ahora y siempre, por los siglos de los siglos. Amén.

0: En el segundo misterio contemplamos la flagelación de Jesús. Pilato les dijo: ya que ustedes tienen la costumbre de que pongan libertad a alguien en ocasión de la Pascua, ¿quieren que suelte al rey de los judíos? Ellos comenzaron a gritar diciendo: a él no, a Barrabás. Pilato, para contentar a la multitud, les puso en libertad a Barrabás y mandó entonces azotar a Jesús.
1: Padre nuestro que estás en el cielo, santificado sea tu nombre. Venga a nosotros tu reino, y hágase tu voluntad en la tierra como en el cielo.
0: Danos hoy nuestro pan de cada día, perdona nuestras ofensas, como también nosotros perdonamos a los que nos ofenden. No nos dejes caer en la tentación, y líbranos del mal. Amén.
1: Dios te salve María, llena eres de gracia, el Señor es contigo. Bendita tú eres entre todas las mujeres, y bendito es el fruto de tu vientre Jesús.
0: Santa María, Madre de Dios, ruega por nosotros pecadores, ahora y en la hora de nuestra muerte. Amén.
1: Dios te salve María, llena eres de gracia, el Señor es contigo. Bendita tú eres entre todas las mujeres, y bendito es el fruto de tu vientre Jesús.
0: Santa María, Madre de Dios, ruega por nosotros pecadores, ahora y en la hora de nuestra muerte. Amén.
1: Dios te salve María, llena eres de gracia, el Señor es contigo. Bendita tú eres entre todas las mujeres, y bendito es el fruto de tu vientre, Jesús.
0: Santa María, Madre de Dios, ruega por nosotros pecadores, ahora y en la hora de nuestra muerte. Amén.
1: Dios te salve María, llena eres de gracia, el Señor es contigo. Bendita tú eres entre todas las mujeres, y bendito es el fruto de tu vientre, Jesús.
0: Santa María, Madre de Dios, ruega por nosotros pecadores, ahora y en la hora de nuestra muerte. Amén.
1: Dios te salve María, llena eres de gracia, el Señor es contigo. Bendita tú eres entre todas las mujeres, y bendito es el fruto de tu vientre Jesús.
0: Santa María, Madre de Dios, ruega por nosotros pecadores, ahora y en la hora de nuestra muerte. Amén.
1: Dios te salve María, llena eres de gracia, el Señor es contigo. Bendita tú eres entre todas las mujeres, y bendito es el fruto de tu vientre Jesús.
0: Santa María, Madre de Dios, ruega por nosotros pecadores, ahora y en la hora de nuestra muerte. Amén.
1: Dios te salve María, llena eres de gracia, el Señor es contigo. Bendita tú eres entre todas las mujeres, y bendito es el fruto de tu vientre Jesús.
0: Santa María, Madre de Dios, ruega por nosotros pecadores, ahora y en la hora de nuestra muerte. Amén.
1: Dios te salve María, llena eres de gracia, el Señor es contigo. Bendita tú eres entre todas las mujeres, y bendito es el fruto de tu vientre Jesús.
0: Santa María, Madre de Dios, ruega por nosotros pecadores, ahora y en la hora de nuestra muerte. Amén.
1: Dios te salve María, llena eres de gracia, el Señor es contigo. Bendita tú eres entre todas las mujeres, y bendito es el fruto de tu vientre Jesús.
0: Santa María, Madre de Dios, ruega por nosotros pecadores, ahora y en la hora de nuestra muerte. Amén.
1: Dios te salve María, llena eres de gracia, el Señor es contigo. Bendita tú eres entre todas las mujeres, y bendito es el fruto de tu vientre Jesús.
0: Gloria, Santa María, Madre de Dios, ruega por nosotros pecadores, ahora y en la hora de nuestra muerte. Amén.
1: Gloria al Padre, al Hijo y al Espíritu Santo.
0: Como era en el principio, ahora y siempre, por los siglos de los siglos. Amén.

0: En el tercer misterio contemplamos la coronación de espinas. Los soldados tejieron una corona de espinas y se la pusieron sobre la cabeza. Lo revistieron con un manto rojo y acercándose le decían: «Salud, rey de los judíos», y lo abofeteaban. Jesús salió llevando la corona de espinas y el manto rojo. Padre nuestro que estás en el cielo, santificado sea tu nombre. Venga a nosotros tu reino. Hágase tu voluntad en la tierra como en el cielo.
1: Danos hoy nuestro pan de cada día. Perdona nuestras ofensas, como también nosotros perdonamos a los que nos ofenden. No nos dejes caer en la tentación y líbranos del mal. Amén.
0: Dios te salve, María, llena eres de gracia, el Señor es contigo. Bendita tú eres entre todas las mujeres y bendito es el fruto de tu vientre, Jesús.
1: Santa María, Madre de Dios, ruega por nosotros pecadores, ahora y en la hora de nuestra muerte. Amén.
0: Dios te salve María, llena eres de gracia, el Señor es contigo. Bendita tú eres entre todas las mujeres y bendito es el fruto de tu vientre, Jesús.
1: Santa María, Madre de Dios, ruega por nosotros pecadores, ahora y en la hora de nuestra muerte. Amén.
0: Dios te salve María, llena eres de gracia, el Señor es contigo. Bendita tú eres entre todas las mujeres y bendito es el fruto de tu vientre, Jesús.
1: Santa María, Madre de Dios, ruega por nosotros pecadores, ahora y en la hora de nuestra muerte. Amén.
0: Dios te salve María, llena eres de gracia, el Señor es contigo. Bendita tú eres entre todas las mujeres y bendito es el fruto de tu vientre, Jesús.
1: Santa María, Madre de Dios, ruega por nosotros pecadores, ahora y en la hora de nuestra muerte. Amén.
0: Dios te salve María, llena eres de gracia, el Señor es contigo. Bendita tú eres entre todas las mujeres y bendito es el fruto de tu vientre, Jesús.
1: Santa María, Madre de Dios, ruega por nosotros pecadores, ahora y en la hora de nuestra muerte. Amén.
0: Dios te salve María, llena eres de gracia, el Señor es contigo. Bendita tú eres entre todas las mujeres y bendito es el fruto de tu vientre, Jesús.
1: Santa María, Madre de Dios, ruega por nosotros pecadores, ahora y en la hora de nuestra muerte. Amén.
0: Dios te salve María, llena eres de gracia, el Señor es contigo. Bendita tú eres entre todas las mujeres y bendito es el fruto de tu vientre, Jesús.
1: Santa María, Madre de Dios, ruega por nosotros pecadores, ahora y en la hora de nuestra muerte. Amén.
0: Dios te salve María, llena eres de gracia, el Señor es contigo. Bendita tú eres entre todas las mujeres y bendito es el fruto de tu vientre, Jesús.
1: Santa María, Madre de Dios, ruega por nosotros pecadores, ahora y en la hora de nuestra muerte. Amén.
0: Dios te salve María, llena eres de gracia, el Señor es contigo. Bendita tú eres entre todas las mujeres y bendito es el fruto de tu vientre, Jesús.
1: Santa María, Madre de Dios, ruega por nosotros pecadores, ahora y en la hora de nuestra muerte. Amén.
0: Dios te salve María, llena eres de gracia, el Señor es contigo. Bendita tú eres entre todas las mujeres y bendito es el fruto de tu vientre, Jesús.
1: Santa María, Madre de Dios, ruega por nosotros pecadores, ahora y en la hora de nuestra muerte. Amén.
0: Gloria al Padre, al Hijo y al Espíritu Santo.
1: Como era en un principio, ahora y siempre, por los siglos de los siglos. Amén.

0: En el cuarto misterio contemplamos a Jesús con la cruz a cuestas, camino al Calvario. Pilato dijo a los judíos, «Aquí tienen a su rey». Ellos vociferaban, que muera, crucifícalo». Pilato les dijo, «¿Voy a crucificar a su rey?». Los sumos sacerdotes respondieron, «No tenemos otro rey que el César». Entonces Pilato se lo entregó para que lo crucifiquen y ellos se lo llevaron. Jesús, cargando sobre sí la cruz, salió de la ciudad para dirigirse al lugar llamado del Cráneo, en hebreo, Gólgota.
1: Padre nuestro que estás en el cielo, santificado sea tu nombre. Venga a nosotros tu reino y hágase tu voluntad en la tierra como en el cielo.
0: Danos hoy nuestro pan de cada día, perdona nuestras ofensas, como también nosotros perdonamos a los que nos ofenden. No nos dejes caer en la tentación y líbranos del mal. Amén.
1: Dios te salve María, llena eres de gracia, el Señor es contigo. Bendita tú eres entre todas las mujeres y bendito es el fruto de tu vientre Jesús.
0: Santa María, Madre de Dios, ruega por nosotros pecadores, ahora y en la hora de nuestra muerte. Amén.
1: Dios te salve María, llena eres de gracia, el Señor es contigo. Bendita tú eres entre todas las mujeres, y bendito es el fruto de tu vientre, Jesús.
0: Santa María, Madre de Dios, ruega por nosotros pecadores, ahora y en la hora de nuestra muerte. Amén.
1: Dios te salve María, llena eres de gracia, el Señor es contigo. Bendita tú eres entre todas las mujeres, y bendito es el fruto de tu vientre, Jesús.
0: Santa María, Madre de Dios, ruega por nosotros pecadores, ahora y en la hora de nuestra muerte. Amén.
1: Dios te salve María, llena eres de gracia, el Señor es contigo. Bendita tú eres entre todas las mujeres, y bendito es el fruto de tu vientre Jesús.
0: Santa María, Madre de Dios, ruega por nosotros pecadores, ahora y en la hora de nuestra muerte. Amén.
1: Dios te salve María, llena eres de gracia, el Señor es contigo. Bendita tú eres entre todas las mujeres, y bendito es el fruto de tu vientre, Jesús.
0: Santa María, Madre de Dios, ruega por nosotros pecadores, ahora y en la hora de nuestra muerte. Amén.
1: Dios te salve María, llena eres de gracia, el Señor es contigo. Bendita tú eres entre todas las mujeres, y bendito es el fruto de tu vientre, Jesús.
0: Santa María, Madre de Dios, ruega por nosotros pecadores, ahora y en la hora de nuestra muerte. Amén.
1: Dios te salve María, llena eres de gracia, el Señor es contigo, bendita tú eres entre todas las mujeres, y bendito es el fruto de tu vientre, Jesús.
0: Santa María, Madre de Dios, ruega por nosotros pecadores, ahora y en la hora de nuestra muerte. Amén.
1: Dios te salve María, llena eres de gracia, el Señor es contigo, bendita tú eres entre todas las mujeres, y bendito es el fruto de tu vientre, Jesús.
0: Santa María, Madre de Dios, ruega por nosotros pecadores, ahora y en la hora de nuestra muerte. Amén.
1: Dios te salve María, llena eres de gracia, el Señor es contigo, bendita tú eres entre todas las mujeres, y bendito es el fruto de tu vientre Jesús.
0: Santa María, Madre de Dios, ruega por nosotros pecadores, ahora y en la hora de nuestra muerte. Amén.
1: Dios te salve María, llena eres de gracia, el Señor es contigo, bendita tú eres entre todas las mujeres, y bendito es el fruto de tu vientre, Jesús.
0: Gloria, Santa María, Madre de Dios, ruega por nosotros pecadores, ahora y en la hora de nuestra muerte. Amén.
1: Gloria al Padre, al Hijo y al Espíritu Santo.
0: Como era en el principio, ahora y siempre, por los siglos de los siglos. Amén.

0: ubicaron junto con los malhechores, uno a su derecha y el otro a su izquierda. El sol se eclipsó y la oscuridad cubrió toda la tierra hasta las 3 de la tarde. El velo del templo se rasgó por el medio. Jesús con un grito exclamó, «Padre, en tus manos encomiendo mi espíritu», y diciendo esto, expiró. Padre nuestro que estás en el cielo, santificado sea tu nombre. Venga a nosotros tu reino, hágase tu voluntad en la tierra como en el cielo.
1: Danos hoy nuestro pan de cada día, perdona nuestras ofensas, como también nosotros perdonamos a los que nos ofenden. No nos dejes caer en la tentación y líbranos del mal. Amén.
0: Dios te salve María, llena eres de gracia, el Señor es contigo. Bendita tú eres entre todas las mujeres y bendito es el fruto de tu vientre Jesús.
1: Santa María, Madre de Dios, ruega por nosotros pecadores, ahora y en la hora de nuestra muerte. Amén.
0: Dios te salve María, llena eres de gracia, el Señor es contigo. Bendita tú eres entre todas las mujeres y bendito es el fruto de tu vientre Jesús.
1: Santa María, Madre de Dios, ruega por nosotros pecadores, ahora y en la hora de nuestra muerte. Amén.
0: Dios te salve María, llena eres de gracia, el Señor es contigo. Bendita tú eres entre todas las mujeres y bendito es el fruto de tu vientre Jesús.
1: Santa María, Madre de Dios, ruega por nosotros pecadores, ahora y en la hora de nuestra muerte. Amén.
0: Dios te salve María, llena eres de gracia, el Señor es contigo. Bendita tú eres entre todas las mujeres y bendito es el fruto de tu vientre Jesús.
1: Santa María, Madre de Dios, ruega por nosotros pecadores, ahora y en la hora de nuestra muerte. Amén.
0: Dios te salve María, llena eres de gracia, el Señor es contigo. Bendita tú eres entre todas las mujeres y bendito es el fruto de tu vientre Jesús.
1: Santa María, Madre de Dios, ruega por nosotros pecadores, ahora y en la hora de nuestra muerte. Amén.
0: Dios te salve María, llena eres de gracia, el Señor es contigo. Bendita tú eres entre todas las mujeres y bendito es el fruto de tu vientre Jesús.
1: Santa María, Madre de Dios, ruega por nosotros pecadores, ahora y en la hora de nuestra muerte. Amén.
0: Dios te salve María, llena eres de gracia, el Señor es contigo. Bendita tú eres entre todas las mujeres y bendito es el fruto de tu vientre Jesús.
1: Santa María, Madre de Dios, ruega por nosotros pecadores, ahora y en la hora de nuestra muerte. Amén.
0: Dios te salve María, llena eres de gracia, el Señor es contigo. Bendita tú eres entre todas las mujeres y bendito es el fruto de tu vientre Jesús.
1: Santa María, Madre de Dios, ruega por nosotros pecadores, ahora y en la hora de nuestra muerte. Amén.
0: Dios te salve María, llena eres de gracia, el Señor es contigo. Bendita tú eres entre todas las mujeres, y bendito es el fruto de tu vientre Jesús.
1: Santa María, Madre de Dios, ruega por nosotros pecadores, ahora y en la hora de nuestra muerte. Amén.
0: Dios te salve María, llena eres de gracia, el Señor es contigo. Bendita tú eres entre todas las mujeres, y bendito es el fruto de tu vientre Jesús.
1: Santa María, Madre de Dios, ruega por nosotros pecadores, ahora y en la hora de nuestra muerte. Amén.
0: Gloria al Padre, al Hijo y al Espíritu Santo.
1: Como era en un principio, ahora y siempre, por los siglos de los siglos. Amén.

En el quinto misterio contemplamos la crucifixión y muerte de nuestro Señor Jesucristo. Cuando llegaron al lugar llamado del cráneo, lo crucificaron.

0: Dios te salve, Reina y Madre de Misericordia, vida, dulzura y esperanza nuestra. Dios te salve. A ti llamamos los desterrados hijos de Eva. A ti suspiramos, gimiendo y llorando en este valle de lágrimas. Ea pues, Señora abogada nuestra, vuelve a nosotros esos tus ojos misericordiosos. Y después de este destierro, muéstranos a Jesús, fruto bendito de tu vientre. Oh clemente, oh piadosa, oh dulce siempre Virgen María, ruega por nosotros, Santa Madre de Dios, para que seamos dignos de alcanzar las promesas de nuestro Señor Jesucristo. Amén.
1: Rezamos por el Papa, por la Iglesia, por las almas del purgatorio y por las vocaciones sacerdotales y religiosas. Padre nuestro que estás en el cielo, santificado sea tu nombre, venga a nosotros tu reino, hágase tu voluntad en la tierra como en el cielo.
2: Danos hoy nuestro pan de cada día, perdona nuestras ofensas, como también nosotros perdonamos a los que nos ofenden. No nos dejes caer en la tentación y líbranos del mal. Amén.
1: Dios te salve María, llena eres de gracia, el Señor es contigo, bendita tú eres entre todas las mujeres, y bendito es el fruto de tu vientre, Jesús.
2: Santa María, Madre de Dios, ruega por nosotros pecadores, ahora y en la hora de nuestra muerte. Amén.
1: Dios te salve María, llena eres de gracia, el Señor es contigo, bendita tú eres entre todas las mujeres, y bendito es el fruto de tu vientre, Jesús.
2: Santa María, Madre de Dios, ruega por nosotros pecadores, ahora y en la hora de nuestra muerte. Amén.
1: Dios te salve María, llena eres de gracia, el Señor es contigo. Bendita tú eres entre todas las mujeres, y bendito es el fruto de tu vientre, Jesús.
2: Santa María, Madre de Dios, ruega por nosotros pecadores, ahora y en la hora de nuestra muerte. Amén.
1: Gloria al Padre, al Hijo y al Espíritu Santo.
2: Como era en un principio, ahora y siempre.

Hoy, 17 de julio, recordamos a los santos Agardo, Alejo, Angelario, Antusa, Jacinto, Carlota, Esperado, Donada, Secunda, Betnusta, Genara, Letancio, Acilino, Félix, Beturo, Nazar, Citino, Generosa, Sixto, Teódota, Mártires, Sistán, Presbítero, Sisenando, Diácono y Mártir, León IV, Papa, Narsetes, Marcelina, Confesores, Generoso, Abad, Teodosio, Enodio, Arnulfo, Obispos, Marcelina, Virgen, Beata Constancia, Reina de Aragón. Pues a todos los que en este día cumplen años, celebran su santo o su aniversario de bodas, de la ordenación episcopal, sacerdotal, diaconal o profesión religiosa, les deseamos que pasen un feliz día en el Señor. Y vamos ahora a recordar la vida de San Alejo.

San Alejo es un caso singular de la leyenda dorada, que ha sido transmitido a través de los siglos sin perder lozanía y frescura. Era hijo de un rico senador romano, Eufemiano. Como hijo único, sus padres le dieron una esmerada educación sin reparar en gastos. Tampoco fueron parcos cuando prepararon la boda de Alejo. La novia también pertenecía a la aristocracia. La boda se celebró en la iglesia de San Bonifacio. Hubo esplendor y grandes festejos. Muchos millones de sextercios se gastó aquel día el rumboso senador Eufemiano. Ya desfilaban los convidados cuando dijo el senador a su hijo: «Entra en la cámara nupcial, que tu esposa te aguarda». La esposa contaba después lo sucedido. Él le echó un sermón hablándole de las ventajas de la vida de los monjes y con tanta convicción y gracia que la dejó embobada. Se quitó el anillo de desposado y se lo entregó. «Guárdalo», le dijo, «y que el Señor sea con nosotros». Y se marchó en la oscuridad de la noche. Su padre envió criados en busca de su hijo por los yermos y cenobios de Egipto y Siria. Otros llegaron a España, las Galias y Grecia. La madre quedó en casa llorando y la esposa llorando y guardando la ausencia.

Dos criados llegaron hasta Edesa, en Mesopotamia, en busca del joven esposo. Iban allí muchos peregrinos a venerar al sepulcro del apóstol Tomás y a besar la carta que, según una ingenua tradición, había escrito Jesucristo al rey Abgar. Así lo confirma Eteria, la peregrina. Nada habían conseguido los dos criados y discutían qué rumbo tomar. Un mendigo, con aire aristocrático, al oír hablar latín se les acercó. Les explicaron la tragedia de sus amos, la tristeza inconsolable de la joven esposa, abandonada la noche de bodas y su inútil búsqueda. El mendigo se conmovió, pero disimuló, y ellos se volvieron a Roma sin noticias. El mendigo, al cobrar fama de santidad en Edesa, después de muchos años, se marchó. Tomó una nave hacia Tarso para visitar el templo dedicado a San Pablo, pero una tempestad desvió la nave, que arribó a las costas de Italia. Llegó a Roma, donde creía que ya nadie le conocería. Pedía limosna en San Juan de Letrán. Un senador muy anciano le dio una moneda de oro. Otro mendigo le explicó que se llamaba Eufemiano y le contó su tragedia. Nuestro mendigo se ofreció al senador. Recíbeme como criado en tu casa, para que el Señor bendiga tu vejez y se compadezca de tu hijo perdido. El senador lo aceptó y lo llevó a su palacio, en el Aventino. Le asignaron un cuartucho debajo de la escalera. El senador se olvidó de él. El ama de casa y la nuera sentían miedo ante aquel hombre misterioso. El mendigo pasaba día y noche rezando, ayunando y haciendo penitencia. Vivía feliz solo con Dios. Solo salía los domingos para asistir a misa.

Así vivió 17 años. Un día corrió en Roma la fama de su santidad. Las gentes acudieron a verle. El criado que lo cuidaba certificaba su santidad. El senador corrió hacia el sótano del mendigo. Acababa de morir. En su mano había un pergamino. «Señor y Padre mío». Y contaba su historia. Su hambre, su sed, sus peregrinaciones, desde que un día en medio del banquete nupcial oyó la voz de Dios que le decía: «El que deje a sus padres, a su mujer, por amor de mí, recibirá el céntuplo y después la vida eterna». Y firmaba: «Alejo». La madre y la esposa se arrojaron sobre el cuerpo inerte, cubriéndolo de lágrimas. Eufemiano lloraba también. El Papa Inocencio mandó recoger los sagrados despojos y llevarlos solemnemente a la iglesia de San Bonifacio.

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0: Señor, a veces acudo a la oración sintiéndome como una llama frágil y amenazada, buscando en ti el cobijo que resiste todos los vientos. En tu presencia fortalezco el ánimo y respiro confianza y libertad. Tú tienes una palabra concreta para cada uno y eres refugio seguro contra el miedo. Habla, Señor, que tu siervo escucha. La lectura de hoy es del Evangelio de Mateo.
1: Jesús atravesó un sembrado en sábado. Los discípulos, que tenían hambre, empezaron a arrancar espigas y a comérselas. Los fariseos, al verlo, le dijeron: «Mira, tus discípulos están haciendo una cosa que no está permitida en sábado». Jesús les replicó: «¿No habéis leído lo que hizo David cuando él y sus hombres sintieron hambre? Entró en la casa de Dios y comieron de los panes de la proposición, cosa que no les estaba permitida ni a él ni a sus compañeros, sino solo a los sacerdotes. ¿Y no habéis leído en la ley que los sacerdotes pueden violar el sábado en el templo sin incurrir en culpa? Pues os digo que aquí hay uno que es más que el templo. Si comprendierais lo que significa «misericordia quiero y no sacrificio», no condenaríais a los inocentes, porque el Hijo del Hombre es Señor del sábado».

En el Evangelio de hoy es fácil percibir el contraste entre la pesada carga de la ley y la interpretación de Jesús, que no pretende dulcificar la tradición, sino radicalizarla, orientándola hacia la persona y sus necesidades. Porque se trata de una libertad al servicio del ser humano, con hambre, con sed y con dolores.

Para Jesús no es la letra lo que importa, sino el hermano al que la letra sirve. Y desde esa perspectiva quiere educar la mirada, que todo sea contemplado desde el amor. Desentenderse del otro jamás podrá ser mandamiento de Dios. Jesús así lo muestra y se arriesga por ello. ¿Me siento capaz de pagar el precio personal de semejante valentía?

Por un instante pienso en esos fariseos atrapados por una ley inexorable. A menudo, cuando aparecen cuestionando a Jesús, uno se enfada. Pero más que enfado debería provocar compasión. Están atrapados en la celda de sus obsesiones y un abismo les separa del prójimo. Es una prisión terrible, un laberinto interior, una jaula intangible. Pido por ellos, y quizá por mí si participo de esa mirada implacable, para que encuentren la misericordia que niegan.

0: El sábado es todo y es nada. Todo si me ayuda a celebrar el autor de la vida. Nada si me impide auxiliar al que está en necesidad. Las cosas y las personas son todo o nada si se hacen eco o no del amor. Vuelvo sobre las palabras del Maestro.
1: Jesús atravesó un sembrado en sábado. Los discípulos, que tenían hambre, empezaron a arrancar espigas y a comérselas. Los fariseos, al verlo, le dijeron: «Mira, tus discípulos están haciendo una cosa que no está permitida en sábado». Jesús les replicó: «¿No habéis leído lo que hizo David cuando él y sus hombres sintieron hambre? Entró en la casa de Dios y comieron de los panes de la proposición, cosa que no les estaba permitida ni a él ni a sus compañeros, sino solo a los sacerdotes. ¿Y no habéis leído en la ley que los sacerdotes pueden violar el sábado en el templo sin incurrir en culpa? Pues os digo que aquí hay uno que es más que el templo. Si comprendierais lo que significa misericordia quiero y no sacrificio, no condenaríais a los inocentes. Porque el Hijo del Hombre es Señor del sábado».

Enséñame, Señor, a poner al otro en el centro de mi religiosidad y de mi oración. Para eso necesito cada día comulgar con tu palabra y tu silencio, con tu gozo y tu dolor.

Necesito la palabra en la que te dices y me digo, sin acabar nunca de decirnos. Y el silencio en el que descansa mi misterio en tu misterio. Necesito el gozo que participa de tu alegría, última verdad tuya y del mundo. Y el dolor, comunión con tu dolor universal, origen de la compasión y la ternura.

Gloria al Padre, al Hijo y al Espíritu Santo, como era en el principio, ahora y siempre, por los siglos de los siglos. Amén.

buenos días, queridos hermanos de Radio María. A esta hora les ofrecemos el Catecismo de Nuestra Madre y la Iglesia Católica, dirigida por Monseñor José Ignacio Munilla. El día de hoy nos comparte el numeral 2629 sobre la oración de petición, primera parte. 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

Un cordial saludo a todos los oyentes de Radio María. Un día más, con la gracia del Señor, proseguimos el comentario del Catecismo de nuestra Madre la Iglesia, que tanto nos enseña, de la que tanto aprendemos de su Catecismo. Estamos en la cuarta parte de este Catecismo, en la parte de la oración. Y hoy comenzamos una parte, un apartado que tiene como título la oración de petición. Son cinco puntos, como veis, pues descendemos ya a cuestiones más concretas que estoy seguro que nos van a resultar de gran interés, cómo pedir, cómo rogar a Dios. La oración de petición. El primer punto es el 2629, que dice, lo leo todo seguido y luego lo vamos comentando. El vocabulario neotestamentario sobre la oración de súplica está lleno de matices. Pedir, reclamar, llamar con insistencia, invocar, clamar, gritar e incluso luchar en la oración. Pero su forma más habitual, por ser la más espontánea, es la petición. Mediante la oración de petición mostramos la conciencia de nuestra relación con Dios. Por ser criaturas, no somos ni nuestro propio origen, ni dueños de nuestras adversidades, ni nuestro fin último. Pero también por ser pecadores, sabemos como cristianos que nos apartamos de nuestro Padre. La petición ya es un retorno hacia Él. Bueno, vamos un poco desglosando este punto. Al principio, en este punto, se hace como un elenco de palabras y términos con los que en el Nuevo Testamento se hace referencia a la petición, a la oración de petición. Y sin duda son muchos, ¿eh? Aquí, fijaros lo que se dice, pedir, reclamar, llamar con insistencia, invocar, clamar, gritar, incluso luchar en la oración. Si os fijáis ahí, bueno, no están puestos en ese orden, ¿no? Tal y como aquí el Catecismo los cita, pero vamos, independientemente del orden de estos términos en los que aquí aparecen citados en el Catecismo, hay también un increscendo, porque no es lo mismo decir pedir que gritar, que clamar. Pedir, quizás es el término más aséptico, que tiene menos carga emotiva, ¿no? Pero claro, pedir, llamar con insistencia, invocar, clamar, reclamar, gritar, ¿Qué queremos decir con esto? Pues que claro, que cuando estamos hablando de la oración de petición, a diferencia de otros tipos de oraciones, está muy ligada con las necesidades existenciales del hombre. Es algo que está, es algo sobrenatural, la oración de petición, pero que algo al mismo tiempo brota muy naturalmente de nosotros. La oración es algo sobrenatural, sí, pero en concreto la oración de petición engarza, empalma, también con una necesidad natural muy grande del hombre. Aquí lo natural y lo sobrenatural parece que en la oración de petición pueden llegar a fundirse en gran manera. Así como hay otras oraciones en las que tenemos que ser más pacientemente educados, la oración de alabanza, la oración de acción de gracias, etc., para la oración de petición, casi más que ser educados en hacerla, hay que ser educados en cómo hacerla, en cómo dirigirla bien, en cómo hacerla de manera que no la manipulemos, ¿no? Todos recordamos que siendo pequeños se nos ha dicho, ¿no?, cuando venía alguien fuera de casa y se nos daba un regalo y nos lo entregaba. ¿Y qué se dice?, nos decía nuestra madre. Y, gracias, gracias, ¿no? Pero nuestra madre nos tenía que decir eso de ¿qué se dice? Porque era consciente de que el niño, pues igual no le iba a salir espontáneamente dar las gracias, porque no tenemos la misma espontaneidad en dar gracias que en pedir. Vamos a ser claros. Nos resulta mucho más espontáneo, mucho más connatural el pedir que el dar gracias. Puede haber algún niño, ¿no?, pero raro será, rarísimo será que haya que enseñarle a pedir. Bueno, generalmente lo que hay que enseñar es a dar gracias. No digamos nada de la oración de alabanza, que supone ya una catequesis, supone de quién es Dios para ti, supone que tengas conciencia de que Dios te ama y por lo tanto lo normal en el hombre que se siente amado es alabar y bendecir. Bien, todo eso requiere más una educación, ¿no?
Pero la oración de petición, es que claro, que como he dicho antes, es algo sobrenatural, pero que al mismo tiempo empalma tremendamente con nuestra pues, situación existencial. Bueno, incluso en este increscendo de pedir, invocar, llamar con insistencia, clamar, reclamar, gritar, ¿no? Incluso el catecismo llega a poner dos textos, nos ofrece dos textos en los que se habla de la oración incluso como una lucha, como si alguien estuviese luchando, ¿no? Que lógicamente tiene esto mucho de género literario, ¿no? Luchar con Dios. La oración de petición llega a ser, ¿no? Pues una tarea en la que parece que el hombre lucha con Dios. Y aquí se nos pone como dos textos. Romanos 15:30. Pues os suplico, hermanos, por nuestro Señor Jesucristo y por el amor del Espíritu Santo, que luchéis juntamente conmigo en vuestras oraciones, rogando a Dios por mí, para que me vea libre de los incrédulos y el socorro tal, tal, tal, tal. Aquí lo sorprendente es que se llega a utilizar la palabra de que la oración es como una lucha. Luchad junto conmigo en la oración. Bueno, con esto estamos enfatizando que la oración también es como un parto, que estamos también ante Dios conscientes de que debemos de pedir, debemos de rogar, que Dios nos pide que seamos perseverantes, ¿no? Que también es una lucha. Claro, una forma incorrecta de entender esto sería la de pensar que la oración de petición es una lucha contra la voluntad de Dios, ¿no? Y entonces a ver quién gana el pulso, a ver si yo logro doblarle la voluntad a Dios y que él entre por la mía. Evidentemente eso es una ridiculez, ¿no? Eso sería una equivocada interpretación de este texto, ¿no? Pero sí que es verdad que en la oración hay una lucha, pues porque primero tienes que luchar contra tu cansancio, contra tus desconfianzas. El que sigue pidiendo y sigue pidiendo está luchando contra su desconfianza, contra la desesperanza, y sigue confiando en Dios y sigue confiando. O sea, es una lucha la oración. Hay una lucha. Nos recuerda aquel texto, ¿no?, en el que Jacob pasa la noche entera luchando contra un ser desconocido que al amanecer entendió que era el ángel de Yahvé. Bueno, a veces ocurre eso, a veces ocurre que en la oración de petición parece que estamos teniendo como un pulso con Dios y al amanecer descubrimos que es Dios el que está con el que estábamos luchando, y entonces dice, pero ¿a dónde voy yo si yo tengo que confiar más en su voluntad que en la mía? Pero mientras tanto hay una lucha porque no tenemos claro cuál es la voluntad de Dios, y entonces yo estoy pidiendo y no estoy seguro si me conviene, y ahí que estoy, y dale que te pego. Bueno, o sea, que hay también la oración de petición, lejos de ser algo teórico, algo abstracto, pues es algo que puede ser dramático para el hombre. Entre otras cosas, porque no estamos seguros de si lo que pedimos es algo bueno incondicionalmente para nosotros, si coincide con los planes de Dios, si será eso lo que Dios quiere darnos por esos caminos y por ese orden, o igual Dios tendrá otras prioridades, entre otras cosas porque no estamos seguros, ¿eh? Bueno, hay algunas peticiones que sí que tenemos plena conciencia de que Dios nos las querrá dar, ¿eh? Pues cuando, por ejemplo, pedimos, Señor, enséñame a amarte, dame el don de la santidad. Bueno, hay un tipo de peticiones que sí estamos seguros, ¿no? Porque están tan reveladas por Dios mismo, Dios las ha revelado en la Sagrada Escritura de una manera tan contundente que son su voluntad, que las podemos pedir con un grado de incondicionalidad muy grande. Pero hay otras muchas cosas que no. Que bueno, pues que en principio son buenas, por eso las pedimos, pero no estamos tan seguros de que Dios quiera dárnoslas en su providencia aquí, ahora, de esta manera y en este orden. Pues yo qué sé, es que Dios, su sabiduría y su providencia nos supera. Luego también la oración de petición, ¿eh?, tiene este drama. Por eso es pedir, por eso es invocar, pero también es reclamar y es llamar con insistencia y es gritar y Señor, y o sea, hay un drama escondido, ¿no?, en la oración de petición. El otro texto, que también viene a decir algo por el estilo, es Colosenses 4:12. Dice, os saluda Epafras, vuestro compatriota, siervo de Cristo Jesús, que lucha siempre a favor vuestro en sus oraciones. Lucha,
se esfuerza, combate, dicen otras traducciones, ¿no? Que combate a favor vuestro en sus oraciones. La oración es un combate, no contra la voluntad de Dios, ¿eh? Insisto. No, no. Pero es un combate. Es un combate para... contra nosotros mismos, contra las circunstancias. Es un combate para que al final digamos, Señor, en medio de todo este lío, que se haga tu voluntad, que se haga tu voluntad. Y ojo, decir esto no es tan fácil. Decir esto es un combate, supone luchar contra, contra nosotros mismos y contra toda pues la realidad que nos rodea, que desconfía hacia la voluntad de Dios. Bueno, este es el punto de partida, ¿no? Aquí llega el catecismo y nos dice, bueno, esta es la oración de petición. Oración de petición que parte además de una conciencia muy clara, ¿no? Y es que el hombre es débil, que no nos poseemos en propiedad. Y la conciencia de debilidad es connatural con nosotros, ¿no? Me acuerdo de un chiste de Mafalda que tenía su chispa y decía, hasta mis debilidades son más fuertes que yo, decía ella, ¿no? Bueno, pues tiene su chiste, ¿no? Pero claro que es verdad, ¿no? Hasta mis debilidades son más fuertes que yo. Es la conciencia de decir, madre mía, qué débiles somos, ¿no? Y además que la vida no la controlas. Es lo que dice aquí el catecismo en este punto, ¿no? Que somos criaturas, que no somos dueños o sea, que no controlamos ni nuestro origen, ni las adversidades, ni somos dueños del fin último. Por eso digo que la oración de petición engarza de una manera muy, muy grande con la vivencia existencial de la vida. Que en esta vida planeas muchas cosas y luego todo sale distinto a lo que habías pensado. ¿Cuántas veces estás gastando, ¿no? Gastando pues tus fuerzas y tus cualidades en planear cosas que luego son totalmente inútiles? Las cosas salen por otro lado totalmente distinto del que habías pensado. Y esto es un drama, porque por una parte el hombre tiene esa tendencia a querer dirigir su vida y al final ve que el timón no lo lleva él. Somos muy tendentes a autodeterminarnos, a que yo dirija los hilos de la historia, que yo la guíe, que yo la lleve, y claro, y de repente ves que el volante no lo llevas tú, que fácilmente se te escapa. Que la vida es un don, pero que tú no lo controlas, ¿no? Por cierto, que el no reconocer esto, el no partir del reconocimiento de nuestra fragilidad y no aceptar esto, lleva auténticos dramas, Lleva auténticos dramas. Me acuerdo de aquella película de Mar Adentro que planteaba el tema de la eutanasia, ¿no? Con el tema aquel de Ramón San Pedro, aquella película que era como una especie de introducción en nuestra cultura del tema de la reivindicación de la eutanasia, ¿no? Entonces allí se planteaba una cosa, se decía, bueno, es que la vida es un derecho, la vida no es una obligación. Yo tengo derecho a vivir, pero no tengo obligación de vivir, ¿no? Como planteando una reivindicación así a la autodeterminación en la vida, al derecho al suicidio, etcétera, ¿no? No, mire usted, eso es una falsedad. O sea, la vida es un don que tiene sus derechos y tiene sus deberes, ¿eh? Y por otra parte, tú la vida no la controlas. No la controlas. Entonces, es absurdo decir, yo la vida la acepto en la medida en que responda a mi diseño, a lo que yo había planteado. Yo la vida la acepto si está en estos parámetros, si se escapa de estos parámetros, no la acepto. Mire usted, eso es absurdo. O sea, la vida es un don que te ha sido dado sin habérsete consultado. A ti nadie te ha pedido permiso para ser traído a la vida. La vida es un don que precede a tu determinación, a tu libertad. Te ha sido dada, ¿eh? Entonces, que nosotros queremos tener nuestra voluntad como la fuente de todo. Pues no, la vida está antes que tu voluntad. Tú tienes voluntad porque la vida se te ha dado, y no al revés. Y la vida no es fruto de tu voluntad, sino al revés. La voluntad es fruto de la vida, que es distinto. Es que nosotros estamos en una cultura en la que ridículamente que pretendemos que todo nazca de nuestra voluntad. Y no es así. Entonces digamos que forma parte, ¿no?, de la condición humana la aceptación, yo diría humilde,

todo nazca de nuestra voluntad. Y no es así, y no es así. Entonces, digamos que forma parte, ¿no?, de la condición humana la aceptación, yo diría, humilde de esta realidad. Que el hombre no se autodetermina en todo. Que hay muchas cosas que no son dadas, dadas. Y en nosotros está el ver de qué manera se conducen, de qué manera se conducen. Pero no está el decidirlas, ¿no? El si sí o si no, sino en ver cómo las conduzco. Esta es la verdad de la vida. Y el que no quiera vivir, el que no quiera aceptar esta realidad, pues va a tener un problema muy serio. Bueno, este es el planteamiento de partida. El hombre, el ser humano, es frágil. La vida es un gran don, pero al mismo tiempo es un don que se vive en la fragilidad. De aquí nace también la conciencia del hombre de petición, la necesidad de petición. Bueno, lo vamos a explicar más despacio, pero ahora damos un tiempo al silencio y a la reflexión.

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1: Bien, continuamos la explicación de este punto 2629. En él se presenta la oración de petición, poniendo una base, también una base, digamos, de tipo antropológica, existencial, insistiendo en cómo el hombre tiene conciencia de que es criatura que no controla pues el origen, el destino de su vida, las circunstancias de su vida. Por otra parte, es pecador, sabe que se aparta, que se ha apartado con demasiada facilidad de la voluntad de Dios y necesita volver al camino. O sea, todo esto es lo que pone las bases de la necesidad de la oración de petición. Ahora bien, me permito aquí hacer un pequeño excursus, ¿no? Pequeños cursos, porque yo sé que la cultura agnóstica de nuestros días hace una lectura de esto que dice el catecismo muy distinta. La cultura agnóstica más o menos viene a decir lo siguiente. Claro, es que esto de la fe, esto de la religión, es como una búsqueda de seguridades, pues para intentar hacer más llevadera las debilidades de la vida. Para que se te hagan más soportables las debilidades, en vez de aceptar que tú eres débil y vivir aceptándolo, pues es como buscar falsas seguridades, ¿no? Recurro a Dios, etcétera, es como un recurso psicológico el que yo recurro a Dios para así sentirme más seguro, etcétera, etcétera, ¿no? Esa es una especie de las sospechas, ¿no? Sospechas que está continuamente lanzando la cultura agnóstica, la cultura atea. Bueno, ¿qué tenemos que responder a esto? Bueno, para empezar, estamos hablando no de una realidad psicológica, decir que el hombre es débil, que no controla su vida, no controla las circunstancias, el origen, la meta, etcétera. No se trata de una realidad, de una sensación psicológica. Aquí no estamos hablando de sensaciones psicológicas, estamos hablando de una realidad ontológica. O sea, que el ser de la vida es así. No es que yo tenga sensaciones psicológicas.

No, no, es que la vida es así. La vida es así. Y vivir de espaldas a estos, a esto, pues es vivir de espaldas a la verdad. O sea, la verdad, no mis sensaciones psicológicas, ¿no? No es que yo tenga miedo y quiera recurrir a algo que me quite el miedo. No, no, mire usted, es que la verdad, no mi sensación psicológica, es que el hombre es frágil. El hombre no es dueño de su existencia. No es dueño de su existencia. No puede controlar ni su origen, ni su meta, ni las circunstancias. El hombre es ontológicamente es frágil. No psicológicamente, sino en su ser mismo. Claro que luego eso tiene consecuencias psicológicas, pero es que sería totalmente absurdo pretender hacer una imagen del hombre que tiene que ser autosuficiente, él en sí mismo, pues para ser un machote. No, yo no tengo miedo, yo soy un tío fuerte. Luego aquí el hombre maduro es el que proclama que no tiene miedo a nada. Y mira, eso es mentira. Es mentira, no se trata de sensaciones psicológicas, se trata de partir de la realidad. Y el hombre ontológicamente no es, es un ser contingente, o sea, es un ser que no tiene en sí mismo las respuestas últimas, que tiene que recurrir fuera de él a buscarlas. Eso es así, y el que no quiere reconocerlo vive de espaldas a la realidad. Por lo tanto, frente a quienes dicen, ¿no?, que la religiosidad y el sentido religioso de la vida es un invento para buscar seguridades, pues yo creo que hay que responder claramente y decir, mire usted, más bien digamos que es una forma, un camino por el que Dios también llega a nosotros. Dios no nos ha hecho autosuficientes, no, nos ha hecho dependientes. Y eso yo creo que en el fondo algún día entenderemos que eso ha formado parte de un camino de misericordia de Dios, por el que Él, haciéndonos débiles, nos ha dado también un camino, ha sembrado en nosotros un instinto religioso de religación y de dependencia hacia Dios. Algún día lo entenderemos así, como una misericordia de Dios. Qué grande es Dios, ¿no?, que nos ha hecho incluso constitutivamente pues más conscientes, por nuestra debilidad, de la dependencia que tenemos con Él. Es decir, que experimentando la propia debilidad, estamos como más llamados a entregarnos a la misericordia de Dios. Algún día lo entenderemos así. Gracias a nuestra debilidad, estamos como más llamados a eso. En nuestra vida, la prueba, la tribulación, puede ser una especie de estrategias del amor de Dios para enseñarnos a clamar a Él, a clamarle la oración de petición. O sea, que Dios tiene esos caminos, Dios tiene esos caminos. Bueno, insisto en esto, porque tenemos que ser, vivimos conscientes de nuestra debilidad. Decía Santa Teresita de Lisieux, vivamos conscientes de nuestra debilidad, confiando en Dios hasta la audacia. O sea, para ella, mira, que ella tenía una conciencia muy clara de ser una niña frágil, porque era frágil, ¿no? Porque Santa Teresita, uno va viendo pues su psicología, etcétera, cuando lee sus obras, las obras y las cartas de Santa Teresita, y ve que era frágil, ¿no? Pero en ella la fragilidad fue como un campo de entrenamiento para confiar en Dios hasta la audacia, ¿no? Pero con una confianza audaz. Nosotros a veces nos mortifica muchísimo la debilidad de nuestra carne. Madre mía, qué débiles somos, ¿no? Mira, la debilidad de nuestra carne, por ejemplo, el hecho de que nos veamos confesándonos y caigo en esto y vuelvo a caer en lo mismo, y puede llegar a resultar verdaderamente mortificante para nosotros, ¿no? Pero el hecho de que seamos tan débiles, que tengamos que recurrir tan frecuentemente a Dios en la oración de petición, Señor, ayúdame, pues es que algún día entenderemos que es una misericordia. Es preferible la debilidad de la carne a la soberbia del espíritu. Es preferible. Por eso Dios no nos ha hecho autosuficientes. Ha hecho del hombre, pues desde luego, un hijo suyo, una maravilla, ¿no? Es la obra maestra de la creación.
pero no autosuficiente. Mira tú por dónde. Y compaginando la maravilla del ser humano y su alta dignidad con su fragilidad. Y ahí hay una providencia de Dios. Eso nos lleva a la humildad. Esto nos lleva a la humildad. El que no reconozca esto, pues yo creo que está dando la espalda a la verdad, ¿no? Y está negándose al camino de la humildad, que es el camino para llegar a Dios. Insisto que, pues que en esta conciencia que tenemos de necesitar de Él, uno dice, bueno, es que la debilidad de la carne es preferible a la soberbia del espíritu. Algún día diremos, bendito sea Dios que me hizo débil, porque esto me llevó, cuando hagamos una lectura de toda nuestra vida, ¿no?, a la luz de la misericordia de Dios, diremos, bendito sea Dios que me hizo débil, y eso me llevó a ser toda mi vida ser mendigo de la gracia. Bueno, esta es la respuesta, ¿no?, que yo creo que hay que dar a esa acusación. Claro, es que la religión, es que la fe es un recurso psicológico de los que quieren buscar falsas seguridades porque no se sienten seguros. Mire usted, o sea, no se trata de sensaciones psicológicas, se trata de la verdad de la vida. Usted es el que se está buscando un recurso psicológico de soberbia, de autosuficiencia, para negar lo que es la realidad. Y lo que es la realidad es que la vida que usted pretende autodeterminarse en la vida, o sea, en la vida no nos autodeterminamos, o sea, en la vida conducimos la providencia, pero no nos determinamos en ella. O sea, hay una providencia que nos supera. Bueno, esto no quiere decir, hago matices aquí, ¿no? Esto no quiere decir, pues, que la oración de petición, porque o que este sentido de confianza en Dios, en sus planes, nos tenga que llevar a una concepción de la historia en la que, claro, como yo soy débil, como yo no controlo la historia, como las circunstancias me superan, entonces yo, pues bueno, confío en Dios y entonces parece que no, que dimito, ¿no? Dimito de la responsabilidad de conducirnos en esta vida. Por supuesto que no. La oración de petición nunca tiene que favorecer la vagancia. Esa acusación que se hace a los cristianos de cómo si su fe en Dios, su religación a Dios, su confiar en Él, su recurrir a Él, hace que ellos dimitan, ¿no? Dimitan, no, de eso en absoluto. La oración de petición en la tradición de la Iglesia nunca ha sido entendida como un recurso a la vagancia. ¿Eh? A la vagancia. Y cuando ha podido, pues, en alguna escuela o alguien dar a entender tal cosa, ha sido por parte de la Iglesia rechazado, ¿eh? Porque al pedirle a Dios, debemos de pedirnos a nosotros mismos con la misma intensidad que le hemos pedido a Dios. Si yo a Dios le pido, Señor, dame el coraje para llevar adelante esta enfermedad, al mismo tiempo que se lo pido a Dios, me lo estoy pidiendo a mí mismo. O sea, no se trata de, no, o sea, el recurso a pedirle a Dios su gracia no es algo que nos dimita de nuestro, o sea, que nos haga dimitir de nuestras responsabilidades. Todo lo contrario, nos da más conciencia de que tenemos que responder a ese don que le hemos pedido a Dios. Al pedírselo a Dios, yo me doy cuenta de que yo adquiero un grado de corresponsabilidad, porque a ver si yo no voy a colaborar con lo que le estoy pidiendo a Dios. A ver si resulta que yo a mamá, le estoy pidiendo, mamá, ¿me das un dinero para comprar un regalo? A ver si yo resulta que no voy ni siquiera a ir a cogerle el dinero que me está dando. Yo tengo que colaborar con ese don que estoy pidiendo. Luego, la oración de petición no es un dimitir de las responsabilidades nuestras en esta vida, sino todo lo contrario, todavía es un acicate mayor a dar lo mejor de nosotros mismos, ¿no?, en esa conciencia de colaboración con Dios. Vamos a intentar explicar esto con más detenimiento, pero tenemos primeramente un momento de reflexión y continuamos enseguida.

0: Continuamos en esta edición del Catecismo, estamos explicando el punto 2629. En él se nos habla de la oración de petición y se nos recuerda que la oración de petición nace de la condición del hombre, nace de la llamada de Dios, de la llamada de Dios Padre, pero entronca plenamente con la condición del hombre. La condición del hombre que naturalmente hablando es frágil, que no estamos autodeterminados, no somos dueños de nuestro origen, de nuestra meta y de las circunstancias de la vida, y por lo tanto es connatural con el hombre, ¿no?, la necesidad de pedir. Y además de esto se añade el hecho de que siendo pecadores y habiéndonos apartado de la voluntad de Dios, todavía eso se añade a la fragilidad natural, todavía eso nos hace más necesitados, ¿no?, de la oración de petición. Bueno, en esas estábamos en la intervención anterior, cuando aquí se nos dice que la petición es ya un retorno hacia Él. Nuestra oración de petición es paradójicamente una respuesta. Paradójicamente es una respuesta. Tú te piensas que al pedir estás siendo tú quien tome la iniciativa, y paradójicamente comprendes, Dios te va iluminando y te das cuenta que en realidad tú estás respondiendo a la llamada de Dios. ¿Por qué? Como hemos dicho antes, porque Dios nos ha hecho frágiles para que sí seamos más conscientes del amor de Dios. Mi fragilidad es una ocasión para comprender que Dios me ama. Es así, ¿eh? Porque, pongo el caso de la familia. Siempre en el seno de la familia parece que es la metáfora más cercana para intentar comprender a Dios. Es más fácil que un hijo, pues imaginémonos un hijo que tiene un grado de invalidez muy grande, ¿no? Un hijo que tiene un grado de invalidez muy grande y que necesita que sus padres le levanten de la cama, le den de comer a la boca, y tiene un grado de dependencia a sus padres muy grande, ¿no? Es una realidad que este hijo es más fácil que descubra que sus padres le aman y le quieren, que el hijo, pues que todo le ha ido bien, ha sido un triunfador, era el primero de la clase, sacaba unas notas buenísimas, luego era un líder, era el capitán del equipo de fútbol, tenía un éxito con las chavalas tremendo, era el chaval que todo le salía redondo, genial, ¿no? Vamos a ver, entendedme bien lo que estoy diciendo. Tiene más boletos, este segundo chaval tiene más boletos para no ser tan consciente del amor que le tienen sus padres. No voy a decir que sea imposible, no, en absoluto. Y seguro que habrá más de un oyente diciendo, jo, pues yo todo me ha ido bien, gracias a Dios, y tengo conciencia del amor de mis padres. Sí, de acuerdo, bien, pero también reconozcamos la realidad. Es más fácil ser conscientes del amor de nuestros padres cuando hemos tenido un grado de dependencia hacia ellos muy grande. Bueno, apliquemos esto a nuestra relación con Dios. Si Dios nos ha hecho como nos ha hecho, frágiles y dependientes, es también es un camino por el que Dios nos revela, nos descubre que detrás de nuestra oración de petición, lo que hay más que es una respuesta. Nuestra oración de petición es una respuesta a Dios que te busca, a Dios que te quiere, a Dios que te quiere dar su amor por toda la eternidad, etc. Por lo tanto, la oración de petición, que nosotros pensamos que es algo nuestro, es una respuesta a la llamada de Dios. Bueno, ¿esto qué es lo que supone? Que entender la oración de petición nos mete en otra dimensión de la vida, ¿eh? Hay una famosa frase de San Agustín que dice, ¿no?, Dios no manda cosas imposibles, sino que al mandar lo que manda, te invita a hacer lo que puedas y a pedir lo que no puedas, y te ayuda para que puedas, Puede parecer un juego de palabras de esos típicos de San Agustín, pero es así. Es decir, bueno, mira, Dios nos ha hecho como nos ha hecho, ¿no? Entonces, la oración de petición, como he dicho antes, no es una huida de la realidad, No es el recurso de los vagos, no, sino que es vivir en la realidad de la existencia, ¿no? Dios te invita a hacer lo que puedas. Al mandar lo que manda, dice San Agustín, te invita a hacer lo que puedas, a pedir lo que no puedas, y te ayuda para que puedas. Esta es la realidad. Señor, tú me has dado unas cualidades, ¿no? Y con estos dones y estos talentos que me has dado, pues en vez de enterrarlos, los pongo a tu servicio, intentando colaborar, ¿no? Pues en la construcción del reino de Dios. Y en muchas cosas me siento impotente y te pido que me ayudes. Y te pido que me ayudes. Y curiosamente, al pedirle que me ayuda para que pueda. Cuando yo le digo, Señor, no puedo, no puedo yo solo, ayúdame. Por ejemplo, me has encomendado una tarea que supera mis capacidades. ¿A dónde voy yo frente a un reto como este, ¿no? Señor, ayúdame, porque mis cualidades son muy limitadas, ¿no? Ven en mi socorro. Llega tú a donde yo no llego. La sorpresa que te llevas es que Dios te ayuda para que puedas, tú también. Para que tus cualidades que tú pues juzgabas, y además no objetivamente, juzgabas que eran muy limitadas, Dios te da el don, ¿eh? Te da el don de que su gracia te haga a ti más capaz de ser instrumento suyo. ¿Eh? Repito la frase de San Agustín que dice, Dios no manda cosas imposibles, sino que al mandar lo que manda, te invita a hacer lo que puedas y a pedir lo que no puedas. Y te ayuda para que puedas. Y finalmente te ayuda para que puedas, ¿no? O sea, que esta es la realidad. O sea, que la oración de petición está muy lejos de estar, de ser algo, una evasión de la vida, y entonces esto me está dando una especie de coartada para enterrar los talentos, y en vez de hacer producir los talentos que Dios me ha dado, pues yo recurro a la oración como una huida. No, de eso nada. De eso nada. Pero sí que la oración de petición bien hecha, nos lleva a ser muy activos, y al mismo tiempo a confiar mucho en la providencia. ¿Eh? En la providencia. Esto San Maximiliano María Kolbe, pues era un gran maestro, ¿no? Él decía mucho que nos tenemos que entregar plenamente a la providencia. Vivir como si este día fuese el último día de nuestra vida, porque el mañana es inseguro, el ayer ya no nos pertenece, y solamente el día de hoy es nuestro. Nuestro al mismo tiempo que es de Dios. Es nuestro y es de Dios. ¿Eh? Y por eso decir que pedimos a Dios que nos ilumine en este día que comienza, y al mismo tiempo tomarnos en serio el día que Dios nos ha dado, no son dos cosas incompatibles, ¿eh? Sino que son la misma cosa. Decir, Señor, ilumíname en este día que hoy comienza, y escuchar su voz que me dice, te doy este día que comienza, tómatelo en serio. Es que es lo mismo, porque la oración de petición es llamada y es respuesta. Al mismo tiempo que yo le digo a Dios, Señor, sosténme en este día, Él me está respondiendo, te sostengo, camina con paso firme. O sea que, por lo tanto, la oración de petición, bien hecha, yo creo que el mejor termómetro para ver si hacemos bien la oración de petición o la hacemos mal, es el siguiente: la confianza en la providencia. Pedir nos tiene que llevar al mismo tiempo en confiar, a confiar. Si alguien pide y la misma oración de petición dirigida a Dios no le lleva a confiar ya, mal asunto. La oración de petición no le está haciendo bien. No lo está haciendo bien. ¿Eh? La petición tiene que ser ya confianza. Porque Dios está actuando. Al mismo, si Él ya me ha dicho, me ha inspirado que tengo que pedirle a Dios, Él ya ha actuado para que yo pida. Luego, si Él ya me ha dado la gracia para pedir, ya está actuando. O sea, que no es que a ver si Dios actúa, no, que ya está actuando, que Dios ya ha entrado en el campo de juego. Permitidme la expresión. O sea, Dios ya está jugando este partido. Solamente por el hecho de que yo se lo haya pedido, Dios ya está en el campo de juego. Luego, entonces ya, pedirle a Dios ya es confiar en la providencia, ¿eh? No es a ver si me escucha y entonces... No. ¿Cómo que a ver si me escucha? Si el hecho de que se lo estés pidiendo ya supone que Él ya está escuchando, que Él mismo te ha inspirado el que se lo pidas. Entonces, insisto, el mejor termómetro para saber si pedimos bien es ver la confianza en la providencia. Bueno, pues digamos que la providencia unas veces se disfrazan de casualidad para los que no tienen fe. La providencia otras veces se disfraza de causalidad, ¿eh? Y otras veces actúa directamente, ¿no? La providencia está actuando continuamente. A veces disfrazada de casualidad, a veces disfrazada de causalidad, y siempre actuando, ¿no? Lo que pasa es que hacer oración de petición, ¿cómo diría yo? Pues es como una ocasión, es un instrumento para caer más en cuenta de que la providencia está actuando. Muchas personas no son conscientes de que la providencia de Dios está actuando en sus vidas, de que Dios les conduce, de que Dios nos dirige, de que Dios nos lleva de su mano. Hacer oración de petición es caer en cuenta de que Dios me lleva de su mano. Solamente por eso ya, ¿eh? Solamente por eso merece la pena hacer la oración de petición. Por eso dice aquí el catecismo que la petición es ya un retorno hacia Él. Que la petición es paradójicamente una respuesta antes que una llamada. En la petición estamos respondiendo a Dios en su providencia. Es caer en cuenta, ¿no?, de su intervención entre nosotros. Bueno, pues esta es la afirmación, ¿eh?, la afirmación de este punto 2629 que hemos querido comentar. En resumen, aquí dice distintos nombres, ¿no?, que da el Nuevo Testamento a la oración de petición: pedir, reclamar, llamar con insistencia, invocar, gritar, clamar, incluso luchar en la oración. Y en medio de todos esos nombres dice, bueno, vamos a elegir uno. Parece que el que más el que más suerte ha tenido ha sido el de petición, el de pedir, ¿no? Pedid y se os dará, llamad y se os abrirá. Bueno, vamos a llamarle con este nombre, oración de petición. Y el catecismo quiere hablarnos en estos puntos sobre esta oración de petición. Vamos a centrarnos en ello, sabiendo que es un don de su gracia, es un don de su gracia el aprender a pedir. Ojalá estos programas del catecismo que podamos tener estos días sean una escuela de cómo pedir a Dios, cómo dirigirnos a Él. Que el Señor nos enseñe a orar en estos programas del catecismo. Sí, buenos días. ¿Con quién hablamos?
1: Hola, buenos días, padre. Soy Rosalía de Palma.
0: Adelante.
1: Quería preguntarle dos cositas. Delante del Santísimo expuesto, ¿es genuflexión simple o doble genuflexión? Y luego me gustaría saber, ¿qué le dice a usted al Señor cuando lo levanta en la consagración? ¿Qué podemos decirle?
0: De acuerdo. Mire, con respecto a lo primero, existió ahí un cambio hace unos años, no sé cuántos años fue, de unificación. Antes se hablaba de la genuflexión doble. En este momento la norma litúrgica es una genuflexión simple, ¿eh? Por lo tanto, digamos, la norma unificada litúrgica en la Iglesia Católica es la de la genuflexión simple ante el Santísimo, ¿eh? Bueno, que no es que sea ningún pecado el hacer la genuflexión doble, pero también es bueno que nos unifiquemos y que hagamos también los gestos litúrgicos como un signo de unión entre nosotros. En ese momento de levantar el Santísimo Sacramento, ¿no?, cuando después de la consagración existe como una mostración, ¿no?, se levanta después del tomazo y como dice esto es mi cuerpo, se levanta, se muestra y después se adora. El sacerdote se arrodilla, estando el pueblo de Dios también arrodillado en el momento de la consagración, que por cierto, ¿eh?, me habéis escuchado en este programa que el hecho de que esté en muchas iglesias y en muchos lugares esté desapareciendo esa costumbre de arrodillarnos ante el Señor en el momento de la consagración, independientemente de que haya personas que les gustaría arrodillarse y no pueden arrodillarse, ¿eh?, pero el hecho de que esté desapareciendo eso como una especie de, para mí no es baladí, es expresión de nuestra secularización interna, que también se expresa externamente, ¿eh? Aprovecho para decirlo. Bien, pero dice la oyente, ¿qué le decimos al Señor en ese momento? Yo pienso que es un acto de adoración, ¿eh? Señor, te adoro. Gracias por tu presencia, ¿no? O sea, tu presencia es tan, tan determinante, ¿no?, que es capaz de que en este momento que yo pueda decir que lo único importante es que estoy contigo. Y todo lo demás se relativiza en mi vida. Estás tú conmigo. ¿A quién voy a temer? O sea, yo haría ese acto de adoración y de afirmación de su presencia real. Le adoro, afirmo su presencia y confío. Esas tres cosas, ¿no? Afirmo su presencia, le adoro y confío en él, ¿eh? Estando él conmigo, ¿a quién temeré? Creo que es un acto importante, ¿eh? Adelante, me pasa un siguiente oyente. Buenos días.
2: Buenos días, padre.
0: Buenos días. Sí, lo escuchamos.
2: Gracias por su programa.
0: Sí.
2: Mire, quería hacerle una pregunta. Cuando asisto a misa, las homilías, que para mí son un momento muy importante de la misa, porque es cuando nos explica la palabra de Dios, pues yo veo que hay sacerdotes que leen la homilía, salen a decir la misa ya con el folio en la mano. Entonces yo considero que hay que salir con los deberes hechos, ¿no? Haberse preparado una homilía que llegue a los fieles, porque realmente hay días, la mayoría, que son homilías que no dicen nada, que estamos, yo al menos es que hasta me distraigo, y lo siento porque no sigo con la devoción que debía, ¿no? Ya me estropea el resto de la misa, porque veo que no llega a los fieles. La homilía tiene que ser una palabra que nos ponga el dedo en la llaga, que explique el Evangelio, la palabra de Dios, máxime cuando la iglesia está a rebosar. Y entonces está perdiendo una ocasión hoy en día, que tanto lo necesitamos, de que nos hablen y nos llegue al corazón con ejemplos y en fin, ¿usted me entiende?
0: Le agradecemos su llamada. Mire, en el último sínodo sobre la palabra de Dios, uno de los temas así que más intervenciones llevó, pues, entre los padres sinodales, entre los obispos allí presentes, fue este, el que usted está mencionando, ¿no? La importancia de cuidar bien las homilías. Yo creo que los sacerdotes somos conscientes y tenemos que ser más conscientes de que la ocasión de gracia que tenemos en la homilía es una ocasión que no podemos desaprovechar. Es decir, tenemos ante nosotros, no digamos nada, en algunas eucaristías especiales, en las que, por ejemplo, en un funeral, etcétera, tenemos una ocasión de que esas personas, muchas de ellas alejadas, tienen una ocasión de recibir la predicación de la Iglesia, y no podemos desperdiciar esa ocasión, ¿eh? O sea, tenemos que ser muy conscientes de eso. Ahora bien, lo que dice usted de que a veces el sacerdote sale con un papel, con una hoja, mire, yo a ese respecto diría que el hecho de que haya sacerdotes que entiendan que van a predicar mejor leyendo la homilía, o otros que tengan más facilidad para hablar de una manera más espontánea, etcétera, igual ya hay que respetarle al sacerdote, porque cada uno ve, se conoce a sí mismo y ve de qué manera va a ser más efectivo. No todo el mundo tiene, la misma facilidad de expresarse espontáneamente, etcétera. Lo que sí que es cierto es que la homilía tiene que ser preparada. Incluso el que habla sin leerla también, por supuesto, tiene que prepararla, ¿no? Igual los que tenemos más facilidad de palabra, que pues podemos tener también el riesgo de dejar a la improvisación las cosas. Un sacerdote que se ha escrito la homilía, la verdad es que uno se quita el sombrero porque se ha esforzado en ello. A veces, por ejemplo, en mi caso, ¿no?, los obispos, cuando por motivo de que una homilía es muy seguida por los medios de comunicación, tenemos que escribir la homilía y no te puedes permitir el poder hablar, como hablamos aquí en Radio María, con más espontaneidad, te hace sufrir un poco porque dice, madre mía, me gustaría tener más libertad para no tener que escribirlo, pero claro, luego ves que hay una especie de, seguimiento del medio de comunicación, que tienes que tener un cuidado que como no pongas por escrito lo que has dicho, te pueden sacar una cosa de quicio. Bien, hay circunstancias distintas, ¿no?, que pueden llevar a aconsejar que a veces hay que escribir o no hay que escribir. Lo que sí que es importante es, se suele decir entre nosotros, que una homilía de 5 minutos posiblemente lleva una preparación de 1 hora. Y quizás una homilía de 1 hora no lleva ni de preparación ni 5 minutos. ¿Qué quiere decir con esto? Que las cosas hay que prepararlas. Para decirlas con intensidad hay que prepararlas, ¿eh? Y a veces cuando hablamos mucho nos enrollamos y no concretamos en nada, es porque falta preparación. Y yo diría un consejo: delante del sagrario, si es posible, mejor. Nuestras homilías delante del sagrario siempre salen mejor. Yo creo que los sacerdotes debiéramos de tener delante del sagrario una pequeña mesita y delante de él decirle al Señor: Señor, ¿qué les digo? ¿Qué les digo? Y el Señor escucha esa oración del sacerdote. e inspira una homilía. Brevemente damos paso a una última llamada. Buenos días.
3: Buenos días, sí, padre. Soy Hilda, de aquí de Madrid.
0: Lo escuchamos, sí.
3: Y yo le quería preguntar, el Señor conoce los deseos de nuestro corazón, y a veces en las oraciones le pedimos insistentemente un favor, una gracia, y yo a veces me da miedo pensar que estoy como intentando forzar la voluntad del Señor a hacer lo que yo quiero en lugar de lo que Él quiere para mí. No sé, yo pienso que es como ponerlo contra la pared, porque Él nos quiere tanto que es como cuando un hijo no para de pedirte una cosa, ¿no? Uh-huh. Y yo quería pedirle consejo en ese sentido.
0: De acuerdo. Pero mire, siguiendo el mismo ejemplo de su hijo, del hijo que pide una cosa insistentemente, todo el mundo sabemos que el hijo puede pedir una cosa insistentemente y egoístamente. Egoístamente. Y también puede haber un hijo que pida algo insistentemente, pero no egoístamente, sino confiadamente. Confiadamente. Entonces, el ejemplo del hijo puede servir y al mismo tiempo nos tiene que enseñar que tenemos que purificar nuestra actitud de pedir con insistencia. Yo creo que la mejor respuesta que le puedo dar a su pregunta está en eso que hemos dicho hoy, de que el mejor termómetro para medir la autenticidad y la calidad de nuestra oración de petición es la confianza en la providencia. Si yo pido, eso me tiene que llevar a confiar en la providencia. Si resulta que yo pido de una manera en la que yo no confío en la providencia al mismo tiempo que estoy pidiendo, mal asunto. Mal asunto. El hijo que pide insistentemente a su madre, si es un buen hijo y no es un egoísta, confía en su madre desde el principio. Luego apliquemos este principio a Dios y entendamos que oración de petición y confianza en la providencia tienen que ir de la mano. Me despido con la bendición de Dios Todopoderoso, Padre, Hijo y Espíritu Santo. Alabado sea Jesucristo.

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Muy buenos días, queridos hermanos de Radio María. Hoy viernes 17 de julio ponemos nuestras intenciones, nuestra oración en esta campaña de Ora con María por el Perú. El día de hoy rezamos, oramos por los adultos mayores, oramos por los ancianos de nuestra patria, para que sean valorados en sus familias y reciban el cuidado, el respeto y el cariño dignos que merecen. Ponemos nuestras intenciones en el Santo Rosario del día de hoy y el rezo del Ángelus. Virgencita María, consuelo de nuestro pueblo, cuida al Perú y bendice las manos que con su ayuda material sostienen tu radio.

Con devoción y recogimiento, nos unimos en oración para rezar el Ángelus, recordando el misterio de la encarnación de nuestro Señor. Que cada palabra sea un eco de fe, paz y amor en nuestros corazones.

0: nombre del Padre, y del Hijo, y del Espíritu Santo. Amén. El ángel del Señor anunció a María,
1: y concibió por obra y gracia del Espíritu Santo.
0: Dios te salve, María, llena eres de gracia, el Señor es contigo. Bendita eres entre todas las mujeres, y bendito es el fruto de tu vientre, Jesús.
1: Santa María, Madre de Dios, ruega por nosotros, pecadores, ahora y en la hora de nuestra muerte. Amén.
0: He aquí la esclava del Señor.
1: Hágase en mí según tu palabra.
0: Dios te salve, María, llena eres de gracia, el Señor es contigo. Bendita eres entre todas las mujeres, y bendito es el fruto de tu vientre, Jesús.
1: Santa María, Madre de Dios, ruega por nosotros, pecadores, ahora y en la hora de nuestra muerte. Amén.
0: Y el Verbo de Dios se hizo carne,
1: y habitó entre nosotros.
0: Dios te salve, María, llena eres de gracia, el Señor es contigo. Bendita eres entre todas las mujeres, y bendito es el fruto de tu vientre, Jesús.
1: Santa María, Madre de Dios, ruega por nosotros, pecadores, ahora y en la hora de nuestra muerte. Amén.
0: Ruega por nosotros, Santa Madre de Dios,
1: para que seamos dignos de alcanzar las promesas de nuestro Señor Jesucristo.
0: Oración. Infunde, Señor, tu gracia en nuestros corazones, para que quienes hemos conocido por el anuncio del ángel la encarnación de tu Hijo Jesucristo, por su pasión y su cruz, seamos llevados a la gloria de la resurrección. Por Jesucristo nuestro Señor.
1: Amén.
0: Gloria al Padre, y al Hijo, y al Espíritu Santo,
1: como era en el principio, ahora y siempre, por los siglos de los siglos. Amén.
0: Por los fieles difuntos, dale, Señor, el descanso eterno, y brille para ellos la luz perpetua. Descansen en paz.
1: Amén.

El rezo del rosario es la síntesis de todo el Evangelio, la contemplación de Jesús en sus diferentes misterios. Desde el corazón inmaculado de María, que meditaba y guardaba estas cosas en su corazón.

0: Dios mío, ven en mi auxilio. Señor, date prisa en socorrerme. Gloria al Padre, y al Hijo, y al Espíritu Santo, como era en el principio, ahora y siempre, por los siglos de los siglos. Amén.
1: Meditamos desde los ojos y el corazón de María los momentos de pasión de la vida de Jesús. En el primer misterio doloroso, contemplamos a Jesús orando en el huerto.
0: Jesús se postró en tierra y oraba. Decía: Abba, Padre, tú lo puedes todo. Aparta de mí este cáliz. Pero no sea lo que yo quiero, sino lo que tú quieres. Señor Jesús, mira nuestra debilidad y haz que al contemplarte abrazando nuestro sufrimiento, encontremos en ti fuerza y consuelo. Padre nuestro, que estás en el cielo, santificado sea tu nombre, venga a nosotros tu reino, hágase tu voluntad en la tierra como en el cielo.
2: Danos hoy nuestro pan de cada día, perdona nuestras ofensas, como también nosotros perdonamos a los que nos ofenden. No nos dejes caer en la tentación y líbranos del mal. Amén.
0: Dios te salve María, llena eres de gracia, el Señor es contigo. Bendita tú eres entre todas las mujeres, y bendito es el fruto de tu vientre, Jesús.
2: Santa María, Madre de Dios, ruega por nosotros pecadores, ahora y en la hora de nuestra muerte. Amén.
0: Dios te salve María, llena eres de gracia, el Señor es contigo. Bendita tú eres entre todas las mujeres, y bendito es el fruto de tu vientre, Jesús.
2: Santa María, Madre de Dios, ruega por nosotros pecadores, ahora y en la hora de nuestra muerte. Amén.
0: Dios te salve María, llena eres de gracia, el Señor es contigo. Bendita tú eres entre todas las mujeres, y bendito es el fruto de tu vientre, Jesús.
2: Santa María, Madre de Dios, ruega por nosotros pecadores, ahora y en la hora de nuestra muerte. Amén.
0: Dios te salve María, llena eres de gracia, el Señor es contigo. Bendita tú eres entre todas las mujeres, y bendito es el fruto de tu vientre, Jesús.
2: Santa María, Madre de Dios, ruega por nosotros pecadores, ahora y en la hora de nuestra muerte. Amén.
0: Dios te salve María, llena eres de gracia, el Señor es contigo. Bendita tú eres entre todas las mujeres, y bendito es el fruto de tu vientre, Jesús.
2: Santa María, Madre de Dios, ruega por nosotros pecadores, ahora y en la hora de nuestra muerte. Amén.
0: Dios te salve María, llena eres de gracia, el Señor es contigo. Bendita tú eres entre todas las mujeres, y bendito es el fruto de tu vientre, Jesús.
2: Santa María, Madre de Dios, ruega por nosotros pecadores, ahora y en la hora de nuestra muerte. Amén.
0: Dios te salve María, llena eres de gracia, el Señor es contigo. Bendita tú eres entre todas las mujeres, y bendito es el fruto de tu vientre, Jesús.
2: Santa María, Madre de Dios, ruega por nosotros pecadores, ahora y en la hora de nuestra muerte. Amén.
0: Dios te salve María, llena eres de gracia, el Señor es contigo. Bendita tú eres entre todas las mujeres, y bendito es el fruto de tu vientre, Jesús.
2: Santa María, Madre de Dios, ruega por nosotros pecadores, ahora y en la hora de nuestra muerte. Amén.
0: Dios te salve María, llena eres de gracia, el Señor es contigo. Bendita tú eres entre todas las mujeres, y bendito es el fruto de tu vientre, Jesús.
3: Santa María, Madre de Dios, ruega por nosotros pecadores, ahora y en la hora de nuestra muerte. Amén.
0: Dios te salve María, llena eres de gracia, el Señor es contigo. Bendita tú eres entre todas las mujeres, y bendito es el fruto de tu vientre, Jesús.
3: Santa María, Madre de Dios, ruega por nosotros pecadores, ahora y en la hora de nuestra muerte. Amén.
0: Gloria al Padre, y al Hijo, y al Espíritu Santo.
2: Como era en el principio, ahora y siempre, por los siglos de los siglos. Amén.
0: Oh Jesús mío, perdona nuestros pecados, líbranos del fuego del infierno, lleva al cielo a todas las almas, especialmente a las más necesitadas de tu misericordia.
1: En el segundo misterio doloroso, contemplamos a Jesús azotado en la columna.
0: Pilato, queriendo dar gusto a la gente, le soltó a Barrabás, y a Jesús, después de azotarlo, lo entregó para que lo crucificaran. Señor Jesús, tú que aceptaste sobre ti el castigo que nos trae la paz, ayúdanos a luchar contra el pecado y a vivir según tus mandatos. Padre nuestro, que estás en el cielo, santificado sea tu nombre, venga a nosotros tu reino, hágase tu voluntad en la tierra como en el cielo.
2: Danos hoy nuestro pan de cada día, perdona nuestras ofensas, como también nosotros perdonamos a los que nos ofenden. No nos dejes caer en la tentación y líbranos del mal. Amén.
0: Dios te salve María, llena eres de gracia, el Señor es contigo. Bendita tú eres entre todas las mujeres, y bendito es el fruto de tu vientre, Jesús.
2: Santa María, Madre de Dios, ruega por nosotros pecadores, ahora y en la hora de nuestra muerte. Amén.
0: Dios te salve María, llena eres de gracia, el Señor es contigo. Bendita tú eres entre todas las mujeres, y bendito es el fruto de tu vientre, Jesús.
2: Santa María, Madre de Dios, ruega por nosotros pecadores, ahora y en la hora de nuestra muerte. Amén.
0: Dios te salve María, llena eres de gracia, el Señor es contigo. Bendita tú eres entre todas las mujeres, y bendito es el fruto de tu vientre, Jesús.
2: Santa María, Madre de Dios, ruega por nosotros pecadores, ahora y en la hora de nuestra muerte. Amén.
0: Dios te salve María, llena eres de gracia, el Señor es contigo. Bendita tú eres entre todas las mujeres, y bendito es el fruto de tu vientre, Jesús.
2: Santa María, Madre de Dios, ruega por nosotros pecadores, ahora y en la hora de nuestra muerte. Amén.
0: Dios te salve María, llena eres de gracia, el Señor es contigo. Bendita tú eres entre todas las mujeres, y bendito es el fruto de tu vientre, Jesús.
2: Santa María, Madre de Dios, ruega por nosotros pecadores, ahora y en la hora de nuestra muerte. Amén.
0: Dios te salve María,

0: Dios mío, ven en mi auxilio.
1: Señor, date prisa en socorrerme.
0: Gloria al Padre y al Hijo y al Espíritu Santo.
1: Como era en el principio, ahora y siempre, por los siglos de los siglos. Amén.
2: Creador sempiterno de las cosas. Creador sempiterno de las cosas, que gobiernas las noches y los días, y alternando la luz y las tinieblas, alivias el cansancio de la vida. Pon tus ojos, Señor, en quien vacila, que a todos corrija tu mirada. Con ella sostendrás a quien tropieza y harás que pague su delito en lágrimas. Alumbra con tu luz nuestros sentidos, desvanece el sopor de nuestras mentes, y sé el primero a quien agradecidas se eleven nuestras voces cuando suenen. Glorificado sea el Padre Eterno, y así como su Hijo Jesucristo, y así como el Espíritu Paráclito, ahora y por los siglos de los siglos. Amén.
3: Salmodia, Salmo 50, Confesión del pecador arrepentido.
4: Contra ti solo pequé, Señor, ten misericordia de mí.
3: Misericordia, Dios mío, por tu bondad, por tu inmensa compasión borra mi culpa, lava del todo mi delito, limpia mi pecado.
0: Pues yo reconozco mi culpa, tengo siempre presente mi pecado. Contra ti solo pequé, cometí la maldad que aborreces.
3: En la sentencia tendrás razón, en el juicio brillará tu rectitud. Mira que en la culpa nací, pecador me concibió mi madre.
0: Te gusta un corazón sincero y en mi interior me inculca sabiduría. Rocíame con el hisopo, quedaré limpio. Lávame, quedaré más blanco que la nieve.
3: Hazme oír el gozo y la alegría, que se alegren los huesos quebrantados. Aparta de mi pecado tu vista, borra en mí toda culpa.
0: Oh Dios, crea en mí un corazón puro, renuévame por dentro con espíritu firme. No me arrojes lejos de tu rostro, no me quites tu santo espíritu.
3: Devuélveme la alegría de tu salvación, afiánzame con espíritu generoso. Enseñaré a los malvados tus caminos, los pecadores volverán a ti.
0: Líbrame de la sangre, oh Dios, Dios salvador mío, y cantará mi lengua tu justicia. Señor, me abrirás los labios y mi boca proclamará tu alabanza.
3: Los sacrificios no te satisfacen. Si te ofreciera un holocausto, no lo querrías. Mi sacrificio es un espíritu quebrantado. Un corazón quebrantado y humillado, tú no lo desprecias.
0: Señor, por tu bondad favorece a Sion. Reconstruye las murallas de Jerusalén. Entonces aceptarás los sacrificios rituales, ofrendas y holocaustos.

0: Sobre tu altar se inmolarán novillos.
1: Gloria al Padre, y al Hijo, y al Espíritu Santo.
0: Como era en el principio, ahora y siempre, por los siglos de los siglos. Amén.
2: Contra ti solo pequé, Señor, ten misericordia de mí.
1: Cántico. Lamentación del pueblo en tiempo de hambre y de guerra.
3: Reconocemos, Señor, nuestra impiedad. Hemos pecado contra ti.
1: Mis ojos se deshacen en lágrimas. Día y noche no cesan. Por la terrible desgracia de la doncella de mi pueblo, una herida de fuertes dolores.
0: Salgo al campo, muertos a espada. Entro en la ciudad, desfallecidos de hambre. Tanto el profeta como el sacerdote vagan sin sentido por el país.
1: ¿Por qué has rechazado del todo a Judá? ¿Tiene asco tu garganta de Sion? ¿Por qué nos has herido sin remedio? Se espera la paz y no hay bienestar. Al tiempo de la cura sucede la turbación.
0: Señor, reconocemos nuestra impiedad, la culpa de nuestros padres, porque pecamos contra ti.
1: No nos rechaces por tu nombre, no desprestigies tu trono glorioso. Recuerda y no rompas tu alianza con nosotros.
0: Gloria al Padre, y al Hijo, y al Espíritu Santo.
1: Como era en el principio, ahora y siempre, por los siglos de los siglos. Amén.
2: Reconocemos, Señor, nuestra impiedad. Hemos pecado contra ti.
1: Salmo 99. Alegría de los que entran en el templo.
3: El Señor es Dios, y nosotros somos su pueblo, y oveja de su rebaño.
1: Aclama al Señor, tierra entera. Servid al Señor con alegría. Entrad en su presencia con aclamaciones.
0: Sabed que el Señor es Dios, que Él nos hizo y somos suyos, su pueblo y ovejas de su rebaño.
1: Entrad por sus puertas con acción de gracias, por sus atrios con himnos, dándole gracias y bendiciendo su nombre.
0: El Señor es bueno, su misericordia es eterna, su fidelidad por todas las edades.
1: Gloria al Padre, y al Hijo, y al Espíritu Santo.
0: Como era en el principio, ahora y siempre, por los siglos de los siglos. Amén.
2: El Señor es Dios, y nosotros somos su pueblo, y ovejas de su rebaño.
4: Lectura breve. Muy a gusto presumo de mis debilidades, porque así residirá en mí la fuerza de Cristo. Por eso vivo contento en medio de mis debilidades, de los insultos, las privaciones, las persecuciones y las dificultades sufridas por Cristo. Porque cuando soy débil, entonces soy fuerte.
1: Responsorio breve. En la mañana hazme escuchar tu gracia.
0: En la mañana hazme escuchar tu gracia.
1: Indícame el camino que he de seguir.
0: Hazme escuchar tu gracia.
1: Gloria al Padre, y al Hijo, y al Espíritu Santo.
0: En la mañana hazme escuchar tu gracia.
1: Cántico evangélico.
3: El Señor ha visitado y redimido a su pueblo.
5: Bendito sea el Señor, Dios de Israel, porque ha visitado y redimido a su pueblo, suscitándonos una fuerza de salvación en la casa de David, su siervo, según lo había predicho desde antiguo por boca de sus santos profetas. Es la salvación que nos libra de nuestros enemigos y de la mano de todos los que nos odian. Ha realizado así la misericordia que tuvo con nuestros padres, recordando su santa alianza y el juramento que juró a nuestro padre Abraham, para concedernos que, libres de temor, arrancados de la mano de los enemigos, le sirvamos con santidad y justicia en su presencia todos nuestros días. Y a ti, niño, te llamarán profeta del Altísimo, porque irás delante del Señor a preparar sus caminos, anunciando a su pueblo la salvación, el perdón de sus pecados. por la entrañable misericordia de nuestro Dios, nos visitará el sol que nace de lo alto, para iluminar a los que viven en tinieblas y en sombras de muerte, para guiar nuestros pasos por el camino de la paz. Gloria al Padre, y al Hijo, y al Espíritu Santo, como era en el principio, ahora y siempre, por los siglos de los siglos. Amén.
0: El Señor ha visitado y redimido a su pueblo.
1: Preces, invoquemos a Cristo, que nació, murió y resucitó por su pueblo, diciendo:
0: Salva, Señor, al pueblo que redimiste con tu sangre.
1: Te bendecimos, Señor. A ti que por nosotros aceptaste el suplicio de la cruz, mira con bondad a tu familia santa, redimida con tu sangre.
0: Salva, Señor, al pueblo que redimiste con tu sangre.
1: Tú que prometiste a los que en ti creyeran que emanarían de su interior torrentes de agua viva, derrama tu espíritu sobre todos los hombres.
0: Salva, Señor, al pueblo que redimiste con tu sangre.
1: Tú que enviaste a los discípulos a predicar el evangelio, haz que los cristianos anuncien tu palabra con fidelidad.
0: Salva, Señor, al pueblo que redimiste con tu sangre.
1: A los enfermos y a todos los que has asociado a los sufrimientos de tu pasión, concédeles fortaleza y paciencia.
0: Salva, Señor, al pueblo que redimiste con tu sangre.
1: Llenos del Espíritu de Jesucristo, acudamos a nuestro Padre común diciendo:
5: Padre nuestro que estás en el cielo, santificado sea tu nombre, venga a nosotros tu reino, hágase tu voluntad en la tierra como en el cielo. Danos hoy nuestro pan de cada día, perdona nuestras ofensas como también nosotros perdonamos a los que nos ofenden. No nos dejes caer en la tentación y líbranos del mal. Amén.
1: Oración. Ilumina, Señor, nuestros corazones y fortalece nuestras voluntades, para que sigamos siempre el camino de tus mandatos, reconociéndote como nuestro guía y maestro. Por nuestro Señor Jesucristo, tu Hijo que vive y reina contigo, en la unidad del Espíritu Santo y es Dios, por los siglos de los siglos. Amén.
3: El Señor nos bendiga, nos guarde de todo mal y nos lleve a la vida eterna.
6: Amén. Amén.

buenos días, hermanos de Radio María. Te saluda Ruth Paniora. Hoy estamos ya viernes 17 de julio, viernes ya de la 15ª semana del tiempo ordinario. Ruth Paniora te acompaña hasta las 4 de la tarde, compartiendo nuestra programación que te ofrece Radio María, una voz católica en tu casa. Llegamos a 46 repetidoras a nivel nacional. Saludando también a los oyentes que escuchan Radio María por la página web, a través de nuestro aplicativo Radio María Play. Y, por supuesto, nuestros oyentes que nos escuchan a través de los 580 en la ciudad de Lima. Iniciamos ya nuestra mañana con mucha alegría y con mucho optimismo y, por supuesto, junto al padre Héctor Bonilla, sacerdote redentorista, quien comparte con nosotros la oración inicial. Sean ustedes bienvenidos a nuestra programación de la mañana.

0: el nombre del Padre, del Hijo y del Espíritu Santo. Amén. Gracias, Señor Jesús, por este nuevo amanecer, por este nuevo día que nos regalas. En este día queremos pedirte por todas las familias que están pasando por momentos difíciles, que están presentando y enfrentando alguna enfermedad, alguna situación difícil, para que les dé las fuerzas que necesitan para seguir adelante. Bendícelos, Padre, llénalos de amor para que sigan luchando, para que se fortalezcan con su gracia y amor. Creemos en ti, creemos que con la fuerza de tu Espíritu todo les va a salir bien. Hoy nos humillamos ante ti, Señor, porque nuestro corazón está endurecido en el mal a pesar de las continuas muestras de tu amor. Ábrenos, Señor, los ojos para vernos como somos y el oído para escuchar tu llamada a la conversión. Señor, renueva y transforma nuestra vida y mantén viva nuestra fe para no desfallecer, para no desanimar a los hermanos y para no decepcionarte a ti. Te consagramos este nuevo día, Señor, y todo lo ponemos en tus manos, que todo sea para gloria tuya. Cúbrenos con tu preciosísima sangre y danos la salud. En tu nombre iniciamos este nuevo día. Que la Santísima Virgen María nos cubra bajo su manto maternal. Amén. Y la bendición de Dios Todopoderoso, Padre, Hijo y Espíritu Santo, descienda sobre nosotros, sobre nuestras familias y permanezca para siempre. Amén.
1: Agradecemos al Padre Héctor Bonilla, sacerdote redentorista, quien compartió con nosotros la oración inicial. A esta hora nos unimos a la celebración de la Santa Misa desde Bambamarca, desde la parroquia San Carlos, junto al Padre José Ángel Mego Mego.
2: Queremos pedir por las almitas de Flavio Lara Cruzado, Ofelia Lozano Ciesa, Marta Lara Lozano, Carolina Vázquez Hernández. Esa Eucaristía ofrece Enrique Lara Vázquez e Ismael Lara Lozano. Hasta el cielo, Flavio Lara, Ofelia Lozano, Marta Lara, Carolina Vázquez, descansen en paz. Por las almitas de Elvira Mazabel Vázquez, 15 años, recuerda a su hija Elena. Pedimos a Dios hasta el cielo, hasta la eternidad. Doña Elvira Mazabel Vázquez, 15 años, descanse en paz. También por la salud de Elena Mazabel, Hermógenes Cubas, hermana Rosa, hermana Teresa, Armando Amán. Por la salud de Rosa Tordoya, Delia Montoya, Hernando Mestán, Angelita Marín, Miriam Olivares, Andreita de las Flores, Ane Felices, Paquita Herrera, Judith Soberón, Manuel Otiniano, Cielo Torres, Betsabé Villanueva, Mariana Lores, Manuel Montenegro, Olga Ramos, América Espinosa, Olga Paredes, Janet Paredes, Fausta Montes, Manuel Antonio, Lisbeth Miranda, Berta Seminario, hermana Rosa, hermana Teresa también, la salud de Blanca Flor, María del Carmen, Elodia, Isabel, Abel, Doña Rosa Tordoya, María Tella Guevara, Don Luchito, Doña Chelita, Ángela Rojas, Petronila Vázquez, María Vázquez, Campos, Mejoría, también la familia Muñoz Bustamante. En el nombre del Padre, del Hijo y del Espíritu Santo.
3: Amén.
2: El Señor esté con todos ustedes.
3: Y con tu espíritu.
2: Hermanos, para celebrar dignamente esta Eucaristía en la presencia de Dios, le pedimos perdón de nuestras faltas.

0: Todopoderoso tenga misericordia de nosotros, perdone nuestros pecados, nos lleve a la vida eterna. También pedimos por la salud de María Fernández, Berti Infante, Deise Medina, Filomena Díaz, Roger Medina, Nerimón Martínez, Hilda López, Diana Benavides, Yesenia Barreto, Rogelio Capilio, Olga Ramos, Mirta Castillo, Anelí Hidrogo, María Sandoval, Giovanna Goicochea. También Manuela Castro, Agustín Albines, Elvira Ávalo, Georgina Mejía, Aide Mestanza, Vladimir Cruzado. Oremos. Oh Dios, que has elegido como madre del Salvador a la bienaventurada Virgen María, en Mamamarca Nuestra Señora del Carmen, excelsa entre los humildes y los pobres, concédenos que, siguiendo su ejemplo e intercesión de madre, te ofrezcamos el obsequio de una fe sincera y pongamos en ti la esperanza de la plena salvación. Por Jesucristo nuestro Señor.
1: Amén.
0: Tomen asiento, hermanos. Vamos a disponernos a escuchar la palabra de Dios.
2: Lectura del libro de Isaías. En aquellos días el rey Ezequías enfermó mortalmente. El profeta Isaías, hijo de Amós, vino a decirle: esto dice el Señor, pon orden en tu casa, porque vas a morir y no vivirás. Ezequías volvió la cara a la pared y oró al Señor. Ah, Señor, recuerda que he caminado ante ti con sinceridad y corazón íntegro, que he hecho lo que era recto a tus ojos. Y el rey se deshizo en lágrimas. Le llegó a Isaías una palabra del Señor en estos términos. Ve y di a Ezequías, esto dice el Señor, el Dios de tu padre David, he escuchado tu plegaria y visto tus lágrimas. Añadiré otros 15 años a tu vida y te libraré a ti y a esta ciudad de la mano del rey de Asiria, y extenderé mi protección sobre esta ciudad. Isaías dijo: que traigan un emplasto de higos y lo apliquen a la llaga para que se cure. Ezequías dijo: ¿cuál es la prueba de que podré subir a la casa del Señor? Respondió Isaías: la señal que el Señor te envía de que cumplirás lo prometido será esta: haré retroceder 10 grados la sombra de la escalera de Ahaz, que se había alargado por efecto del sol. Y el sol retrocedió los 10 grados que había avanzado sobre la escalera. Palabra de Dios.
1: Te alabamos, Señor.
2: Tú, Señor, detuviste mi alma para que no pereciese. Tú, Señor, detuviste mi alma para que no pereciese. Yo pensé en medio de mis días, tengo que marchar hacia las puertas del abismo. Me privan del resto de mis años. Tú, Señor, detuviste mi alma para que no pereciese. Yo pensé, ya no veré más al Señor en la tierra de los vivos. Ya no miraré a los hombres entre los habitantes del mundo. Tú, Señor, detuviste mi alma para que no pereciese. Levantarán y enrollarán mi vida como una tienda de pastores. Como un tejedor devanaba yo mi vida y me cortan la trama. Tú, Señor, detuviste mi alma para que no pereciese. Señor, en ti espera mi corazón, que se reanime mi espíritu. Me has curado y me has hecho revivir. Tú, Señor, detuviste mi alma para que no pereciese. Nos ponemos de pie para aclamar el Santo Evangelio.

0: El Señor esté con todos ustedes.
1: Y con tu espíritu.
0: Lectura del Santo Evangelio según San Mateo.
1: Gloria a ti, Señor.
0: En aquel tiempo atravesó Jesús un sembrado en sábado. Los discípulos que tenían hambre empezaron a arrancar espigas y a comérselas. Los fariseos al verlo le dijeron: mira, tus discípulos están haciendo una cosa que no está permitida en sábado. Le replicó: ¿no han leído lo que hizo David cuando él y sus hombres sintieron hambre? Entró en la casa de Dios y comieron los panes de la preposición, cosa que no les estaba permitido ni a él ni a sus compañeros, sino solo a los sacerdotes. ¿Y no han leído en la ley que los sacerdotes pueden violar el sábado en el templo sin incurrir en culpa? Pues les digo, aquí hay uno que es más que el templo. Si comprendieran lo que significa misericordia quiero y no sacrificio, no condenarían a los inocentes, porque el Hijo del Hombre es Señor del sábado. Palabra del Señor.
1: Gloria a ti, Señor Jesús.
0: Tomen asiento, hermanos. Queridos hermanos, segundo día ya de nuestra, diríamos, de estos días centrales. Ayer el día central, la Virgen del Carmen. Qué alegría estar siempre bajo el manto de la Virgen Santísima, hermanos, todos. Por otro lado, vamos a pedirle al Señor que nos ayude a distinguir entre lo esencial y lo accidental. O sea, ¿cuál es necesario? ¿Cuál no es necesario? ¿Qué cosa es importante? ¿Qué cosa no es importante? Y para los fariseos en tiempos de Jesús, fíjate, lo importante para ellos era cumplir la ley. Y a veces hasta cometer abusos. Si se tenían hambre en sábado no se podía comer. Entonces, queridos hermanos y hermanas, hoy para ponernos a pensar todos, ¿cuál es lo importante? ¿Cuál es lo esencial? ¿Qué cosa, se movió la cámara, qué cosa es importante en este tiempo, queridos hermanos y hermanas? Para Jesús, como digo, entiende el amor, lo esencial, el perdón, su misericordia. Y hoy, qué bonito, ¿no? El Evangelio nos habla del sábado. Y hay que tener tres cosas fundamentales. El sábado era un tipo de institución en los judíos, el templo, que era lo más importante, y la ley. Y se olvidaban de Dios, se olvidaban del amor. Como en estos tiempos, hermanos. Fíjate, nos preocupamos de todo, está bien, pero más importante es el alma, el espíritu. Y hoy vemos a Jesús pasando frente a un sembrado. Y si los discípulos lo cogían, lo frotaban con sus manos y comían las espigas. Jesús aprovecha este momento para que no caigamos en las falsas interpretaciones. Jesús aprovecha el momento, queridos hermanos, para que no hagan una falsa interpretación del sábado. Efectivamente, en el Antiguo Testamento se descansaba el sábado. Pero descansar significaba ponerse en las manos de Dios, honrar el nombre de Dios, alabar el nombre de Dios, bendecir el nombre de Dios. ¿Cómo? A través de la oración, ¿eh? A través de la ayuda a los que necesitan. Aquí sería compartirlo en familia el domingo, dedicarse un poco más a la familia, a descansar un poco, a orar más, a bendecir al Señor. Entonces, queridos hermanos, vamos a pedirle al Señor su espíritu para poder interpretar la ley de Moisés, la ley de Dios. Primero, hermanos, para Jesús lo que más importa es el hombre y lo que más importa es su salvación. Y lo que más es necesario que no nos falte el pan de cada día. Por eso hay que pedirle a Dios la vida, la salud. El hombre, ¿por qué Jesús quiere liberar al hombre de todas las esclavitudes? Fíjate, a veces nos encontramos desnudos, vacíos, sin nada, sin sentido. Y a veces con los problemas a cuestas, a veces con la tragedia de la muerte, de la enfermedad. Por eso, hermanos, surge esa pregunta, ¿no? ¿Cuál es más importante, la ley o el hombre? El hombre. ¿Cuál es más importante, las normas o el amor? El amor. ¿Cuál es más importante, la caridad? ¿Cuál es más importante, hacer el bien? ¿Cuál es más importante, perdonar? Y qué bonito, miren, hermanos, preguntémonos esta mañana, ¿quiénes somos nosotros? Sin la ayuda de Dios, nada. Con la ayuda de Dios, todo. Por eso el Papa nos decía, quien cree en Dios está lleno de amor, está lleno de ilusión. Porque el Papa decía, creer en Dios significa hacer su voluntad. Y hacer la voluntad de Dios significa ser felices, confiar en Él, caminar en el camino de la fe. Y la fe, dice el Papa, la fe en la providencia de Dios es lo que nos libera.

0: a ese miedo al día de mañana, Jesús deja bien claro que más importante es el hombre. Y cuando el hombre confía en Dios, la causa de Cristo nunca falla. Dios nunca nos abandona. Dios siempre nos da su gracia. Dios siempre nos da su amor. Esto queda claro, hermanos, que la enseñanza de Jesús es la paz, es la liberación de todos, es que tengamos vida en abundancia, es que vivamos felices, es que venimos al templo a recibir el amor y la bendición de Dios. Un fraile franciscano decía, la forma más radical para seguirle a Cristo es considerarnos hijos de Dios, vivir coherentemente como hijos de Dios. En todo caso, queridos hermanos, tres cosas fundamentales del Evangelio. Primero, confiar plenamente en el Señor. A los años que tengamos ya, los que hemos pasado de 50, confiar más en el Señor. ¿Cuántas noticias, hermanos? Gente que se despierta tranquilo y la tarde termina con un aneurisma. O gente que me comentaban en una diálisis y termina en un cajón. Es ahí cuando hay que confiar más en el Señor. Es ahí cuando hay que confiar más en su misericordia. Es ahí cuando hay que tener más confianza en el Señor. Luego, Dios es Padre, Padre de todos. Por eso dice Cristo, te doy gracias, Padre, Señor del cielo y de la tierra. Porque la felicidad es aquí y después de aquí. Y tercero, queridos hermanos, solo Cristo es el que nos libera, es el que nos perdona. Precisamente, queridos hermanos, en esta triple dimensión, Cristo en su pasión, en su muerte y en su resurrección, nos habla que hay vida eterna. Qué bonito, hermanos, les animo a todos a continuar estos días maravillosos. Nosotros tendremos a las 9 la misa de la identidad. Vamos a pedirle, hermanos, nosotros queremos ser cristianos, no fariseos. Nosotros queremos ser pecadores, no estar engañados. Nosotros confiamos en el perdón de Dios, no en el de los hombres. Y eso tenemos que tenerlo siempre claro. Y queridos hermanos, queremos cumplir el mandamiento de Cristo, el amor. Y le pedimos al Señor que nos ayude a ver más allá de donde vemos nosotros, a pensar más allá de donde nosotros nos imaginamos. Nos espera un cielo grande y una tierra grande. Y a la Virgen del Carmen, qué bonito en estos días dedicado a ella, el escapulario, en la consagración, el modo de pertenecer a ella, de acercarnos a ella. Y que Dios nos bendiga a todos. En nombre del Padre, del Hijo y del Espíritu Santo. Amén. Nos ponemos de pie, queridos hermanos, y en este día, día de nuestra identidad, en este gran encuentro de costumbres, de tradiciones, de lo que hace grande a nuestro pueblo, todo por amor a la Santísima Virgen del Carmen, pedimos por el Papa León XIV, nuestro obispo Isaac Martínez, y por todas las necesidades de la Iglesia, roguemos al Señor. Pedimos por la paz, la unidad, la concordia, el entendimiento entre los peruanos, de manera especial entre todas las regiones del Perú. Roguemos al Señor.
1: Te lo pedimos, Señor.
0: Pedimos por ustedes que están en el templo, que nos siguen por la página, por la televisión, por la radio, para que el amor a la Virgen del Carmen nos haga crecer en la fe, en la devoción a ella, y nos acerquemos más a Cristo, su Hijo. Roguemos al Señor.
1: Te lo pedimos, Señor.
0: También pedimos por la salud de Clara Aguirre, Luisa Ramírez, Olgui Oliva, Humberto Carajulca, Elba Laceda, Luz Antaigua, Lucy Yalico, Luz Ortiz, Marce Farfán, Lucila Zúñiga, Carolina Felices, Aideburga, Noren Mejía, Rosa Zambrano, Elvira Ávalo, Gladys Trujillo, Marisol Malca, Guirnalda Moya, Merly Farroñay, Teresa Silva, Juliana Salazar, Gladys Atoche, Jenny Requejo, Iris Arbulú, Reina Pita.

0: Humberto Chomba, Etel Santiago, Giovanna Yupanqui, Rosalín Ríos, Alicia Cruz, Carmen Mejía. Roguemos al Señor.
1: Te lo pedimos, Señor.
0: Por la salud de Elvira Ávalo, Mercelia Anticona, Eli Monge, Shemi Pérez, Danixa Marín, Wilson Campos, Nancy Vázquez, la mejoría de la recuperación de Aldo Gilmar, también de Blanca Flor, Elodia Isabel, Abel, Clarisa Coronado, Erlinda Bustamante, Daisy Soto, Aurelia Muñoz, Silvia Cabello, Alicia Cruz, Isabel Villanueva, Mariluz Almaldives, Miguel Núñez, Gregorio Aquino, también Marco Espinosa, Rosa Elena, Víctor Lucero, Eva Caiceda, Elsa Lluen, Elizabeth Vázquez, Alejandro Ramírez, Carlos Heredia, José Luis. Roguemos al Señor.
1: Te lo pedimos, Señor.
0: En este día de nuestra identidad, para que siempre mantengamos la fe, nuestras tradiciones, nuestras costumbres y sobre todo lo que nos identifica como mamamarquinos, roguemos al Señor.
1: Te lo pedimos, Señor.
0: Por las almitas de Flavio Lara Cruzado, Ofelia Lozano Ciesa, Marta Lara Lozano, Carolina Vázquez Hernández, y también la almita de Elvira Mazabel Vázquez, y de todas las almitas, descansen en paz. Roguemos al Señor.
1: Te lo pedimos, Señor.
0: Todo esto, Padre, te lo pedimos por Cristo nuestro Señor.
1: Amén.
0: Tomen asiento, hijos, en silencio, continuamos la misa.

0: nos ponemos de pie. Oren, hermanos, hermanas, para que este sacrificio mío de ustedes sea agradable a Dios Padre Todopoderoso.
1: El Señor reciba de tus manos el sacrificio para alabanza y gloria de su nombre, para nuestro bien y de toda su santa iglesia.
0: Acepta, Señor Dios Todopoderoso, la ofrenda de nuestra devoción para que el ejemplo de la Santísima Virgen María, Nuestra Señora del Carmen, confirme en el amor, en el amor a ti y al prójimo, a quienes celebramos el inmenso amor de tu Hijo, que las almitas de Elvira Mazabel Vázquez, Flavio Lara, Ofelia Lozano, Marta Lara, Carolina Vázquez y todas las almitas descansen en paz. Por Jesucristo nuestro Señor.
1: Amén.
0: El Señor esté con todos ustedes.
1: Y con tu espíritu.
0: Levantemos el corazón.
1: Lo tenemos levantado hacia el Señor.
0: Demos gracias al Señor nuestro Dios.
1: Es justo y necesario.
0: En verdad, es justo y necesario. Es nuestro deber y salvación darte gracias siempre y en todo lugar, Padre Santo, Dios Todopoderoso y Eterno, por Cristo Señor nuestro, y proclamar tus maravillas en la perfección de tus santos. Y al conmemorar a la bienaventurada Virgen del Carmen, exaltar especialmente tu generosidad, inspirándonos en su mismo cántico de alabanza. En verdad, hiciste obras grandes en favor de todos los hombres y has mantenido tu misericordia de generación en generación. Cuando al mirar la humildad de tu esclava, por ella nos dice el autor de la salvación humana, Jesucristo, Hijo tuyo y Señor nuestro. Por él, los ángeles alaban tu gloria, te adoran las dominaciones, tiemblan las potestades, y unidos a los coros de los ángeles, te alabamos diciendo.

0: Eres en verdad, Señor, fuente de toda santidad. Por eso, Padre, te pedimos que santifiques estos dones con la efusión de tu Espíritu, de manera que se conviertan para nosotros en el cuerpo, en la sangre de Jesucristo, nuestro Señor, el cual, cuando iba a ser entregado, tomó pan, te dio gracias, lo partió y se lo dio diciendo: tomen y coman todos de él, porque esto es mi cuerpo, que será entregado por ustedes.
1: Señor mío
0: y Dios mío.

Del mismo modo, acabada la cena, tomó el cáliz, le dio gracias, lo pasó a sus discípulos diciéndoles: tomen y beban todos de él, porque este es el cáliz de mi sangre, sangre de la alianza nueva y eterna, que será derramada por ustedes, por muchos, para el perdón de los pecados. Hagan esto en conmemoración mía. Señor mío y Dios mío.

0: Este es Jesús, el sacramento de nuestra fe.
1: Anunciamos tu muerte,
0: proclamamos tu resurrección. Ven, Señor Jesús. Así pues, Padre, al celebrar ahora el memorial de la muerte y resurrección de tu Hijo, te ofrecemos el pan de vida y el cáliz de salvación. Y te damos gracias porque nos haces dignos de servirte en tu presencia. Te pedimos humildemente que el Espíritu Santo congregue en la unidad a cuantos participamos del cuerpo y la sangre de Cristo. Acuérdate, Señor, de tu Iglesia extendida por toda la tierra, con el Papa León, nuestro obispo Isaac, y todos los que en ella cuidan de tu pueblo, llévala a su perfección por la caridad. Recuerda a nuestros hermanos Flavio Lara Cruzado, Ofelia Lozano Ciesa, Marta Lara Lozano, Carolina Vázquez Hernández, también Elvira Mazabel Vázquez y todas las almitas benditas del purgatorio, tantas almitas olvidadas, cuántas almitas nadie se acuerda rezar por ellas, por todos nuestros familiares difuntos, admítelos a contemplar la luz de tu rostro. Ahora ten misericordia de todos y cada uno de nosotros presentes en el templo, fieles seguidores de la página, televidentes, radioescuchas, y todos ustedes les encomendamos a la intercesión de la Virgen del Carmen, a San José, a los apóstoles, a cuantos vivieron en tu amistad a través de los tiempos. Merezcamos por tu Hijo Jesucristo compartir la vida eterna, cantar tus alabanzas. Por Cristo, con Él y en Él. A ti, Dios Padre omnipotente, en la unidad del Espíritu Santo, todo honor y toda gloria por los siglos de los siglos.
1: Amén.
0: Amén. Ahora, hermanos, vamos a orar todos y de todo corazón. Y decimos: Padre nuestro que estás en el cielo, santificado sea tu nombre. Venga a nosotros tu reino, hágase tu voluntad en la tierra como en el cielo. Danos hoy nuestro pan de cada día, perdona nuestras ofensas, como también nosotros perdonamos a los que nos ofenden. No nos dejes caer en la tentación y líbranos del mal. Líbranos de todos los males, Señor, y concédenos la paz en nuestros días, para que, ayudados por tu misericordia, vivamos siempre libres de pecado, protegidos de toda perturbación mientras esperamos la gloriosa venida de nuestro Salvador Jesucristo.
1: Tuyo es el reino, tuyo el poder y la gloria por siempre, Señor.
0: Señor Jesucristo, que dijiste a tus apóstoles: la paz les dejo, mi paz les doy. No tengas en cuenta nuestros pecados, sino la fe de tu Iglesia. Conforme a tu palabra, concede la paz y la unidad. Tú que vives y reinas por los siglos de los siglos.
1: Amén.
0: La paz de Dios esté con todos ustedes.
1: Y con tu espíritu.
0: Nos damos un abrazo de paz y de perdón. Pueden darse la paz.

0: se ponen de pie hijos. Oren, este es el Cordero de Dios que quita los pecados del mundo. Dichosos los invitados a la cena del Señor.
1: Señor,
0: no soy digno de que entres en mi casa, pero una palabra tuya bastará para sanarme. Jesús presente en la Eucaristía, tu cuerpo, tu alma, tu sangre y tu divinidad, ven espiritualmente al corazón de todos tus fieles. Nunca permitas que jamás nos apartemos de ti. Amén. Ahora van a tomar asiento, no se muevan de sus asientitos, se acompañan cantando.

0: que se pongan para allá, por favor, ya.
1: Ay, Dios.
0: Vamos a agradecer a Dios diciendo: alma de Cristo, santifícanos. Cuerpo de Cristo, sálvanos. Sangre de Cristo, embriáganos. Agua del costado de Cristo, lávanos. Pasión de Cristo, confórtanos. Oh buen Jesús, óyenos. Dentro de tus llagas, escóndenos. No permitas que nos apartemos de ti. Del maligno enemigo, defiéndenos. La hora de nuestra muerte, llámanos. Y mándanos ir a ti, para que con tus santos te alabemos por los siglos de los siglos. Amén. Oremos, ponemos de pie. De pie significa ponerse de pie, ¿no? Levantarse, a ver, póngase de pie. Oremos. Concédenos, Señor, a tu iglesia, que fortalecida por la gracia de este sacramento, siga con entusiasmo las sendas del Evangelio hasta alcanzar la feliz visión de paz de la que ya goce eternamente la bienaventurada Virgen del Carmen. Por Jesucristo nuestro Señor.
2: Amén.
0: Hermanos, también os pedido por la salud de Karina Ríos, Esperanza García, Juan Domínguez, Vicente Ñontop, Yolando Rillo, Zoila Gálvez, Lili Vélez, Aleida Guevara, Selmira Rey, Elida Villanueva, Nelva Cabanillas, Vicente Ñontop, Oscar Flores, Marilú Salmaldives, Nancy Negrón, Luisa Villanueva, Rosalín Ríos, Selmira Chacón, Manuela Castro, José Efio, Betty García, Doris Álvarez. Y que las almitas de Flavio Lara Cruzado, Ofelia Lozano Ciesa, Marta Lara Lozano, Carolina Vázquez Hernández, Elvira Mazabel Vázquez y todas las almitas descansen en paz. La misa de la identidad Bamba Marquina será a las 9:00 de la mañana. Todos cordialmente invitados. El Señor esté con todos ustedes.
2: Con tu espíritu.
0: La bendición de Dios Todopoderoso, Padre, Hijo, Espíritu Santo, descienda sobre todos ustedes.
2: Amén.
0: Hermanos, hemos terminado. Pueden irse en paz.
2: Demos gracias a Dios.
0: Nos encomendamos a nuestra Madre del Carmen. Dios te salve María, llena eres de gracia, el Señor es contigo. Bendita tú eres entre todas las mujeres y bendito es el fruto de tu vientre, Jesús. Santa María, Madre de Dios, ruega por nosotros pecadores, ahora y en la hora de nuestra muerte. Amén.

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7 de la mañana con 51 minutos y a esta hora compartimos el avance de programación para las siguientes horas. En breve compartimos el informativo Radio María Hoy junto a Juan José Villar. A las 9 de la mañana el espacio Confirmando Nuestra Fe con el estudio del estudio de la encíclica Magnífica Humanitas del Papa León XIV junto al padre Ricardo Fernández. 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

Muy buenos días y bienvenidos al informativo central de Radio María, su noticiero matutino Radio María Hoy. Soy Juan José Villar y tengo el gusto de acompañarlos y compartirles las principales noticias del día. Siendo hoy viernes 17 de julio, de esta manera iniciamos nuestro informativo y esta vez para conocer nuestros titulares.

Nacional, el Senami comunicó mediante el aviso meteorológico número 282, en el cual nos indican que la costa y sierra de nuestro país estarán presentando un incremento de la temperatura diurna de extrema intensidad, condición que inicia mañana sábado a lunes 20 de julio. El Senami ha informado que Lima Metropolitana y El Callao vienen registrando temperaturas máximas inusuales elevadas para esta temporada de invierno, con valores que no han sido observados desde hace más de 4 décadas. Las labores de búsqueda de los montañistas Alejandro Ugarte Jordán, Freddy Saúl Mendoza Lizana y Artidoro Salas Gaitán, desaparecidos en el Nevado Huascarán, serán ahora reforzados con la incorporación de 15 rescatistas especializados, así lo ha comunicado el Centro de Operaciones de Emergencia Regional de Ancash. Atención, y es que la Municipalidad Metropolitana de Lima ha recordado que continúa vigente el embanderamiento obligatorio de todos los inmuebles ubicados en el cercado de Lima, con motivo de las celebraciones por las fiestas patrias. De no hacerlo, será equivalente a una multa de 535 soles. El nuevo aeropuerto internacional Jorge Chávez ha movilizado a más de 2.6 millones de pasajeros en poco más de un año de operaciones. Así lo informó Lima Airport Partners.

En el ámbito político, atención, y es que la presidenta electa del Perú, Keiko Fujimori, afirmó que desde el próximo 28 de julio su gobierno buscará priorizar la prevención frente al posible impacto del fenómeno del Niño, además de reforzar las acciones contra la delincuencia para recuperar el orden en el país. Keiko Fujimori también expresó mediante un comunicado de prensa que su próximo gobierno pondrá a disposición todos los recursos necesarios para garantizar el éxito de la visita pastoral del Papa León XIV, esto a nuestro país, prevista para el mes de noviembre. El Ministerio de Educación, el MINEDU, informó que viene ejecutando un conjunto de acciones preventivas para reducir los riesgos que podrían generar el fenómeno del Niño costero, especialmente en las instituciones educativas del país. El presidente José María Balcázar ha presentado un pedido al Congreso de la República para que, al concluir su mandato, la pensión vitalicia que le corresponde sea como congresista y no equivalente a un mandatario.

En el ámbito internacional, el gobierno de Brasil ha elevado el tono de su disputa con Estados Unidos y acusó a la administración del presidente Donald Trump de intentar presionar al país sudamericano para obtener ventajas sobre sectores estratégicos de su economía. El presidente electo de Colombia, Abelardo de la Espriella, anunció que su futuro gobierno abrirá una embajada colombiana en Jerusalén, esto como parte del restablecimiento de las relaciones diplomáticas con Israel. Atención, y es que el día de mañana, sábado 18 de julio, se va a celebrar oficialmente el partido por el tercer lugar de la Copa del Mundo 2026. Se van a enfrentar las selecciones de Inglaterra contra la selección también que buscará un pase a también los terceros lugares de esta Copa del Mundo.

En las noticias eclesiales del panorama internacional, el presidente de la Conferencia Episcopal Italiana y enviado especial del Papa para la Paz en Ucrania, el cardenal Matteo Zuppi, afirmó que el Santo Padre mantiene firme su llamado a realizar todos los esfuerzos posibles para poner fin a esa guerra. Más de un centenar de sacerdotes de distintas diócesis participaron en la Jornada Nacional del Clero de Paraguay, un espacio de formación, oración y reflexión convocado por la Conferencia Episcopal Paraguaya para fortalecer la misión pastoral y el compromiso de los presbíteros con el bien común. La Iglesia de Costa Rica continúa su preparación para la próxima Jornada Mundial de la Juventud, promoviendo encuentros de formación espiritual y misionera dirigido a cientos de jóvenes que participarán en este acontecimiento.

Iniciamos nuestro INE informativo a esta hora de la mañana en todo el país, 8:15. Vamos a conocer a esta hora cómo va el clima en el territorio nacional.

0: Iniciamos este espacio y esta vez para comentarle que el CENAMI ha comunicado mediante el aviso meteorológico número 282, donde nos indican que la costa y sierra de nuestro país estarán presentando el incremento de la temperatura diurna de extrema intensidad en color rojo, es el aviso del CENAMI, en una condición que iniciará desde mañana sábado 18 al lunes 20 de julio. Departamentos como Ancash, Apurímac, Arequipa, Ayacucho, Cajamarca, El Callao, Cusco, Huancavelica, Huánuco, Ica, Junín estarán presentando esta condición junto a La Libertad, Lambayeque, Lima, Moquegua, Pasco, Piura, Puno, Tacna y Tumbes. Según este aviso meteorológico que ha indicado el CENAMI, es de color rojo ante el incremento de la temperatura diurna. Se indica que para mañana sábado 18 de julio se prevén temperaturas máximas entre los 30 y 36 grados centígrados en la costa norte, valores entre 26 y 28 grados centígrados en la costa central, valores entre los 23 y 31 grados centígrados en la costa sur de nuestro país. Asimismo, se esperan temperaturas máximas entre los 18 y 29 grados centígrados en la Sierra Norte, valores entre 17 y 26 en la Sierra Central, y a registros entre los 18 y 29 grados centígrados en la Sierra Sur de nuestro país. Las recomendaciones del CENAMI indican a que seamos extremadamente precavidos. Este también se debe al corriente en todo momento del desarrollo de la situación y que cumpla los consejos e instrucciones dados por las autoridades. Para el día de hoy, viernes 17 de julio, la temperatura en Lima Metropolitana ascenderá a la máxima a 24 grados centígrados y la mínima a 19 grados, con cielo cubierto en las primeras horas de la mañana, variando a cielo nublado parcial hacia la tarde del día de hoy, ráfagas de viento al atardecer y por la noche la presencia también de ráfagas de viento de fuerte intensidad. El CENAMI también ha informado que Lima Metropolitana y El Callao vienen registrando temperaturas máximas inusuales elevadas para la temporada de invierno, con valores que no se han observado antes desde hace más de 4 décadas, así indicó el CENAMI. La institución explicó que este comportamiento responde principalmente al calentamiento anómalo del mar frente a la costa central y a la mayor presencia de nubosidad durante todo el día. Distritos como La Molina, San Juan de Lurigancho, Ate y Santa Anita han registrado temperaturas superiores a los 28 grados centígrados, mientras que en la zona costera los valores también se mantienen por encima del promedio histórico. En tanto, el CENAMI ha indicado que estas condiciones podrían mantenerse durante los próximos días y recomendó a la población mantenerse hidratada, evitar la exposición prolongada al sol en horas de mayor radiación y seguir los avisos meteorológicos oficiales.
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Vamos con información que viene desde Ancash. Las labores continúan, las labores de búsqueda de los montañistas Alejandro Ugarte Jordán, Freddy Saúl Mendoza Lizana y Artidoro Salas Gaitán.

Vamos con información que viene desde Ancash. Las labores continúan, las labores de búsqueda de los montañistas Alejandro Ugarte Jordán, Freddy Saúl Mendoza Lizana y Artidoro Salas Gaitán. Ellos han desaparecido en el Nevado Huascarán, donde también hay una altitud de 6.300 metros sobre el nivel del mar. Se indicó que las labores de búsqueda ahora serán incorporadas por 15 rescatistas especializados. Así lo indicó el Centro de Operaciones de Emergencia Regional de Ancash. El nuevo grupo se sumará a los efectivos de la División de Alta Montaña de la Policía Nacional, guías de montaña y voluntarios que trabajan entre los campamentos 1 y 2. Y es que a más de 6.300 metros sobre el nivel del mar, donde se presume que permanecen los tres deportistas, las labores también cuentan ahora con el apoyo aéreo sujeto a las condiciones del clima. Las autoridades mantienen las operaciones de rescate de manera permanente y señalaron que el objetivo es ampliar el radio de búsqueda para incrementar las posibilidades de ubicar a los montañistas. También familiares de uno de los montañistas reportados como desaparecidos en el Nevado de Huascarán está solicitando apoyo a rescatistas internacionales en estas labores de búsqueda. La persona indicó que están viendo la viabilidad de poder traer a personas que son especialistas para el rescate de alta montaña. Más o menos por ahí se vocea que pueden ser rescatistas de México, que les llaman los topos, y de Argentina unos de Mendoza, así manifestaron los familiares. En esa línea han hecho un llamado a las autoridades para que hagan eco de este requerimiento y se pueda contactar a rescatistas internacionales que se sumen a las labores de búsqueda para que puedan encontrar a los tres montañistas suscitados en esta zona. Ambos también grupos de familiares han indicado de que se encuentran a la expectativa y ver que las condiciones del clima puedan favorecer para encontrar a estos tres deportistas. Vamos con otra información, y es que la Municipalidad Metropolitana de Lima ha indicado que continúa vigente el embanderamiento obligatorio de todos los inmuebles ubicados en Lima con motivo de la celebración por fiestas patrias. Esto implica no solamente al cercado de Lima, sino también a todos los distritos de la capital limeña. La medida comprende viviendas, comercios, instituciones públicas y privadas, y quienes incumplan esta disposición serán sancionados con una multa equivalente al 10% de una UIT, es decir, 535 soles, además de las medidas correctivas que establezca la autoridad competente. La comuna limeña indicó que los operativos de fiscalización continuarán durante todo el mes de julio para verificar que la bandera nacional sea colocada en buen estado y también en un lugar visible. Vamos con una información que viene desde el nuevo Aeropuerto Internacional Jorge Chávez. Este nuevo aeropuerto ha anunciado que ha movilizado a más de 2.6 millones de pasajeros, es decir, casi 13 millones en un poco más de un año de operaciones, así lo informó Lima Airport Partners. La concesionaria destacó que el moderno terminal ha permitido incrementar la capacidad de atención de los vuelos nacionales e internacionales, optimizar los procesos de embarque y desembarque y mejorar la experiencia de los usuarios gracias a su nueva infraestructura y tecnología. Lima Airport Partners señaló que el flujo de pasajeros continúa en crecimiento y reafirmó que el aeropuerto se consolida como uno de los principales centros de conexión aérea en Sudamérica.

0: Copa del Mundo 2026. También le cuento de qué se trata. Esta entidad ha indicado que 509 peruanos nacidos llevan como nombre Haaland, inspirados en el futbolista noruego Erling Haaland. Atención. Asimismo, el registro nacional identificó que 232 personas están llamadas como Mbappé en relación al futbolista francés. 175 tienen el nombre de Pedri, del jugador español. 125 peruanos nacidos llevan el nombre de Bellingham en referencia al jugador inglés. Y 27 niños llevan el nombre de Rodrigo De Paul, reflejando también el nombre del futbolista argentino. Esta data, compartida por el Registro Nacional de Identificación y Estado Civil RENIEC, refleja la influencia del fútbol internacional en la elección de los nombres de que los padres colocan a sus hijos. La entidad ha difundido estas cifras con motivo de la expectativa también generada por las competiciones internacionales de fútbol y destacó que los padres tienen libertad, sí, para elegir los nombres de sus hijos siempre que no resulten ofensivos ni tampoco vulneren sus derechos. Atención, RENIEC señaló que este tipo de registros evidencia cómo acontecimientos deportivos y figuras del deporte pueden influir en la preferencia de las familias peruanas al momento de inscribir a sus hijos. Esta noticia que ha compartido el RENIEC ha dado la vuelta al mundo, en realidad. Todos los países que están compitiendo en la Copa del Mundo y Noruega también ha hecho eco de esta nominación de nuestro país por tener la mayor cantidad de nacidos que llevan nombres de futbolistas. 509 peruanos ahora se llaman Erling Haaland en relación al futbolista noruego.
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Bien, a esta hora vamos con una nota curiosa, curiosa en realidad, porque viene del Registro Nacional de Identificación y Estado Civil, RENIEC. Esto con mucha relación a

Vamos con la información política a esta hora de la mañana, 8:27, y esta vez para comentarle que la presidenta electa del Perú, Keiko Fujimori, afirmó que desde este próximo 28 de julio, es decir, en 11 días, su gobierno buscará priorizar la prevención frente al posible impacto del fenómeno del Niño, además de reforzar las acciones contra la delincuencia para recuperar el orden en el país. Estas declaraciones fueron ofrecidas tras reunirse en Palacio de Gobierno con el presidente José María Balcázar como parte del proceso de transferencia de gestión. Fujimori señaló que impulsará el trabajo coordinado con el jefe del gobierno nacional, los gobiernos regionales y también locales para acelerar las obras de prevención y a reducir los riesgos ante lluvias intensas, inundaciones y entre otros. Asimismo, destacó que la transición se desarrolla dentro del marco democrático e institucional. Hay que recordar que la mandataria electa ha reiterado que su administración buscará atender con prioridad la seguridad ciudadana y la preparación frente a emergencias climáticas desde el inicio de su gestión. Keiko Fujimori, entre otras noticias, ha expresado que su próximo gobierno pondrá a disposición todos los recursos necesarios para garantizar el éxito de la visita pastoral del Papa León XIV. Esto a nuestro país prevista para el mes de noviembre, aunque todavía no se conocen las fechas oficiales de la llegada del Santo Padre. Tras reunirse con representantes de la Conferencia Episcopal Peruana, Fujimori sostuvo que la llegada del Santo Padre representa una oportunidad para fortalecer la unidad, la reconciliación y la esperanza de los peruanos. Asimismo, aseguró que trabajará de manera coordinada con la Iglesia y las instituciones del Estado para brindar las condiciones de seguridad y organizar que demande también este acontecimiento, o que todo lo que demande este acontecimiento sea también cumplido al 100%. Fujimori destacó que la visita papal será un acontecimiento histórico en el país y manifestó que su disposición de colaborar será estrechamente con la Santa Sede y la Conferencia Episcopal Peruana. El día de ayer por la tarde, Keiko Fujimori ha mantenido una reunión con los obispos de la Conferencia Episcopal Peruana, encabezados por su presidente, Monseñor Carlos García Camader, para dialogar sobre diversos temas de interés nacional y, sobre todo, en la visita del Papa León XIV al Perú. Durante el encuentro se abordó la importancia de promover la reconciliación nacional, fortalecer los valores democráticos y coordinar esfuerzos para organizar la visita del Sumo Pontífice, que congregará a miles de fieles en el país. Los obispos de la Conferencia Episcopal Peruana manifestaron su disposición de colaborar con las futuras autoridades en iniciativas que favorezcan el bien común y el fortalecimiento de la paz social. Vamos a otras noticias, y es que el Ministerio de Educación, Minedu, ha informado que viene ejecutando un conjunto de acciones preventivas para reducir el riesgo que podría generar el fenómeno del Niño costero en las instituciones educativas del país. Flavio Cruz es ministro de Educación, congresista de Perú Libre, ahora ministro de Educación por un poco más de 15 días. El jefe de la Oficina de Defensa Nacional y Gestión de Riesgos de Desastres explicó que se realiza la identificación de colegios ubicados en zonas vulnerables, la elaboración de planes de contingencia, el acondicionamiento de infraestructura educativa y la coordinación con los gobiernos regionales para garantizar la continuidad del servicio educativo en caso de emergencias. Asimismo, precisó que se buscará fortalecer los simulacros, la capacitación de directivos y docentes, la implementación de estrategias de educación a distancia, si así las condiciones climáticas obligan a suspender las clases presenciales. Vamos con otra información, esta vez de la mano del presidente José María Balcázar. Él ha presentado un pedido oficial
al Congreso de la República para que al concluir su mandato la pensión vitalicia que le corresponde como expresidente sea equiparada a la remuneración de un congresista y no a la de un presidente en ejercicio. La solicitud fue remitida al Parlamento para su evaluación conforme al marco legal vigente. Según su documento, Balcázar plantea adecuar el monto de la pensión al régimen aplicable de los exmandatarios y evitar que ésta se calcule sobre la remuneración del jefe de Estado en funciones. El pedido será ahora analizado por las instancias correspondientes del Parlamento antes de adoptar una decisión.

8 de la mañana con 33 minutos. A esta hora vamos con las noticias en el ámbito internacional. Bien, vamos con una información en el ámbito internacional, esta vez desde Brasil. El gobierno de ese país ha elevado ya el tono de disputa con Estados Unidos y ha acusado a la administración del presidente Donald Trump de intentar presionar al país sudamericano para obtener ventajas sobre sectores estratégicos de su economía. Las declaraciones fueron formuladas por el ministro de Relaciones Exteriores, Mauro Vieira, en respuesta a las nuevas medidas comerciales anunciadas por Washington. El canciller brasileño calificó de injustificables los nuevos aranceles impuestos por Estados Unidos a productos brasileños y aseguró que su país nunca abandonó las negociaciones. Además, afirmó que Brasil responderá con medidas recíprocas dentro del marco de la Organización Mundial del Comercio y de su legislación nacional. La controversia incrementa las tensiones diplomáticas entre ambas naciones en medio de un escenario marcado por diferencias comerciales y políticas, mientras que el gobierno de Brasil insiste en defender su soberanía y rechaza cualquier intento de injerencia que venga de Estados Unidos.

Electo de Colombia, Abelardo Del Espriella, anunció que su futuro gobierno abrirá una embajada colombiana en Jerusalén. Esto como parte del restablecimiento de las relaciones diplomáticas con Israel, que fueron suspendidas durante la administración del presidente saliente Gustavo Petro. El próximo canciller colombiano, Omar Bula, sostuvo reuniones con autoridades israelíes para coordinar la reapertura de las representaciones diplomáticas, la designación de nuevos embajadores y la eliminación del requisito de visa entre ambos países. Además, el nuevo gobierno busca reactivar la cooperación en materia de comercio, seguridad y tecnología. Esta decisión también representa un cambio significativo en la política exterior de Colombia y ha generado reacciones tanto de respaldo como de cuestionamientos por parte de diversos sectores políticos y de la comunidad internacional. Vamos con información en referencia a la Copa del Mundo 2026. Este fin de semana hay actividades importantes que harán conocer quién estará en el cuarto, tercer, segundo y primer lugar de esta Copa Internacional. Para mañana sábado 18 de julio, las selecciones de Francia e Inglaterra se enfrentarán en el Hard Rock Stadium de Miami para disputar el partido por el tercer lugar de la Copa Mundial de la FIFA 2026. Ambos equipos llegan a este compromiso tras caer en las semifinales de este torneo. Por un lado, los franceses fueron superados por España, mientras que los ingleses quedaron eliminados frente a Argentina, por lo que ahora buscarán cerrar su participación con una victoria para conocer el tercer lugar. El encuentro reunirá a dos de las selecciones más competitivas del fútbol europeo, que a lo largo del campeonato mostraron su alto nivel y eliminaron a rivales de gran jerarquía para instalarse entre los cuatro mejores del mundo. Aunque no alcanzaron la final, tanto Francia como Inglaterra intentarán despedirse de este certamen con una actuación que les permita subir al podio y obtener la medalla de bronce. El partido por el tercer puesto se jugará un día antes de la gran final de la Copa del Mundo, en la que España y Argentina definirán al nuevo campeón. En tanto, los aficionados esperan un duelo intenso entre franceses e ingleses, marcado por la calidad de sus planteles y el deseo de culminar el torneo con un resultado positivo.

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8 de la mañana con 40 minutos en todo el país. A esta hora vamos con las noticias eclesiales en el panorama internacional.

Iniciamos este espacio y esta vez para comentarles que el presidente de la Conferencia Episcopal Italiana y enviado especial del Papa para la Paz en Ucrania, el cardenal Matteo Zuppi, afirmó que el Santo Padre mantiene firme su llamado a realizar todos los esfuerzos para poner fin a esta guerra. El purpurado señaló que el Santo Padre continúa alentando el diálogo, la negociación y la búsqueda de caminos concretos que permitan alcanzar una paz justa y duradera. Durante sus declaraciones, el cardenal recordó que el Papa acompaña constantemente con la oración al pueblo ucraniano y también a todas las víctimas de este conflicto, insistiendo en que la comunidad internacional no debe resignarse ante la violencia. Asimismo, reiteró la disponibilidad de la Santa Sede para que se busque favorecer iniciativas humanitarias y espacios de encuentro entre las partes enfrentadas. También el cardenal Matteo Zuppi destacó que la paz requiere perseverancia, compromiso y voluntad política y pidió a los fieles seguir rezando para que cesen los enfrentamientos y prevalezca la reconciliación entre los pueblos.

Más de un centenar de sacerdotes de distintas diócesis participaron en la Jornada Nacional del Clero de Paraguay, un espacio de formación, oración y reflexión convocado por la Conferencia Episcopal Paraguaya para fortalecer la misión pastoral y el compromiso de los presbíteros con el bien común. Durante el encuentro se abordaron temas relacionados con la sinodalidad, la cercanía a las comunidades, el servicio a los más necesitados y el papel de los sacerdotes en la construcción de una sociedad más fraterna y solidaria. Los participantes renovaron además su compromiso de anunciar el Evangelio con esperanza en medio de los desafíos sociales que vive su país. Esta jornada concluyó con una celebración eucarística y un llamado a los sacerdotes para seguir siendo testigos de comunión, promoviendo la unidad y también el diálogo en las comunidades que les han sido encomendadas.

La Basílica de Santa María de Guadalupe en la Ciudad de México viene desarrollando un proceso de renovación pastoral con motivo del año jubilar, buscando fortalecer la acogida de los millones de peregrinos que llegan cada año al principal santuario mariano del continente. El rector del santuario explicó que esta renovación comprende acciones de formación, evangelización y acompañamiento espiritual, además de mejoras en la atención pastoral para los fieles, que ellos también puedan vivir una experiencia más profunda de encuentro con Cristo a través de la Virgen de Guadalupe. La iniciativa también busca consolidar a la Basílica como un lugar de reconciliación, esperanza y también misión, en sintonía con las celebraciones jubilares promovidas por la Iglesia Universal.

Bien, hermanos, de esta manera culminamos nuestro informativo Radio María Hoy a través de la señal nacional de Radio María en las 46 frecuencias en todo el país. 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Escuche nuestro contenido las 24 horas del día. Estuvo para ustedes en esta edición Juan José Villar en la locución y a Ruth Pañora en cabina de control. Con nosotros será hasta el próximo lunes a partir de las 8:00 de la mañana. En tanto, no se pierda el día de hoy, viernes, a las 10 de la mañana, Entre Líneas abordará un tema importante, todos los requisitos y todos los detalles que implican la donación de sangre voluntaria. 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Es importante este espacio de las 10 de la mañana para seguir conociendo más detalles de lo que implica donar sangre para salvar vidas, todo lo que usted debe saber sobre la donación voluntaria. Estará el doctor Luis Enrique Gerardo Argumani Sánchez, coordinador de la Unidad Funcional del Banco de Sangre y Medicina Transfusional del INEM, por lo cual su participación de hoy viernes a las 10 de la mañana es fundamental para que juntos aprendamos sobre la importancia que tiene donar sangre en el país.

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Hoy es 17 de julio. El Evangelio de este día se ha tomado de San Mateo, capítulo 12, del 1 al 8. En el nombre del Padre, y del Hijo, y del Espíritu Santo. Amén. En aquel tiempo atravesó Jesús en sábado un sembrado. Los discípulos que tenían hambre empezaron a arrancar espigas y a comérselas. Los fariseos, al verlo, le dijeron: mira, tus discípulos están haciendo una cosa que no está permitida en sábado. Les replicó: ¿no han leído lo que hizo David cuando él y sus hombres sintieron hambre? Entró en la casa de Dios y comieron de los panes de la proposición, cosa que no les estaba permitida ni a él ni a sus compañeros, sino solo a los sacerdotes. ¿Y no han leído en la ley que los sacerdotes pueden violar el sábado en el templo sin incurrir en culpa? Pues les digo que aquí hay uno que es más que el templo. Si comprendieran lo que significa "quiero misericordia y no sacrificio", no condenarían a los inocentes, porque el Hijo del Hombre es Señor del sábado. Palabra del Señor. Gloria a ti, Señor Jesús. La primera lectura del día de hoy en el libro de Isaías presenta al rey Ezequías enfermo de muerte. Y entonces el profeta le anuncia que debe prepararse, porque su vida está llegando al final. Y Ezequías se vuelve hacia la pared y ora al Señor con lágrimas. Es una escena muy, muy humana, muy bonita. Cuando la vida nos pone frente a una enfermedad, una noticia dura, una situación que no podemos controlar, las palabras se vuelven pocas. A veces solo queda mirar a Dios y decirle: Señor, acuérdate de mí. Y Dios escucha. Y el Señor le dice a Isaías que vuelva y le anuncia a Ezequías: he escuchado tu oración, he visto tus lágrimas. Y esa frase solamente consuela mucho. Dios no es indiferente a lo que vivimos. Dios ve también lo que nadie ve. Las lágrimas calladas, los miedos escondidos, las oraciones hechas sin mucha fuerza. Y eso significa que Dios siempre responde. Bueno, quizás no como nosotros esperábamos, pero significa que ninguna oración sincera cae en el vacío. Y cuando miramos el Evangelio que hemos escuchado, pues aquellos discípulos arrancan espigas en sábado porque tienen hambre. Y los fariseos critican, porque según ellos están incumpliendo la ley del descanso. Y Jesús responde recordando que Dios no quiere pues una religión fría, incapaz de ver la necesidad concreta de las personas. Y hay una frase muy bonita ahí: misericordia quiero y no sacrificio. La ley de Dios es buena, pero cuando se interpreta sin amor se vuelve muy, muy pesada. La religión verdadera no puede olvidar el corazón humano. No se trata de hacer lo que uno quiera, ni de acomodar la fe al gusto personal. Se trata de entender que el centro de la ley es el amor a Dios y al prójimo. Y la iglesia en esto pues nos recuerda algo, que la moral cristiana no es una lista seca de normas, sino de camino de vida en Cristo. Las normas orientan, protegen, educan, pero deben vivirse con misericordia, no con dureza ciega. Y hoy podemos revisar nuestra manera de mirar a los demás. Soy más rápido para señalar errores que para comprender necesidades. Pregúntate. O uso la fe para acercar a las personas a Dios o para hacerlas sentir aplastadas. Y mire que Jesús es Señor del sábado. Él nos enseña que la verdadera fidelidad a Dios nunca se separa de la misericordia. Y qué lindo hoy pedirle esa gracia al Señor. Un corazón que ore con confianza, así como el de Ezequías, y que mire con misericordia como Jesús. María, auxilio de los cristianos, ruega por nosotros. La bendición de Dios Todopoderoso, Padre, Hijo y Espíritu Santo, descienda sobre ti y te acompañe siempre. Un abrazo.

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1: Y a esta hora de la mañana en Radio María compartimos Confirmando Nuestra Fe con el estudio de la encíclica Magnífica Humanitas del Papa León XIV. Ya nos acompaña el Padre Ricardo Fernández, hoy con el tema La normalización de la guerra, la fuerza sin límites, numerales 189 al 196. Nos puede seguir por nuestro Facebook oficial Radio María Perú. Iniciamos.

Muy buenos días, queridos amigos, queridos oyentes de Radio María, una voz que te acompaña. Les saluda Padre Ricardo Fernández, aquí en tu programa Confirmando Nuestra Fe, un estudio del Catecismo de la Iglesia Católica. Pero estábamos haciendo un paréntesis en todo este tiempo, en todas estas semanas, ya más varias semanas, un mes, porque estamos comentando y estudiando la encíclica, la primera encíclica del Papa León XIV, que es Magnífica Humanitas, la Magnífica Humanitas, que es esa carta encíclica que se nos dio, que el Papa nos lo dio en mayo, el 15 de mayo, en continuidad con todo lo que es la doctrina social de la Iglesia, pero con esa novedad, ¿no? Ver, así como hace más de 100 años se publicaba la Rerum Novarum por León XIII, sobre las nuevas cosas, porque el mundo va cambiando, pues hoy también el Papa León XIV pues quiere dar una luz de fe, una luz desde la fe a esta sociedad que también, este mundo que va cambiando. Hay una nueva forma de entender el mundo, una nueva revolución. Si antes fue la revolución industrial, hoy podríamos hablar de la revolución digital. ¿Y qué es lo que tenemos que conservar en este mundo? ¿Qué es lo que tenemos que salvaguardar en este mundo? Porque el mundo es cambiante, eso no lo podemos eliminar. Tampoco ir en contra, pero sí salvaguardar a la persona humana, que es el centro y fin de toda actividad y se debería ser centro y fin de todo progreso. Por eso este documento, Magnificat Humanitas, esta carta encíclica, tiene este tema, ¿no? Sobre la custodia de la persona humana en el tiempo de la inteligencia artificial, sobre la custodia de la inteligencia humana en el tiempo de la inteligencia artificial. Eso es lo que queremos transmitir y eso es lo que el Papa quiere transmitir y lo que nosotros también vamos a reflexionar y estamos reflexionando ya desde varias semanas sobre esta encíclica. Vamos rápidamente, como hacemos todos los viernes, a enmarcar nuestro punto, como dijo la hermana, la presentadora. Hoy vamos a hablar precisamente de un punto sobre dentro de la cultura del poder, la normalización de la guerra. Pero vamos a enmarcarlo para que haya continuidad. Como ustedes saben, podríamos decir que la encíclica tiene siete grandes partes. Una introducción, cinco capítulos y una conclusión, ¿verdad? Una introducción en la que se utiliza esa figura de que queremos construir, ¿no? La figura bíblica, ¿no? La Torre de Babel o la ciudad de Dios, ¿no? Esa metáfora bíblica se utiliza para hablar precisamente del progreso y la técnica a favor de la humanidad, o a veces puede ser en contra, como la Torre de Babel, ¿no? Pues bien, es una introducción para dar un panorama. Y luego, como dije, tiene cinco grandes capítulos. Cinco grandes capítulos, por la encíclica es un poco extensa. El primer capítulo tiene como título Un pensamiento dinámico fiel al Evangelio. Un pensamiento dinámico fiel al Evangelio. En él se hace un recorrido por la evolución de la doctrina de la Iglesia, ¿no? Cómo ese mensaje, a lo largo de los años, pues la Iglesia fiel al Evangelio da luz a distintas etapas de la historia, ¿no? Hay distintas encíclicas, se hace un recorrido histórico desde la Rerum Novarum de León XIII, ¿no? Pero la Iglesia siempre, por mandato del Señor, ha querido interpretar esa luz del Evangelio en el momento actual, ¿no? En los momentos de cada momento de la historia, perdón. No, es el capítulo 1, ¿no? Un pensamiento fiel, dinámico al Evangelio. Eso es lo que se nos da en el capítulo 1, ¿no? Luego tenemos los fundamentos y principios de la doctrina de la Iglesia. Los fundamentos y principios de la doctrina de la Iglesia es el capítulo 2, fundamentos y principios de la doctrina social de la Iglesia, ¿no? En él se resume principalmente todo lo que es, cómo entendemos la doctrina social de la Iglesia y cuáles son esos fundamentos y principios, ¿no? Los fundamentos claramente, y a eso es algo que la encíclica va a resaltar a lo largo de todo
de todo el contenido, el fundamento principal de todo es la persona humana, ¿no? Salvaguardarla a la persona humana, su dignidad. Eso es, ¿no? La dignidad del ser humano. ¿Y quién es ese ser humano, no? El ser humano, imagen y semejanza de Dios, ciertamente. Entonces, la centralidad es la persona humana. Eso es importante, un gran fundamento de todo. Y de ahí salen algunas, digamos, conclusiones, ¿no? Y los principios claros de la doctrina social de la Iglesia, que están siempre a la mano, es el principio del bien común, el principio del destino universal de los bienes, la subsidiariedad, la solidaridad y la justicia social, ¿no? Son los principios que nos da este documento. El segundo capítulo. Tercer capítulo. Técnica y dominio. Así se titula. Técnica y dominio. La grandeza de la persona humana ante las promesas de la inteligencia artificial. La grandeza de la persona humana ante las promesas de la inteligencia artificial. Este capítulo ciertamente ya está centrado en la inteligencia artificial. Se nos habla sobre qué es la inteligencia artificial, ¿no? Y qué requiere, ¿no? ¿Qué se requiere para saber utilizar esta herramienta, que es más allá de una herramienta, ¿no? Se nos habla del peligro del paradigma tecnocrático, que ya lo había sustentado el Papa Francisco, ¿no? Hacer que todo lo importante, el modo para evaluar cualquier cosa sea la eficiencia, ¿no? Si sirve algo, si es eficiente, vale, si no, no, ¿no? Entonces, ese es un paradigma que hay que evitar, pero ciertamente está presente en nuestro mundo. Entonces, en este capítulo, la técnica y dominio, se habla de esa inteligencia artificial, cómo eso puede, cuáles son los beneficios y los riesgos que tiene, pero este capítulo termina con algo muy importante, ¿no? Con él se titula así, un subtítulo que dice, lo que no debemos perder. ¿Y qué es lo que no debemos perder? A la persona humana. Reflexionar desde la persona humana. Por eso, en esa última parte hay una crítica al paradigma tecnocrático que dije, al transhumanismo, al poshumanismo, estas corrientes de pensamiento que quieren ir más allá de la persona, cuando la persona es, ¿no? Es. Entonces, he ahí el capítulo tercero. El capítulo cuarto se titula Custodiar lo humano en la transformación, verdad, trabajo y libertad. ¿No? Y así lo divide. Custodiar lo humano en la transformación. Esto aborda esos temas que hemos dicho, la verdad, el trabajo y la libertad, ¿no? También es importante en este punto porque se reconoce que a veces, lo dice el Papa, la Iglesia no ha reaccionado oportunamente ante los cambios globales que ha habido, ¿no? El tema de la esclavitud, el tema de las transformaciones en la sociedad, la industrialización, pero aunque ha habido lentitud, la Iglesia siempre estuvo ahí, ¿no? Pero sí se reconoce que puede haber sido, ha demorado su respuesta. Pero en todo caso, en todos, hay que custodiar lo humano, la persona. Por eso quizás también la Iglesia ha ido demorando en responder a ciertos cambios, ¿no? Bien, ese es el cuarto capítulo. Y el quinto capítulo titula La cultura del poder, la civilización y la civilización del amor. La cultura del poder y la civilización del amor. Aquí se abandona un poco todo el tema de la inteligencia artificial, claro que está siempre en el pensamiento, ¿no? Todo está dirigido ahí, pero se está centrando más en cuando ya se usan estas inteligencias artificiales o el mundo digital para el tema del poder, ¿no? Centrarse en el poder, en la guerra, ¿no? En los distintos problemas que a veces podemos caer cuando usamos, entre comillas, para mal las herramientas digitales y también la inteligencia artificial, ¿no? Entonces, esa cultura del poder frente,
Y ese es en este capítulo será ese encuentro entre la cultura del poder frente a la civilización del amor. Una frase ya muy usada también por San Juan Pablo II, ¿verdad? Y ciertamente se tiene que construir una civilización del amor. ¿Cómo construir la civilización del amor? Y con eso se termina este capítulo, ¿no? Para ir en contra de estos efectos que trae un mal manejo de la tecnología y los avances de la era digital, ¿no? De inteligencia artificial. Entonces, ¿cómo construir con ellos, ¿no? ¿Cómo tener la civilización del amor en la era digital? Nos dice el Papa. Pues eso se trata en este capítulo, ¿no? Y por último termina, pues ya con las conclusiones, ¿no? En que se centra que toda la respuesta es Cristo. Esta conclusión es más cristocéntrica, ¿no? Porque es verdad que Cristo es la respuesta a quién es el hombre, ¿no? Pues bien, esa es toda la estructura. Esa es toda la estructura de la encíclica, perdonen ustedes. Nosotros estamos ya comentando el capítulo quinto, es decir, la cultura del poder y la civilización del amor. Estamos ya en el capítulo quinto, que es un capítulo ciertamente largo, largo, ¿no? Va desde el numeral 182 al numeral 128, del 182 al 100, al 228, perdón, del 182 al 228. Y con este capítulo, y ciertamente ya el tema que nos incumbe, volvemos en nuestro siguiente segmento. Hacemos nuestra primera pausa y regresamos aquí en Radio María, una voz que te acompaña.

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Volvemos, queridos amigos, queridos oyentes de Radio María, una voz que te acompaña en nuestro programa Confirmando Nuestra Fe. Ahora estamos estudiando, como hace varias semanas ya, la encíclica, la primera encíclica del Papa León XIV, Magnifica Humanitas. Y ya en el bloque anterior habíamos hecho un recorrido de la estructura de toda la encíclica, ¿para qué? Para fijarnos dónde estamos, ¿no? Todo ese objetivo es, pues, mapear bien y ubicarnos, ¿no? Pues si no, pues las ideas que pueden saltar son a veces ideas aisladas y no, todo tiene el conjunto, ¿no? Del mensaje que quiere dar el Papa en esta encíclica. Pues bien, decíamos que ya estamos en el capítulo quinto, capítulo que se titula La civilización, la cultura del poder y la civilización del amor. La cultura del poder y la civilización del amor. Bien, este capítulo, como dije, que va del 182 al 228, tiene tres partes. Este capítulo quinto, podríamos decir, tiene tres partes, tres subtítulos, podríamos decir, de epígrafes, qué sé yo, ¿no? Bien. El primero se titula La civilización del amor en la era.

partes, tres subtítulos, podríamos decir, de epígrafes, qué sé yo, ¿no? Bien, el primero se titula La civilización del amor en la era digital. La civilización del amor en la era digital. Luego, ciertamente, del numeral 182 al 184, que vendría a ser unos numerales que vendría, introductorios de todo este capítulo, ¿no? Se nos habla qué es lo que quiere el Papa, ¿no? En este caso, el tema de la civilización del amor en la era digital. Luego viene el tema de la cultura del poder y por último, construir la civilización del amor. Entonces, acá hay como dos, si vemos el título, la cultura del poder y la civilización del amor, rápidamente nos damos que este capítulo va a tener como dos grandes temas. Por un lado, la cultura del poder y por otro lado, la civilización del amor. Realmente. Entonces, esperaríamos dos partes, pero tiene tres. Porque la primera que dice la civilización del amor en la era digital es como una introducción, ¿no? Lo demás, del numeral 182 al 184, vendría a ser como mapeado, ¿no? Lo que hemos hecho nosotros, ¿no? Pero, ¿qué entiende la civilización del amor? Y luego habla de cómo construir la civilización del amor. El Papa, acá en estos numerales del 186 al 187, son solo dos puntos, numeral chiquito, el Papa dice qué se entiende por la civilización del amor, ¿no? Y luego viene la cultura del poder y cómo construir la civilización del amor, ¿no? La civilización del amor en la era digital, entramos en el número 187 porque ahí se nos dice esto, ¿no? Hoy en el contexto de la revolución digital, el construir la civilización del amor resulta aún más decisiva. Dice, las redes digitales, la economía globalizada y el desarrollo de la inteligencia artificial crean vínculos cada vez más estrechos, conectando en tiempo real las decisiones tomadas en un lugar con efectos que producen en otro, ¿no? Entonces, acá, todas estas relaciones que ahora son mucho más rápidas por la era digital, también deben estar enmarcadas en la civilización del amor. ¿Por qué busco al otro? Por las redes, ¿no? ¿Por qué me comunico con el otro? Es verdad, hay negocio, todo eso. Y con el Papa no se va en contra de eso, pero dice, todo eso debe estar enmarcado en la civilización del amor, ¿no? Pero hay un problema en todo esto, en cuanto a estas conexiones, como dice en el 187, ¿no? Esas redes digitales, la economía globalizada y el desarrollo de la IA crean vínculos cada vez más estrechos, conectando a todos. Está bien, pero se puede conectar para el mal. Y ese es el tema, el punto que habla sobre la cultura del poder, ¿no? Entonces, acuérdense, este capítulo tiene tres partes, ¿no? La civilización del amor, en la era digital, la cultura del poder y construir la civilización del amor. Nosotros estamos enmarcados en la segunda parte, la cultura del poder. La cultura del poder. Esta cultura del poder, dentro de estos numerales que van del 188, ¿no? Del 188 al 209, ¿no? Nos habla del peligro que hay precisamente cuando esta era digital no es bien pensada, no hay un discernimiento y por tanto se usa para buscar poder. Poder. Los numerales del 188 al 209 nos hablan precisamente de estos elementos que van construyendo una cultura del poder. Por eso aquí se habla de cinco puntos importantes en la cultura del poder. Uno, la normalización de la guerra. Otro, la fuerza sin límites, ¿no? Buscar eficiencia, el paradigma tecnocrático está ahí. Otro, las armas y la inteligencia artificial. Hoy vemos en las guerras modernas, y ustedes lo habrán escuchado en las noticias, cómo se atacan con drones, ¿no?

Pero ¿quién maneja el dron? Están en un sitio manejando el dron y a veces los que manejan dron son jóvenes, no son los más capacitados. La crisis del multilateralismo, ¿no? Y el supuesto realismo político, ¿no? Pragmatismo político, ¿no? El supuesto realismo político, ¿no? Que no construye una paz, sino una falsa paz, podríamos decir como al inicio del siglo XX, la paz armada, en este caso digital. Pues esos son los 5 puntos que trae la parte esta de la cultura del poder, que va del 188 al 209, como hemos dicho, ¿no? El numeral 188 es el marco de todas estas. Y leo, ¿no? En los tiempos que vivimos se está consolidando una cultura del poder en la que la disponibilidad de los medios y la capacidad de dominar tienden a dictar la agenda y los criterios de decisión, relegando el bien común de la humanidad en un segundo plano y reduciendo el drama concreto de los pueblos en guerra a una variable secundaria respecto a los intereses estratégicos. Esta cultura del poder penetra la sociedad, modifica las relaciones y los comportamientos, se expande normalizando la guerra, persiguiendo un poder militar cada vez mayor, aprovechando la crisis del multilateralismo y alimentando un falso realismo, el cual repite que no existen alternativas, ¿no? Y ahí empieza ya el punto que nos acontece, la normalización del poder. La normalización del poder que va del numeral 189 al 192, ¿no? 189 al 192, ¿no? Dice así el Papa, ¿no? En el numeral 189. En 1965 resonó con fuerza el grito de San Pablo VI ante la Asamblea de la ONU. Nunca más la guerra. Nunca más la guerra, ¿no? Debemos reconocer que a pesar de los deseos y proclamas de paz, los últimos 60 años han estado marcados por conflictos de una ferocidad impresionante, que a menudo han afectado masivamente las poblaciones civiles, causando víctimas inocentes, oleadas de refugiados, desestabilización social y heridas de larga duración. Sin embargo, en el discurso público prevalecía la convicción de que la guerra debía ser siendo una extrema ratio, ¿no? Es decir, el último recurso, ¿no? Una razón extrema, ¿no? Sujeta a rigurosos límites éticos y jurídicos y en cualquier caso a unos horizontes políticamente orientados a la paz. A raíz de los acontecimientos ocurridos en el periodo de entreguerras, tras la Segunda Guerra Mundial, se produjo un giro. La paz se situó en el centro del orden internacional, como lo atestigua, en particular, la Carta de las Naciones Unidas, que propone preservar a las generaciones venideras del flagelo de la guerra. Muchas constituciones nacionales, en la misma línea, habían relegado el uso de las armas a casos extremos y rigurosamente delimitados. Incluso durante la Guerra Fría, a pesar de la presencia de conflictos graves, persistía la conciencia de que había de evitarse a toda costa un nuevo conflicto mundial. Hoy, en cambio, ya habla del numeral 190. El numeral 189, como ven, es un poco histórico, ¿no? Se dice claramente después de la guerra, la gente se da cuenta, todos los gobiernos, todas las personas, y se va a la paz. Pero, sin embargo, está el tema de la guerra como último recurso, extrema ratio, ¿no? Último recurso cuando ya se han agotado todos los medios, ¿no? Pero siempre se quiere la paz, dice ahí, ¿no? Quiere la paz. A pesar de que hay conflictos, ¿no? Eso es lo que. Y el 190 ya habla de la situación actual, ¿no? Hoy, en cambio, dice, asistimos a un verdadero cambio de paradigma en el discurso público y en las decisiones de rearme, con una preocupante rehabilitación de la guerra como instrumento de política internacional, mientras se erosionan precisamente aquellos criterios éticos que habían limitado su uso. Los conflictos regionales que se prolongan en el tiempo, la escala de tensiones y las amenazas cruzadas se vuelven casi habituales y resurgen formas de conflicto por la expansión territorial que se creían superadas.
La opinión pública se orienta y acostumbra progresivamente a narrativas mediáticas polarizadas, a menudo amplificadas por los algoritmos que valoran el enfrentamiento y la oposición, ¿no? Nos damos cuenta que a pesar que después de la Segunda Guerra siempre ha habido ese llamado de paz y ya tener la guerra como último recurso, ¿no? Con todos los, incluso, tratamientos y éticos, ¿no? La guerra justa, podríamos decir así, incluso el catecismo lo llama así. Pero hoy vemos que no, pues, se está quitando esa visión de la guerra justa. Hay una rehabilitación, como dice en el 190, de la guerra como instrumento de política internacional, ¿no? Entonces, no hay ningún motivo, pero se entra en guerra. Lo vemos en los conflictos internacionales, en Europa, en Asia, en África. También en nuestras regiones, ¿no? No hay nada que justifique, pero va, ¿no? Y se inventan términos, ¿no? La guerra preventiva. Guerra preventiva, ¿no? Ya, con esto ya se quita todo fundamento ético para la llamada guerra, la guerra justa, ¿no? Pero eso es lo que está pasando hoy, ¿no? E incluso a través precisamente de los medios digitales, la opinión pública se orienta a la polarización, ¿no? Los algoritmos buscan y te muestran solo lo que tú quieres escuchar, no la posición del otro lado. Y eso es importante, porque precisamente la inteligencia artificial y todo lo que está en la era digital están hechos para darte complacencia a ti, no para usar tu razón. Por eso es que las máquinas van buscando solo lo que a ti te interesa y no contrastan tus opiniones. Entonces, si tú has buscado algo, lo más seguro que te vuelvan a aparecer mil cosas de ese algo. Para bien y para mal estamos hablando, ¿no? Porque para bien es verdad que te puede dar cosas interesantes, más investigación, más información de algo, pero también para mal, porque sin darte cuenta, la voz contraria, las opiniones contrarias o los argumentos contrarios ya no te los pasa. Por tanto, te vas encerrando, nos vamos encerrando en una idea única. Nos polarizamos. Hacemos nuestra segunda pausa y volvemos ya con la última parte de nuestro programa aquí en Radio María, en el programa Confirmando nuestra fe. Pausa y regresamos.

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Continuamos.

0: Estamos de regreso, queridos amigos, aquí comentando la encíclica Magnifica Humanitas del Papa León XIV. Y estábamos comentando dentro del capítulo quinto, ¿no? Dentro del capítulo quinto, que habla precisamente sobre la cultura del poder y la civilización del amor, decíamos que tiene tres partes, ¿no? Tres partes. Una primera, la civilización del amor en la era digital, para ver, entender todo eso. Y luego habla de la cultura del poder, y la última parte, cómo construir una civilización del amor. Dentro del tema de la cultura del poder, estábamos hablando cómo a veces estas herramientas, a veces no, estamos constatando, estas herramientas se pueden usar para incrementar el poder de grupos, el poder de personas. Y uno de y cómo se ve eso, cómo lo constatamos. Por ejemplo, la normalización de la guerra. Y ese es el punto que estamos viendo ahorita. El 189 al 192, cómo en todo el mundo se ha normalizado la guerra. Estamos viviendo ahora mismo, el Papa Francisco hablaba ya de una tercera guerra mundial por partes, ¿no? ¿Por qué? Porque tenemos ahora mismo muchos conflictos armados, guerras, claramente. Europa, Asia, ¿no? Guerras. Están ahí, ¿no? Pero, ciertamente, ya nos hemos acostumbrado. Y al acostumbrarnos, lo que se llamaba antes la guerra justa pierde su valor y ahora incluso se habla de la guerra como un arma política. Y claro, como la población, hemos dicho en el numeral 191, perdón, 190, los algoritmos te dan lo que tú quieres, entonces no hay un contraste de opinión, simplemente se da lo que a ti te da, favoreciendo es el. Por la polarización, ¿verdad? Como tú buscas algo, pues, buscas solo de tus gustos, entonces el internet y todo te va a mostrar siempre solo lo que a ti te gusta. Es algoritmo, ¿no? Y por eso hay polarización. Y eso incluso, y el 191 nos dice, hace que haya una pérdida de memoria histórica, dice el 191. También asistimos a una preocupante pérdida de la memoria histórica. La desaparición gradual de los testimonios directos del Holocausto, de las grandes guerras mundiales, hay una reescritura selectiva y distorsionada del pasado, ¿no? Entonces, y el 192 habla de eso, se suma un elemento nuevo, la dimensión mediática y digital, todo esto se habla, ¿no? Entonces, hay una relectura del pasado y se olvidan esas cosas, nos olvidamos, ¿no? Tenemos una llamada de Roberto. Roberto, muy buenos días.
1: Buenos días, padre. Felicitaciones, padre. Gracias por sus enseñanzas. Yo
0: Gracias a
1: solamente
0: ti.
1: quisiera anotar un pequeño detalle. Cuando apareció la Virgen en Fátima, le dijo a los tres patroncitos que el origen de las guerras era porque la gente se vestía, especialmente el sexo femenino, vestía mucho las modas que están poniéndose, o sea, la sexualidad exacerbada, ¿cómo se llama? El erotismo, la sensualidad en las mujeres. Ahora, por ejemplo, yo estaba pasando por YouTube y para ver, como yo soy pianista, entonces veo a las chicas a las que salen pianistas mostrando no sé con qué intención tendrán, pero algunas muestran sus atributos, ¿no? Así, o sea, le falta un poco más de castidad, o sea, la castidad, hay que promover mucho la castidad y como decía Monseñor Munilla, no, yo también le escucho en su catecismo, hay mucho para mucho, está muy erotizado el mundo, por eso que causa el aborto, todas esas cosas, y no, el problema pues de las modas, ¿no? Que decía, y la Virgen decía, si es que ustedes no cambian de actitud, va a venir una guerra peor, y fue la Segunda Guerra Mundial. Que ahora la causa de las guerras, la causa de las guerras es la causa después pues, de la erotización y la secularización también de la sociedad, ¿no?
0: Bien, muchas gracias Roberto. Sí, ciertamente tenemos los mensajes de la Virgen de Fátima que se nos ha dicho, ¿no? La conversión, siempre se nos habla de la conversión. Y ciertamente es el corazón, ese corazón roto, el corazón que va al pecado, que en el fondo es la causa de las guerras, ¿no? La causa de las guerras. Y lo que el Papa está diciendo acá es verdad, entonces todos estamos llamados a la conversión, pero lo que se nos llama la diferencia en este tiempo es que antes, pues, oye, tú podrías tener el corazón roto y podría ser un elemento negativo y fomentar la división en tu sociedad, en tu familia, todo lo que es a través del pecado y todo lo demás. Pero ahora eso se facilita con el mundo digital, pues, porque eso se sobredimensiona, ¿no? Entonces el 192 nos habla de eso, ¿no? A todo eso se suma un elemento nuevo y decisivo, la dimensión mediática y digital, las redes de comunicación, los entornos informativos fragmentados y los algoritmos que premian el enfrentamiento pueden amplificar la polarización y el resentimiento, acelerar la propaganda y dificultar el discernimiento común. Esto es importante, ¿no? Ciertamente, pecado siempre ha habido, pero hoy podemos decir que estas cosas se rápidamente se impactan en el mundo, ¿no? Rápidamente corren por toda la humanidad. ¿Por qué? Porque tenemos esa dimensión mediática y digital, ¿no? Antes, pues, oye, tú eres, hacías algo malo o hablabas mal del vecino y hasta que corra, perdonen la expresión, el chisme en todo el sitio. Pues pasan unos 2, 3 días, hoy no, pues en 1 hora, en media hora, en 5 minutos, en 5 segundos, ya corrió por todo. Y si estamos hablando de temas fuertes, de países y todo, pues los temas están ahí. Y lo peor de todo, se fomenta la fragmentación, la polarización, porque lo que te pasa no es el pensamiento del otro, la versión del otro, sino tu propia versión amplificada y lo que vende que es. Lo que vende es precisamente el enfrentamiento. Por eso es lo que más abunda, ¿no? Ver, desdeñar entre comillas, a tu enemigo, ¿no? A tu oponente, desdeñarlo. Y eso es lo que te va a mostrar más la inteligencia artificial, los algoritmos, ¿no? Y eso hace que, sin quererlo, empieces a minusvalorar a la otra persona, al otro grupo, ¿no? Hoy es increíble. Pues nos hemos olvidado cómo antes, pues hoy el mundo en la Segunda Guerra Mundial todo se minusvaloraba a personas. Hoy por hoy estamos volviendo a lo mismo. Nos creemos una sociedad más fuerte, más grande, pero seguimos haciendo lo mismo y nos valoramos, ¿no? Entonces, no hemos cambiado en eso. Ahora es más profundo e incluso esto corre más rápido por las redes, ¿no? Tenemos otra llamada, la llamada de Estela. Muy buenos días.
2: Padrecito Ricardo, que Dios le bendiga y la San Alejo y Santa Marcela, la tía de, mamá, perdón, la hermana mayor de San Gabriel, se me la ruega por todos nosotros. Padrecito, tenemos que fomentar mucho el rezo del Santo Rosario y también leer el Santoral. Nosotros tenemos un grupito de oración que hacemos la lectura de todos los días de la misa. Con la calendario litúrgico y también leemos Santoral porque estamos enfermas, no podemos ir a misa presencial, pues por ahí ya, entonces nos enteramos. Y justamente la oración, bueno, tiene poder, la sangre de los mártires también. No sabemos, por ejemplo, que el 14 de julio que celebró la, dicen ellos, no, independencia en Francia, pero fue un inicio de una masacre, mataron mucha gente, y en el colegio nos enseñaban que era como un avance, pero es todo, es un terror. Y esas cosas tienen que conocerse y llorar, porque la sangre de los mártires es semilla cristianos, como decía Tertuliano, me parece un antiguo. También en México, los cristeros, que por 50 años dijeron que no se menciona el tema, pero ya ahora se sabe cuánta gente murió ahí por defender su fe. Entonces tenemos que orar mucho y difundir, por ejemplo, los mensajes de ustedes que hacen Rey María, del Padre Luis Toro, de muchos apologistas católicos que están defendiendo la fe y la verdad, porque hay que usar la tecnología para el bien, Padrecito. Que Dios le bendiga. Buenos días.
0: Buenos días. Tenemos otra llamada de José. José, buenos días.
3: Padre, qué gusto escucharlo. Escucha, de verdad. Padre, tengo una inquietud. Mire,
0: Dígame.
3: yo lo veo el mundo así. Usted dígame si estoy equivocado. Veo como que Dios está muy preocupado del mundo y le manda una sensibilidad al mundo. Esa sensibilidad lo capta el ser humano, pero el demonio hace su parte, y esa sensibilidad, en vez de ponerse caridad, veo que se le nace un amor al perro, pero increíble. En mi condominio hay 600 familias. Todos los días sacan a pasear un perro día y noche, porque el perro se estresa. Le dan una comida mejor porque dicen que el perro no habla. Y yo me pongo a pensar, esa misma gente, una vez al día no, una vez a la semana tampoco, una vez al mes nunca veo pasar a una persona mayor pasearla. Y yo digo, las personas mayores también se estresan, las personas mayores también no hablan. Y eso me preocupa cuando escucho a algunas personas que dicen, yo quiero más a mi perro que a una persona. Me preocupa tanto, padre, esto, y que nadie lo diga, entonces me pongo a pensar, de repente yo estoy loco, de repente yo estoy mirando algo que la gente no mira. Y me voy a la Biblia, y en la Biblia dice, Jesús dijo, amar a Dios sobre todas las cosas y al prójimo como a ti mismo. Nunca dijo, hay que querer más al perro que a un ser humano. Yo no sé, y al Papa Francisco, una sola vez lo dijo, que los animales domésticos son buenos, pero más importante es el ser humano. Esa es mi preocupación, padre. Dígame si yo estoy loco, si lo que yo veo es lo único que yo veo, que nadie más lo ve. Entiendo que el animal es bueno y todo lo que tú quieras, pero ponerle al animal encima del ser humano, tratamos al animal como un ser humano y al humano como un animal. Explíqueme, padre, eso. Disculpe la llamada.
0: Muchas gracias, José. No estás equivocado, ¿no? Y yo creo que también podemos relacionarlo con el tema que estamos viendo. El tema es, primero con Estela, ¿no? El poder de la oración es muy importante. Es muy importante rezar, pedir, es verdad, ¿no? La oración es potente, ¿no? Pero Dios también nos ha dado la inteligencia y la voluntad. Yo creo que son esas armas, la oración y la acción. La acción de también hablar, de también pensar, de no creerse todo lo que te transmite el internet, ¿no? De también saber valorar la opinión del otro. Más que opinión, los argumentos del otro, porque hay que ir acá, no opiniones, opiniones tenemos todos, sino argumentos, la razón, y hay que ir a buscar la verdad. Y para ello iluminarnos de Dios, rezar, ¿no? Oración y acción. Y lo que nos dice nuestro hermano José, sí, es verdad. Acá debemos poner en el centro a la persona humana, es el centro de la creación. Y es verdad lo que tú decías, a veces se nos fomenta mucho el sentimentalismo, y claro, el perrito, pues una carita bonita y todo eso, ¿no? Las mascotas son muy buenas, muy buenas. Pero tiene que haber un orden en el amor, el ordo amoris, decía San Agustín, un orden en el amor. Hay que tratar muy bien a las mascotas, y si tú tienes mascotas, pues bendito sea Dios, trátalo bien, es una buena compañía y todo. Pero el orden del amor nos dice, pues oye, así como tienes tiempo para tu mascota, también ten tiempo para la persona. Y la persona empieza por el prójimo. Puede que no tengas abuelitos, no tengas abuelitas, pero el prójimo es tu vecino. El prójimo es una compañera del trabajo, el prójimo es algo. Entonces, si eso se rompe, obviamente no reconozco a otro igual como a mí en el prójimo. Y eso genera estas divisiones que son polarizadas también, como hemos visto, polarizadas en la era digital por temas mediáticos, ¿verdad? Por la dimensión mediática y digital, se extiende. Pues bien, por ahí van estos puntos que nos han comentado nuestros hermanos, ¿no? Volviendo a la encíclica Magnificum Humanitas, pues decíamos pues que dentro de este punto, que es la cultura del poder, el primer punto es pues la normalización de la guerra. Se ha normalizado la guerra, y es más, se ha normalizado el conflicto, en el sentido de que yo opino esto y tú opinas lo otro y tú eres lo contrario, ¿no? Tú eres mi enemigo, punto. ¿Y por qué? Y la era digital me manda todo eso, ¿no? Sin querer, me estimula más mi percepción de que el otro es mi enemigo. de que el otro nunca más, de que el otro no tiene por qué tengo que obedecerle al otro, ¿no? Entonces, eso es, pues, ¿no? Están ahí. Y luego también hay un segundo punto, la fuerza sin límites del 93 al 96, en que habla precisamente de que hay un crecimiento de la industria bélica, un crecimiento de la industria bélica, ¿no? Que se ha incrementado y hay una estrecha relación, una nación armada, ¿no? Hay una pregunta por el chat y dice, ¿no? Buenos días para el Ricardo, yo escuché en noticias nacionales por radio que hay un estudio hecho en la Universidad Norteamericana de que China es el primer país con falta de jóvenes por el aborto, con falta de jóvenes por el aborto, como no entiendo. Y además los jóvenes prefieren tener relación con la IA en vez del humano. La interacción humana se está perdiendo, ¿no? Nos dice Lía Gutiérrez en Carolina del Norte, es cierto. Uno de los temas, y precisamente la encíclica, o sea, digamos, podríamos decir, uno de los grandes puntos de la encíclica es la inteligencia humana, la inteligencia artificial es una herramienta que puede ser buena, la podemos usar bien, pero custodiar lo humano frente a la inteligencia artificial es precisamente no perder lo más grande en el ser humano. Y lo más grande en el ser humano, las facultades más grandes del ser humano son la inteligencia y la voluntad. Por tanto, no debemos perder la capacidad de discernir y preguntarnos siempre por la verdad. No simplemente creer todo lo que nos pongan, ¿no? Preguntarnos. Y a veces eso sí, pues, porque como la inteligencia artificial te da información, das por supuesto que lo que ves o lo que te manda la inteligencia ya es, ¿no? Y vas descartando cosas. Y eso no debemos hacer. La inteligencia debe estar. Y la voluntad. ¿Y la voluntad en el qué? En la relacionalidad, pues, en querer al otro. Y eso necesita necesariamente la presencialidad. Y la presencialidad implica salir de ti mismo, buscar, hablar. Y cuántas veces, como nos dice acá Lía Gutiérrez, más estamos contándole nuestra cosa a la inteligencia artificial, lo que nos sucede, ¿no? Incluso, ¿no? Entre bromas decimos, pero la gente lo hace, lo hacemos, yo también digo, ¿no? Oye, inteligencia artificial, ¿eh? Cuéntame un chiste que estoy triste, ¿no? Te cuento un chiste, es verdad, te lo cuenta. Es verdad que entre comillas, también te da consejos, pero se pierde la relacionalidad, pues. Si se pierde la relacionalidad, no hay esa capacidad de amor. Perdemos esas dos. Por eso tenemos que salvaguardar esas dos facultades grandes que tenemos, la razón y la voluntad, con sus acciones, el razonar, el pensar y el querer. Y para el querer, la presencialidad. Pues bien, y decíamos para terminar simplemente el punto, la fuerza sin límites del 193 al 196, que habla precisamente que hay una paz armada, vamos a decirlo así. Hay, la inteligencia artificial hace que se haya más en esa lógica de normalización de la guerra y las naciones empiecen a militarizarse, ¿no? Hay un gran crecimiento hoy por hoy de la industria bélica. Y la industria bélica conectada precisamente con la inteligencia artificial para automatizar algunos procesos, ¿no? Y eso sigue siendo algo que llama la atención, ¿no? Lo dejamos en este punto. Hemos estudiado esta parte de la encíclica Magnificat Humanitas, cómo si no somos capaces de razonar y querer, de no perder esas facultades que nos hacen ser humanos, somos ser humanos, pues podemos caer ciertamente, en esa vorágine que hay de la era digital y darnos cuenta que vamos a ir perdiendo esa capacidad porque la inteligencia artificial te va ayudando en eso. Pero debe ser ayuda, nunca reemplazo. Nunca reemplazo. Pues pidamos eso siempre a nuestro Dios, esa capacidad de razonar y de querer. Conmigo será hasta la próxima semana. Un gusto, un saludo. Que tenga un buen fin de semana. Bendiciones.

Agradecemos al padre Ricardo Fernández, quien compartió con nosotros confirmando nuestra fe con el estudio de la encíclica Magnífica Humanitas del Papa León XIV, hoy con el tema La normalización de la guerra, las fuerzas sin límites, numerales 189 al 196. Continúa con nosotros, somos Radio María, más que una radio, es una bendición. 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

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Iniciemos.

0: ¿Qué tal? ¿Cómo está?
1: Muy buenos días con todos. Gracias por escucharnos en este espacio de Entre Líneas de los viernes. Mi nombre es Juan José Villar y para mí es un gusto acompañarlo a esta hora de la mañana, donde vamos a abordar un tema interesante, ¿eh? Desde ya vamos a pedirle su participación ingresando al Facebook de nuestra radio. Estamos como Radio María Perú, o escuchándonos en vivo y en directo a través de las 46 frecuencias a nivel nacional. El día de hoy vamos a centrar la mirada de este espacio vinculado al tema de la salud, pero también vinculado al tema de la solidaridad para un paciente. ¿Ah? Usted seguramente tiene en casa o ha tenido o mantiene un familiar que necesita poder brindarle algunas unidades de sangre, pues que esté en alguna intervención médica, y siempre todos pasamos por esta situación. Hoy vamos a entrar a detalle en ello. Y para lo cual vamos a conversar con el doctor Luis Enrique Gerardo Argumani Sánchez. Él es coordinador de la Unidad Funcional del Banco de Sangre y Medicina Transfusional del INEN, que ya nos acompaña en vivo y en directo. ¿Cómo está, doctor? Muy buenos días, bienvenido.
2: Muy buenos días y muchas gracias por la invitación para conversar de este tema que es álgido, es muy importante para la salud de la población en general.
1: Eso, el tema del día de hoy, doctor, es donar sangre salva vidas, todo lo que los oyentes deben saber sobre la donación de sangre, todas las dudas que tengan, siempre hay preguntas, por más que a veces pasamos por esto, y el día de hoy la misión de este programa es absorber todas las dudas, pero antes de iniciar con las preguntas yo quería entrar a un contexto a nivel de cifras, doctor, cifras porcentuales. Estaba revisando la página del INEN, y usted me va a poder ayudar con esta data. Más o menos la demanda de donantes de sangre es a nivel mensual de 3.000 el monto que se necesita.
2: Ya, eso es real. O sea, nosotros requerimos donantes de sangre total. Con lo tenemos una unidad de matriz, una unidad de plaqueta simple y una unidad de plasma, porque cada paciente es el lado que se, lo que necesita. O sea, una unidad la divido en tres partes y puedo atender tres pacientes, de acuerdo a lo que necesite cada paciente. Además, atendemos nosotros donantes con máquinas de aféresis, que es un sistema en el cual me conectan a la vena. Estoy más o menos 60 minutos conectado a la máquina y se extrae plaquetas, devolviéndose al donante su plasma y su glóbulo rojo. O sea, exclusivamente se dona plaquetas. Un solo donante, que es equivalente a las plaquetas que tendría de 6 bolsas de sangre completa.
1: Claro.
2: O sea, me da esa facilidad, ¿no?
1: 3.000 donantes mensuales, que básicamente bastante lo que necesita el INEN, es una fuerte cantidad. El 5% del 100, del total, usualmente son voluntarios, que se pueden tener por algunas campañas, y el 95% más o menos es por lo que les decía a los oyentes, la reposición familiar. Eso es un punto importante también. Pero hay algo que hablábamos, doctor, antes de iniciar este programa, que hay un porcentaje mínimo que se debe contar por país para lo que es la donación de sangre.
2: Claro, la Organización Mundial de la Salud y la Organización Panamericana de la Salud han definido que el mínimo que una población debe tener de donación de sangre es 2%. Si hay menos de ese 2%, entonces hay personas que sufren y pueden tener complicaciones de salud por falta de sangre. Entonces nosotros debemos llegar como país a ese nivel. Para eso tenemos que tener estrategias bien sólidas y estructuradas para que esa falencia, falta de sangre, pueda ser atendida.
1: En el Perú, el 1.36% de la población en general dona sangre de manera voluntaria. El 1.36, ahí estamos por ahí un poco por lo bajo de lo mínimo de lo que se pide, y obviamente este es un mensaje para todos a que podamos seguir aportando y teniendo esta donación voluntaria. Ahora sí, la pregunta general, doctor, para el oyente que nos escucha a nivel nacional, ¿por qué la donación voluntaria de sangre es tan importante? ¿Cómo nos ayuda a nivel de los pacientes? ¿Cómo nos ayuda a nivel también de los tratamientos la donación de sangre?
2: Claro, hay que recordar primero que la sangre es un tejido. La sangre es un tejido que se regenera continuamente. Significa que yo puedo donar una unidad de sangre y en el transcurso de unos días, menos de una semana, ya estoy reponiendo lo que he donado. Yo puedo donar sangre total, varón 4 veces al año y damas 3 veces al año. Y puedo donar plaquetas cada 15 días, o sea, 24 veces al año. Entonces, esa es la situación. Pero es importante tener nosotros donantes. Y si yo comparo los donantes voluntarios que van, pues sean que sean bien de salud, en buenas condiciones, ¿no? Contra los donantes de reposición, que reponen la sangre porque tienen deuda o donación preoperatoria, voy a tener yo menos tasas de observación de los donantes o rechazo, uh-huh, ya en los voluntarios que en los de reposición. O sea, en realidad a nivel mundial se considera que el mejor donante de sangre es el voluntario, una persona que cuida de su salud y sabe que está en buenas condiciones y puede donar a repetición.
1: Uh-huh. ¿Qué pacientes son los que usualmente más necesitan la transfusión de sangre?
2: Claro, en realidad los pacientes que requieren más sangre son los pacientes de las unidades de trasplante. Uh-huh. Por ejemplo, un trasplante hepático no puede hacerse en una institución que tiene un banco de sangre pequeño. Tiene que ser en banco de sangre muy grande por el requerimiento que se tiene. Los pacientes oncohematológicos también requieren. Uh-huh. Los centros que hacen cirugía cardiovascular compleja, claro, también requieren bastantes hemocomponentes. Y las instituciones que manejan shock trauma. A veces llegan pacientes con accidentes o con heridas, con sangrado masivo, y hay que aplicar unos esquemas transfusionales muy intensos, que llamamos nosotros el 111,
1: claro,
2: ese esquema transfusional intenso.
1: Perfecto, ahí está. Entonces, esos son los puntos esenciales para conocer realmente por qué la donación de sangre voluntaria en el país es tan importante. Hay una cantidad que se puede apoyar y subir mucho más. En realidad podemos llegar a apoyar esta demanda también, que son de 3.000 donantes mensuales que necesita el INE. Doctor, para aquella persona que nos está viendo o nos está escuchando a través de las 46 frecuencias a nivel nacional, ¿cuáles son, y esta pregunta es la más importante, ¿no?, cuáles son los requisitos básicos para poder donar sangre?
2: Bueno, en primer lugar, estar en condición de sano, uh-huh, ser mayor de edad, uh-huh, ya no menores de edad no puede ser donante, salvo que sea una situación especial en la cual ambos padres están aprobando, uh-huh, la donación. Uh-huh. En realidad, en otros países, los menores de 18 años pueden ser donantes de sangre, pero con aprobación de los padres.
1: Perfecto.
2: Eso es importante, ¿no? Pero mayor de edad, hasta los 65 años, puede ser donante, estar en condición de sano, no estar tomando medicamentos. O sea, yo digo, ayer tuve un dolor y me tomé un antiinflamatorio y voy a donar plaquetas, de repente las plaquetas no funcionan. Uh-huh. Porque me tomé una pastilla y de repente consideré de que eso no es un medicamento, porque tomé solamente una pastilla,
1: claro,
2: ese dolor, y ya afecté la función de mis plaquetas. ¿Por qué? Esos medicamentos afectan la función de plaquetas. Entonces, la idea es que sea una persona que esté en condiciones sanas, no tenga fiebre, que no haya tenido infecciones, por ejemplo, hepatitis. A veces hay personas que tienen hepatitis B, vienen de zonas endémicas, y hay mucha hepatitis B oculta y todavía sigue siendo hepatitis B un problema de salud pública. Uh-huh. O sea, condición de sano, mayor de edad, y nosotros le hacemos la evaluación previa encuesta seroepidemiológica para confirmar su estado de salud de sano. Le hacemos un hemograma y confirmación del grupo sanguíneo que lleva. Algunas personas ni siquiera llegan a donar y no reciben ese tela de su grupo sanguíneo.
1: Es importante. Y son largas las colas también para poder donar sangre, y estos puntos son esenciales. Doctor, si es que y aquella persona que toma una pastilla, no sé, por la hipertensión, por ejemplo, que toma una pastilla diaria, también tiene que puede ser donante, no puede ser donante.
2: Claro, si una persona es hipertensa y está su presión controlada, puede ser donante. El problema es cuando está con la presión no controlada. A veces, uh-huh, hemos conversado, o sea, que usted no puede donar porque me viene con una presión que está en 190 con 110, no está, uh-huh, controlado. Pero me siento bien. Pero la hipertensión es una enfermedad silente. El problema, ¿no? Uno no se da cuenta y está con la presión, como dicen coloquialmente, volando. Está muy alta la, uh-huh, presión, no se da cuenta, no da mayor síntoma.
1: Uh-huh. ¿Hasta qué edad se puede? Hasta los 65 años,
2: sí,
1: se puede donar.
2: Es un estándar internacional hasta los 65 años.
1: Uh-huh. Y doctor, ¿qué? Antes de ir a la pausa, porque ahorita vamos a ir ya a la pausa, a la primera pausa de este espacio, ¿qué enfermedades o condiciones de salud nos impiden donar sangre?
2: Si he tenido hepatitis B, no puedo ser donante. Uh-huh. Si he tenido alguna enfermedad venérea, es mejor abstenerse de ser donante. Ojo, si he sido transfundido, uh-huh, no puedo ser donante, y es una contraindicación. Si he tenido una neoplasia, a veces algunas personas tienen neoplasia, se curan y quieren ser donantes porque se siente que tienen que agradecer, ¿no? Uh-huh. Una especie de contribuyo yo al haberme curado, pero las personas que tienen neoplasias no pueden ser donantes porque existe riesgo teórico que de repente se transfunda a un oncogen, o sea, un, claro, gen promotor de formación de cáncer. Entonces, la idea es estar en condición de sano y no estar tomando medicamentos.
1: Perfecto. Vamos a ir a una pequeña pausa ya, la primera pausa de este espacio. Luego, al regresar, vamos ya a conocer un poco más cómo es el proceso de donación. Eso es lo que usted necesita saber también para participar en la donación voluntaria de sangre. Ojo, las llamadas telefónicas también se van a aperturar para que usted pueda llamar y hacer sus consultas en vivo en lo que respecta al tema de donación de sangre. Vamos a una pausa y ya volvemos.

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0: Bien, estamos de regreso en Entre Líneas. Atención, hoy abordando un tema interesante. Donar sangre salva vidas, todo lo que usted debe saber para la donación voluntaria. Estamos conversando con el doctor Luis Enrique Gerardo Argumani Sánchez. Él es coordinador de la Unidad Funcional del Banco de Sangre y Medicina Transfusional del INEM. Así que hoy tenemos un gran programa y conociendo mejor también el detalle de lo que implica poder donar sangre. En el primer bloque hemos aprendido un poco más de lo teórico, de lo importante que es donar sangre, de los requisitos y también las edades en las cuales se puede donar. Pero hay algo que usualmente pasa y es que las enfermedades, las operaciones no avisan, doctor, y a veces se necesita poder seguir donando. Una persona por ahí me dirá, Juan José, pero ahora que se viene el feriado del 28 y 29 de julio, tengo tiempo porque puedo ir a donar, pero ¿a dónde voy? Porque usualmente el hospital al cual visito en esas fechas también están de feriado, pero tengo el tiempo. ¿Cómo puedo hacer, doctor? Preguntará.
1: Bueno, nosotros por la estrategia atendemos a los donantes de sangre todos los días del año, mañana y tarde. O sea, atendemos desde las 7 de la mañana hasta las 5 de la tarde. Pueden acercarse a donar sangre total y plaquetas. O sea, no restringimos la atención por día. O sea, que sea 28 de julio, 29 de julio, Navidad, Año Nuevo, seguimos, Semana Santa, seguimos atendiendo.
0: Eso es importante.
1: Porque el paciente, para el paciente, no hay feriado. El paciente continuamente tiene que ser atendido. O sea, no hay vacíos en su atención.
0: Perfecto. Eso es importante porque, doctora, a veces, ¿cuánto tiempo demora? Eso es importante también conocer. ¿Cuánto tiempo demora el proceso de donación de sangre para que el voluntario diga, y diga bueno, me demoraré mis 3 horas, mis 2 horas? ¿Cuánto tiempo usualmente toma poder cumplir este proceso?
1: Claro, hay que tener en cuenta lo siguiente. La persona se acerca, se identifica, se confirma su identidad con el sistema de la RENIEC. Es muy importante que lleguen con su documento de identidad. Es obligatorio asistir con documento de identidad. Eso es muy importante, ¿no? Llena su encuesta serepidemiológica. Es revisada, se le toma si está todo ok, peso, talla. Se le toma sus funciones vitales, se toma un hemograma, si el hemograma está bien y su grupo sanguíneo, entonces puede acercarse a donar la sangre total o las plaquetas por aféresis. Entonces, para donar sangre total son más o menos 2 horas aproximadamente y para plaquetas por aféresis es más o menos 3 horas. ¿Por qué un poco más? Porque tenemos nosotros que realizar las pruebas de tamizaje serológico, que son 7 pruebas antes que ingrese al equipo de aféresis, porque por el costo del kit, que es muy oneroso.
0: Claro.
1: Pues no hay una bolsa de sangre, por decir, vamos a poner un número, puede costar 90 soles, pero un kit para plaquetas está a 750 soles. Entonces, yo prefiero que la persona primero sea tamizada y tengo la seguridad que sus pruebas infecciosas son negativas, dona ya las plaquetas.
0: Claro, porque de esa manera se asegura de que el contenido que se dona, que sea sangre o plaquetas, esté en óptimas condiciones para aquel paciente que realmente necesita de esos recursos para estar bien. Por acá, por ejemplo, por las redes sociales, Mónica Latrista nos dice, buenos días, agradezco el programa, que son de mucho apoyo. ¿Puede donar las personas que tienen tatuaje? ¿Pueden donar sangre? Se preguntan.
1: Claro. Antiguamente las personas que tenían tatuaje permanentemente eran rechazadas como donantes. Actualmente nosotros, después, por norma de salud, después de un año puede ser donantes. Es por el riesgo de haber adquirido principalmente hepatitis B. La recomendación es la siguiente, ¿no? Si uno desea tatuarse, que no se tatúe al paso. Vaya a un sitio serio de tatuaje, después de tatuarse, no tenemos que quitarle el deseo de tatuarse a algunas personas, ¿no? Y que sea su propia aguja, y que sea descartable, y que sea su propia tinta. O sea, no que sea una tinta de lo demás, ni una aguja compartida, porque de repente llegó una persona a tatuarse que era portadora de hepatitis B, no tiene síntomas, y la siguiente persona ya contaminó la tinta, y usa la misma aguja, y es contaminada.
0: Ah, perfecto.
1: Y desarrolla hepatitis B. Entonces hay que tener mucho cuidado. Entonces, un año. Si se ha sido tatuado, un año.
0: Después de un año puede tatuar. Doctor, ¿y aquella persona que tiene tifoidea?
1: Bueno, la tifoidea es una enfermedad bacteriana que afecta el sistema de fiebre severa, afecta el sistema digestivo, y uno se cura y no es portador en sangre, en realidad.
0: Claro. Eso yo lo he escuchado, doctor. Por ejemplo, algunas personas dicen, yo no puedo donar porque tuve tifoidea.
1: Puedo donar.
0: Descartado. La persona que ha tenido TBC...
1: Ya, tuberculosis. Muchos hemos hecho tuberculosis asintomática cuando hemos sido niños, si tenemos algún foco calcificado en el pulmón, y eso no nos acredita por ser para ser donantes. O sea, si he sido curado de la tuberculosis, no hay ningún problema.
0: Perfecto.
1: Realmente la tuberculosis no circula por la sangre, desde el punto de vista práctico. Algunos casos especiales, tuberculosis miliar activa con inmunodeficiencia puede ser, pero en la práctica una persona curada de tuberculosis y con secuelas, que a veces pasa desapercibido. De repente a uno le toma una placa y esa lesión, de repente hizo tuberculosis en algún momento de su vida y pasa desapercibido.
0: Y no se percata. Muy bien, vamos a seguir conociendo más detalles. Por favor, ya lo invitamos a que pueda llamar usted al 01 20 48

0: desapercibido.
1: Sí.
0: Y lo controló.
2: Muy bien, vamos a seguir conociendo más detalles. Por favor, ya lo invitamos a que pueda llamar usted al 0120-48720, al 0120-48720, y participar con nosotros también para conocer más detalles de lo que es la donación de sangre. Personas no aptas, doctor. Ahora sí, personas no aptas, las que usualmente hacen con la buena voluntad, van, hacen la cola para poder donar, y en el interín de llegar al proceso les dicen, ¿sabe qué? Usted no está apto para donar.
0: Claro.
2: ¿Cuáles son esas personas?
0: Primero, por la encuesta epidemiológica, si tienen factores de riesgo, de que contaminará a las personas que reciben hemocomponente, más que todo son hepatitis B, hepatitis C, VIH, etcétera. O sea, la encuesta es muy importante, ¿no? Por la encuesta son rechazados. La promiscuidad, por ejemplo. Una persona que es promiscua no debería ser donante, porque puede estar puede contaminar a otra persona. De repente en ese momento está cero negativa, pero está en periodo de ventana. Y contagio a la persona que recibe la sangre. Entonces, ese es el primer parámetro. O sea, la encuesta epidemiológica me define muchas cosas. Está tomando medicamentos, ha tenido una neoplasia, ha sido transfundido previamente, que a veces consideran de que pasaron una unidad de sangre por un accidente y quede normal, pero no, ya no puede ser donante de sangre. Si todo está bien, la encuesta se hace, desarrolla la prueba del hemograma, peso y talla. Tienen que tener más de 55 kilos para ser donante. ¿Ya? Y hemoglobina en varón mínima 13.5 y en damas 12.5, porque no pueden retirarse de donar sangre con anemia.
2: Eso
0: es importante, ¿no?
2: Eso es importante.
0: O sea, tenemos que cuidar nosotros al donante. Y el hemograma tiene que estar con unos leucocitos valores normales y unas plaquetas en valores normales. A veces llegan donantes y resulta que tiene plaquetas bajas, tiene enfermedad autoinmune con plaquetas bajas que no le dio sintomatología y lo detectamos en ese momento que va a donar sangre. Hemos visto donantes que pasan todo, realizamos el hemograma y de repente tiene 50.000 leucocitos. O sea, está en la fase asintomática de una leucemia mieloide crónica.
2: Claro.
0: Y lo detectamos y le damos orientación. O sea, en ese aspecto también ayudamos a lo que es control de salud. Damas, pasa todo bien, hemograma, hemoglobina 11. Mínimo es 12 en una dama, ¿no? Joven que puede donar. ¿Por qué tiene anemia? Entonces explicamos, usted tiene anemia y probablemente es por deficiencia de hierro y hay que ver todas las causas que ocasionan deficiencia de hierro en una mujer joven, ¿no?
2: Claro.
0: Entonces esas pruebas nos permiten nosotros orientar a los donantes y también aprovechar para darle orientación y cuidar de su salud. Porque esa de hallazgos que no hubieran sabido si no iban a donar sangre.
2: Eso.
0: Lo pasó desapercibidos.
2: Perfecto. Eso es importante. Tenemos llamada, nos dice Ruth Paniora en cabina. A ver, por favor, si puede bajar un poquito el volumen de su radio. Aló, muy buenos días. ¿Con quién tenemos el gusto? Aló. Vamos a ver. Y recordar, el número es el 0120-48720, el 0120-48720. Se perdió, pero va a volver a ingresar. Por favor, vuélvanos a llamar al 0120-48720. Pilar Quispe nos dice, bueno, la misma consulta por las redes sociales. ¿Personas con tatuajes pueden donar? Sí, pueden donar.
0: Después de un año.
2: Y de haber ido a un local establecimiento que cumpla con todas las normas.
0: La recomendación es que vaya a un local, un establecimiento que sea seguro y que sea su propia tinta y su propia aguja. Que no sea nada reusable.
2: ¿Una persona con obesidad puede donar, doctor?
0: Bueno, con sobrepeso puede donar siempre y cuando no tenga dislipidemia. A veces hemos visto donantes, realizamos la prueba y vemos el plasma tan turbio que probablemente tiene triglicéridos 400, 500 o colesterol muy alto. Entonces le decimos, hay que detenga si usted está con dislipidemia. Lo cual le va a ocasionar aterosclerosis probablemente, riesgo de infarto, etcétera, ¿no? A veces detectamos ello.
2: Eso,
0: la dislipidemia tiene que estar controlada.
2: Perfecto. Muy bien. Ruth, vamos a la segunda pausa, ¿te parece? Vamos a la segunda pausa de este espacio y luego ya, de lleno, con las consultas telefónicas que usted tenga respecto a la donación de sangre. Ya regresamos.

Eduardo Gumani Sánchez, coordinador de la Unidad Funcional del Banco de Sangre y Medicina Transfusional del INEM. Y te invitamos a participar marcando el número de cabina el 2048-720. Puedes escribirnos un WhatsApp al 914-05-1111. 914-05-1111 indicas tus nombres completos y de dónde te comunicas. Radio María te acompaña las 24 horas del día. Continuamos.

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0: Bien, estamos de regreso en Entre Líneas, hoy hablando sobre la donación voluntaria de sangre, junto al doctor Luis Enrique Gerardo Argumani Sánchez, el excoordinador de la Unidad Funcional del Banco de Sangre y Medicina Transfusional del INEM. Y estamos con las llamadas telefónicas, Ruth Panira nos va a poder dar el contacto de la primera llamada. Aló, muy buenos días, ¿con quién tenemos el gusto?
1: Buenos días, le habla Yanina de ATE.
0: Hola, Yanina, ¿cómo estás? Buenos días, te escuchamos.
1: Buenos días. Doctor, muy buenos días. Una consulta. Yo hace 2 semanas fui a donar sangre al INEM y me dijeron que no podía donar. Pero mis exámenes de sangre, hemoglobina, estaban bien. No me dijeron por qué. No entiendo. Me dijeron, no se puede... Tendrá que ver algún factor, no sé, si me puede ayudar.
2: Yanina, le explico lo siguiente, ¿no? Nosotros tenemos personal y médico permanentemente para atender a los donantes. Se le realiza una encuesta serepidemiológica y se le toma unos análisis. De repente ahí ha habido una observación y no ha podido captar cuál es la razón. Pero cualquier duda que tenga puede acercarse al Banco de Sangre de INEM mañana y tarde, todos los días, y el médico le resuelve su duda. Pues la idea es ayudar a la persona. Si ocurrió algo que no pudo ser donante, tiene que ser resuelto para ver si puede recuperarse y puede ya ser donante. Y ver por qué. O sea, hay que cuidar su salud también.
0: Pero, sí, justo, doctor, usted nos decía que por ejemplo, en esa espera, para conocer si puedo ser realmente o si califico, a veces salen algunas interrogantes y la persona descubre ahí mismo una condición que no la tenía antes, ¿no? Eso es importante. Y ahí se le apoya a la persona, se le brinda información.
2: Se le orienta, se le dice, si usted tiene anemia, usted tiene un problema de hemostasia, plaquetas bajas, usted tiene leucocitosis, hay que ver la causa. No está, a pesar que no tiene síntomas, hay alguna situación clínica que usted tiene que determinar con el médico especialista en el centro de salud que le corresponda. Pero llegaron a donar sangre como asintomáticos, sanos entre comillas, y resulta que tenemos un hallazgo y a la persona hay que orientarla. Nosotros orientamos a todos los donantes que tienen que hacer cuando salen observados en alguna prueba.
0: Perfecto. Tenemos otra llamada de Ruth Bandiera. Aló, muy buenos días, ¿con quién tenemos el gusto?
3: Buenos días, soy Carolina de Chorrillos.
0: Hola Carolina, ¿cómo estás? Buenos días, ¿en qué te podemos apoyar?
3: Sí, quería hacer una consulta al especialista. Quería saber, en nuestro país, ¿qué tipo de sangre suele escasear con mayor frecuencia?
2: Ok, Carolina, gracias por la pregunta. Es muy interesante, ¿no? Porque en nuestra población peruana el 80% es de grupo O positivo, 15% de grupo A positivo, 5% de grupo B positivo y AB casi no vemos, es menos del 1%. Y una cosa es el ABO, como decimos, ¿no? Y otra cosa es el RH. El RH en el Perú llega a 1.5% de la población. Si lo comparamos con Europa, nórdica, tienen 15-20%. O sea, País Vasco también tiene una 15%. Buenos Aires tiene 10% porque tiene bastante inmigración europea, por ejemplo. Yo, por ejemplo, soy de grupo A negativo. O sea, mi grupo sanguíneo, mi prevalencia en la población es 1 en 200. Una persona de grupo O significa que de 5 personas del país, 4 son O. O sea, tiene bastante posibilidad de tener donantes. O sea, es preferible un paciente, por ejemplo, con una enfermedad oncohematológica que sea de grupo O.
0: Claro.
2: Porque voy a darle los hemocomponentes sin ningún problema. Imagínense que sea de grupo A negativo, como es mi grupo sanguíneo. Entonces ahí ya tenemos restricción para la corrección de anemia, porque requiero unidades que sean de grupo A negativo, de grupo O negativo, porque el O es el donante universal. Las plaquetas sí pueden ser positivas porque no están contaminadas con hematíes, o sea, no hay problemas, ¿no? Pero esa es la prevalencia de grupos sanguíneos. Ahora, la pregunta es, ¿ha habido algún impacto con la migración que hemos tenido de Venezuela?
0: Eso es importante conocerlo. Sí,
2: sí ha habido impacto porque ellos tienen más grupo A y más grupo B que los peruanos. Y tienen hasta 8% de RH negativo. O sea, más que la población peruana. Y tienen algunos grupos sanguíneos que son más frecuentes que los peruanos. Porque hay grupo KEL. El grupo KEL en la población peruana es 1 a 2%. Ellos tienen 4 a 5%. Y eso puede ocasionar problemas en el feto.
0: Eso.
2: Y cuando la mujer es RH negativa y tiene una segunda gestación de un feto positivo, va a tener problemas con el feto, o sea, anemiza el feto. Entonces, cosas que casi no vemos ahora, que es enfermedad hemolítica recién nacido, con esta población que se va a quedar y se va a integrar, vamos a empezar a ver esos problemas en el transcurso de una o dos décadas.
0: Claro.
2: ¿Por qué? Porque cambia la estructura del grupo sanguíneo. En Chile, por ejemplo, conversé, le expliqué cuál era nuestra prevalencia de grupos sanguíneos y es muy parecido la población de Chile, de grupos sanguíneos, a la peruana.
0: Perfecto.
2: Se informaron.
0: Perfecto. Tenemos llamada. Aló, muy buenos días. ¿Con quién tenemos el gusto?
4: Buenas tardes, Juan José. Te habla Janet de San Luis.
0: Hola, Janet. ¿Cómo estás? Te escuchamos.
4: Mire, quería hacerte una consulta. O bueno, una consulta al doctor. La cosa es que yo fui a donar por un familiar al INEM y fui como a las 9 y a las 2 de la tarde ya no, o sea, tenía que recoger a mi niña del colegio y me dio pena no poder donar. Entonces, pero cuando una vez fui a Grau y doné, el tiempo fue mucho menor. Entonces, no sé a qué se debe que demoren un poquito más o cómo podríamos ayudar nosotros que vamos a donar para un familiar, de repente poder agilizar un poquito ese tiempo que esperé y lastimosamente no pude donar esa vez, ¿no? Y la otra consulta es, yo por ejemplo en la semana, porque tomé paracetamol y un relajante muscular, y quería saber también si eso afecta para la donación. Okay. Gracias.
2: La idea de nosotros es tratar de optimizar los tiempos de atención a los donantes porque sabemos que la demora incomoda. O sea, realmente somos un país que nos gusta hacer colas. Eso es práctico y queremos optimizar, y estamos en ello. Inclusive hay un tesista que va a hacer un trabajo de cómo optimizar la atención a los donantes. Vamos a tratar con él, que son aspectos que optimizan la atención, ¿no? Pero sí, nosotros queremos que ese flujo sea más rápido, pero ojo, nosotros realizamos hemograma, hacemos grupo sanguíneo en unas tarjetas que son muy seguras, o sea, evitando la contaminación. Nosotros evitamos la contaminación de todos.
0: El proceso es muy prolijo, es muy bueno.
2: Para nosotros usamos, claro, unas tarjetas en las cuales yo veo el grupo sanguíneo y la elimino. No trabajo con vidrios llenos de gotas de sangre, como se ve en otras instituciones. Igual, nosotros no hacemos microhematocrito con plastilina con sangre y capilares con sangre en la centrífuga. Realizamos hemograma. O sea, tratamos de optimizar.
0: Y eso es el hemograma demora un poco más también.
2: Claro, y me da mucha información. Además, preguntó Carolina, que había tomado paracetamol y relajante muscular. Hay que tener mucho cuidado porque esos compuestos también tienen medicamentos que afectan la función plaquetaria. Y si está tomando esos medicamentos, no está en condición de sana. Debe por lo menos tener un reposo de 7 a 15 días para tratar de ser donante cuando acabo de tomar esa medicación.
0: Eso le quería preguntar, doctor. Cualquier medicación, por ejemplo, alguien que esté con la gripe y terminó el proceso, terminó de tomar la pastilla, hoy, por ejemplo, viernes, termino de tomar. ¿Cuántos días debo esperar? Usualmente son 7 los días que debo esperar para donar, o quizás me aseguro un poco mejor.
2: No, claro. O sea, vamos a ver, si yo tomo un medicamento que es antiinflamatorio, que de repente me afecta a funcionar la plaqueta, hay que considerar que las plaquetas tienen una vida media en sangre de 7 a 10 días. Entonces tengo que esperar que las plaquetas en sangre se renueven con nuevas que funcionen, porque si no, a la hora que yo colecto plaquetas, van a ser plaquetas no funcionantes. Además, hay que considerar que la sangre es un medio de cultivo muy bueno. Las bacterias crecen muy en la sangre porque la sangre es un buen alimento, tiene proteínas, tiene células que son muy ricas en nutrientes. Entonces, hay que tener mucho cuidado. Si una persona va a donar con fiebre, ojo, va a donar con fiebre, de repente está en un periodo infeccioso y de repente tiene bacterias circulando en sangre y yo guardo la unidad, por más que está a 4 grados un cierto tiempo, por una semana, y hay crecimiento bacteriano. Entonces la persona por eso tiene que ser condición de sana. ¿Por qué? Porque la sangre es un buen medio de cultivo.
0: Eso es importante, explicarlo a los oyentes, ¿ah? Sí. Para que ellos sepan también. Tenemos llamada a esta hora. Aló, muy buenos días, ¿con quién tenemos el gusto?
5: Buenos días, soy Rosita.
0: Hola Rosita, ¿cómo estás?
5: Qué muy importante el programa que están haciendo el día de hoy, pero quisiera preguntarle, o sea, consultarle al doctor. Quizás pudieran mejorar ese sistema de las colas para donar, porque yo tengo mi pariente que ha estado internada y ya se acaban los parientes directos y a veces muchos los rechazan porque por esos motivos que más o menos está explicando el doctor. Y acudimos a otras personas, parientes más lejanos, les suplicamos que vayan, ellos trabajan, ¿no? Y hasta les hacemos la cola, pero es increíble el alcohol, quizás pudieran brindar una atención de noche o por lo menos que sepan ya temprano si pueden donar o no, y ya, si no donan que se vayan rápido, y si se son aptos que se queden, porque es increíble cuánta gente ha ido y han hecho casi todo una mañana o una tarde de cola, pero resulta que no pueden donar.
0: Uh-huh. A ver.
5: Entonces quisiera yo pedirle de todo corazón que por favor mejoren ese sistema, porque no es fácil pedir a los familiares que vengan a donar. Sí lo hacen, pero como trabajan también, tienen que perder su tiempo y uno tiene que estar ahí rezando para que pueda avanzar. Y el trato también que dan los de seguridad, ellos, no es tan grato. Uno está triste por la familia, pero como que un poquito nos sentimos al momento de llevar a los familiares para que donen.
0: Yo
5: le pido de todo corazón, ojalá pudieran mejorar ese sistema de alguna manera. Yo le pido a nombre de todos los familiares de los que están internos, de los que se han operado. El hospital es lo máximo que hay en el Perú, en el mundo de repente, pero esa parte estamos fallando.
0: Muy
5: Le
0: bien.
5: Pido al doctor, por favor, por favor.
0: Muy bien, Rosita, muchísimas gracias. Vamos a canalizar esa...
2: Ya, Rosita, le digo, nosotros que estamos tratando de optimizar la atención a los donantes, pero consideren que tenemos de 100 a 200 donantes por día. Es bastante personas que acuden y ahí tenemos, sí, a veces algunos cuellos de botella. Claro. En eso se va a la lista y tenemos que optimizar para que la gente no demore tanto tiempo.
0: Uh-huh.
2: La idea es que si la persona requiere hemocomponentes, el sistema de salud dentro de la institución y el apoyo del paciente funciona.
0: Uh-huh.
2: O sea, ningún paciente puede tener complicaciones de salud por falta de hemocomponentes. Ese es, para nosotros es inaceptable.
0: Uh-huh.
2: Es por decir, un ejemplo, viene una persona de provincias, lejana,
0: ¿sí?,
2: sin familiares, y le damos el apoyo que requiere. O sea, porque viene de provincias, no tiene donantes, no es que no va a recibir tratamiento, le damos el tratamiento. Y es, ojalá que devuelva algo, pueda reponer algo con donantes, y si no puede reponerlo, bueno, salvamos su vida.
0: Eso es importante.
2: Su salud es lo más importante.
0: ¿Cuánto tiempo, doctor, usualmente, sí, para que responder un poco a Rosita, cuánto tiempo estimado una persona se le puede decir, sabe que usted no califica, porque ha tenido un, no sé, tiene bacterias en la sangre, por ejemplo?
2: Claro, por eso, como le digo, hay una serie de procesos. Primero la encuesta registro con la RENIED, encuesta seroepidemiológica, revisión de la encuesta seroepidemiológica para ver si todo está bien. Se toma peso, talla, funciones vitales, se le toma el hemograma de grupo sanguíneo, y si todo está bien, ya entra a donar. Pero ese es un proceso que demora, ¿no?
0: Sus 2 horas.
2: Sí, dos horas.
0: Dos horas. Así que... A veces, y lo bueno que nos ha dicho el doctor el día de hoy, el doctor Luis Enrique, es que el INEN no tiene feriados, no hay domingos que no se trabaja, es decir, hay actividad estos días, todos los días, así que pueden acercarse en los rangos horarios, doctor. Desde
2: de 7 de la mañana hasta las 5 de la tarde.
0: De 7 de la mañana a 5 de la tarde pueden acercarse a poder donar voluntariamente también, porque hemos escuchado, doctor, que también hay, y eso hay que decirlo a los como manera informativa y de recomendación, de no acudir, doctor, a los, no sé cómo les llaman ustedes, yo los conozco como los vampiros.
2: Ajá.
0: No acudir porque, por la facilidad quizás las personas puedan acudir a esta condición, pero no es lo prolijo, no está bien.
2: Vamos a ver, ¿quién es un vampiro? Una persona que va a pedir dinero para donar sangre. Para donar sangre lo que va a hacer, yo le doy una encuesta epidemiológica y me va a poner que todo está bien y de repente no todo está bien. De repente está tomando medicamentos, ha tenido, por ejemplo, una enfermedad venérea, que es invalida como ser donante, tiene hepatitis B, de repente se ha tatuado hace poco y oculta la información. Entonces, aparte, yo no puedo reconocer. Entonces, no, de repente no
0: es muy promiscua, de repente.
2: O es promiscua y lo oculta, ¿no?
0: Ajá.
2: Entonces, ¿qué seguridad tengo que ese donante que le estoy pagando es una persona realmente sana? Recuerden, un donante voluntario dona a la institución, no dona específicamente a un paciente. Dona para que cualquier paciente de institución que tiene problemas sea atendido adecuadamente. O sea, si yo voy a donar para una persona específica, no soy un donante voluntario. Soy donante que está dirigido de reposición o preoperatorio para un paciente. El voluntario va y dona a la institución, y la institución dispone de los hemocomponentes.
0: Eso es importante. Tenemos algunas preguntas por WhatsApp que nos hace llegar a Ruth Pandiora. Por ejemplo, nos dicen, buenos días, se sabe que el donativo es muy importante, ¿y cuál es el beneficio para los pacientes con tanta necesidad de atención médica? Y se ve también esto, esta condición, alguna indiferencia en los hospitales. Nos escribe el señor Raúl de Guaral. O sea, él dice que la donación es importantísimo, pero a veces el trato quizás no es el más adecuado.
2: Bueno, lo que se puede explicar es que realmente la donación es importante porque sin ello se perderían muchas vidas. Inclusive nosotros somos un país de una geografía muy agreste, muy difícil, y con la experiencia que hay en los últimos años, con drones se puede transferir sangre a las zonas donde es difícil que lleguen las unidades por vía terrestre. O sea, usemos los drones coordinando con la Fuerza Aérea Peruana para tratar de evitar que la gente fallezca por falta de sangre. Especialmente en el ambiente gineco-obstétrico, perinatal, donde hay alta muerte por hemorragia materna, ¿no? Esa parte tenemos que resolverla como país. Pero sí, la idea es que tengamos nosotros apoyo a la donación. La idea es que las instituciones tengan asociación a los donantes en mañana y tarde y todos los días del año. Yo he visto, con de hecho supervisiones en provincias, que atiende donantes hasta las 11 de la mañana, 12. Claro. Y eso es inaceptable. O sea, si yo tengo una institución que maneja pacientes delicados, críticos, y requieren soporte como componentes, tengo que andarle mañana y tarde y todos los días a los donantes. Si no, va a tener complicaciones de salud.
0: Y se generan esas colas también, las personas van esperando y esperando y esperando y esperando.
2: O reparten tickets, o sea, 30 tickets hasta el número 30. Eso está, para nosotros es inaceptable.
0: Ahora tenemos otra pregunta, pero la vamos a acordar acá, doctor, porque dice, tengo 70 años, ya no puede donar sangre.
2: No puede donar, salvo que tenga por una situación especial, ¿no? Por ejemplo, puede ser una autotransfusión, puede tener un grupo sanguíneo infrecuente. Entonces el estrés de... se les trae el día menos 7 días antes de la cirugía una unidad de sangre, 3 días antes de la cirugía la segunda unidad de sangre, y entra con 2 unidades del mismo a operarse, siempre y cuando no tenga anemia en el operatorio. Y se le hace reemplazo con salina en el momento de la donación porque no desarrolle hipovolemia.
0: Perfecto.
2: En esa condición especial, usualmente salvo para autotransfusión, o salvo que tenga un grupo sanguíneo tan infrecuente que sea el único donante encontrado. Claro. Como le llaman, esa es la sangre dorada, ¿no?
0: Doctor, acá tenemos otra pregunta de Arsenia de Puente Piedra. Durante el año, ¿cuántas veces podemos donar los hombres y las mujeres?
2: Claro, donación de sangre total en los varones son 4 veces al año, donación de damas es 3 veces al año. Plaquetas cada 15 días pueden donar hasta 24 veces al año, más que nada aféresis. Siempre hacemos evaluación, si vemos tenemos donantes voluntarios, le hacemos seguimiento. O sea, a donantes voluntarios también hay que cuidarle la salud.
0: Eso.
2: Entonces, por ejemplo, si yo veo que sus hematíes en el transcurso del tiempo, que le llamamos eso volumen corpuscular medio, el tamaño del hematíe, va disminuyendo, de repente esa persona varón que está donando sangre y está haciendo deficiencia de hierro. Entonces, ¿sabes qué? Suspende tu donación y come mejor, o podemos hasta darle un periodo corto, un suplemento de hierro, cuidar su salud.
0: O sea,
2: a veces nos olvidamos de cuidar la salud del donante y orientar al donante. Lo más por el paciente y no por el donante. Entonces, hay políticas en otros países, por ejemplo en Canadá y Estados Unidos, que cuidan al donante. O sea, es que tu donante hay que evitar que te anemices para que sigas siendo donante, y como has donado, por decir, 6 veces, ahora vamos a darte tus blister de hierro para que te recuperes.
0: Eso
2: es importante. Esa parte política tenemos que manejarla también.
0: Eso también es importante. Tengo un amigo, Percy, que un día me dice, yo usualmente voy varias veces a donar al INEM, me contó ayer. Y le decía, ¡ay, qué bien! Pero ¿cuántas veces? No, ahí cuando puedo voy. Entonces ya más o menos, él va a donar a la institución, no hacia un paciente. Pero claro, ahora con esta información que él puede donar 4 veces al año. Más de eso ya es un poco más difícil.
2: En Norteamérica se pueden donar hasta 5, o sea, cada 52 días, pero hay que recordar que ellos tienen mayor masa corporal que el peruano. Entonces tiene mayor reserva de hierro. Entonces pues, le han dado un poco más, hasta 5 veces los varones. Pero la regla general es 4 veces al año.
0: Perfecto. Doctor, acá tengo otra consulta. También nos dicen, ¿qué riesgo de contagio de alguna enfermedad habría al donar? Pregunta. Y también nos dice, ¿tengo que tener una vacuna antihepatitis o antitetánica, Carmen, desde San Luis?
2: Bueno, Carmen, esa es la pregunta. Es, ¿qué riesgos tengo yo por donar sangre? En realidad, riesgo de que se infecte el donante. No, porque todo es descartable. Inclusive hemos tratado de evitar con las tarjetas de grupo sanguíneo cromatográficas de membrana, evitar vidrios con gota de sangre seca, que es contaminante. Y no hacemos hematocrito para no tener plastilina con sangre ni una centrífuga manchada de sangre, o sea, evitamos contaminación. Entonces la idea de nosotros es que como todo es descartable, el donante no se contamine por ir a donar. Ahora, la sangre tiene que pasar por una serie de análisis muy rigurosas, o sea, tenemos que hacer 7 pruebas serológicas, 2 de hepatitis B, hepatitis C, HTLV1, que es un virus que está en la zona de trapecio andino, Chagas, sífilis y VIH, ¿no? Entonces, si nosotros tenemos 0 negatividad en esas pruebas, la unidad de sangre se puede utilizar o puede entrar a donar plaquetas. Estoy asegurando ello. El Ministerio de Salud, a través del Instituto Nacional de Salud, nos envía todos los años muestras, problemas, para que nosotros las evaluemos. Enviamos los resultados y nosotros como instituto hemos salido en todas las pruebas en los últimos 5 o 6 años.
0: Muy bien, ahí está entonces la importancia de participar. Doctor, le voy a agradecer muchísimo por esta entrevista. De verdad, queríamos conocer los detalles específicos, ya que muchas personas dicen, oye, como tuvimos una llamada, ¿no? Me rechazaron, pero no supe a qué se debió. Bueno, ya sabemos, ¿no? Ya hemos conocido un poco más cuáles son las condiciones. Hay que donar hay que tener esta consigna de donar sangre estando en estado de sano, básicamente, de sano, sin ningún proceso gripal, sin haber tomado algún medicamento o pastillas también. Recuerde que entre 7 y 10 días son los para que ya se vaya la medicina del cuerpo, y tengamos un poco más de paciencia también al momento de donar. Hacemos cola para todo, hasta para ir a comprar pan hacemos cola, para tomar el transporte público hacemos cola, para donar sangre, donde vamos a ayudar a muchas más personas, tengamos este tiempo también para sumarnos a este punto. Doctor, antes de culminar, más allá de las restricciones de salud, que puede ser una persona como quizás en condición de no donar, ¿existen otros temas burocráticos donde la persona no puede donar? Eso era una consulta que quería hacer. Por ejemplo, no sé, tiene el DNI vencido, o al momento de llenar el acta no coloca dónde vive porque no tiene quizás residencia aquí en Lima. ¿Esos son problemas que pueden limitar a una persona que pueda donar sangre?
2: Acá, lo importante es tener la trazabilidad. O sea, ¿qué significa trazabilidad? Que tengo al donante bien registrado con toda la información. Sé que esa unidad de sangre la he dividido en 3 partes, sé que he analizado esa unidad de sangre y todo lo tengo documentado, y sé que se le apliqué a un paciente y ese paciente está identificado. Eso ya se llama trazabilidad de todo el proceso. Pero si yo de inicio no tengo data adecuada y tengo una seroconversión, o sea, un paciente que de repente recibe un componente sangre, ¿no?, y desarrolla hepatitis B, tengo que yo reevaluar, retroceder y buscar a los donantes, saber qué pasó con esos donantes. Y no tengo la data, no puedo yo recabarlos, porque es muy importante. Eso se llama hemovigilancia. Y el gobierno va a entrar a un Ministerio de Salud, va a entrar a un sistema de hemovigilancia, que va de la mano con el uso correcto de la sangre, porque también a veces hay entre los médicos uso incorrecto de la sangre, que es otro tema también. Racional de hemocomponentes.
0: Pero por eso es que las personas les piden sus datos al momento.
2: Por eso es muy importante.
0: No es por un tema burocrático, no es por un tema de datos, es básicamente
2: por seguridad.
0: Por seguridad. Sí. Perfecto. Muy bien. Doctor, muchísimas gracias.
2: No, gracias a ustedes por
0: acompañarnos
2: estos minutos.
0: ¿Alguna recomendación final también a los oyentes que lo están escuchando en todo el país?
2: Bueno, recomendación final es, primero, que donar sangre no afecta a la salud. La sangre es un tejido que se regenera continuamente. Si usted dona sangre, va a ayudar a 3 personas. Una recibirá glóbulos rojos, otra plaquetas y otra plasma. De tal manera que está ayudando a 3 personas. Recordar que muchos pacientes oncológicos y no oncológicos vienen de zonas alejadas del país y no tienen donantes. Entonces su donación es muy importante. Si es varón, puede donar 4 veces al año, y si es dama, 3 veces al año. Y a la hora que se acerca a donar, va a hacer usted un control de salud. Es muy importante, porque a veces se encuentran cosas que pueden resolverse y el médico del banco de sangre puede orientarle.
0: Perfecto. Muy bien, doctor. Muchísimas gracias. Gracias por acompañarnos y gracias a ustedes, amigos oyentes, que nos han escuchado a través de las 46 frecuencias a nivel nacional. Esperemos que estas consultas o dudas al momento de tener esta intención de donar sangre pues hayan disipado, y si no, también pueden participar de los siguientes espacios de Entre Líneas y también de los programas que tiene INDEN aquí en nuestra querida radio, en Radio María. Nos vemos. Hasta una próxima oportunidad. Chau, chau.

En Radio María hemos compartido el espacio Entre Líneas junto a Juan José Villar con el tema Donar Sangre Salva Vidas. 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Y agradecemos también a su invitado, al doctor Luis Enrique Gerardo Argumani Sánchez, coordinador de la Unidad Funcional de Banco de Sangre y Medicina Transfusional del INEM. Diez de la mañana con 51 minutos, quédate con nosotros, somos Radio María, más que una radio, es una bendición. 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

Muy buenos días con todos ustedes, estimados radioyentes, donde mejor se encuentren. Bien, radioyentes, continuando esta bellísima historia del descubrimiento de América y habiendo visto, pues, cómo se fueron acomodando las circunstancias, primero, por supuesto, en la isla de la Española, hoy día la República de Santo Domingo, con el asentamiento muy sólido español, para luego ir avanzando así y llegar a tierra firme con Panamá, y de ahí las expediciones, que se denominaron las expediciones del Saliente hacia México y con Hernando Cortés, y las expediciones del Poniente hacia el Perú con Francisco Pizarro. Pero las consecuencias primarias, digamos, vamos a conversar de ellas, que son los monasterios. ¿Bien? Pues bien, tenemos grandes influencias en los monasterios. Vamos a ver a lo largo del programa su extenso aporte. Un agradecimiento siempre muy especial a todo el equipo de Radio María que me permite poderme comunicar con todos ustedes. Saludos a toda mi familia que está esparcida por diferentes partes del planeta, a todos ustedes que me están escuchando, y un fraterno abrazo a mis queridísimos amigos de Lima como Paco, Javier, Jorge, César, Lucho, etcétera, y al grupo de Unidos por el Mar, del cual hacemos la gran remada anual, y estamos muy unidos, y a todos los puntarroqueros, que también es otro gran grupo que tengo, un fuerte abrazo a todos y cada uno de ustedes. Pues bien, amigos, vamos a ver, pues, entonces, los monasterios en América y su influencia gastronómica. Pues bien, la obra de llevarse a cabo la colonización, y claro, está en la posición de España con el Nuevo Mundo, teniendo así el apoyo del Papa Alejandro VI con los reyes católicos, fue evangelizar toda tierra que España pusiera a sus pies. Para este efecto se construyeron, pues, los monasterios. No había pueblo que se fundara por España que no tuviera una iglesia, para empezar. Sucedió así, y no cabe la menor duda, que toda Hispanoamérica es católica, salvo algunos países como Chile, que es laica, pero no está prohibida la religión católica. Y aquí es más, por efectos políticos, pero en Chile hay una gran masa de pueblo católico. Por lo tanto, se fundaron monasterios en todas las ciudades que fundó España. No hay una sola que no tenga un monasterio. Ahora bien, hablemos un poquito de su historia, de esto, ¿no? El primer monasterio fue en la isla de la Española, en la República, hoy República Dominicana, por supuesto. Se fundó en el siglo XVI, en el año 1508. Un bellísimo monasterio, realmente muy bonito, el monasterio de San Francisco. Se llamó el convento de San Francisco en República Dominicana, hoy en ruinas, pero donde se hace mucho espectáculo artístico. Se terminó de construir en 1556, fue de varones, porque habían conventos de monjes y de monjas. Fue pieza fundamental para la evangelización, construido en piedra, madera y hierro, con techos tallados y puertas maravillosas a mano y portones de fierro. Tiene detalles góticos, vigas y ventanas. Realmente fue un monasterio bellísimo, construido con arquería de azulejos en los pisos y de orden de los franciscanos. Este histórico monumento que sembró la evangelización e educación, amén de avatares gastronómicos, del cual hablaremos más adelante en el programa, fue atacado por el corsario inglés Francis Drake en 1586. Y luego fue azotado por la naturaleza con terremotos de 1673 y de 1751, que malogró muchísimo su estructura. Y después un ciclón en 1930 que terminó de malograrlo. En este monasterio fue inclusive usado como un manicomio en una época. Según la historia, aquí fue sepultado Alonso de Ojeda. Alonso de Ojeda fue uno de los hombres que forjó las expediciones de España en tierra firme, llámese esto Panamá y viceversa. Y los restos también están ahí sepultados de Bartolomé Colón, hermano de Cristóbal Colón, en este monasterio de San Francisco en República Dominicana. Ya en 1524 se funda en México el monasterio de Popocatépetl por franciscanos, dominicos y agustinos. Aún así, y más, fue en México el convento de la Concepción en 1540. Funcionó por 3 siglos, considerado el primer monasterio en tierra firme
femenino, el convento de la Concepción, de monjas. Los monasterios eran, pues, de varones y mujeres, como les decía, monjes y monjas, que obedecían a diferentes tipos de construcción, es más. Porque, bueno, es así, ¿no? Luego tenemos el convento de San Francisco en Lima, hablando del Perú, y se funda en 1553. También está el convento de Santa Rosa de Ocopa en Junín, fundado por los franciscanos en 1725. Está, desde luego, Nuestra Señora de la Encarnación en Lima en 1558. El monasterio de Santa Catalina en Arequipa se funda en 1579. Famoso por sus calles y paredes de sillar o estructuras y ciudadela, convento de claustro, que lo he conocido, es una belleza realmente, en sillar. Todos, absolutamente todos los monasterios de la Hispanoamérica y de lo que les estoy mencionando, todos tenían que ver con la gastronomía. Quiero hacerles acotación que Santa Rosa de Lima, por ejemplo, ella no vivió nunca en un monasterio, ningún claustro. Ella toma el hábito de terciaria dominica en 1606. Vivió toda su vida en casa de sus padres y estaba ubicada en Lima, lo que hoy es el Santuario Santa Rosa en el Centro Histórico. En sus últimos 3 años de vida, se trasladó a la casa de su protectora, María de Usategui, una ascendiente vasca española, donde falleció en el año 1617, un 30 de agosto, y fue sepultada en el convento de Santo Domingo. Menciono a Santa Rosa, mis estimados radioyentes, porque Santa Rosa es la patrona de las Américas, y tenemos que tenerlo eso muy, muy en cuenta, ¿verdad? Ahora, la primera santa de América, es más, y del virreinato, murió a una edad muy temprana de tuberculosis a los 31 años. Su nombre de pila fue Isabel Flores de Oliva, antes de adoptar su nombre, antes de adoptar su nombre religioso. Entre sus milagros se le atribuye, pues, una tremenda virtud de ella de rezar profundamente en las iglesias de Lima con otras damas en el año 1615, cuando Lima iba a ser saqueada y destruida por piratas y por capitanes y barcos de piratas ingleses y neerlandeses. Y muere misteriosamente uno de los capitanes del barco y ellos atribuyen, pues, a una magia negra este asunto. Y era la intensa plegaria de Santa Rosa y los barcos de los piratas deciden retirarse y no atacan la ciudad. Es algo que realmente nos encasilla, pues, en un misterio, ¿no? Ahora, permítanme comentarles que el primer monasterio del Perú fue fundado en 1535 con la fundación de Lima por dominicos, y junto a esta fundación estuvo nada menos que Francisco Pizarro. Fíjense ustedes lo interesante de los monasterios. Voy a contarles una anécdota acerca de Santa Rosa, ¿ya? Pues bien, estando en el norte de Francia, paseando con mi esposo por la región de la Normandía, que es al noreste de Francia, un día visitando un pueblo muy bonito a las orillas del mar, en unos acantilados espectaculares, una costa agreste y de muchos desfiladeros, vimos una capilla hermosísima en la copa de una colina y decidimos ir a visitarla porque nos parecía muy linda, de piedra con piedras de pizarra en el techo, era una maravilla. Y habían ahí unos detalles muy marinos, habían lámparas con barquitos de madera, se respiraba un ambiente muy bonito y la verdad que sentimos una atracción especial por esta iglesia y comenzamos a recorrerla, ¿no? Grande fue nuestra sorpresa al ver en una de las esquinas la imagen de Santa Rosa en la capilla. Y claro, no me quedé tranquilo, pues, y yo pregunté a qué se debe esto, ¿no? Entonces hablé con una de las personas encargadas de la iglesia y me comentó una historia muy interesante, que en el siglo XIX un barco mercante tuvo un naufragio terrible porque las aguas en esos mares son bien peligrosas y muy fuertes. Entre los marinos habían peruanos que trabajaban en ese barco y imploraron y se encomendaron a Santa Rosa y prometieron construir una iglesia si se salvaban. Señores, ¿qué más prueba? Ahí está la iglesia. Se salvaron de una muerte segura. Sucedió así y se lograron salvar, como les digo, cumpliendo su promesa, edificaron esta preciosa capilla que, como comprenderán, la emoción recorrió por todo nuestro cuerpo.
y quedó grabado para siempre. Este fortuito encuentro con Santa Rosita es algo que no lo imaginábamos, se dan cuenta, señores, es algo que bien se puede decir extraño, de vivencia extraña, porque nos sentimos atraídos por la iglesia y decidimos visitarla. Y a la hora de entrar tuvimos como una sensación interesante que nos hizo recorrerla con mucho agrado, la capilla, esta iglesia preciosa de madera con barcos colgados del techo, hecho por los mismos marinos. Y nos llamó la atención tremendamente, ¿no? Entonces, recorriendo ahí, sí, como les comento, nos topamos pues con una estatua en madera tallada por los marinos, segurísimo, los peruanos, con Santa Rosa de Lima, y estaba inscrito ahí su nombre, Santa Rosa de Lima. Y esto me causó una curiosidad al extremo que pregunté de qué se trataba esto. Y nos contaron esta maravillosa historia que quedó grabada para siempre con nosotros y las comparto con todos ustedes acerca de la patrona de América. Bien, señoras y señores, me dan un permiso, regreso un segundo bloque para empezar a tocar el tema de la influencia en los monasterios en la gastronomía de todas las Américas. Con permiso.

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Pues bien, mis estimados radioyentes, a partir de la colonización y su mestizaje durante el siglo XVI, los monasterios fueron pues los centros de la innovación y conservación y del mestizaje culinario. Las cocinas monásticas abastecieron a las comunidades y peregrinos, adaptando el estricto calendario litúrgico, cuaresma y días de ayuno, impulsado el uso del pescado y de un gran desarrollo de lo que es la repostería, sin lugar a dudas. Y eso lo tenemos, creo que la mayor parte de peruanos en conocimiento, tratándose del Perú, que el 85-90% de los postres salen de monasterios. Las claves gastronómicas monásticas son, primero, los días de ayuno y vigilia. En cuaresma y los viernes no se comía carne por acto de liturgia y religioso, por lo que los monjes perfeccionaron las recetas con verduras, legumbres, huevos y pescados. De ahí aparece la famosísima sopa de viernes a base de pescado, que después es pues del agrado de todas las personas en el Perú. Se come en las tres regiones y es el famoso chupe. El chupe es la famosa sopa de viernes que fue instalada en los monasterios en la dieta monástica de el ayuno. Para el consumo de carnes, los monjes destacaban el cordero y las aves de corral, que eran criados por ellos en los monasterios. Los monasterios tenían unos albergues muy grandes, unos huertos muy grandes y una serie de corrales. Pero como ustedes comprenderán, los corderos, los carneros, o inclusive chivos, cabras, era más fácil que criar pues cerdos o vacas, no era muy complicado. Y las aves de corral, definitivamente, con las gallinas y los gansos y los huevos, era fundamental en los monasterios. Después tuvieron una innovación del recetario. En las cocinas europeas se elaboraban muchos licores y vinos, al igual que dulces, que lo adoptó por del Medio Oriente. España y Europa adoptó mucho este tipo de procesos y cocina de dulces y licores del Medio Oriente, en sus raíces, con el uso del azúcar y de los ingredientes como la miel de abeja, los dulces de leche, el maná confeccionado con almendras y muchas masas, frituras como los buñuelos, donde derivan por Lima después los guargueros y los famosos picarones, de una fusión con la mano criolla. Mucho por iniciativa y creación de las monjas, de monasterio. Eso no podemos dejarlo pasar. El mestizaje en América, tras la conquista, los monasterios novohispanos en el siglo XVI se convirtieron, señoras y señores, en laboratorios donde muchas técnicas europeas se fusionaron con los ingredientes de Mesoamérica y de Sudamérica. Mesoamérica es la zona de México, Guatemala, parte del sur de California y parte del Centroamérica, por supuesto. Esto dio una gran base del mestizaje en lo que es gastronomía, principalmente en los dos virreinatos más importantes de España, que fue México y el Perú. La arquitectura y el uniforme. Se construyeron grandes monasterios con consecuencia de cocinas importantes, de gran espacio, con hornos, fogones, también de mucho instrumental, desconocido completamente por la gente en América, como son pues trinches, cucharones, cuchillos, machetes, ollas de fierro de todo tamaño, al igual que las ollas de fierro fundido, de metal, de cobre, inclusive las pinzas, tijeras, es decir, cuchillos de todo orden, se estableció como una novedad. Debe haber sido, pues, algo que ustedes imaginan completamente novedoso.

orden se estableció como una novedad. Debe haber sido, pues, algo que ustedes se imaginan completamente novedoso. Esto no lo habían visto nunca, ¿no? Los uniformes de cocina parten de los monasterios y, claro, fueron acomodándose hasta llegar lo que son hoy día. El uniforme hacía el distingo de quiénes eran los que estaban en cocina, además de quiénes estaban autorizados a estar en la cocina. Los uniformes tienen inicialmente una característica diferencia. Muchos cocineros monjes les ponían los atuendos en color negro, con botones. Pero sucede que ya avanzados los tiempos, fueron gente que se refugiaba en los monasterios y que ayudaban en las cocinas de los monasterios. Estos monjes, para diferenciar con el monje de monasterio, les pusieron uniformes con ropa similar a la que usaban los monjes, pero de color gris, para diferenciarlo con los religiosos. Tiempos después, se optó por el color blanco para denotar limpieza y profesionalismo. Ya en el siglo XIX, en la Francia republicana, cocineros de origen filipino, trabajando en la cocina con camisas blancas, por eso el uniforme se le conoce como la filipina, el que se usa hoy. En esa época hubo una gran revolución de la cocina, el francés y chef Auguste de Escoffier le da los diseños y hace el clásico al color blanco, por la limpieza de usar un uniforme blanco y el orden, ¿no? Este chef es el que convierte la cocina en un oficio y de profesión muy respetada. Sus principales atributos en la cocina fueron limpieza, orden y ligereza, sobre todo el buscar el sabor natural de los productos. Él fue ya un cocinero fuera de los monasterios, pero un gran cocinero que imparte mucho orden y trabajó mucho en hoteles antiguos del siglo XIX, como el Savoy, el Ritz, que está, el Carlton y el Ritz, que son grandes, grandes hoteles y cocinas hoy día, ¿no? Ahora, tenemos así, señores y señoras residentes, que las cocinas monásticas son, pues, el inicio de un gran mestizaje gastronómico que nos ha traído a tener y ser las cocinas y preparaciones, lo que hoy día existen en todas las Américas, de gran orgullo, por supuesto, pero son donde ahí donde nacen, porque son ellos los que traen una serie de productos que no se conocían en América, no solamente verduras, sino vinagres, el aceite de oliva, los instrumentos, las formas de preparar que venían adoptadas desde el Medio Oriente y que tenía una forma muy especial de marinar, de adobar, de trabajar las carnes y los pescados de una manera mucho más elaborada, digamos, en el sentido de el uso de productos y condimentos para obtener los mejores sabores. Eso se va logrando de a poco en los monasterios. De todos estos monasterios, muchas manos eran de los nativos, porque los nativos, la gente nativa de los Andes, ayudaban a los cocineros, monjes, dentro de los monasterios. Y, por supuesto, de la raza negra. Fueron los que ayudaron mucho con las preparaciones, con la leña como combustible de las cocinas, los fogones donde el fuego se alimentaba a base de leña. Estas gentes, muchos y todos, son los que hacían gran parte de la dura de la cocina, tales como pelar los maíces, las papas, las picaderas, y ayudaban en los procesos de guisar, marinar y adobar, y hacerlos concentrados, encurtidos, también de los embutidos y quesos. Todas estas cosas, embutidos, encurtidos, quesos, no se conocían. Y por supuesto, menos la carne de gallina y menos la carne de carnero y de chancho, nada de eso se conocía. Ellos empezaron a trabajar toda la parte de la salmuera, que era remojar en sal gruesa las carnes. Para usted saber que una salmuera está bien hecha, se hierve mucha agua con bastante sal y se pone un huevo crudo en el agua que ya hirvió.

no hirviendo, sino que ya hirvió. Si el huevo sigue en el fondo de la olla, falta sal. Si el huevo flota en el agua, es porque está la sal muera. Entonces, las carnes se remojan, se ponen en un recipiente, donde se pone sal gruesa, se vierte el filete de chancho o de carnero o de pescado en esta salmuera, se deja remojando unos 10 minutos y de ahí se pone en el recipiente sobre la sal gruesa, sobre ese pedazo se pone un poco más de sal, poco, y se van poniendo así hasta hacer una ruma y se cierra. Al cabo de 3, 4 días tiene usted la carne en salmuera. Entonces, estos procesos obedecen al orden de que no existían las refrigeradoras, pues. Pues había que concentrarlo, los concentrados, es decir, el hervir los caldos y las sopas, los huesos, y hacer la sustancia, los encurtidos, de trabajar pues verduras intensamente con el vinagre y con el azúcar, para hacer los encurtidos de verduras, llámese cebollas, zanahorias, que no se conocían, era una cosa nueva en las Américas, totalmente nueva. Los embutidos, de hacer las carnes de cerdo y embutirlas en el pellejo mismo del intestino del cerdo y lograr las carnes, los quesos, curar los quesos. Esto pues era una novedad gigantesca para los pueblos de América. Claro, mientras los monjes trabajaban eso, a su costado estaban los nativos y estaban los de raza negra. Entonces, esta gente iba asimilando lo que estaba viendo y iba aprendiendo las técnicas y procesos que fueron llevados a las casas y a los barrios donde ellos vivían, convirtiéndose con el tiempo en comida y cocinas populares, sin dejar de merecer el ingenio criollo, la creatividad, que contaban con grandes ingredientes traídos, por supuesto, de Europa y las Américas, logrando este gran mestizaje gastronómico. Pero claro, fue un conocimiento intenso del personal que trabajaba ahí y que aprendió las técnicas también, porque eran técnicas nuevas a la hora de cocinar, eran técnicas nuevas también a la hora de sembrar. Cuando usted sembraba el trigo, por ejemplo, que era totalmente desconocido para los agrónomos o los agricultores, digamos, de estas tierras americanas. Entonces, el trigo tenía una forma especial de cultivarlo para poder cosechar un buen trigo y, lógicamente, con el trigo, tener la harina para hacer el pan y tortas y muchos dulces, de donde también estos dulces salen, pues, de los monasterios. El trigo, pues, tiene la facultad de, es una espiga muy débil que el viento la maltrata. Entonces, los orientales, medio orientales de la zona de Irak, Irán, donde hoy está lleno de conflictos del mundo, estos señores eran, pues, Mesopotamia, los grandes agricultores. Ellos descubrieron que el trigo había que sembrarlo dentro, encajonarlo dentro de árboles o plantas más fuertes, cosa que el viento no los maltrataba. Así sembraron el trigo en el Perú y Tierra Bendita dio muy buenos resultados. Y esta técnica la aplicaron a los agrícolas nativos y también la aplicaban en los huertos de los padres, de los monjes en los monasterios, porque tenían grandes huertos, ¿eh? Tenían huertos enormes. Ahora van a ver la dimensión del huerto de la Concepción, el huerto de Ramón Castilla en Lima, que hoy día el Mercado Central. Ahora ya les contaré esas historias más adelante de estos monasterios. Pero ahí sembraban su trigo y podían hacer su harina, y con su harina hacer grandes panes, y por supuesto tortas y demás dulces. ¿Verdad? Bien, regresamos en un tercer bloque para seguir continuando con esto, con este interesante relato que les estoy comentando sobre los hábitos y las formas de comer entre estos dos mundos, ¿no? Que también, por supuesto, se aprovechó mucho de los productos, pues, tremendos de acá del Perú, ¿no? Que tenemos
la palta, el tomate, la papa, ¿no? Camote, la yuca, en fin. Regreso con ustedes en un tercer bloque. Gracias.

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0: Pues bien, estimados radio oyentes, la fusión de dos mundos, el mestizaje gastronómico, empieza indudablemente en todas las Américas en los monasterios. La visión de comer, tanto en América como en Europa y el resto del mundo, cambió completamente la visión y la forma de comer en sus productos, ¿verdad? Eso fue fundamental. El insistente paso a las Indias que nunca se dio fue abrir una puerta para el progreso de la humanidad mucho más grande de lo que se tenía planificado. Se invirtió, se aventuró para tener el paso importante que era la ruta de las especies y descubrió fortuitamente algo muchísimo más importante, muchísimo más relevante, como fue descubrir América, que cambió la faz del mundo. Ahora bien, en América empieza en los monasterios esta gran fusión de la cocina que va irrigando en la población poco a poco. Una de sus formas era que los ayudantes de monjes y monjas eran pues la gente del pueblo, la ciudad fundada, donde cada ciudad tenía un monasterio. Y ese clarísimo que llevaban a sus casas y barrios, la novedad de lo que veían en los monasterios. Pues imagínese usted, ellos jamás habían visto una tijera, una olla de fierro, cómo encurtir con vinagre, cómo cocinar, cómo freír, cómo hacer una sopa en el famoso perol de hieraz, que eran colgados en un trípode, en la olla y abajo era el fuego, y ahí se hacían las sopas en ollas de fierro. Por el lado de Europa se sorprende con los productos de América inicialmente. Los que se sorprenden tremendamente con los productos que llegan de América son los comerciantes, luego los médicos que encuentran en las plantas muchas medicinas de América que hacen el gran cura y remedios al mundo, ¿no? Pero aparte de los médicos y los comerciantes, esta gente en sí, agricultores, como gente de campo, fue muy entregada a los productos que llegaban de América. Todo esto ya en la Europa del siglo XVI existía la cultura de buen comer, ya con cocineros especializados, sobre todo en las cortes de la nobleza. Y así es como muchos productos comienzan a tener gran interés, entre ellos la papa, el tomate. Ahora, pero regresando a los monasterios de las Américas, las cocinas en los monasterios eran bastante grandes. No con ventanas y luces, pero grandes, en espacio, con techos abovedados, donde habían fogones de leña, 4 o 6 fogones de leña, y se tenían pues espacios especiales para tener el combustible, que eran las leñas. Tenían las hachas para cortar esta leña, los peroles colgados en cadenas, las yares, para hacer las sopas y caldos, sartenes, ollas de hierro y cobre, igualmente de barro, los barriles para hacer las almueras que les estaba explicando, que eran de madera generalmente, las pipas de cerámica para poner los aceites de oliva, las botellas de vidrio para el vinagre, encurtir los licores, las balanzas tipo romana, y contrapeso, los cuchillos de varios y machetes y coladores y cedazos. Tengo una llamada de Florian de Cañete. Perfecto, Florian, buenas tardes, te escucho.
1: Amigo, buenas tardes. Aquí pues sintonizando el programa sobre la gastronomía. Yo tengo una inquietud, amigo, es el sentido de la, a ver, de esa fusión de ingredientes que se dio entre, ¿no?, entre Europa, ojo, Asia con sus especies, ¿sí?, los árabes, y con lo que puso América con sus productos nativos, ¿no? Esa fusión encajó muy bien para crear nuevos platos, ¿no? Y yo le pregunto a usted como chef muy reconocido, ¿por qué muchos dicen que los ingredientes, por ejemplo, el limón, el ají limo, el ají panca, ¿sí?, el culantro, la albahaca, que ha dado el toque del sabor al Perú y lo ha puesto así en el top el tema de la gastronomía? Pero estos productos también se cultivan en otras partes de América, ¿no? Pero ¿por qué tiene un sabor especial el limón, todo lo que le he nombrado en el Perú? Muchos dicen que es por el clima, por el tipo de tierra que nos tenemos. No sé si usted me confirma esto. ¿Algún comentario, amigo? Lo escucho. Gracias.
0: Florian, muy buena tu pregunta. Muchas gracias por comunicarte con nosotros. Y fíjate, estoy comunicándome desde acá del sur de Italia con Cañete. Linda tierra Cañete, limeñísima, es más. Y tierra del famoso Lolo Fernández. Bueno, mire, es cierto que fruta y verduras que hay el año en el Perú y que tuvo muchísimo, muchísimo arraigo la hora de llegar de tierras europeas, todo lo que es verduras y todo lo que es fruta en el Perú, por la tierra que se puede decir bendita que existe en el Perú. El humus de nuestra tierra hace que tengan estos sabores. Los limones, caballero, vienen de Filipinas, las cepas. Son sembrados en el Perú y tienen ese ácido maravilloso que no lo tienen otros limones. El culantro tiene un sabor muy especial. La misma albahaca, la albahaca que es muy europea, tiene un sabor pues intenso en el Perú que no lo tiene acá en Europa. Las cebollas tienen un grado de fineza en el Perú. Acá en Europa usted puede encontrar cebollas que son extremadamente fuerte, maravillosa, porque encuentra cebollas de todo tipo y de todos los colores, pero en las tierras peruanas cobran un matiz extraordinario, extraordinario. Y corroboro con lo que usted ha hecho y cumplo con comunicarle a todos nuestros, en mi caso a mis paisanos, que eso es muy cierto. Y también sucede en gran parte en México, pero donde más fuerza tiene este producto en sabor y en intensidad es en el Perú. Es realmente una cosa increíble. Por ejemplo, para decirle un ejemplo y poder continuar con el programa, el mango viene de la India, pero el mango que usted come en el Perú, mi estimado Florian y todos radioyentes, no lo comes en ninguna parte del mundo, ni en la misma India. El mango en el Perú es una cosa de locos. Es extraordinario, ¿verdad? Entonces, gran factor está en la tierra y en vertientes que le voy a decir brevemente. Corriente de Humboldt, Cordillera de los Andes y la Amazonía, el Amazonas. Estos factores son los que hacen que esta tierra haya desiertos alrededor de toda nuestra costa y valles, cada cierto tramo de kilómetro. Pero cada valle de esto baja con todos los minerales y riquezas extraordinarias que están bajando de la montaña, que están ventilados por los vientos del Amazonas y están complementados por la corriente de Humboldt en su cercanía a la costa del Perú. Eso hace que el Perú tenga esta tierra tan rica. Gracias, amigo Florian, por su llamada. Sinceramente, me permite explicar un poquito más el tema. Acá me escriben, qué bonito tema, gracias señor Luis Cordero. Tuve la bendición de estar en Ávila y probar deliciosas yemas de Santa Teresa. Preparan las madres del monasterio. Sí, es realmente una cosa increíble. La famosa bola de oro, por ejemplo, que es tan rica, tan agradable que hoy día se hace en todas las pastelerías. Eso sale en los monasterios. Igual los majar blancos y una serie de cosas. Buenos días, me escribe don Luis. Mi nombre es Susana. Realmente no sabía que la primera iglesia se construyó en República Dominicana y en los conventos se inició la gastronomía de nuestro país. Mucho aporte de los españoles. Saludados, saludos de Villa El Salvador. Gracias, muchas gracias, Susana, de Villa El Salvador. Grande, pues. El Perú es así. El Perú es grande. Es enormemente rico. Y sí, con unos monasterios además de muchísima importancia, mis estimados radioyentes, porque fue el virreinato del Perú y el de México los más importantes, pero España tuvo un principal interés por los monasterios del Perú, tanto así que envían al Perú en finales del siglo XVI 3.500 norafricanos, magrebís y marroquíes, y eran los llamados esclavos blancos del rey Felipe II. Ellos ingresan a Lima y a ninguna otra parte de América. Y ellos son unos grandes cultivadores, unos grandes forjadores de la gastronomía en el Perú, que junto con los monasterios hicieron esta cocina criolla. Yo no me canso de decirles a ustedes que la mano criolla está en la mano del europeo, la mano del nativo y la mano de la raza negra, con los productos de América y los productos de Europa. Eso es la cocina criolla. No hay más. Las cocinas, igualmente, continuando con el programa, muchas gracias por sus llamadas, señores y señoras, tenían unas tablas, por ejemplo, colgadas del techo, del medio del techo, ¿ya? Y estas tablas, ustedes preguntan, ¿pero para qué eran estas tablas? Estas tablas, ahí ponían los embutidos, ponían los quesos, ponían los encurtidos, para que los animales, como gatos y perros, y los mismos roedores, no los atacaran, porque no podían llegar a ellos. Estaban colgados de unas cadenas a cierta altura que los monjes llegaban con las escaleras. Entonces ahí no llegaban los roedores ni ningún animal. Entonces se podían conservar de lo más bien. Increíble. Los filtros, por ejemplo, en los monasterios, los filtros de agua, que eran piedras de canto, que donde filtraban su agua de maravilla. Los pisos de las cocinas eran cerámicos, al igual que las paredes, y en algunos casos con azulejos y andaluces, que eran preciosos. Tenían unas canoas de madera para los jabones, unas tinas para lavar los trastos, donde venía el agua por una línea en el medio de la cocina, venía un agua, la línea de agua que pasaba por el medio de la nave de las cocinas y abastecía estas tinas donde ellos lavaban los trastos y todos los útiles. Y para alimentar el fuego usaban los fuelles, que era el famoso instrumento muy peculiar, que era como un acordeón para hacer crecer la llama. Entonces, había una serie de innovaciones donde realmente pues, los monasterios fueron los laboratorios de la gastronomía, de lo que se ha derivado a lo que es la cocina de hoy en nuestro Perú y en América, en toda América. Grandes chimeneas y huecos en los techos para extraer el humo. Estas grandes chimeneas es donde ellos podían pues rostizar o trabajar un cerdo, ¿no? Igualmente poseían estas cocinas una gran mampostería de cajones y espacios para almacenar platos, fuentes, jarrones, vasos y demás útiles de cocina. Mampostería, señoras y señores, que hasta el día de hoy existe. No existe una sola cocina, les garantizo, en todo el mundo donde no existe la mampostería. Es decir, ¿dónde guardar las cosas? Con puertitas. Algunos con puertas de tela, otros con puertas de madera, otros con puertas de fierro, otros con puertas corredizas, pero mampostería. Generalmente las ollas y sartenes, con muchos cucharones, espumas y demás espumaderas, y cucharones eran colgados en la pared. O sea, estaba a la vista que eran, no era un decorado, era colgar las sartenes para que, de cierta manera, se escurran. Era un distintivo de las cocinas, ¿no? Fíjense, pues, estimados residentes, esto de colgar los útiles, pues, hoy en día se acostumbra hasta el día de hoy a encontrar en la cocina moderna. Yo tenía colgadas sartenes, por supuesto, también, y todo el mundo lo hace. Las grandes cocinas, hoy en día es muy elegante tenerlo, pues, estas cocinas colgadas. Y no es algo de la modernidad, no, señores, esto pertenece al siglo XVI. Pero imagínense, 500 años atrás, una costumbre de 500 años, igual que las mamposterías obligadas en toda cocina. Lo mismo las tinas y las líneas de agua para lavar los trastos y demás útiles. Claro, la diferencia es que en el siglo XVI estas aguas proveían, pues, venían pues de los manantiales. Ya después, en el siglo XX, ya las cosas cambiaron mucho, ¿no? Ya eran con bombas de agua después de la revolución industrial, ¿no? Pero antiguamente eran de los manantiales del campo. Y no podemos olvidarnos algo también que estaban en los monasterios, pues, de cajón, ¿no? Que eran los alambiques árabes para destilar los licores, donde ellos hacían sus licores a base de frutas. Y donde, mis estimados radioyentes, y que quede bien claro, porque esto lo tenemos que todos saber, los alambiques, en el año 1615, destilan la primera botella de vino en un monasterio de Ica. Se destila la primera botella de Pisco en un monasterio en el año 1615. Estos monasterios, tanto de monjas como de monjes, poseían sus huertos, donde cultivaban muchísimas verduras y muchos cereales. Igualmente corrales, donde criaban sus gallinas, sus gansos, sus aves, sus palomas, sus pichones. Amén de mamíferos como los corderos, cerdos y bovinos y vacas, se adquirían del campo, amén de muchos productos de la tierra nativa, como la quinoa, las papas, indistintas papas y hierbas, como el huacatay, que era muy andino, o el chincho, ajíes. También eran muchos, algunos sembrados en tierra de los huertos del monasterio, y algunos maíz, ¿no? Y carne de pescado, todo esto también se conseguía mucho en el mercado, que el mercado del siglo XVI, siglo XVII y XVIII eran las plazas de las ciudades. En las plazas es donde se conseguía todo el pescado, lo secaban con sal, generalmente lo guisaban o lo hacían al horno, y todos estos procesos se fueron aprendiendo poco a poco en los monasterios. Son los monasterios. Los sótanos, por ejemplo, los monasterios, eran donde se conservaban los productos en salmuera y en los sitios más frescos donde no llegaba el sol nunca. Entonces se conservaban de alguna manera porque, acuérdense, no existían refrigeradoras. Ahora, sí, las plazas del pueblo donde se encontraban los monasterios eran, pues, ejemplarmente los mercados. Ahora les comentaré un tema muy interesante de historia en Lima. La Lima del presidente Ramón Castilla, Ramón Castilla, el presidente del general don Ramón Castilla, construye el primer mercado central en el año 1847. Se construye este mercado en la huerta del convento de la Concepción, del monasterio de la Concepción, y ahí se reúnen a todos los comerciantes de las plazas y distritos para poner un orden en la ciudad que estaba creciendo. Este mercado históricamente sufre, pues, los cambios tremendos, tanto así que sufre un incendio en 1905 y el alcalde de Lima, Federico Helguera, lo derriba y ahí mismo construye el mercado que le llama el Mercado de la Concepción, que perduró hasta el año 1964, en que se volvió a incendiar por manas manipulaciones. Tenemos mucha fama en Lima de existir los incendios. Luis Bedoya Reyes, en el año 64, apodado el Tucán, si se acuerdan muchos de ustedes de él, recupera el mercado y el 8 de julio de 1967 inaugura el mercado Ramón Castilla, que da el inicio al gran mercado de abastos, hoy en día Mercado Central de Lima, donde full ambulantes de todo tipo del Perú, mucha bulla y colorido y demás aromas se pueden percibir en él. Por supuesto que está en el Mercado Central de Lima, que es realmente un tremendo centro de acopio, donde usted puede encontrar toda clase de productos del Perú, sin lugar a dudas. Igualmente, he visitado muchísimo, ahora que nos acaba de llamar la señora Susana de Villa El Salvador, de toda esa zona, Villa María El Triunfo, el gran terminal pesquero que hay ahí. Conozco ese, conozco el terminal pesquero del Callao también, donde usted encuentra, pues, ingentes cantidades de productos hidrobiológicos de una factura extraordinariamente buenos, y como había llamado el amigo de Cañete, Florián, y preguntaba, pues, por qué los productos eran de esta naturaleza así en el Perú, a diferencia del resto de las Américas. Es que es la tierra y, como le digo, la confluencia entre la cordillera de la cordillera de los Andes, la corriente de Humboldt y la selva del Amazonas. Eso hace que sean tan sabrosas las frutas, las verduras, crezcan durante todo el año. En Europa, señores, las frutas y las verduras son estacionarias. Hay determinados meses que no hay una sola, ¿verdad? Entonces, igual sucede en el mar, con los peces. Por lo dicho del programa, son los monasterios, entonces los laboratorios gastronómicos de las Américas, tanto en los procesos de cocina como en la conservación y las nuevas formas de preparar alimentos, y en el uso de instrumental, herramientas y formatos, desde los salados y los dulces, fueron los monasterios, donde empezó esta gran fusión en los conventos de monjes y monjas. La mayor parte de dulces y salados salieron de los conventos, y sobre todo dulces. También así, nuestro famoso licor de bandera, el pisco de 1615 en el monasterio de Ica. La importancia de los monasterios fue en todas las ciudades de Hispanoamérica, desde México hasta la Patagonia, América Central y América Caribe, y por supuesto, Sudamérica. Los grandes laboratorios de gastronomía. Bien, señoras y señores, muchas gracias por haberme escuchado, todos radioyentes. Ha sido esto todo por hoy. Podríamos conversar mucho más, pero el tiempo es el verdugo de todo. Así que dicen que el tiempo vale más que el oro, y eso es muy cierto. Y bueno, ha sido todo por hoy conmigo. Dios mediante, estaré con todos ustedes el próximo viernes, gracias a Radio María, y el próximo viernes os estaremos escuchando. Que estén bien. Chau, chau.

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Hermanos de Radio María, nos unimos en oración compartiendo el rezo del Ángelus. Oramos por los ancianos de nuestra patria, para que sean valorados en sus familias y reciban el cuidado, el respeto y el cariño digno que merecen. Virgencita María, consuelo de nuestro pueblo, cuida al Perú y bendice las manos que con su ayuda material sostiene tu radio.

Con devoción y recogimiento, nos unimos en oración para rezar el Ángelus, recordando el misterio de la encarnación de nuestro Señor. Que cada palabra sea un eco de fe, paz y amor en nuestros corazones.

0: nombre del Padre, y del Hijo, y del Espíritu Santo. Amén. El ángel del Señor anunció a María,
1: y concibió por obra y gracia del Espíritu Santo.
0: Dios te salve, María, llena eres de gracia, el Señor es contigo. Bendita eres entre todas las mujeres, y bendito es el fruto de tu vientre, Jesús.
1: Santa María, Madre de Dios, ruega por nosotros, pecadores, ahora y en la hora de nuestra muerte. Amén.
0: He aquí la esclava del Señor.
1: Hágase en mí según tu palabra.
0: Dios te salve, María, llena eres de gracia, el Señor es contigo. Bendita eres entre todas las mujeres, y bendito es el fruto de tu vientre, Jesús.
1: Santa María, Madre de Dios, ruega por nosotros, pecadores, ahora y en la hora de nuestra muerte. Amén.
0: Y el Verbo de Dios se hizo carne,
1: y habitó entre nosotros.
0: Dios te salve, María, llena eres de gracia, el Señor es contigo. Bendita eres entre todas las mujeres, y bendito es el fruto de tu vientre, Jesús.
1: Santa María, Madre de Dios, ruega por nosotros, pecadores, ahora y en la hora de nuestra muerte. Amén.
0: Ruega por nosotros, Santa Madre de Dios,
1: para que seamos dignos de alcanzar las promesas de nuestro Señor Jesucristo.
0: Oración. Infunde, Señor, tu gracia en nuestros corazones, para que quienes hemos conocido por el anuncio del ángel la encarnación de tu Hijo Jesucristo, por su pasión y su cruz, seamos llevados a la gloria de la resurrección. Por Jesucristo nuestro Señor.
1: Amén.
0: Gloria al Padre, y al Hijo, y al Espíritu Santo,
1: como era en el principio, ahora y siempre, por los siglos de los siglos. Amén.
0: Por los fieles difuntos, dale, Señor, el descanso eterno, y brille para ellos la luz perpetua. Descansen en paz.
1: Amén.

Hermanos de Radio María, hemos compartido en este momento el rezo del Ángelus y ya también nos unimos para compartir el Rosario Mundial junto a la familia de Radio María, meditando los misterios dolorosos desde el monasterio de Nuestra Señora de Somar en el Líbano.

0: Pues muy, muy buenas tardes a todos los oyentes que nos están sintonizando en estos momentos. Mónica Martínez, en este rosario especial que vamos a unirnos todas las Radio María del mundo en más de 85 países de todo el mundo, todas juntas, unidas como una sola familia, y será en este día desde el Líbano. Ahí vamos a estar y vamos a unirnos todos en oración para rezar este Santo Rosario. Y saludamos, como no, también a todas las Radio Marías de lengua española que se unen en estos momentos a nosotros. Vamos a prepararnos para rezar el Santo Rosario. Queridos oyentes de Radio María, aquellos que se acaban de conectar, y nos vamos a unir toda la familia mundial de Radio María, todos juntos, para rezar el Santo Rosario desde un lugar muy especial, desde el monasterio de Nuestra Señora de Azofmar, el Líbano. Y tenemos ya con nosotros al padre Luis Fernando de Prada, director de esta emisora. Muy buenas tardes, padre.
1: Buenas tardes, Yolanda, oyentes de España y de otras Radio Marías de lengua española que soléis conectaros con nosotros. Bueno, ya sabéis que al ser en árabe haremos lo que podamos, pero bueno, como los textos, digamos, especiales los tenemos traducidos, lo que ya es, son los misterios, pues ya sabemos, Padre Nuestro de Ave María, según veamos la situación, ¿verdad? Pues lo traduciremos o no, porque ya sabemos lo que se está rezando, más o menos. Pero bueno, lo importante es que ayer era la Virgen del Carmen, y hoy, pues con otra advocación de la Virgen, de un lugar donde hay tanto dolor, tanta muerte, tanta situación difícil. Y además es una de las, creo que la nación de Oriente Próximo, de más cristianos. Y tenemos al director de Radio María Líbano, el padre Fadid Shakur, y preside el obispo maronita del Cairo para Egipto y Sudán y visitador apostólico para el norte de África, el señor George Chillán.

0: hacer el acto de contrición según la versión que nos han pasado. Dios mío, me arrepiento de todo corazón
1: de todos mis pecados y los aborrezco, porque al pecar no solo merezco las penas establecidas por ti justamente, sino principalmente porque te ofendí, a ti sumo bien y digno de amor por encima de todas las cosas. Por eso propongo firmemente, con ayuda de tu gracia, no pecar más en adelante y huir de toda ocasión de pecado. Amén.
2: وأقصد أن أهرب من كل سبب خطيء وأنفي بقدر استطاعتي عن الخطايا التي
0: Profesamos nuestra fe. Creo en un solo Dios,
1: Padre Todopoderoso, Creador del cielo y de la tierra, de todo lo visible y lo invisible.
0: Creo en un solo Señor Jesucristo, Hijo único de Dios, nacido del Padre antes de todos los siglos.
1: Dios de Dios, luz de luz, Dios verdadero de Dios verdadero, engendrado, no creado, de la misma naturaleza que el Padre, por quien todo fue hecho, que por nosotros los hombres y por nuestra salvación bajó del cielo, y por obra del Espíritu Santo se encarnó de María la Virgen y se hizo hombre, y por nuestra causa fue crucificado en tiempos de Poncio Pilato. Padeció y fue sepultado, resucitó al tercer día, según las Escrituras, y subió al cielo, y está sentado a la derecha del Padre, y de nuevo vendrá con gloria para juzgar a vivos y muertos, y su reino no tendrá fin. Creo en el Espíritu Santo, Señor y Dador de vida, que procede del Padre y del Hijo, que con el Padre y el Hijo recibe la misma adoración y gloria, y que habló por los profetas. Creo en la Iglesia, que es una santa, católica y apostólica. Confieso que hay un solo bautismo para el perdón de los pecados. Espero la resurrección de los muertos y la vida del mundo futuro. Amén.
2: ونعترف بمعمودية واحدة مغفرة الخطايا ونترجى قيامة الموتى وحياة الدهر الآتي آمين أبانا الذي في السماوات
0: Padre nuestro que estás en el cielo, santificado sea tu nombre, venga a nosotros tu reino, hágase tu voluntad en la tierra como en el cielo.
1: Danos hoy nuestro pan de cada día, perdona nuestras ofensas como también nosotros perdonamos a los que nos ofenden, no nos dejes caer en la tentación y líbranos del mal.
0: Y ahora tras un primer Padre nuestro rezando tres Ave Marías por esas tres bolitas del rosario en la parte final, Dios te salve María, llena eres de gracia, Señor, por intercesión de la Virgen María, eleva y fortalece a tu Iglesia, protege el ministerio petrino y a todos los pastores de la Iglesia para que puedan cumplir fielmente su misión y guiar al pueblo de Dios en la fe verdadera. Amén. Dios te salve María, llena eres de gracia, el Señor es contigo. Bendita tú eres entre todas las mujeres y bendito es el fruto de tu vientre, Jesús.
1: Santa María, Madre de Dios, ruega por nosotros pecadores, ahora y en la hora de nuestra muerte. Amén.
0: En la segunda cuenta decimos, Señor, difunde el espíritu de concordia y entendimiento entre los gobernantes y los dirigentes. Apóyalos en la búsqueda de la justicia para que hagan de la paz una prioridad. Amén. Dios te salve, María, llena eres de gracia, el Señor es contigo. Bendita tú eres entre todas las mujeres y bendito es el fruto de tu vientre, Jesús.
1: Santa María, Madre de Dios, ruega por nosotros, pecadores, ahora y en la hora de nuestra muerte. Amén.
0: Y en la tercera cuenta pedimos, Señor, reconduce a la unidad de la Iglesia a los que se han alejado de ella. Llena sus corazones de paz e ilumina la mente de los que no creen con la luz del Evangelio. Amén. Dios te salve María, llena eres de gracia, el Señor es contigo. Bendita tú eres entre todas las mujeres y bendito es el fruto de tu vientre, Jesús.
1: Santa María, Madre de Dios, ruega por nosotros pecadores, ahora y en la hora de nuestra muerte. Amén.
0: Gloria al Padre, y al Hijo, y al Espíritu Santo.
1: Como era en el principio, ahora y siempre, por los siglos de los siglos. Amén.
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0: Contemplamos este viernes los misterios dolorosos. Primer misterio, la oración en el huerto, y pedimos como fruto la contrición. Oh Virgen bienaventurada, te ofrezco el profundo dolor que soportaste cuando tu Hijo Jesús rezaba en el huerto y su sudor caía al suelo como gotas de sangre. Y nos dice el Evangelio según San Lucas: y se apartó de ellos como a un tiro de piedra, y arrodillado oraba diciendo: Padre, si quieres, aparta de mí este cáliz, pero que no se haga mi voluntad, sino la tuya. Y se le apareció un ángel del cielo que lo confortaba.
3: En el huerto de los olivos vemos a Jesús ofrecer el ejemplo más sublime de confianza en el Padre. A pesar de la intensidad del sufrimiento y del miedo, confió toda su voluntad a la voluntad de Dios. Esta oración nos enseña que la verdadera fe no significa ausencia de pruebas, sino perseverancia en medio de ellas y abandono a las manos del Señor. Y así, como Dios envió a un ángel para consolar a su Hijo, también nos envía a nosotros su gracia para sostenernos en los momentos de angustia y debilidad. Pidamos que nuestro corazón sea tan obediente como el de Cristo, para que podamos decir cada día: hágase tu voluntad. Que la Virgen María nos acompañe, madre del abandono y de la confianza, para que aprendamos de ella a decir con ella y con su Hijo: hágase en mí según tu palabra. Amén.
0: Padre nuestro que estás en el cielo, santificado sea tu nombre, venga a nosotros tu reino, hágase tu voluntad en la tierra como en el cielo.
3: Danos hoy nuestro pan de cada día, perdona nuestras ofensas como también nosotros perdonamos a los que nos ofenden, no nos dejes caer en la tentación y líbranos del mal.
0: Dios te salve María, llena eres de gracia, el Señor es contigo, bendita tú eres entre todas las mujeres y bendito es el fruto de tu vientre, Jesús.
3: Santa María, Madre de Dios, ruega por nosotros pecadores, ahora y en la hora de nuestra muerte. Amén.
0: Dios te salve María, llena eres de gracia, el Señor es contigo. Bendita tú eres entre todas las mujeres, y bendito es el fruto de tu vientre, Jesús.
3: Santa María, Madre de Dios, ruega por nosotros pecadores, ahora y en la hora de nuestra muerte. Amén.
0: Dios te salve María, llena eres de gracia, el Señor es contigo. Bendita tú eres entre todas las mujeres, y bendito es el fruto de tu vientre, Jesús.
3: Santa María, Madre de Dios, ruega por nosotros pecadores, ahora y en la hora de nuestra muerte. Amén.
0: Dios te salve María, llena eres de gracia, el Señor es contigo. Bendita tú eres entre todas las mujeres, y bendito es el fruto de tu vientre, Jesús.
3: Santa María, Madre de Dios, ruega por nosotros pecadores, ahora y en la hora de nuestra muerte. Amén.
0: Dios te salve María, llena eres de gracia, el Señor es contigo. Bendita tú eres entre todas las mujeres, y bendito es el fruto de tu vientre, Jesús.
3: Santa María, Madre de Dios, ruega por nosotros pecadores, ahora y en la hora de nuestra muerte. Amén.
0: Dios te salve María, llena eres de gracia, el Señor es contigo. Bendita tú eres entre todas las mujeres, y bendito es el fruto de tu vientre, Jesús.
3: Santa María, Madre de Dios, ruega por nosotros pecadores, ahora y en la hora de nuestra muerte. Amén.
0: Dios te salve María, llena eres de gracia, el Señor es contigo. Bendita tú eres entre todas las mujeres, y bendito es el fruto de tu vientre, Jesús.
3: Santa María, Madre de Dios, ruega por nosotros pecadores, ahora y en la hora de nuestra muerte. Amén.
0: Dios te salve María, llena eres de gracia, el Señor es contigo. Bendita tú eres entre todas las mujeres, y bendito es el fruto de tu vientre, Jesús.
3: Santa María, Madre de Dios, ruega por nosotros pecadores, ahora y en la hora de nuestra muerte. Amén.
0: Dios te salve María, llena eres de gracia, el Señor es contigo. Bendita tú eres entre todas las mujeres, y bendito es el fruto de tu vientre, Jesús.
3: Santa María, Madre de Dios, ruega por nosotros pecadores, ahora y en la hora de nuestra muerte. Amén.
0: Dios te salve María, llena eres de gracia, el Señor es contigo. Bendita tú eres entre todas las mujeres, y bendito es el fruto de tu vientre, Jesús.
3: Santa María, Madre de Dios, ruega por nosotros pecadores, ahora y en la hora de nuestra muerte. Amén.
0: Gloria al Padre, y al Hijo, y al Espíritu Santo.
3: Como era en el principio, ahora y siempre, por los siglos de los siglos. Amén.
0: Oh Jesús mío,
3: perdónanos,
1: líbranos del fuego del infierno, lleva a todas las almas al cielo, especialmente a las más necesitadas.

Segundo misterio doloroso, la flagelación de Jesús atado a la columna. Como fruto del misterio pedimos el control de los sentidos. Oh Virgen bienaventurada, te ofrezco el profundo dolor que soportaste cuando tu Hijo Jesús fue azotado en la columna. Del Evangelio según San Juan. Entonces Pilato tomó a Jesús y lo mandó a azotar y lo soltó.

0: contaste cuando tu Hijo Jesús fue azotado en la columna del Evangelio según San Juan. Entonces Pilato tomó a Jesús y lo mandó a azotar, y los soldados trenzaron una corona de espinas, se la pusieron en la cabeza y le echaron encima un manto color púrpura, y acercándose a él le decían: «Salve, rey de los judíos», y le daban bofetadas.
1: En el relato de la flagelación y la corona de espinas, vemos a Jesús, el verdadero rey, aceptar la humillación y el sufrimiento por nuestra salvación. Las espinas que coronan su cabeza nos recuerdan nuestros pecados, que él llevó con amor y paciencia para devolver al ser humano su dignidad. Ante las bofetadas y las burlas, no devuelve mal por mal, sino que manifiesta la fuerza de la dulzura y del perdón. Aprendamos de él a llevar nuestras cruces con fe y a responder al ultraje con amor y esperanza. Que la Virgen María esté a nuestro lado para enseñarnos a permanecer firmes al pie de la cruz y a seguir a Cristo con un corazón creyente y fiel. Amén.
0: Padre nuestro que estás en el cielo, santificado sea tu nombre. Venga a nosotros tu reino. Hágase tu voluntad en la tierra como en el cielo.
1: Danos hoy nuestro pan de cada día. Perdona nuestras ofensas, como también nosotros perdonamos a los que nos ofenden. No nos dejes caer en la tentación y líbranos del mal.
0: Dios te salve María, llena eres de gracia, el Señor es contigo. Bendita tú eres entre todas las mujeres y bendito es el fruto de tu vientre, Jesús.
1: Santa María, Madre de Dios, ruega por nosotros pecadores, ahora y en la hora de nuestra muerte. Amén.
0: Dios te salve María, llena eres de gracia, el Señor es contigo. Bendita tú eres entre todas las mujeres y bendito es el fruto de tu vientre, Jesús.
1: Santa María, Madre de Dios, ruega por nosotros pecadores, ahora y en la hora de nuestra muerte. Amén.
0: Dios te salve María, llena eres de gracia, el Señor es contigo. Bendita tú eres entre todas las mujeres y bendito es el fruto de tu vientre, Jesús.
1: Santa María, Madre de Dios, ruega por nosotros pecadores, ahora y en la hora de nuestra muerte. Amén.
0: Dios te salve María, llena eres de gracia, el Señor es contigo. Bendita tú eres entre todas las mujeres y bendito es el fruto de tu vientre, Jesús.
1: Santa María, Madre de Dios, ruega por nosotros pecadores, ahora y en la hora de nuestra muerte. Amén.
0: Dios te salve María, llena eres de gracia, el Señor es contigo. Bendita tú eres entre todas las mujeres y bendito es el fruto de tu vientre, Jesús.
1: Santa María, Madre de Dios, ruega por nosotros pecadores, ahora y en la hora de nuestra muerte. Amén.
0: Dios te salve María, llena eres de gracia, el Señor es contigo. Bendita tú eres entre todas las mujeres y bendito es el fruto de tu vientre, Jesús.
1: Santa María, Madre de Dios, ruega por nosotros pecadores, ahora y en la hora de nuestra muerte. Amén.
0: Dios te salve María, llena eres de gracia, el Señor es contigo. Bendita tú eres entre todas las mujeres y bendito es el fruto de tu vientre, Jesús.
1: Santa María, Madre de Dios, ruega por nosotros pecadores, ahora y en la hora de nuestra muerte. Amén.
0: Dios te salve María, llena eres de gracia, el Señor es contigo. Bendita tú eres entre todas las mujeres y bendito es el fruto de tu vientre, Jesús.
1: Santa María, Madre de Dios, ruega por nosotros pecadores, ahora y en la hora de nuestra muerte. Amén.
0: Dios te salve María, llena eres de gracia, el Señor es contigo. Bendita tú eres entre todas las mujeres y bendito es el fruto de tu vientre, Jesús.
1: Santa María, Madre de Dios, ruega por nosotros pecadores, ahora y en la hora de nuestra muerte. Amén.
0: Dios te salve María, llena eres de gracia, el Señor es contigo. Bendita tú eres entre todas las mujeres y bendito es el fruto de tu vientre, Jesús.
1: Santa María, Madre de Dios, ruega por nosotros pecadores, ahora y en la hora de nuestra muerte. Amén.
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1: Gloria al Padre y al Hijo y al Espíritu Santo.
2: Como era en el principio, ahora y siempre, por los siglos de los siglos. Amén.
1: Oh Jesús mío, perdónanos,
2: líbranos del fuego del infierno. Lleva todas las almas al cielo, especialmente a las más necesitadas.
1: Vamos al tercer misterio doloroso, la coronación de espinas. Como fruto pedimos el desprecio de la gloria mundana y invocamos a María diciéndole: oh Virgen bienaventurada, te ofrezco el profundo dolor que sentiste cuando tu Hijo Jesús fue coronado de espinas en su sagrada cabeza. Evangelio según San Mateo. Trenzando una corona de espinas, se la ciñeron a la cabeza y le pusieron una caña en la mano derecha, y doblando ante él la rodilla se burlaban de él, diciendo: salve rey de los judíos. Luego lo escupían, le quitaban la caña y le golpeaban con ella la cabeza. Y terminada la burla, le quitaron el manto, le pusieron su ropa y lo llevaron a crucificar.
2: En esta escena dolorosa vemos a Jesús aceptar la humillación y las burlas con silencio y amor. Él, que es el verdadero rey, no reina sobre los corazones con la fuerza, sino con la entrega de sí mismo. La corona de espinas entretejida por sus enemigos se convierte en un signo de gloria, pues Cristo ha transformado el sufrimiento en camino de salvación. Mientras le golpean y le escupen, su amor por la humanidad no vacila, sino que permanece firme en la voluntad del Padre hasta el final. Pidamos la gracia de la humildad y la paciencia para soportar nuestras pruebas unidos a Cristo, que nos ha precedido en el camino de la cruz. Que la Virgen María, Madre de la Esperanza, nos acompañe para que permanezcamos fieles a su Hijo en toda aflicción, esperando con ella el amanecer de la resurrección. Amén.
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1: Padre nuestro que estás en el cielo, santificado sea tu nombre. Venga a nosotros tu reino. Hágase tu voluntad en la tierra como en el cielo.
2: Danos hoy nuestro pan de cada día. Perdona nuestras ofensas, como también nosotros perdonamos a los que nos ofenden. No nos dejes caer en la tentación y líbranos del mal. Amén.
1: Dios te salve María, llena eres de gracia, el Señor es contigo. Bendita tú eres entre todas las mujeres y bendito es el fruto de tu vientre, Jesús.
2: Santa María, Madre de Dios, ruega por nosotros pecadores, ahora y en la hora de nuestra muerte. Amén.
1: Dios te salve María, llena eres de gracia, el Señor es contigo. Bendita tú eres entre todas las mujeres y bendito es el fruto de tu vientre, Jesús.
2: Santa María, Madre de Dios, ruega por nosotros pecadores, ahora y en la hora de nuestra muerte. Amén.
1: Dios te salve María, llena eres de gracia, el Señor es contigo. Bendita tú eres entre todas las mujeres y bendito es el fruto de tu vientre, Jesús.
2: Santa María, Madre de Dios, ruega por nosotros pecadores, ahora y en la hora de nuestra muerte. Amén.
1: Dios te salve María, llena eres de gracia, el Señor es contigo. Bendita tú eres entre todas las mujeres y bendito es el fruto de tu vientre, Jesús.
2: Santa María, Madre de Dios, ruega por nosotros pecadores, ahora y en la hora de nuestra muerte. Amén.
1: Dios te salve María, llena eres de gracia, el Señor es contigo. Bendita tú eres entre todas las mujeres y bendito es el fruto de tu vientre, Jesús.
2: Santa María, Madre de Dios, ruega por nosotros pecadores, ahora y en la hora de nuestra muerte. Amén.
1: Dios te salve María, llena eres de gracia, el Señor es contigo. Bendita tú eres entre todas las mujeres y bendito es el fruto de tu vientre, Jesús.
2: Santa María, Madre de Dios, ruega por nosotros pecadores, ahora y en la hora de nuestra muerte. Amén.
1: Dios te salve María, llena eres de gracia, el Señor es contigo. Bendita tú eres entre todas las mujeres y bendito es el fruto de tu vientre, Jesús.
2: Santa María, Madre de Dios, ruega por nosotros pecadores, ahora y en la hora de nuestra muerte. Amén.
1: Dios te salve María, llena eres de gracia, el Señor es contigo. Bendita tú eres entre todas las mujeres y bendito es el fruto de tu vientre, Jesús.
2: Santa María, Madre de Dios, ruega por nosotros pecadores, ahora y en la hora de nuestra muerte. Amén.
1: Dios te salve María, llena eres de gracia, el Señor es contigo. Bendita tú eres entre todas las mujeres y bendito es el fruto de tu vientre, Jesús.
2: Santa María, Madre de Dios, ruega por nosotros, pecadores, ahora y en la hora de nuestra muerte. Amén.
1: Dios te salve, María, llena eres de gracia, el Señor es contigo. Bendita tú eres entre todas las mujeres, y bendito es el fruto de tu vientre, Jesús.
2: Santa María, Madre de Dios, ruega por nosotros, pecadores, ahora y en la hora de nuestra muerte. Amén.
1: Gloria al Padre, y al Hijo, y al Espíritu Santo.
2: Como era en el principio, ahora y siempre, por los siglos de los siglos. Amén.
1: Oh Jesús mío, perdónanos,
2: líbranos del fuego del infierno, lleva a todas las almas al cielo, especialmente a las más necesitadas.
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0: Cuarto misterio doloroso, Jesús con la cruz a cuestas, camino del Calvario. Como fruto del misterio pedimos la paciencia y el abandono. Oh Virgen bienaventurada, te ofrezco el profundo dolor que soportaste cuando tu Hijo Jesús llevaba su cruz y bajo su pesada carga se desplomó y cayó al suelo como muerto. Del Evangelio según San Lucas. Mientras lo conducían, echaron mano de un cierto Simón de Cirene, que volvía del campo, y le cargaron la cruz para que la llevase detrás de Jesús. Lo seguía un gran gentío del pueblo y de mujeres que se golpeaban el pecho y lanzaban lamentos por él. Jesús se volvió hacia ellas y les dijo: «Hijas de Jerusalén, no lloréis por mí, llorad por vosotras y por vuestros hijos».
1: A lo largo del camino del Gólgota, Jesús no pensaba solo en sus propios sufrimientos. Su corazón estaba lleno de amor y de preocupación por la salvación de los demás. Simón de Cirene se convierte en un ejemplo para todos aquellos que llevan su propia cruz con Cristo, descubriendo en la prueba la gracia de una cercanía más grande al Señor. Las palabras de Jesús a las mujeres de Jerusalén nos invitan a una verdadera conversión y a la renovación del corazón, y no a simples emociones pasajeras. Pidamos al Señor que nos dé el valor para llevar nuestras cruces con fe y de caminar fielmente tras Él cada día. Que la Virgen María, Madre del Camino y Compañera de la Cruz, nos enseñe la perseverancia y el abandono para que lleguemos con ella a la alegría de la resurrección. Amén.
0: Padre nuestro que estás en el cielo, santificado sea tu nombre. Venga a nosotros tu reino, hágase tu voluntad en la tierra como en el cielo.
1: Danos hoy nuestro pan de cada día. Perdona nuestras ofensas, como también nosotros perdonamos a los que nos ofenden. No nos dejes caer en la tentación y líbranos del mal. Amén.
0: Dios te salve María, llena eres de gracia, el Señor es contigo. Bendita tú eres entre todas las mujeres y bendito es el fruto de tu vientre, Jesús.
1: Santa María, Madre de Dios, ruega por nosotros, pecadores, ahora y en la hora de nuestra muerte. Amén.
0: Dios te salve, María, llena eres de gracia, el Señor es contigo. Bendita tú eres entre todas las mujeres, y bendito es el fruto de tu vientre, Jesús.
1: Santa María, Madre de Dios, ruega por nosotros, pecadores, ahora y en la hora de nuestra muerte. Amén.
0: Dios te salve, María, llena eres de gracia, el Señor es contigo. Bendita tú eres entre todas las mujeres, y bendito es el fruto de tu vientre, Jesús.
1: Santa María, Madre de Dios, ruega por nosotros, pecadores, ahora y en la hora de nuestra muerte. Amén.
0: Dios te salve, María, llena eres de gracia, el Señor es contigo. Bendita tú eres entre todas las mujeres, y bendito es el fruto de tu vientre, Jesús.
1: Santa María, Madre de Dios, ruega por nosotros, pecadores, ahora y en la hora de nuestra muerte. Amén.
0: Dios te salve, María, llena eres de gracia, el Señor es contigo. Bendita tú eres entre todas las mujeres, y bendito es el fruto de tu vientre, Jesús.
1: Santa María, Madre de Dios, ruega por nosotros, pecadores, ahora y en la hora de nuestra muerte. Amén.
0: Dios te salve, María, llena eres de gracia, el Señor es contigo. Bendita tú eres entre todas las mujeres, y bendito es el fruto de tu vientre, Jesús.
1: Santa María, Madre de Dios, ruega por nosotros, pecadores, ahora y en la hora de nuestra muerte. Amén.
0: Dios te salve, María, llena eres de gracia, el Señor es contigo. Bendita tú eres entre todas las mujeres, y bendito es el fruto de tu vientre, Jesús.
1: Santa María, Madre de Dios, ruega por nosotros, pecadores, ahora y en la hora de nuestra muerte. Amén.
0: Dios te salve, María, llena eres de gracia, el Señor es contigo. Bendita tú eres entre todas las mujeres, y bendito es el fruto de tu vientre, Jesús.
1: Santa María, Madre de Dios, ruega por nosotros, pecadores, ahora y en la hora de nuestra muerte. Amén.
0: Dios te salve, María, llena eres de gracia, el Señor es contigo. Bendita tú eres entre todas las mujeres y bendito es el fruto de tu vientre, Jesús.
1: Santa María, Madre de Dios, ruega por nosotros, pecadores, ahora y en la hora de nuestra muerte. Amén.
0: Dios te salve, María, llena eres de gracia, el Señor es contigo. Bendita tú eres entre todas las mujeres y bendito es el fruto de tu vientre, Jesús.
1: Santa María, Madre de Dios, ruega por nosotros pecadores, ahora y en la hora de nuestra muerte. Amén.
2: السلام عليك يا مريم يا ممتلئة نعمة الرب معك مباركة أنت في النساء ومباركة ثمرة بطنك سيدنا يسوع المسيح
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2: المجد للآب والابن والروح القدس
0: Gloria al Padre y al Hijo y al Espíritu Santo
1: como era en el principio, ahora y siempre, por los siglos de los siglos. Amén.
0: Oh Jesús mío, perdónanos,
1: líbranos del fuego del infierno, lleva a todas las almas al cielo, especialmente a las más necesitadas.

quinto misterio de este Rosario Mundial desde el Líbano. Allí hablan francés y árabe. La lengua materna es el francés, pero por eso esta canción es en francés, el resto en árabe. Monasterio de Nuestra Señora de Bonsmar, o como se diga, en el que, unidas las Radio Marías del mundo, estamos retransmitiendo, invocando a la Virgen María, pidiendo en particular por tantas violencias en esta zona de Oriente Próximo, el propio Líbano, donde está este monasterio. Invocamos de corazón a la Santísima Virgen María.

0: Quinto misterio doloroso, la crucifixión y muerte de Jesús, pedimos como fruto el amor y el perdón de los enemigos y ofrecemos este misterio a la Virgen, diciéndole: Virgen bienaventurada, te ofrezco el profundo dolor que sentiste cuando tu hijo murió en la cruz. Leemos en San Lucas: era ya como la hora sexta y vinieron las tinieblas sobre toda la tierra hasta la hora nona, porque se oscureció el sol. El velo del templo se rasgó por medio y Jesús, clamando con voz potente, dijo: Padre, a tus manos encomiendo mi espíritu. Y dicho esto, expiró.
1: En la cruz, en el momento de las tinieblas más densas, Jesús manifiesta lo más profundo de su corazón, una confianza total en el Padre. Con estas palabras: Padre, en tus manos encomiendo mi espíritu, ofrece su vida libremente y por amor para la salvación del mundo. El desgarramiento del velo del templo anuncia que el camino hacia Dios está ya abierto a la humanidad gracias al sacrificio de Cristo. Aprendamos de Él a poner en manos del Padre nuestra persona, nuestras preocupaciones y nuestro futuro, confiando en su misericordia y en su amor. En esta hora santa, dirijámonos a la Virgen María, que permaneció al pie de la cruz con fe inquebrantable, para que nos enseñe a entregar toda nuestra vida al Señor con esperanza y confianza. Amén.
2: أن نسلم حياتنا كلها للرب برجاء وثقة. آمين. أبانا الذي.
0: Padre nuestro que estás en el cielo, santificado sea tu nombre. Venga a nosotros tu reino. Hágase tu voluntad en la tierra como en el cielo.
1: Danos hoy nuestro pan de cada día. Perdona nuestras ofensas, como también nosotros perdonamos a los que nos ofenden. No nos dejes caer en la tentación y líbranos del mal. Amén.
0: Dios te salve, María. Llena eres de gracia, el Señor es contigo. Bendita tú eres entre todas las mujeres y bendito es el fruto de tu vientre, Jesús.
1: Santa María, Madre de Dios, ruega por nosotros, pecadores, ahora y en la hora de nuestra muerte. Amén.
0: Dios te salve, María, llena eres de gracia, el Señor es contigo. Bendita tú eres entre todas las mujeres, y bendito es el fruto de tu vientre, Jesús.
1: Santa María, Madre de Dios, ruega por nosotros, pecadores, ahora y en la hora de nuestra muerte. Amén.
0: Dios te salve, María, llena eres de gracia, el Señor es contigo. Bendita tú eres entre todas las mujeres, y bendito es el fruto de tu vientre, Jesús.
1: Santa María, Madre de Dios, ruega por nosotros, pecadores, ahora y en la hora de nuestra muerte. Amén.
0: Dios te salve, María, llena eres de gracia, el Señor es contigo. Bendita tú eres entre todas las mujeres, y bendito es el fruto de tu vientre, Jesús.
1: Santa María, Madre de Dios, ruega por nosotros, pecadores, ahora y en la hora de nuestra muerte. Amén.
0: Dios te salve, María, llena eres de gracia, el Señor es contigo. Bendita tú eres entre todas las mujeres, y bendito es el fruto de tu vientre, Jesús.
1: Santa María, Madre de Dios, ruega por nosotros, pecadores, ahora y en la hora de nuestra muerte. Amén.
0: Dios te salve, María, llena eres de gracia, el Señor es contigo. Bendita tú eres entre todas las mujeres, y bendito es el fruto de tu vientre, Jesús.
1: Santa María, Madre de Dios, ruega por nosotros, pecadores, ahora y en la hora de nuestra muerte. Amén.
0: Dios te salve, María, llena eres de gracia, el Señor es contigo. Bendita tú eres entre todas las mujeres, y bendito es el fruto de tu vientre, Jesús.
1: Santa María, Madre de Dios, ruega por nosotros, pecadores, ahora y en la hora de nuestra muerte. Amén.
0: Dios te salve, María, llena eres de gracia, el Señor es contigo. Bendita tú eres entre todas las mujeres, y bendito es el fruto de tu vientre, Jesús.
1: Santa María, Madre de Dios, ruega por nosotros, pecadores, ahora y en la hora de nuestra muerte. Amén.
0: Dios te salve, María, llena eres de gracia, el Señor es contigo. Bendita tú eres entre todas las mujeres, y bendito es el fruto de tu vientre, Jesús.
1: Santa María, Madre de Dios, ruega por nosotros, pecadores, ahora y en la hora de nuestra muerte. Amén.
0: Dios te salve, María, llena eres de gracia, el Señor es contigo. Bendita tú eres entre todas las mujeres, y bendito es el fruto de tu vientre, Jesús.
1: Santa María, Madre de Dios, ruega por nosotros, pecadores, ahora y en la hora de nuestra muerte. Amén.
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2: السلام عليك يا مريم يا ممتلئة النعمة الرب معك مباركة أنت في النساء ومباركة ثمرة بطنك سيدنا يسوع المسيح
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2: المجد للآب والابن والروح
0: Gloria al Padre y al Hijo y al Espíritu Santo
1: Como era en el principio, ahora y siempre, por los siglos de los siglos. Amén.
0: Oh Jesús mío, perdónanos, líbranos del fuego del infierno,
1: lleva a todas las almas al cielo, especialmente a las más necesitadas.

0: أم الرحمة والرأفة يا حيانا.
1: Dios te salve, reina y madre de misericordia, vida, dulzura y esperanza nuestra. Dios te salve. A ti llamamos los desterrados hijos de Eva. A ti suspiramos gimiendo y llorando en este valle de lágrimas. Ea pues, Señora, abogada nuestra, vuelve a nosotros esos tus ojos misericordiosos y después de este destierro, muéstranos a Jesús, fruto bendito de tu vientre. Oh clementísima, oh piadosa, oh dulce Virgen María. Amén. Oh reina del cielo y de la tierra, sentada en presencia del Rey Celestial, acoge nuestra ofrenda ante el trono de la Eucaristía, que sea del agrado tuyo y de tu Hijo Jesús. Danos la gracia del perdón total de todos nuestros pecados y concédete servirte y adorar a tu Hijo con amor sincero y celo ardiente desde lo más profundo de nuestros corazones a través de este rosario hasta nuestro último aliento. En la hora de nuestra muerte, quédate con nosotros, oh misericordiosa y compasiva, y ahuyenta de nosotros a las hordas de espíritus malignos. Líbranos de los tormentos del infierno y del purgatorio, pues tú eres nuestro refugio. Ilumina las mentes de los cristianos y conduce a los descarriados entre nosotros al redil de las ovejas vivas, es decir, a la verdadera, universal y apostólica Iglesia de Cristo. Así, con un solo corazón y una sola voz, podamos magnificarte y glorificar a la Santísima Trinidad. Padre, Hijo y Espíritu Santo, ahora y siempre por los siglos de los siglos. Amén. Señor, escucha nuestra oración.
2: Y llegue a ti nuestro clamor.
1: Las almas de todos los fieles difuntos descansen en paz.
2: Por la misericordia de Dios. Amén.
1: Bajo tu amparo nos acogemos, Santa Madre de Dios. No deseches las súplicas que te dirigimos en nuestras necesidades. Antes bien, líbranos de todo peligro, oh siempre Virgen gloriosa y bendita. Ruega por nosotros, Santa Madre de Dios.
2: Para que seamos dignos de las promesas de nuestro Señor Jesucristo. Amén.

0: cuadro de una imagen de la Virgen Dolorosa que sostiene el obispo en sus manos. Se invoca a la Santísima Virgen, se hace como una pequeña procesión, se está incensando y nosotros le decimos: oh Madre de Dios, oh misericordiosa, oh tesoro de misericordia y de ayuda, tú eres nuestro refugio y en ti ponemos nuestra esperanza.
1: Intercede por nosotros, oh Virgen, y ten compasión de nuestros difuntos.
0: Y aunque tu cuerpo esté lejos de nosotros, oh bienaventurada Virgen, tus oraciones nos acompañan, están con nosotros y nos protegen.
1: Por la autoridad de aquel que te honró por encima de cualquier otro, cuando se encarnó en ti y se manifestó al mundo,
0: pídele que conceda misericordia a los pecadores por todos los siglos.
1: Tú eres nuestra madre y nuestro refugio, nuestro orgullo y nuestra esperanza.
0: Por las manos de tu Hijo intercede por nosotros para que Él en su misericordia perdone nuestros pecados.
1: No nos abandones, oh misericordiosa, oh llena de gracia.
0: Mas salva a todos tus siervos para que podamos darte gracias por toda la eternidad. Amén. Y despedimos a todos nuestros oyentes, no solo de España, sino los que se han conectado de otras Radio Marías hispanas. Algunos nos lo comunican, otros ya hay confianza y se conectan, ¿verdad? Por lo menos nos han comunicado El Salvador y Paraguay. Y a todos os saludamos y os deseamos seguir bajo la mirada de María. Gracias a todos.

0: Y en Radio María hemos compartido el Rosario Mundial con toda la familia de Radio María y estuvimos compartiendo también y meditando los misterios dolorosos del Santo Rosario desde el monasterio de Nuestra Señora de Osomar en el Líbano. 12:53 de la tarde. Continúa con nosotros. 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
2: Muy buenas tardes, queridos oyentes. Muy buenas tardes, Ruthcita. Muy buenas tardes también a cada uno de ustedes que a esta hora del día seguramente están ya preparándose para el almuerzo. Justo yo acabo de almorzar un rico estofadito, así que también les deseo un buen provecho. 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

0: Y el día de hoy también, por supuesto, celebramos la vida. Hoy 17 de julio estamos de cumpleaños, está de cumpleaños nuestra voluntaria Marcelina Cabrera Soldevilla de la frecuencia de Huacho. Saludo para ella. Y también está de cumpleaños nuestra voluntaria Imelda Alvarado Zabaleta de la frecuencia de Trujillo. Y también un saludo, por supuesto, para nuestros benefactores que el día de hoy están celebrando un año más de vida. Bien, queridos oyentes, eso ha sido todo por este espacio. Los dejo con nuestra programación. Que tengan una bendecida tarde y los esperamos, los vemos a quienes se acerquen el día de mañana al Festimaría 2026.
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Hola, ¿qué tal? ¿Cómo está? Muy buenas tardes. Bienvenido, bienvenida a nuestra revista informativa Iglesia Viva. Mi nombre es Juan José Villar y para mí es un gusto acompañarlo a esta hora de la tarde a través de la señal nacional de Radio María en todo el país, ¿eh? En todo el país, en la costa, en la sierra y en la selva. Iniciamos una nueva edición.

Vamos a iniciar a nuestra revista, esta vez dando lugar al tiempo del agradecimiento. ¿Cómo no hacerlo? ¿Cómo no pensarlo? ¿Cómo no agradecer a nuestro Señor por todas las bendiciones que Él nos brinde en todos los ámbitos de la vida, en el amor, en el trabajo, en el emprendimiento, en los estudios, en las tareas del hogar? Atención, en la salud, que es fundamental. Gracias, Señor, por darnos de tu bendición y por permitirnos día tras día tener la oportunidad de hacer mejor las cosas para nosotros, para nuestra familia y en especial para aquella persona que hoy nos necesita. Iniciamos esta edición de Iglesia Viva y esta vez también para agradecer a nuestra Virgencita María. Ella siempre nos cubre con su manto celestial, nos escucha, intercede por nuestras intenciones y nos regala esta su radio para seguir llevando la voz de Jesús.

Vamos con el detalle, el inicio de este programa, dando el recibimiento al fin de semana, Ruth Pañola. Estamos ya 17 de julio, día importante para nosotros, porque, bueno, todos los días son importantes, porque contamos con salud, con la bendición de nuestro Señor, pero hoy también es un día importante en la programación de Radio María. Hemos conocido hoy distintos aspectos de oración en nuestra radio y estando a puertas, Ruth, de lo que será el día de mañana, el Festi María. Ya lo dijo Diana hace un momento, hoy vamos a dedicar un poquito del tiempo, si nos queda, Ruth, para hablar del Festi María y la invitación para que todos asistan el día de mañana. Vamos a empezar este informativo a la inversa. A esta hora nos vamos a ir hasta Cajamarca. En breves minutos, nuestra compañera Ruth Pañola nos va a enlazar con nuestra corresponsal Milagro Cerdán para conocer las noticias que vienen desde Cajamarca, esta bella ciudad del país. Al propósito, también es importante contarle a usted, amigo oyente, que nuestra radio tiene frecuencia en Cajamarca, en Bambamarca, en Santa Cruz también. Desde ya, gracias por sintonizar nuestra radio. Y poniendo hoy también un especial énfasis, porque hoy culmina el evento, el Encuentro Nacional de Sacerdotes, en este tercer día de este evento, ¿no? In Persona Christi Capitis, donde Monseñor Carlos García Camader, obispo de Lurín y presidente de la Conferencia Episcopal Peruana, ha compartido un mensaje con los sacerdotes invitados a que ellos renueven su vocación, que puedan vivir con fidelidad el misterio al servicio de Cristo y de la Iglesia. El encuentro hoy ha culminado y ha recibido a 60 sacerdotes de las 22 jurisdicciones eclesiásticas del país en jornadas de formación, reflexión y fraternidad. Así que con esta información también vamos ya en breve a conocer las noticias que vienen desde Cajamarca.

Cruz no matarás. La marcha contra la violencia y la extorsión de la diócesis de Chosica también ha concluido. Ha tenido el lema Vida digna, sin violencia ni extorsión. Esta actividad de la Vicaría número 3 de la diócesis de Chosica ha realizado este tradicional marcha, esta tradicional marcha en realidad, hacia la Cruz No Matarás, esto congregando a miles de fieles y representantes de diversas instituciones del distrito de San Juan de Lurigancho. La marcha fue liderada por el obispo de la diócesis de Chosica, Monseñor Jorge Enrique Izaguirre Rafael, y el vicario episcopal el número 3, presbítero Francisco Aricoche Acuña. Además participaron los sacerdotes, religiosos, agentes pastorales, autoridades, instituciones civiles, quienes también se unieron para elevar un firme mensaje de paz frente a la creciente violencia y extorsión. En total fueron 12 parroquias de San Juan de Lurigancho que participaron, que es el distrito más poblado del Perú, dicho sea el paso. Un saludo para quienes están radicando en San Juan de Lurigancho, aquí en Lima. Bueno, 12 parroquias de este distrito han caminado unidas para expresar su rechazo a la violencia y a reafirmar su compromiso con la construcción de una sociedad más segura, fraterna y también solidaria. La Cruz No Matarás, ubicada en el paradero 20 de la avenida Próceres de la Independencia, ha recordado los fallecimientos ocurridos el 14 de diciembre de 1983 durante un intento de fuga del entonces penal San Pedro, hoy conocido como el penal de Lurigancho. Este acontecimiento que dejó a 8 personas fallecidas, entre ellas la misionera hermana Juanita Sayer, que ella pues también estaba justo por ese lugar y pues resultó fallecida, ¿no? Conmovida por estos hechos, la población ha colocado la cruz de madera con la inscripción No Matarás, convirtiéndola en un símbolo de paz, justicia y defensa de la vida en los años más difíciles de violencia que vivió el país. En el año 2000, el lugar fue remodelado con la construcción de un parque y un monumento en memoria de las víctimas. Esta es la información que parte de nuestra iglesia, dándonos pies a lo que también en breve vamos a ir hasta Cajamarca.

Vamos a comunicarnos en breve con Cajamarca. Estamos teniendo unos problemas técnicos con la comunicación, pero en breve vamos ya a enlazarnos. En tanto, Ruth, hoy es viernes de pausa de música criolla. Hoy es pausa de música criolla, tú ya lo sabes, ¿ah? Una de la tarde con 21 minutos, vamos a una pausa y luego a conocer los despachos desde Cajamarca, desde Trujillo y también el espacio de entrevistas para ver cómo va la actividad de la Fundación Don Bosco. Eso y mucho más al volver de la pausa.

La diócesis está siendo bendecida, ya que este jueves 16 de julio tendremos la ordenación de 2 nuevos diáconos. Los hijos José Joner Hurtado Chenta y Ever López Quispe. Esta ordenación diaconal será conferida por la imposición de manos de Monseñor Isaac Martínez Chuquisana, obispo de nuestra diócesis, a las 6:30 de la tarde, este jueves 16 de julio, en nuestra iglesia catedral. Están todos cordialmente invitados. En segundo orden, les hacemos llegar los horarios de misas en el monasterio de nuestras madres concepcionistas. La iglesia del monasterio de la Inmaculada Concepción de Cajamarca nos hace la siguiente invitación. No olvides asistir a la Santa Misa porque Dios tiene una palabra especial para tu vida. Los horarios son los siguientes: de lunes a sábado a las 6:15 de la tarde, y los domingos y días de fiesta de guardar, la misa es a las 7 de la mañana. En tercer orden, les invitamos a ser parte del coro papal. El Papa León XIV visita nuestro Perú y les invitamos a participar de este coro. Te invitamos a ser parte del coro papal que acompañará con su canto las celebraciones litúrgicas en la visita del Santo Padre a nuestro querido Chiclayo. Las inscripciones son a través del formulario que lo puedes encontrar en la página del Facebook de la Diócesis de Cajamarca. Las audiciones y ensayos son en el lugar Obispado de la Diócesis de Cajamarca, Jirón El Batán 109, los ensayos según el cronograma que se comunicará a los inscritos. Cantemos juntos con fe y alegría para acoger al sucesor de Pedro. ¿Quiénes pueden participar? Pueden participar los integrantes del coro diocesano y de coros parroquiales. Están todos invitados. Bueno, Juan José, esto ha sido nuestro reporte semanal para Iglesia Viva. Un fuerte abrazo para todos allá en cabina de la radio. Con la bendición de Dios y la compañía de nuestra buena madre, la Virgen de los Dolores, nos encontramos el próximo martes en un nuevo reporte noticioso. Se despide su amiga Milagros. Un abrazo en Cristo.

Bien, a esta hora vamos a lanzarnos con nuestra compañera Milagros Cerdán desde Cajamarca. Milagros nos trae buenas noticias para compartir en este día, fin de semana, hoy viernes 17 de julio. ¿Cómo estás, Milagros? Vamos contigo.

Buenas tardes, queridos amigos de Radio María. Reciban un fraterno saludo desde la diócesis de Cajamarca. Con el cariño de siempre les saluda su amiga Milagros Cerdán Gil. Aquí queremos compartir contigo, Juan José, y con la revista informativa Iglesia Viva, nuestras principales notas de la diócesis. En primer orden les contamos que nuestra

Gracias, Milagros, por esta información. Milagros Cerdán desde Cajamarca nos ha acompañado y está muy al pendiente también de las noticias eclesiales de nuestro país. Gracias, Milagros, por acompañarnos. Seguramente usted se preguntará, Juan José, ¿qué frecuencias tiene Cajamarca? ¿Dónde puede escuchar? O, por ejemplo, acabo de llegar a Cajamarca, ¿dónde puedo sintonizar nuestra radio? Es muy sencillo, ¿ah? En Bambamarca estamos en el 99.9 FM, en Cajamarca en la 730 AM, en Cutervo en la 106.7 FM y en Chota en el 1140 AM y también en el 90.9 FM. Un saludo para todos nuestros hermanos de Cajamarca que están al pendiente también de nuestra programación. A esta hora de la tarde nos vamos a ir hasta la frecuencia del 94.1 en Trujillo. ¿Ah? Vamos hasta el norte del país porque Paola Fernández también nos tiene información para compartir con todos nuestros oyentes. Vamos hasta Trujillo.

Muy buenas tardes, querido hermano Juan José, a nuestra hermana Ruth y a todos nuestros oyentes que día a día siguen esta emisora que realmente es de bendición. Desde aquí, desde nuestra ciudad de Trujillo, enviamos un cálido abrazo para todos nuestros hermanitos que están desde sus casitas, quizás desde el hospital, desde su trabajo, donde se encuentren. Reciban un abrazo en Cristo y en nuestra Madre Santísima, nuestra Mamita María. Pues desde aquí para contarles un poquito acerca de nuestro acontecer, de nuestra Iglesia Viva aquí en Trujillo. Y bien, para contarles un poquito, pues en un ambiente emotivo, la semana pasada se celebró en la Basílica de la Catedral de Trujillo la Santa Misa de Acción de Gracias por el ministerio del Monseñor Castro Lalupú, obispo electo ya de la prelatura de Carabelí. Los fieles de la Arquidiócesis de Trujillo ofrecieron a Dios por la entrega pastoral y el testimonio de fidelidad al Evangelio de Monseñor Francisco durante todo el tiempo en que compartió y sirvió en la iglesia de nuestra ciudad. Desde aquí, todo el pueblo trujillano se une en oración y le acompaña con mucho afecto en esta nueva misión de la nueva etapa en su ministerio episcopal.

Hace poquito, pues hace algunos días, Trujillo se vistió de fiesta y su iglesia juvenil también. Pues como ustedes saben, cada año cientos de jóvenes de diferentes parroquias del decanato San Juan viven siempre una jornada de fe, fraternidad y un encuentro en Cristo. Esta jornada fue organizada por el equipo organizador Cristo Joven y con el apoyo de la pastoral juvenil del decanato San Juan, quien año a año viene promoviendo estos encuentros que acogen a muchos jóvenes y acercan a Cristo como amigo fiel y centro de su vida. A este encuentro acudieron diferentes delegaciones de catequesis, tales como Sagrada Familia, Santísimo Sacramento, San Martín, Madre de Cristo, Virgen del Socorro de Huanchaco, San José del Milagro, entre otras. Asimismo, se contó con la participación también de los hermanos Los Ascoy Hijos. También se tuvo la presentación de nuestros hermanos que activamente participaron de la pastoral juvenil. Asimismo, también estuvo presidida la Santa Misa y el momento eucarístico de la adoración a cargo de Monseñor. Felicitamos a todos los que se sumaron a esta bella misión que fue de gran bendición. Dios siga guiando siempre esta bella labor. Y en la parroquia San Antonio de Padua se celebró la Santa Misa con el motivo de la festividad de San Francisco Solano, apóstol del Perú, en cuyo honor la familia franciscana conmemoró también con gratitud y gozo los 300 años de su canonización hasta este año 2026. En la Santa Celebración Eucarística, los fieles elevaron sus oraciones ante este santo patrón que a su ejemplo de fe, de bondad, caridad, puede interceder ante Jesús por nuestras familias y la ciudad y también el cuidado de nuestra casa común. Esta celebración fue presidida por el fraile Moisés Santos, quien es parte de la Orden Franciscana de la Iglesia San Agustín de Trujillo.

0: El día de ayer, como todos sabemos, 16 de julio, día central de nuestra mamita María, bajo la advocación de la Virgen del Carmen, la feligresía trujillana se reunió a rendirle homenaje en unión de las madres carmelitas del convento del Carmen, saliendo en procesión por las calles del centro de nuestra ciudad, que inició a las 3:30 de la tarde y culminó con la Santa Eucaristía a las 7 de la noche, con la participación de cientos de fieles que acompañaron este hermoso momento de fe, elevando todos unidos como un solo pueblo peregrino a nuestra Madre Santísima para que pueda interceder ante su Hijo por nuestras familias y nuestro querido Trujillo. Y aparte de ello, pues ahora tenemos por último una invitación, atención a todo el pueblo trujillano, todos nuestros hermanos de la diócesis. Les comunicamos con gran alegría que la comunidad con María a Jesús Eucaristía, al encuentro eucarístico de la séptima edición Trujillo Adora a Jesús, que será realizado en el Coliseo del Colegio Perpetuo Socorro de la organización Primavera, el domingo 16 de agosto desde las 9 de la mañana, donde tendremos formación, alabanza y el gran concierto de adoración a Cristo Eucaristía, que será realizado con nuestros queridos sacerdotes, Padre Sixto Azabache, que viene desde Lima, Padre Ángelo Costa, nuestro querido Padre Norberto de los Padres Camilos, Padre Miguel Escobar y entre otros. Están invitados también a participar de este evento. La colaboración es de 5 soles. Pasen la voz, por favor, hermanos, y vayan todos a adorar a Jesús sacramentado entre familias, jóvenes, comunidades que los esperamos. Asimismo, también tenemos una invitación. Atención, padres de familia que tienen a sus jóvenes, hijos adolescentes, a todos los jóvenes también que de repente están escuchando, ¿no?, de diferentes localidades. Los jóvenes del espíritu de la parroquia Santísimo Sacramento, que está bajo la dirección de los padres de congregación de los Hijos de María, pues están realizando el retiro que será realizado el 8 y 9 de agosto de 8 de la mañana a 8 de la noche desde la parroquia Santísimo Sacramento. Están todos invitados. Desde aquí es todo cuanto tengo que invitar, informarles, hermanos. Los invito a seguir participando de la programación de nuestra querida Radio María, que siempre es de bendición para todos nosotros. Bendecida tarde, mis hermanos. Adelante, hermano Juan José.
1: Gracias, Paola, por esta información. Paola Fernández, nuestra corresponsal desde Trujillo. Gracias, Paola, por acompañarnos a esta hora de la tarde a través de la señal de Radio María. Una de la tarde con 40 minutos ya. Vamos a aperturar el espacio de entrevistas.

0: Bien, vamos a aperturar este espacio de entrevista y esta vez para enmarcar este espacio desde la solidaridad y el acompañamiento. Hace poco se ha suscitado, ¿hace cuánto tiempo, Ruth? ¿Un mes será? Casi cerca de un mes del sismo de Venezuela. Un mes más o menos por ahí. A propósito, hoy en la mañana hubo un sismo en México de 7.4. Un sismo en México de 7.4. Que ha sido a las más o menos 8:50 de la mañana y se ubicó en el mar, a 86 kilómetros al oeste de la ciudad de Suchiate, esto en el estado de Chiapas, a una profundidad de 10 kilómetros. Ha sido un fuerte sismo, se ha sentido hasta en Guatemala, según se ha informado también a través de las autoridades de ese país. Al cierre de este informativo, las autoridades locales no han reportado daños materiales ni víctimas por este potente remesón. Sin embargo, algo que pasó, este 7.4 en Venezuela pasó de 7.2 y de 7.5. O sea, está en el rango por ahí. ¿Qué voy con a qué voy con esta información? Es que las cosas pueden pasar así, muy rápido, para cualquier país, para cualquier lugar, y lo que nosotros debemos hacer es estar preparados, primero, y segundo, tener el aspecto bien marcado, el aspecto de la solidaridad. Hay una frase muy importante que habla sobre, que es de Mateo 25:35, ¿no? Donde nos dice, porque tuve hambre y me dieron de comer, tuve sed y me dieron de beber. Cada vez que lo hicieron con uno de estos mis hermanos más pequeños, conmigo lo hicieron, nos dice el Señor. La solidaridad es una expresión viva del Evangelio y un llamado a tender la mano a quienes atraviesan momentos de mayor necesidad. Hoy vamos a hacer seguimiento a esta campaña, este fondo de recaudación en Venezuela nos necesita, impulsada por la Fundación Don Bosco. Para ello vamos a conversar con Lourdes Liendo, directora ejecutiva de la Fundación Don Bosco en el Perú. ¿Cómo está, Lourdes? Muy buenas tardes, bienvenida.
1: Hola, muy buenas tardes, Juan José. Gracias por invitarme a este espacio. Iglesia Viva, creo que el término lo representa. El estar vivo significa que tenemos que ser solidarios, ¿no? Efectivamente, como tú decías, el 24 de junio es que se ha suscitado lamentablemente el terremoto en el hermano país de Venezuela, ¿no? Ya son también casi 24 días de esto, ¿no? Y sin embargo, nos siguen necesitando nuestros hermanos, ¿no? Fíjate, quiero compartirte de que los salesianos del mundo, porque salesianos hay en más de 100 países, nos hemos unido para ayudar a los hermanos de Venezuela, ¿no? En el Perú estamos haciendo una recaudación a través de la Fundación Don Bosco, ¿no? Se va a canalizar por este medio y se va a enviar a los hermanos salesianos en Venezuela, ¿no? Consideramos nosotros de que como iglesia y familia salesiana, queremos ser testigos de la caridad de Cristo con nuestros hermanos que hoy nos necesitan tanto.
0: Eso. Lourdes, ya casi como un mes, el 24.
1: 24 días,
0: exactamente. Ahora, quería preguntarte, porque, claro, la campaña ya se está llevándose a cabo, ¿cómo van las donaciones? ¿Cómo va el interés de las personas? Quizás hay un testimonio, algo importante que también quisieras compartir con nosotros, así como nos has contado que los salesianos en el mundo también están muy vinculados a esta actividad.
1: Sí, fíjate de que nosotros hemos iniciado la recaudación como Fundación Don Bosco a nivel de la Congregación Salesiana en el Perú con todas las obras salesianas, ¿no? Y siempre como en el Evangelio, ¿no? La limosna de la viuda. Las obras misioneras de la Amazonía para nosotros son las obras que menos recursos tienen, son las obras que más necesidades tienen y sin embargo son las primeras en haberse pronunciado y haber hecho concreto un apoyo, ¿no? Para nosotros eso es muy pero muy significativo y lo valoramos muchísimo porque es el que más necesita, es el que menos tiene y es el primero que ha dado, ¿no? La misión salesiana de San Lorenzo. Entonces, y luego obviamente también otras obras salesianas del Perú están aportando, amigos de Don Bosco, simpatizantes, toda aquella persona que tiene buen corazón y sensibilidad frente a la necesidad del otro, están aportando con al llamado de nuestra campaña, ¿no? Entonces, sí hay un aporte aceptable, pero nos gustaría que este crezca, ¿no? Por eso yo quiero aprovechar este espacio para hacer un llamado a toda nuestra comunidad educativa, ¿no? Los jóvenes en los colegios, las familias, las personas de buena voluntad a sumarse en esta campaña de solidaridad en favor de los hermanos de Venezuela, ¿no? Para nosotros, Don Bosco nos enseñó que la generosidad en los momentos más difíciles es la que se devuelve, es la que devuelve la esperanza, ¿no? Entonces, creo que tenemos una razón importante para poder ser generosos y devolver la esperanza a estos hermanos que han perdido muchísimo, ¿no? Han perdido no solamente bienes materiales, sino también a lo más sagrado que es su familia, ¿no?
0: Sí, claro, es algo muy importante. Estamos conversando con Lourdes Liendo por esta actividad, esta campaña de recaudación de fondos. Conversábamos también antes, Lourdes, sobre que ya es más factible para la misma fundación poder hacer llegar los donativos en el marco de a una transferencia bancaria o tener este proceso, uno, para reactivar la economía local, que es la que pasa en Venezuela, y otro es por el tema logístico, ¿no? Porque seguramente una familia hoy nos puede escuchar y decir, oye, pero yo tengo cositas, tengo medicinas, tengo medicamentos en casa que no he utilizado, o por ejemplo tengo ropas de abrigo, ¿todavía lo puedo llevar o mejor priorizo otro método?
1: Sí, mira, gracias Juan José por mencionarlo. En realidad, nosotros hemos optado porque se reúna dinero por el tema logístico, ¿no? El acopio de las cosas, la selección de las cosas, porque a veces las personas dan con muy buena voluntad, pero hay que seleccionarlas para mandar lo que realmente le va a ser útil a estos hermanos, ¿no? Entonces, esto genera un tema logístico bastante complicado y se evaluó y se vio de que era mejor hacer una colecta en dinero para poder enviar a los salesianos de Venezuela y ellos ya están haciendo campañas para salir al encuentro de las familias que más lo necesitan, ¿no? Bueno, como emergencia, obviamente, lo primero que se está atendiendo es la alimentación de las personas, el aspecto sanitario, el cómo pueden dormir, etcétera, ¿no? Y después ya vendrá un tema mayor, el de la atención de la infraestructura como tal, ¿no? Nosotros efectivamente tenemos cuentas bancarias, lamentablemente no puedo mostrarte por aquí las cuentas, pero sí te puedo mencionar un yape, el 90 88 80286. Allí pueden hacer todos los hermanos un aporte y les aseguro de que el manejo de esto es muy transparente. El dinero que se recaude va a llegar a, no hay ningún intermediario, no hay nada, llega directamente desde Fundación Don Bosco a los hermanos de la Congregación Salesiana en Venezuela. Somos de iglesia y por eso creo yo, sin desmerecer nada, estamos asegurando que se haga un correcto uso de estos fondos que con esfuerzo se juntan, ¿no? La gente tampoco no es que le esté sobrando mucho, ¿no? Pero la gota llena el vaso, ¿no? La gota continua puede llenar un vaso, así es que los invito a que sea esa mano amiga, ¿no? Que marque la diferencia, que realiza sus aportes canalizándolos a través de este canal oficial como es Fundación Don Bosco, ¿no?
0: Sí,
1: Ningún
0: claro.
1: aporte es pequeño, amigo, ¿no? Ningún aporte es pequeño. Todo aporte cuando nace del corazón es bastante valioso.
0: Eso es importante mencionarlo porque yo sé, Lourdes, que hay personas que hoy nos escuchan y a veces nos falta poder conversar, precisar en algún dato o dar cifras o quizás sea el momento que hoy, pues, nuestro Señor hoy nos hace conversar. Yo sé que familias escuchan esta entrevista y dicen, bueno, me convenció. Lourdes Liendo me acaba de convencer y sí, me voy a sumar a esta actividad. Ojalá sea así y que suscite en los hermanos que nos escuchan en todo el Perú esta campaña. No hay que, tampoco, no hay que pensar de que, oye, pero tengo tan poquito, no sé, me da vergüenza. No, todo suma y más por
1: Sí.
0: una causa de solidaridad. Voy a volver a repetir el número del yape. Ojo. El flyer, nosotros tenemos en cabina el flyer RUT para los hermanos que nos escriban al 914-05-1111 y nos pidan los números de cuenta, se los vamos a compartir directamente también para que usted ya lo tenga. Pero el número del YAPE, que es un poco más sencillo, es el 90-88-8286. Una vez más, el 90 88 80 286, el número del YAPE, para también participar de esta campaña, y donde hoy Lourdes Liendo nos dice que su apoyo se va a transformar en refugio, en alimentos, en agua potable y también en atención médica para las familias afectadas. Son miles las familias que están, que han perdido todo, que están a la expectativa de recibir ayuda. El Papa León también ha enviado un mensaje a quienes están haciendo estas organizaciones de ayuda solidaria, pero también a quienes están el día de hoy escuchándonos y teniendo esta posibilidad de poder apoyar. Si bien es cierto, Lourdes hoy nos dice, claro, no es que tengamos mucho tampoco, pero lo poco que podemos dar va a ser significativo para esta gran causa. Lourdes, muchísimas gracias.
1: Muchísimas gracias a ti por el espacio, Juan José. Y de verdad, agradezco a todos los oyentes, a ver si podemos ser esa mano amiga, ¿no?, que marque la diferencia y que pueda realizar su aporte a través de estos canales oficiales. Y el YAPE pertenece a la Fundación Don Bosco, ¿no? Y repetimos, ¿no?, que ningún aporte es pequeño cuando nace del corazón. Todo esto suma y sin duda alguna va a hacer mucho bien a los hermanos que hoy tanto lo necesitan. Perfecto. Un abrazo y que estén bien todos. Buenas tardes.
0: Perfecto. Muchísimas gracias. Ha sido Lourdes Liendo el día de hoy junto a nosotros en Iglesia Viva.

Bien, por ahí un oyente me escribió y me dice: Juan José, el sismo 7.4 de México estuvo por ahí, casi al mismo nivel de Venezuela. ¿Por qué notamos más incidentes en Venezuela, más daños y no en México al mismo nivel? Bueno, le cuento, buscando un poquito para que todos estemos bastante enterados. La diferencia en el impacto se debe a que el sismo de magnitud 7.4 en México ocurrió en el mar, con un epicentro alejado de las zonas densamente pobladas, mientras que lo que ha sucedido en Venezuela fue provocada por un doble terremoto consecutivo de 7.2 y de 7.4, cuyo epicentro e intensidad golpearon directamente el norte de ese país, sumando así una severa disparidad en la infraestructura antisísmica entre ambas naciones. Eso es importante para que lo podamos entender, ¿verdad? Eso es importante, porque a veces podemos llegar a comparar, pero son dos rangos totalmente diferentes. Una vez más, unámonos en oración por las familias que han enlutado en Venezuela, por las familias que enlutan también por la causa de la guerra, Ruth, que continúan los conflictos internacionales. El Papa nos dice que no nos cansemos de rezar y pedir por una paz desarmada y desarmante. Vamos a cumplir con ello, uniéndonos en oración con la familia. Los quiero mucho, amigo oyente. Gracias por escucharnos. Nos vemos, si así Dios lo permite, el próximo lunes a partir de la 1 de la tarde. Chau, chau.

Agradecemos a Juan José Villar, quien compartió con nosotros la Radio Revista Informativa Iglesia Viva. 1:53 PM, quédate con nosotros, somos Radio María, una voz católica en tu casa.

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Y a esta hora de la tarde en Radio María compartimos el avance de programación para las siguientes horas. 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

Ya está la querida hermana, le damos la bienvenida a la ingeniera agrónoma Ana Mijan, que nos va a compartir un programa de archivo titulado Cuidemos la creación, con el tema Los cítricos, variedades y cuidado. 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

Buenas tardes, amigos y amigas, ¿cómo se encuentran? Bueno, acá desde Argentina, Córdoba, con un nuevo programa de Radio María, Cuidemos la Creación, pensando en temas que pueden llegar a ser útiles para ustedes, se me ocurrió hablar sobre frutales y en el caso de los frutales voy a tomar los cítricos, el manejo de los cítricos. Y la variedad que podemos tener acá en América del Sur. Me pareció un tema, me parece que es un tema interesante porque ustedes en su región seguramente pueden tenerlos y cultivarlos en todo Perú, excepto en algunos lugares fríos, que bueno, ya vamos a ver cuáles serían las condiciones. Para comenzar, les voy a hablar en general de los cítricos. ¿De dónde son originarios? ¿Ustedes qué se imaginan? Porque uno siempre ve los naranjos, los manzanos, ¿sí? Los cítricos son esas plantas. Naranjos, manzanos, tangelos, los pomelos, que ustedes les dicen toronja allá en Perú. Bueno, esos son los cítricos, son plantas que tienen frutos ácidos y que tienen hojas perennes, no pierden las hojas. En general, los cítricos no son originarios de América, para nada. Hay un número de especies silvestres que son originales del sudeste de Asia. Es muy incierto, todavía no se puede saber bien porque posiblemente muchas de las variedades cultivadas se han originado en antiguos híbridos de su domesticación que se llevó a cabo en la China y en la India, que fueron los primeros, las primeras civilizaciones que tomaron estas plantas y las cultivaron. Cuando las empezaron a cultivar, se empezaron a hibridar porque se empezaron a cruzar entre ellas. Entonces las variedades silvestres y demás fueron perdiendo su característica, digamos, salvaje y se fueron haciendo, bueno, justamente especies cultivadas, ¿no? Las especies cultivadas, la diferencia que tienen con las especies, naturales o nativas, es que uno puede de alguna manera prevenir, no prevenir, sino saber cuál va a ser su desarrollo, a qué altura va a llegar, a qué son sensibles, porque ya están muy, muy probadas por mucho tiempo en muchos lugares, entonces tenemos certezas de lo que estamos diciendo. Bueno, estas plantas, si bien se cultivan sobre todo por sus frutos, los cítricos también tienen un valor que es para los jardines, se añade mucho atractivo por dos razones, creo yo, importantes. Primero, porque tienen hojas perennes, es decir, son plantas que no pierden su follaje durante el invierno o durante la temporada adversa. Las hojas permanecen y permanecen muy lustrosas y brillantes. Y a la vez tienen hojas fragantes también y tienen flores muy, muy fragantes, que son las flores de azahar. Cuando tienen los frutos, también son plantas bonitas. La mayor parte de las especies de los cítricos, en general, tienen algún grado de intolerancia al frío, a las heladas, justamente por su lugar de origen. Son plantas que son un poco sensibles al frío. Tenemos, ya les voy a, cuando les hable de las especies, vamos a ver las distintas tolerancias que tienen las especies. Algunas soportan las heladas y otras no las soportan. El limonero, por ejemplo, es la especie más resistente al frío, sobre todo cuando se la injerta sobre un patrón que se llama Poncirus trifoliata. A ver, vamos a hablar acá de lo que es un pie y lo que es un injerto. Los cítricos en general, si ustedes, por ejemplo, comen una naranja o comen un limón y ponen la semilla a germinar, va a dar una plantita que va a ser una planta que se llama franca porque no va a tener injerto. O sea, va a dar un limón, probablemente muy parecido, o un naranjo, muy parecido a la planta de la cual ustedes tomaron el fruto, pero su sistema radicular, depende del lugar donde estemos, va a ser más o menos tolerante a problemas en el suelo,
tal vez no tenga sistemas radiculares que resisten a los nematodos, que son como unas especies de gusanitos muy chiquitos que hay en el suelo y que afectan las raíces de las plantas, o no tiene sistemas radiculares que se muevan mucho o que tengan raíces amplias y que las plantas puedan ir a buscar su alimento, digamos, solas y que con las raíces se defienden mucho. El Poncillus trifoliata es un pie de injerto sobre el cual se injertan justamente las yemas de los cítricos seleccionados, que es lo que uno va a comprar cuando va a comprar la planta, ¿sí? Tanto para un jardín familiar como para para una producción. Lo que es importante, ustedes probablemente tengan cítricos en su casa y tal vez les haya ocurrido que hayan visto que en la base de la planta, del naranjo, del limonero, brota otra planta que es diferente, que si bien tiene hojas verdes lustrosas, esas hojas son divididas en tres folíolos, o sea, como tres hojitas tienen, y tiene muchas espinas. Y crece rápido, rápido, pero siempre va a crecer debajo del pie, debajo de la copa, porque es el pie de injerto que empieza a brotar. El pie de injerto de Poncillus trifoliata tiene hoja caduca, es decir, pierde la hoja en el invierno, y entonces ahí no lo vamos a ver. Durante el verano vamos a ver que nace de la base de la planta otra planta que pareciera diferente y que tiene tanto desarrollo que empieza a ganarle. Bueno, lo tenemos que eliminar, hay que podarlo, hay que sacarlo. Eso no quita que los Poncillus trifoliata sean utilizados también en los jardines. Antiguamente se los usaba mucho como cercos porque tienen espinas inmensas, son rápidos de crecimiento, son tolerantes a las hormigas. Entonces, probablemente en casonas viejas, de campo o demás, ustedes puedan ver esta planta que es como medio rara. Los frutos son como unos limones, medio chicos, ovalados, de unos 5 o 6 centímetros de largo, y se usan industrialmente para producir esencias, ¿sí? Son frutos muy perfumados. También antiguamente en las casonas coloniales se utilizaba los frutos del Poncillus trifoliata y de algunos otros cítricos como aromatizantes de la casa. Actualmente nosotros compramos o sahumerios o se compran esos aromatizantes artificiales, ¿no? Que uno pone en aerosol con aroma tal vez a lavanda o a cítrico o a mar o todo eso. Bueno, antes no estaba esa posibilidad. Y las casas se perfumaban con flores o con frutos. Entonces, se ponía en un comedor, una cocina, un canasto con estos frutos de Poncillus trifoliata, que eran como pequeños limoncitos, y eso daba perfume a la casa. Actualmente, hay cultivos de Poncillus trifoliata que se utilizan para producir, como les decía recién, esencias, no solamente para los perfumes y aromas, digamos, de la cosmética, sino también para lo que son productos de limpieza, porque en ese caso tienen poderes muy, muy grandes, ¿no? Después les voy a contar que se puede hacer un detergente también. Les cuento ahora, cuando ustedes terminan con la fruta y les quedan las cáscaras, se pueden guardar las cáscaras de naranja o de limón en una botella. Las guardan todo lo que pueden y después les agregan agua, las dejan fermentar dentro de la botella, más o menos unos 3 meses por allí, y con el tiempo se va formando como un producto, una solución, que tiene un color así medio blanco aceitoso, que tiene todos los aceites esenciales de digamos, de las cáscaras de la fruta. Y que sirve como detergente para lavar los pisos. Se puede trabajar con eso, digamos, agregándole al agua que uno limpia o agregándole a los trapos para uno trabajar. Y bueno, queda perfumado el ambiente y bueno, y es un detergente natural mucho más económico y biodegradable.
Bueno, les hablaba del Poncilus trifoliata. Otra planta, la que menos tolera es la lima. La lima es la que menos tolera el frío, por eso se da solamente en regiones subtropicales o en patios calientes o patios cálidos. Todos los cítricos se pueden cultivar en macetas, siempre que esas macetas sean grandes y el cítrico se cultiva a partir de plantas enanas. Vienen también, hay disponibles en los viveros, plantas de cítrico que no son tan, ¿cómo les puedo decir?, tan rústicas y fuertes, sino que se mantienen un poco más pequeñas y se las puede tener en maceta. De hecho, en la Francia antigua, en los jardines renacentistas, mismo también en Inglaterra, existían en las plantaciones, se ponían a los cítricos por el valor de que tuvieran hoja perenne, se los podaban como con forma redondita con el arte topiario y se los ponían, digamos, a lo largo de los caminos en la época en que empezaban con el perfume de sus flores y después continuaban con, digamos, la fruta. Cuando ya empezaban los fríos, como estas plantas estaban en macetas envasadas, se las llevaba a ambientes más protegidos, cristaleras, invernaderos o invernáculos, que también solían utilizados también como galerías para estar, y ese espacio se llamaba en Francia, le decían l'orangerie, o sea, el lugar de las naranjas. Entonces, dentro de la casa se tenía digamos, el frutal resguardado del frío y se conseguía tener, bueno, también frutas en invierno y ese aroma tan rico. Actualmente los cítricos en macetas se usan mucho en terrazas de edificios, en patios pequeños, y en pequeños jardines. Bueno, vamos a hacer un minutito, una pequeña pausa y seguimos.

Vamos a hablar un poco del cultivo de los cítricos en general. Ellos quieren, la verdad que quieren suelo bueno, sí. El suelo puede ser un suelo, una tierra negra que sea bien drenada, que sea friable y que sea ligeramente ácida. Friable significa que si yo pongo la pala entre con tranquilidad y cuando la saco no se le pegue la tierra, por ejemplo. Así que suelen tener un porcentaje de arena importante donde digamos, esa arena le da esta porosidad, que realmente es importante tener esa porosidad. Y ligeramente ácida, porque bueno, justamente los cítricos son de zonas con suelos ácidos. Ligeramente ácida, estoy hablando de una acidez de 6,5, 6,2, no menos que eso. Bueno, necesitan pleno sol, sobre todo en los meses del verano. Yo he visto cítricos que la gente los pone, por ejemplo, en el frente de una casa y la casa les da sombra la mitad del día y la planta dentro de todo anda bien. Lo que puede llegar a ocurrir es que tal vez se haga más alta buscando la luz o también puede ocurrir que se enferme con un poquito más de frecuencia, ¿sí? Entonces, uno tiene que manejar eso. También hay que pensar que muchas de las recomendaciones a veces dadas en la bibliografía están dadas para el hemisferio norte, donde, bueno, donde el sol no es tan, sobre todo en la parte de Inglaterra, Estados Unidos, Francia, en la parte más del norte, donde los climas no son tan soleados como los nuestros. Probablemente en Lima, si ustedes necesiten exponer un cítrico bien, bien expuesto digamos, a la luz, porque no tienen tanto sol, pero en otras regiones de Perú, tal vez con 8 o 9 horas de sol por día, la planta puede funcionar. Bueno, también necesitan ciertos abonados regulares, aplicándole grandes cantidades de nitrógeno y de potasio para que puedan fructificar bien. Ustedes pueden, digamos, armar, como siempre yo les digo, con compost y demás, hacer un buen compost que suele ser equilibrado. Lo que puede llegar a ocurrirnos es que no tengamos suficiente potasio. Bueno, les voy a contar otro truco. La cáscara de la banana, decimos acá, ustedes dicen plátano. La cáscara del plátano es muy rica en potasio. Entonces, se puede preparar en la casa un abono natural en base a cáscara de banana que va a ser muy rico en potasio. Lo que se hace también es, digamos, en vez de tirar las cáscaras, ponerlas dentro de un balde o de un recipiente, cortarlas, dejarlas cortadas más bien chicas e incorporarles agua. Se las deja también una semana, 10 días, y después con ese agua se pueden regar las plantas. Algunas señoras que yo conozco directamente entierran la cáscara de banana al lado de las plantas de rosales. Yo no lo recomiendo eso. Yo prefiero que la cáscara del plátano como que se diluya en el agua de una cuba, de un balde, y después se aproveche para regarla. Bueno, respecto de la poda, se podan solamente para eliminar madera muerta, enferma o con un crecimiento torcido. También hay que evitar, sobre todo, yo, digamos, la poda es de fructificación, para que la planta dé fruta. Entonces, para que la planta dé fruta, tiene que recibir mucho sol. Por eso, si las plantas se hacen como muy altas, no conviene, conviene mantenerlas de 2 a 3 metros, de 3 metros a 4 de altura, dentro de ese tamaño que sea fácil de cosechar y que le entre luz, por supuesto, a toda la planta para que produzca floración y para que no se nos enferme. Entonces, cuando ustedes vean, sobre todo en las plantas de limón, de limonero, que empiezan a crecer lo que nosotros llamamos chupones o brotes adventicios, que son esos tallos que crecen con mucha fuerza y que se van rápido para arriba y que le ganan a todas las otras partes de la planta. Bueno,
esos chupones hay que eliminarlos. Y por supuesto, se podan antes que florezcan, ¿no es cierto? No cuando están en flor. Pueden sufrir también varias enfermedades víricas o causadas por virus y pueden ser invadidos por plagas como las cochinillas que les contaba, o los naranjos, o una chinche también que ataca el naranjo. Hay una chinche que es la chinche de los cítricos espinosos y la mosca de la fruta que suele atacar a los frutos de mandarina, sobre todo a los que son más dulces, ¿no? La multiplicación de estas plantas no la suelen realizar los jardineros domésticos, sino que, como les decía, lo hacen los especialistas porque son quienes tienen bueno, el conocimiento para hacer estas plantas. Cuando les dije recién esto de los víricos, de ataques de virosis, no sé qué ocurrirá en Perú, no estoy al tanto, pero les cuento que en Argentina, nosotros en Argentina tenemos la primera producción mundial de limones. Hay una gran producción de limones. En América

la primera producción mundial de limones. Hay una gran producción de limones. En América, Argentina produce muchos cítricos, limones en la zona de Tucumán, que es al norte de Argentina, y después en la zona de Entre Ríos y Corrientes, donde se hacen más bien las naranjas y las mandarinas. En Brasil también se producen muchos cítricos. Hemos tenido hace ya años atrás, sobre todo los brasileros han tenido problemas graves con un virus que ataca las plantas en cultivo y las mata a todas. Mata la producción de todo el país. En Argentina se cuida muchísimo que eso no ocurra. Este virus, desgraciadamente, acá al país fue introducido con otra planta que era su hospedera, una planta que se llama mirto. La trajo un matrimonio, creo que a la provincia de Buenos Aires, y desde esa plantita tan pequeña surgió este virus que lo transmite una pequeña mosca que le decimos chicharrita, que cuando pica una planta enferma, es como el dengue que tenemos ahora, epidemia en este momento, sería el dengue de los naranjos del limonero. La chicharrita pica una planta enferma y después va a una planta sana, le transmite esa virosis que los termina matando. No se puede hacer mucho con eso. Entonces, ahora se ha cambiado la forma de producción. Antes uno compraba plantas grandes porque se las producía a campo. Y salían naranjos, limoneros, quinoteros, muy, muy grandes. Grandes me refiero a plantas de tal vez 1,50 m de alto y 80 centímetros de copa. Ahora no. Ahora las plantas se producen adentro de invernaderos especiales con unas telas especiales que se llaman manta antiáfidos. Son como unas redes muy, muy finitas, blancas, que no permiten el paso de los bichitos estos, de las chicharritas que transmiten la virosis, y se trabaja eso muy, muy encerrado. Entonces, se injerta las plantas y todo lo demás, pero todo se hace en macetas, en envase, no se hace más a campo, entonces se hace confinada la producción. Lo que implica es que cuando uno va a comprar un cítrico en este momento, la planta es mucho más chica de lo que lo hubiera comprado antes porque no se pueden producir plantas grandes en contenedores o en macetas. Acá, como les digo, en Argentina tenemos muchísima precaución con eso porque sería muy grave que entre esa plaga bueno, a nosotros. Les voy a contar de algunas especies, que vamos a hablar de los más comunes, por ejemplo, el limonero. El limonero, que no hay casa que no tenga un limonero y que el limonero sirve para todo. Ya les voy a contar algo de los usos medicinales de los cítricos, ¿no? El limonero se da mejor en climas mediterráneos cálidos con inviernos suaves. O sea que nosotros tenemos en Perú, ustedes tienen la posibilidad de tener hermosos limoneros. Crecen hasta unos 6 metros de altura y hay que cuidarlo de los hongos en el suelo, por lo tanto el suelo debe ser bien drenado y cuando los planten deben cuidar mucho la unión del injerto y para mantenerlo, digamos, fuera del suelo para que no se pudra la planta. Hay una variedad que se llama Eureka, que posiblemente es no es una variedad, es un cultivar de Eureka, que posiblemente es el más plantado, que produce flores y frutos todo el año. Se trata de un atractivo árbol que casi no tiene espina y es la variedad más adecuada para los lugares templados y jardines. Acá en la Argentina nosotros le llamamos limonero de cuatro estaciones, porque tiene limones siempre. Después hay otra variedad que se llama Meyer, que es más pequeño, que es más resistente. Y que da frutos también más chiquitos y que es mejor para cultivar en macetas. Meyer es esa variedad. Y por último, hay otro que se llama Lisbon, que es muy popular entre los cultivadores comerciales. Es de una fructificación muy fiable y profusa. Fructifica mucho y es adecuado para zonas más calurosas. Así que podemos encontrar distintas variedades de limonero. Respecto
de la

bueno, dije que era sensible para heladas, que debemos plantarlo en lugares protegidos o en climas favorables, que lo pueden afectar plagas y enfermedades, y hay que hacer controles periódicos para mantenerlo sano, así, revisar la planta, fijarnos si no hay algún cambio en las hojas, si no vemos que las hojas se ennegrecen o que vemos muchas hormigas sobre la planta, que son las que suelen llevar las cochinillas y todo eso. Pueden aparecer también problemas de gomosis. Las gomosis son como exudaciones que parecen gomas emitidas de los troncos. Y las gomosis son consecuencia de heridas y se pueden controlar pulverizando las plantas o cubriendo la parte afectada con un fungicida específico. O sea, con un producto para hongos que sea específico para gomosis, se hace la pulverización sobre esa parte de la planta. Entre las plagas más comunes encontramos las cochinillas, que suelen ocasionar problemas, especialmente en las plantas jóvenes. También hay otras plagas como las hormigas y los pulgones, que deben ser monitoreadas periódicamente para controlar los focos de infestación y evitar que afecten a todo el jardín. Se pueden hacer aplicaciones con aceites curafrutales, con jabón potásico, ¿sí? Que son, digamos, que no son productos tóxicos. Como todos los cítricos, los árboles deben mantenerse libres de malezas. Eso sí que es bien importante. A ver, ¿qué les quería? Otra cosa que les quería decir del limón. Vamos a encontrar también, el tema de la poda, de vuelta les insisto con eso. Cuando son plantas muy vigorosas los limoneros, hay que fertilizarlas y en consecuencia mantener un tamaño deseado con poda frecuente, acortando las ramas, haciendo limpieza de la copa. ¿Qué vamos a hacer? Vamos a cortar las ramas y vamos a sacar los chupones, como les dije. Las podas pueden hacerse en forma manual, con tijera, o en el caso de grandes plantaciones comerciales, se hacen con máquina. Pero nosotros estamos hablando de jardines, nada más. ¿Cuándo se cosechan? Bueno, primero los limones entran en producción de plantados en segundo o tercer año ya de una planta grande, pueden entrar en producción. Algunos limones dan, ya entrarían en plena producción a los 4 años de plantados. La fruta se utiliza integralmente, se usa la fruta, se usa el jugo, se usa la cáscara. La cosecha se hace en forma manual y la fruta recibe tratamientos post cosecha si se destina para consumo fresco. Esto en el caso de las producciones grandes, ¿no? ¿Cómo se lo conserva? Se pueden conservar la fruta por sus características inalterables. Se pueden conservar entre 2 y 3 meses aproximadamente. Si, de lo contrario, si se envía para industrializar, ahí se lo usa de distintas maneras. Las maneras en que se las pueden utilizar es con jugos, haciendo jugos industrializados o frescos, y también se obtienen aceites esenciales y pectinas de la cáscara, ¿no? Para hacer residuos, digamos, para la industria, para productos de alimentación y demás. Tienen un perfume inconfundible los azahares y como tienen prácticamente durante todo el año flores, son plantas que las vamos a tener mucho tiempo bonitas, digamos. Eso también es una realidad. El nombre científico, si a ustedes les interesa, se llama Citrus limón. Ese es el nombre. Y bueno, acá en Argentina lo utilizamos, por ejemplo, las cáscaras se la utilizan mucho para hacer, se las hierve y se usa té para los ataques de hígado, es excelente para eso. También se las utilizan desecadas, se las raya para darle aroma a las tortas y a los helados. También se las puede utilizar a veces en la cocina. Hay esas hormigas pequeñitas, coloradas, que son como de la humedad sobre las mesadas de las cocinas. Bueno, ahí si ustedes cortan un limón por la mitad y pasan el limón, esa parte sobre el mármol o sobre la cocina, bueno, las hormigas no se van a acercar. Y después hay otra plaguita que pueden llegar a encontrar,
que se llama minador de la hoja. Eso pasa en casi todos los cítricos y mucho en los limoneros. Ustedes van a observar que la hoja es como que le entra un gusanito y empieza a comerla por dentro, y van a ver que la hoja empieza como a despegársele la piel, que es por donde el gusanito va comiendo, hasta que se sale, digamos, de la hoja. Daña mucho a las plantas porque le tuerce las hojas se les queman, son un problema, sobre todo en las plantas jóvenes. Cuando ustedes observan este tipo de daño en la planta, enseguida lo que tienen que hacer es eliminar las hojas enfermas para evitar, digamos, que la planta se siga, la plaga se siga propagando. Vamos a hacer una pequeña pausa y seguimos.

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0: Hablamos del limonero, ahora vamos a hablar de los naranjos. Hay varios tipos de naranjos, en general se los divide en los naranjos amargos y los naranjos dulces. El naranjo amargo, que se llama Citrus aurantium, Citrus aurantium, es un arbolito apenas resistente a las heladas. Es bastante sensible al frío. Se lo cultiva en general como arbustos por sus frutos y para elaborar mermeladas y jaleas. En Argentina, los naranjos amargos son tolerantes y se los utiliza injertados como árboles, arbolitos. Antiguamente se los utilizaba mucho en el arbolado de calles, el arbolado urbano. En España hay, no me voy a acordar la ciudad, creo que es en Valencia, hay un pueblo que tiene hasta la fiesta del naranjo, hacen unas fiestas maravillosas y todo el pueblo tiene perfume a naranjo cuando uno pasa. Y ahora que les digo eso, me acuerdo que acá en Argentina yo he ido a Tucumán en la época de la primavera y se siente el perfume de los azahares de los limoneros en toda la ciudad. Es una cosa muy, muy hermosa. Bueno, vamos a encontrar, en el caso del cítrico Citrus aurantium, hay una variedad que se llama Seville, que florece y fructifica bastante y es la mejor variedad para hacer naranja para mermelada. Se usa más para mermelada el naranjo amargo que para otra cosa. Después tenemos otra que se llama Bouquet de Fleurs, que es un nombre en francés, que ya es un arbusto que es muy fragante y es llamativo por sus tallos que son muy suaves y muy, muy, muy bonitos. El naranjo amargo, históricamente, ha sido una planta muy recomendada como planta medicinal. Era lo que yo les quería contar ahora. Tenemos el naranjo amargo o naranjo agrio, le llaman también en la bibliografía. Aparte que sí es un árbol muy rico para los jardines, muy lindo, tiene un perfume muy suave, como les decía, y se lo usa en la medicina doméstica. Se usa la corteza de los frutos, o sea, la cáscara, las hojas y las flores, como el limón. La corteza de las naranjas agrias tiene una fragancia muy aromática y un sabor ácido que es muy agradable. La cáscara tiene propiedades poderosamente estimulantes y tónicas para el estómago y puede tener también un fuerte aceite volátil y esencias que sirven para hacer justamente perfumes. Las hojas frescas tienen las mismas cualidades, pero en menor grado. Además, no son tan suaves y el té preparado con las hojas suele salir un poco más amargo. También se conviene para hacer té de naranja. Se usan siempre flores secas o flores frescas de los naranjos. Es muy fácil hacer secar las flores o sus pétalos para poder tener en el momento la necesidad, en el momento que necesitamos, podamos tenerlas a nuestra disposición. Es un remedio que es bastante útil. ¿Cómo se hace? Se le quita la parte verde a la flor de azahar y se coloca en una tela que quede colgada en la corriente, en una corriente de aire, de modo que se vaya como removiendo, ¿no? Hay que removerla de cuando en cuando. Una vez que esté seca, se ponen estas pétalos en cajas bien tapadas y así duran un tiempo bastante largo sin perder sus propiedades curativas. Es un excelente antiespasmódico, es decir, para los dolores, ¿no? El té se usa como antiespasmódico. Y el té se prepara con un manojo de hojas o de flores y 1 litro de agua hirviendo. Se toman 2 tazas por día en los casos de que haya nerviosidad o personas que estén así ansiosas. También son como que ayudan a mantener un poco la calma. Si nosotros vemos la corteza seca o sea, la cáscara seca de las naranjas y agua hirviendo, se hace una infusión que también se usa como tónico estimulante y que es muy indicado para la debilidad en los intestinos. Se prepara una cucharada de las de sopa bien llena para 1 litro de agua. Y se toma por copitas, 2 o 3 veces por día después de las comidas. Miren lo que les voy a decir ahora. Muchas personas tienen la costumbre de tomar aperitivos y probablemente ustedes también allá en Perú conozcan un aperitivo que se llama esperidina. Bueno, la esperidina es una bebida cuyas propiedades son estimulantes y tónicas y se debe a que se fabrica con cáscaras de naranja amarga. Entonces, como les digo, la esperidina es un excelente aperitivo, es saludable y muchas veces se la receta como tónico cardíaco y nervioso y siempre da buen resultado. Y bueno, los fabricantes dicen que con una copa de esperidina uno puede mantener el médico afuera. Y acá hay como una recetita también para, digamos, para simplificar las preparaciones de naranja amarga y poder tomarlo, digamos, también consumirlo de otra manera. Se frota los terrones de azúcar con bastante fuerza contra la corteza fresca o se ponen las naranjas dentro de azúcar para que el azúcar se cargue con una cantidad de sustancias de la naranja. El azúcar lo va a tomar, ¿sí? Entonces después se reduce, se toma ese azúcar o se reduce el terrón a polvo y de esta manera vamos a tener una cucharada de azúcar perfumada con las esencias de la naranja. Bueno, hay muchos perfumes y cosméticos que son preparados también en base a la esencia esta de azahar o de los naranjos, ¿sí? Respecto de las variedades, por ejemplo, podemos hablar, a ver, de otro tipo de naranja. No, primero les voy a decir de la poda. Igual que el limonero, estos grupos necesitan podas periódicas para mantener el tamaño de la copa y para producir fruta de calidad. Respecto de las plagas y enfermedades, es como lo que les he contado para el caso del limonero. Son plantas que son un poquito más tolerantes, digamos, al frío, pero hay que cuidarlas. Se las cultiva también en suelos fértiles, ¿sí? Y hay una naranja que es menos exigente al suelo, que son algunas variedades, por ejemplo, de naranjas, que son menos resistentes al suelo. Y otras que son más, digamos, importantes, ¿no? La conservación de la fruta también se cosecha con un tratamiento post cosecha y se puede guardar en cámara o se la puede consumir inmediatamente. Pero en las naranjas tenemos varias variedades de naranjas que, digamos, que estamos dentro de lo que las naranjas comunes, que son las que nosotros le decimos que son naranjas para fruto, son un grupo muy diverso y presenta muchas variedades en las características que tienen de crecimiento y también en la calidad de fruta. Se usan generalmente para jugo y para consumo como fruta fresca. Dan mucha naranja esas plantas. Hay variedades de mucha importancia comercial en el mundo, como puede ser la Hamelin, la Salustiana, la Pera, la Valencia Latte. Hamil es una variedad de maduración temprana. Es una variedad muy conocida que se cultiva en los Estados Unidos, en Florida y en Brasil, donde la producción se destina a la industria de jugos. La planta es una planta de vigor moderado y bastante resistente al frío, ¿no? Es una variedad muy productiva, pero el tamaño de la fruta suele ser de mediano a chico, por eso se lo utiliza para hacer los jugos. Después tenemos que la variedad Salustiana, la planta es más vigorosa y es muy productiva y la fruta es de una maduración intermedia temprana de mucha calidad y se mantiene bien sobre la planta. La pulpa es una pulpa jugosa y tierna y es agradable por su sabor y otra cosa interesante es que no tiene semillas. Son muy buscadas por esa razón. Las naranjas de ombligo, que es otra variedad, no sé si la han escuchado, naranja de ombligo o navel es la variedad. Es un segundo grupo de naranjas que es bastante, de bastante importancia porque sus variedades son de gran valor comercial en algunas zonas donde son cultivadas para consumirse como fruta fresca. Es decir, si ustedes quieren tener una rica naranja para consumirla como fruta fresca, le conviene tener una variedad que se llama Nabel, con B chica, B corta. Esta naranja Nabel tiene la particularidad de presentarse un ombligo, tiene como un pupito, un ombligo, que es como una especie de pequeña fruta, segunda fruta en la base de la planta, de la planta principal. Y bueno, esta variedad Nabel o Nabelina es una planta de tamaño mediano, por lo tanto también está buena para los jardines. La fruta es de tamaño mediano a grande y tiene como una forma ovoide y la cáscara es bien anaranjada rojiza. En Washington es considerada como referencia de todo dentro de su tipo y se usa para comparar con otras variedades de ombligo. Bueno, o sea que para tener una fruta rica tendríamos que tener una naranja Nabel en el jardín. Después hay otras naranjas que no tienen acidez, son naranjas sin acidez, que son muy poco cultivadas y comercializadas y que se caracterizan por tener muy baja acidez, lo que hace que la fruta sea insípida, no tiene gusto. Los árboles son árboles muy vigorosos y productivos, dan mucha fruta, y las variedades más conocidas son la lima, la sucreña y la tangerina, pero en general son todas variedades parecidas. Y después tenemos otro grupo de naranjas, que son las naranjas sanguíneas o pigmentadas, que uno las abre y parece que tuvieran sangre adentro, son muy dulces. Estas naranjas pigmentadas o sanguíneas tienen características generales que son parecidas a los tipos anteriores que les he estado contando, pero se diferencian porque ellas sintetizan un pigmento rojo que aparece tanto en la cáscara como en el jugo. Casi no tienen importancia en Argentina, pero son importantes en la zona del Mediterráneo, en Europa. Las principales variedades son moro, cataña, taroco. La variedad moro es muy buena pigmentación, es muy roja y tiene un sabor muy dulce. Las frutas son de medianos a chicos, ¿no? La pulpa es tierna y tampoco tienen semillas y son plantas de maduración, digamos, intermedia. Las naranjas sanguíneas se las venden en las verdulerías como una. Digamos, como algo especial. La verdad que cuando uno las abre parece que hubiera abierto una granada de la cantidad de pigmento rojo que tienen. Son muy ricas, son muy ricas. Después podemos hablar del cidro. ¿Conocen el cidro? El cidro, la fruta se llama Citrus medica, el cidro. La fruta de esta especie es como si fuera un limón gigante. Son limones de 15 a 30 centímetros de largo, muy grandes. La forma es muy irregular y la piel es áspera y fragante. Mucha gente cree que su limonero tiene limones gigantes, cuando en realidad no es un limonero de limones gigantes, sino que es un cidro. Digamos, esta fruta tiene poco jugo y se la utiliza sobre todo para mermeladas y para hacer la piel confitada. La piel confitada se corta la cáscara del cítrico en tiritas, digamos, se la embebe en azúcar y después se la pone en el horno un rato y en ese caso se las dora con la naranja. A ver, fue el primer... Es un arbusto grande, su hábito es más bien desgarbado, el follaje juvenil tiene como un tinte purpúreo y fue el primer cítrico en llegar al Mediterráneo. Algunos afirman que lo trajo el ejército de Alejandro Magno en su regreso a la India. En la antigüedad le atribuían muchas virtudes medicinales y también se lo utilizaba mucho en la perfumería. Se la usaba bastante en la perfumería. Otra variedad que les puedo contar, el mandarino. El mandarino se llama Citrus reticulata. La variedad es la más variada de las especies de los cítricos, tiene mucho espectro de tolerancias climáticas. Hay mandarinas muy tolerantes al frío. Hay una que acá en Argentina decimos criollita, que tiene cáscara finita y que aguanta muchísimo el frío. Se la usa mucho también en los jardines. Y después tenemos otra variedad que es el Citrus portangelo. Les quiero nombrar estas que son como raras. El tangelo es un árbol de hoja perenne también, que tiene como 9 metros de altura, y es un híbrido que está entre la mandarina y el pomelo, ¿sí? Tangelo. El tangelo es famoso por su jugo y porque es una fruta muy rica como postre, por su sabor agridulce. Se plantan en lugares cálidos y a resguardo de las heladas. No sé si conocían, si en Perú usan el tangelo. Creo que también les hablé de, bueno, el limero es el Citrus aurantifolia, que es la lima, que es, bueno, ustedes por su capital tendrán ese nombre. La lima también es una plantita que tiene 6 metros de altura y que es muy útil también para ser introducido en los jardines, ¿sí? Son plantitas que tienen frutitos de sabor ácido e intenso y es un arbolito que es un poco más espinoso. Bueno, hemos hecho un recorrido por este mundo de de las plantas, de los cítricos. A ver si ustedes tienen en sus casas, pueden revisar, conocerán ya los nombres o si quieren ir a comprar alguna naranja o un mandarino, tienen un poquito más de información que puede llegar a ayudarlos a hacer la elección necesaria. Así que bueno, ya se me termina el programa. Los saludo, hasta la próxima ocasión en que nos volvamos a escuchar. Hasta luego.
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2: Hoy es 17 de julio. El Evangelio de este día se ha tomado de San Mateo capítulo 12, del 1 al 8. En el nombre del Padre, y del Hijo, y del Espíritu Santo. Amén. En aquel tiempo atravesó Jesús en sábado un sembrado. Los discípulos que tenían hambre empezaron a arrancar espigas y a comérselas. Los fariseos al verlo le dijeron: mira, tus discípulos están haciendo una cosa que no está permitida en sábado. Les replicó: ¿no han leído lo que hizo David cuando él y sus hombres sintieron hambre? Entró en la casa de Dios y comieron de los panes de la proposición, cosa que no les estaba permitida ni a él ni a sus compañeros, sino solo a los sacerdotes. ¿Y no han leído en la ley que los sacerdotes pueden violar el sábado en el templo sin incurrir en culpa? Pues les digo que aquí hay uno que es más que el templo. Si comprendieran lo que significa quiero misericordia y no sacrificio, no condenarían a los inocentes, porque el Hijo del Hombre es Señor del sábado. Palabra del Señor. Gloria a ti, Señor Jesús. La primera lectura del día de hoy en el libro de Isaías presenta al rey Ezequías enfermo de muerte. Y entonces el profeta le anuncia que debe prepararse porque su vida está llegando al final. Y Ezequías se vuelve hacia la pared y ora al Señor con lágrimas. Es una escena muy, muy humana, muy bonita. Cuando la vida nos pone frente a una enfermedad, una noticia dura, una situación que no podemos controlar, las palabras se vuelven pocas. A veces solo queda mirar a Dios y decirle: Señor, acuérdate de mí. Y Dios escucha. Y el Señor le dice a Isaías que vuelva y le anuncia a Ezequías: he escuchado tu oración, he visto tus lágrimas. Y esa frase solamente consuela mucho. Dios no es indiferente a lo que vivimos. Dios ve también lo que nadie ve. Las lágrimas calladas, los miedos escondidos, las oraciones hechas sin mucha fuerza. Y eso significa que Dios siempre responde. Bueno, quizás no como nosotros esperábamos, pero significa que ninguna oración sincera cae en el vacío. Y cuando miramos el Evangelio que hemos escuchado, pues aquellos discípulos arrancan espigas en sábado porque tienen hambre, y los fariseos critican porque según ellos están incumpliendo la ley del descanso. Y Jesús responde recordando que Dios no quiere pues una religión fría, incapaz de ver la necesidad concreta de las personas. Y hay una frase muy bonita ahí: Misericordia quiero y no sacrificio. La ley de Dios es buena, pero cuando se interpreta sin amor se vuelve muy, muy pesada. La religión verdadera no puede olvidar el corazón humano. No se trata de hacer lo que uno quiera, ni de acomodar la fe al gusto personal. Se trata de entender que el centro de la ley es el amor a Dios y al prójimo. Y la iglesia en esto pues nos recuerda algo, que la moral cristiana no es una lista seca de normas, sino de camino de vida en Cristo. Las normas orientan, protegen, educan, pero deben vivirse con misericordia, no con dureza ciega. Y hoy podemos revisar nuestra manera de mirar a los demás. Soy más rápido para señalar errores que para comprender necesidades. Pregúntate. O uso la fe para acercar a las personas a Dios o para hacerlas sentir aplastadas. Y mire que Jesús es Señor del sábado. Él nos enseña que la verdadera fidelidad a Dios nunca se separa de la misericordia. Y qué lindo hoy pedirle esa gracia al Señor. Un corazón que ore con confianza, así como el de Ezequías, y que mire con misericordia como Jesús. María, auxilio de los cristianos, ruega por nosotros. La bendición de Dios Todopoderoso, Padre, Hijo y Espíritu Santo, descienda sobre ti y te acompañe siempre. Un abrazo.

a esta hora de la tarde nos vamos a unir en oración y compartimos el rezo de la coronilla a la Divina Misericordia. Y oramos por los ancianos de nuestra patria, para que sean valorados en sus familias y reciban el cuidado, el respeto y el cariño digno que merecen. Virgencita María, consuelo de nuestro pueblo, cuida al Perú y bendice las manos que con su ayuda material sostienen tu radio.

Queridos hermanos de Radio María Perú, les damos la bienvenida a este momento de oración. Nos unimos en la coronilla de la Divina Misericordia, pidiendo con humildad y confianza la gracia y el perdón de nuestro Señor.

0: Que esta oración en especial llegue a todos los corazones que sufren y necesitan de la misericordia infinita de Dios. Recordemos las palabras de Jesús a Santa Faustina. Por medio de esta coronilla conseguirás todo lo que pidas si lo pides con confianza. Con fe y esperanza, comenzamos este rezo confiando plenamente en su divina misericordia. En el nombre del Padre, y del Hijo, y del Espíritu Santo.
1: Amén.
0: Padre nuestro que estás en el cielo, santificado sea tu nombre. Venga a nosotros tu reino. Hágase tu voluntad en la tierra como en el cielo.
2: Danos hoy nuestro pan de cada día. Perdona nuestras ofensas, como también nosotros perdonamos a los que nos ofenden. No nos dejes caer en la tentación y líbranos del mal. Amén.
0: Dios te salve, María. Llena eres de gracia, el Señor es contigo. Bendita tú eres entre todas las mujeres, y bendito es el fruto de tu vientre, Jesús.
2: Santa María, Madre de Dios, ruega por nosotros, pecadores, ahora y en la hora de nuestra muerte. Amén.
0: Creo en Dios Padre Todopoderoso, Creador del cielo y de la tierra. Creo en Jesucristo, su único Hijo, nuestro Señor, que fue concebido por obra y gracia del Espíritu Santo. Nació de Santa María Virgen. Padeció bajo el poder de Poncio Pilato. Fue crucificado, muerto y sepultado. Descendió a los infiernos. Al tercer día resucitó de entre los muertos. Subió a los cielos y está sentado a la derecha de Dios Padre Todopoderoso. Desde allí ha de venir a juzgar a vivos y muertos. Creo en el Espíritu Santo, la Santa Iglesia Católica, la comunión de los santos, el perdón de los pecados, la resurrección de la carne y la vida eterna. Amén. Padre eterno, te ofrezco el cuerpo, la sangre, el alma y la divinidad de tu amadísimo Hijo, nuestro Señor Jesucristo, como propiciación de nuestros pecados y los del mundo entero. Por su dolorosa pasión,
2: ten misericordia de nosotros y del mundo entero.
0: Por su dolorosa pasión,
2: ten misericordia de nosotros y del mundo entero.
0: Por su dolorosa pasión,
2: ten misericordia de nosotros y del mundo entero.
0: Por su dolorosa pasión,
2: ten misericordia de nosotros y del mundo entero.
0: Por su dolorosa pasión,
2: ten misericordia de nosotros y del mundo entero.
0: Por su dolorosa pasión,
2: ten misericordia de nosotros y del mundo entero.
0: Por su dolorosa pasión,
2: ten misericordia de nosotros y del mundo entero.
0: Por su dolorosa pasión,
2: ten misericordia de nosotros y del mundo entero.
0: Por su dolorosa pasión,
2: ten misericordia de nosotros y del mundo entero.
0: Por su dolorosa pasión,
2: ten misericordia de nosotros y del mundo entero.
0: Padre eterno, te ofrezco el cuerpo, la sangre, el alma y la divinidad de tu amadísimo Hijo, nuestro Señor Jesucristo, como propiciación de nuestros pecados y los del mundo entero. Por su dolorosa pasión,
2: ten misericordia de nosotros y del mundo entero.
0: Por su dolorosa pasión,
2: ten misericordia de nosotros y del mundo entero.
0: Por su dolorosa pasión,
2: ten misericordia de nosotros y del mundo entero.
0: Por su dolorosa pasión,
2: ten misericordia de nosotros y del mundo entero.
0: Por su dolorosa pasión,
2: ten misericordia de nosotros y del mundo entero.
0: Por su dolorosa pasión,
2: ten misericordia de nosotros y del mundo entero.
0: Por su dolorosa pasión,
2: ten misericordia de nosotros y del mundo entero.
0: Por su dolorosa pasión,
2: ten misericordia de nosotros y del mundo entero.
0: Por su dolorosa pasión,
2: ten misericordia de nosotros y del mundo entero.
0: Por su dolorosa pasión,
2: ten misericordia de nosotros y del mundo entero.
0: Padre eterno, te ofrezco el cuerpo, la sangre, el alma y la divinidad de tu amadísimo Hijo, nuestro Señor Jesucristo, como propiciación de nuestros pecados y los del mundo entero. Por su dolorosa pasión,
2: ten misericordia de nosotros y del mundo entero.
0: Por su dolorosa pasión,
2: ten misericordia de nosotros y del mundo entero.
0: Por su dolorosa pasión,
2: ten misericordia de nosotros y del mundo entero.
0: Por su dolorosa pasión,
2: ten misericordia de nosotros y del mundo entero.
0: Por su dolorosa pasión,
2: ten misericordia de nosotros y del mundo entero.
0: Por su dolorosa pasión,
2: ten misericordia de nosotros y del mundo entero.
0: Por su dolorosa pasión,
2: ten misericordia de nosotros y del mundo entero.
0: Por su dolorosa pasión,
2: ten misericordia de nosotros y del mundo entero.
0: Por su dolorosa pasión,
2: ten misericordia de nosotros y del mundo entero.
0: Por su dolorosa pasión,
2: ten misericordia de nosotros y del mundo entero.

0: Padre eterno, te ofrezco el cuerpo, la sangre, el alma y la divinidad de tu amadísimo Hijo, nuestro Señor Jesucristo, como propiciación de nuestros pecados y los del mundo entero. Por su dolorosa pasión,
1: ten misericordia de nosotros y del mundo entero.
0: Por su dolorosa pasión,
1: ten misericordia de nosotros y del mundo entero.
0: Por su dolorosa pasión,
1: ten misericordia de nosotros y del mundo entero.
0: Por su dolorosa pasión,
1: ten misericordia de nosotros y del mundo entero.
0: Por su dolorosa pasión,
1: ten misericordia de nosotros y del mundo entero.
0: Por su dolorosa pasión,
1: ten misericordia de nosotros y del mundo entero.
0: Por su dolorosa pasión,
1: ten misericordia de nosotros y del mundo entero.
0: Por su dolorosa pasión,
1: ten misericordia de nosotros y del mundo entero.
0: Por su dolorosa pasión,
1: ten misericordia de nosotros y del mundo entero.
0: Por su dolorosa pasión,
1: ten misericordia de nosotros y del mundo entero.
0: Padre eterno, te ofrezco el cuerpo, la sangre, el alma y la divinidad de tu amadísimo Hijo, nuestro Señor Jesucristo, como propiciación de nuestros pecados y los del mundo entero. Por su dolorosa pasión,
1: ten misericordia de nosotros y del mundo entero.
0: Por su dolorosa pasión,
1: ten misericordia de nosotros y del mundo entero.
0: Por su dolorosa pasión,
1: ten misericordia de nosotros y del mundo entero.
0: Por su dolorosa pasión,
1: ten misericordia de nosotros y del mundo entero.
0: Por su dolorosa pasión,
1: ten misericordia de nosotros y del mundo entero.
0: Por su dolorosa pasión,
1: ten misericordia de nosotros y del mundo entero.
0: Por su dolorosa pasión,
1: ten misericordia de nosotros y del mundo entero.
0: Por su dolorosa pasión,
1: ten misericordia de nosotros y del mundo entero.
0: Por su dolorosa pasión,
1: ten misericordia de nosotros y del mundo entero.
0: Por su dolorosa pasión,
1: ten misericordia de nosotros y del mundo entero.
0: Santo Dios, Santo fuerte, Santo inmortal,
1: ten misericordia de nosotros y del mundo entero.
0: Santo Dios, Santo fuerte, Santo inmortal,
1: ten misericordia de nosotros y del mundo entero.
0: Santo Dios, Santo fuerte, Santo inmortal,
1: ten misericordia de nosotros y del mundo entero.

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0: Dios te ama. Saber que Dios te ama lo cambia todo. Muy buenas tardes, queridos radioyentes de Radio María, una voz católica en tu casa, con alegría de volvernos a reencontrar en este espacio de oración de Tejiendo el Manto de Nuestra Madre María, donde nos vamos a unir todos para poner nuestras intenciones, las intenciones de los que llaman, las que han llegado a la radio. Pero lo hermoso es que vamos todos unidos en esa confianza en que en el manto de nuestra madre todo va al corazón de Jesús. Es Él, la madre, lo que hace, lo presenta ante el Señor, es nuestra intercesora. Y siempre empezamos cada tarde con una oración. Me gusta hacerlo con un salmo. Hoy te comparto el Salmo 20, entre paréntesis 19, si estás en tu Biblia latina. Siempre, cada vez que se va a orar, acá los salmos nos acompañan. Dice: que el Señor te responda en el día aciago y te proteja el nombre del Dios de Jacob. Que del santuario te envíe socorro y desde Sion te venga su auxilio. Que se acuerde de todas tus ofrendas y reciba con agrado tu holocausto. Que te conceda según tus deseos y lleve a buen fin todos tus proyectos. Que podamos celebrar tu victoria y enarbolar el nombre de nuestro Dios. Que el Señor atienda todas tus peticiones. Padre bueno y misericordioso, en esta tarde nos dirigimos con este salmo a ti, que eres nuestro Padre, y que sabemos cuánto nos amas, y que estás allí esperando que tus hijos levanten los brazos, te busquen. Ahí estás. Por eso, como dice el Salmo, Padre, sabemos que nosotros solos no podemos. Hay circunstancias que nos sobrepasan nuestras fuerzas. Es por eso que realmente deseamos, como dice el salmista, que del santuario nos envíes tu socorro y desde ti venga tu auxilio. Te necesitamos, Padre, en estos momentos precisamente donde el cuerpo duele, donde la enfermedad parece hacerse crónica y prolongada, donde hay un diagnóstico muy grande que sobrepasa, donde las circunstancias del cada día en la casa también son cada vez más difíciles, donde de repente en el corazón de nuestra familia se ha arraigado el resentimiento, el odio, ya las relaciones fraternas en la familia no están. Padre bueno, clamo a ti, no quiero ver a mi familia así, sentirme enfermo o enferma, postrado, necesitado. Me siento tan impotente de no poder hacer nada más. Ven, ven con tu amor, ven con tu amor a socorrerme, Señor. Como dice aquí el salmista, acuérdate, Señor, de todas mis ofrendas. Acuérdate, Señor, de todos mis deseos y anhelos, y te los entrego en esta tarde para que tú lo lleves, como dice en el Salmo, a un buen fin todos mis proyectos. Mis proyectos sin ti, Señor, fracasan. Mis proyectos sin ti no tienen una base. Por eso te los entrego. Te entrego mi salud, te entrego mi trabajo, te entrego la casa, mi familia, te entrego mi comunidad, mi grupo de oración, para que todo se dé conforme a tu voluntad. Dame un corazón sencillo y humilde para saber convivir, saber pedir ayuda y saber darla cuando me la pidan, saber pedir perdón y saber perdonar también cuando tengo que hacerlo. Gracias, Padre, bendito y alabado seas. Gracias por amarme tanto. Gracias porque siempre estás ahí. Gracias por socorrerme y auxiliarme en los momentos donde siento desfallecer. Gracias, Padre. Amén. Vamos a inspirar profundamente, queridos redentores, y vamos a, con ese abrazo de Dios, vamos a tejer el manto de nuestra madre. Siempre que te abraces, recuerda que el Señor está ahí en tu corazón. Cada vez que tú le clamas, le pides, Y esta frase hermosa, saber que Dios me ama, lo cambia todo. Vamos a tejer el manto de la Madre María con las puntaditas que tú vas a llamar al 2048-720 y también las que han llegado aquí a la radio. Vamos tejiendo la primera puntadita, Madre Santísima, lo ponemos en tu manto por nuestro Papa León XIV, Madre. Tú conoces su cada día, conoces toda la misión que él lleva. Fortalécelo, Madre, intercede para que el Espíritu Santo pueda siempre guiarlo, confortarlo en la misión que lleva la Iglesia en estos tiempos tan difíciles, tan complejos, por estos cismas que se dan dentro de la misma Iglesia, Madre Santísima. Amén. Seguimos tejiendo el manto de nuestra Madre María. Madre, te presentamos también en esta puntadita a todos tus hijos que están enfermitos en sus casas y se acompañan con la radio por Carmen Gago Pauca en su ancianidad. Fortalécela, abrázala, consuélala por Carmencita también que nos llama del norte, por Dolores, por Victoria, por todas las hermanas que esperan con anhelo la programación de la radio. Acompáñalas, Madre mía. Amén. También ponemos una puntadita, Madre Santísima, en tu manto, por nuestro país, por este nuevo tiempo de gobierno que se viene, para que sepamos, como dijo la presidenta, en los momentos más difíciles, saber pedir, saber dar perdón para avanzar con esperanza, para que entre peruanos no prospere todos los odios guardados, los sentimientos de venganza que prácticamente nos dividen como hermanos, que el Perú pueda unificarse, pueda reconciliarse. Tenemos la visita de nuestro Papa, Madre, no abandones a tu pueblo, escúchanos, Madre mía. Amén. Seguimos tejiendo el manto de nuestra Madre María. Quiero poner una puntadita también por el señor Atanasio, quien está con este tumor tan grave que ya se ha abierto hasta una herida en su cara que no le permite respirar, para que pueda encontrar una puerta abierta en el INEI, una luz para ese tratamiento por su hija que lo atiende, pero que se ve sola. Y también con sus niños que atender, ayuda a esta familia, Madre Santísima. Y en él te entregamos a todos los pacientes oncológicos que están sufriendo de la enfermedad, con tratamientos agresivos, con tratamientos tan fuertes, Madre. Fortalécelos. Que estos tiempos sean para encontrar también ellos un consuelo y sobre todo volver a entregar el sufrimiento como tú lo hiciste en la cruz. Amén. Seguimos tejiendo el manto de nuestra Madre. Estamos esperando también tus llamadas. Ahí tenemos una. Hola, buenas tardes. Fácil.
1: Hola, buenas tardes, Madre Carmen Gavino. Soy Isabel de Guadalupe. Una puntadita, Madre María, por mañana que le van a hacer una misa a mis abuelos, a Abel Leiva y Albina Cuno, por la Virgen del Carmen, que ellos han sido los protagonistas de la Virgen del Carmen de acá de Guadalupe. Y también una puntadita a la Madre María, por mañana también a las 5 de la tarde le vamos a hacer la misa de la Virgen del Carmen, acá en Guadalupe también. Una puntadita por mi sobrino David Pastor y Carlos Pastor, que están pasando por unas cosas que Dios sabe, lo sabe Dios. Y también por todas las mis papeles que me están haciendo allá en Estados Unidos, para que el manto de María me proteja en esos papeles que me están haciendo en Estados Unidos. También una puntadita por mi hermana Liliana, para que le vaya bien en la Virgen del Carmen. Ella es la presidenta de Cabe de la Virgen del Carmen, para que salga bonito su reunión que lo vamos a hacer. Y también por mi mamá René Cruz Leiva, por mi hermana Marlene, que está en Estados Unidos, que le vaya bien a Consuelo, y a mi hermano Papi y Marcos, que Diosito los ayude, que cambien su carácter, mis hermanos, que no sean molestosos con toda la familia, que les vaya bien, que la Virgencita del Carmen los proteja, por mi amiga también Isabel de San Pedro de Yo, que tiene diabetes, mi amiga. Y que la Virgencita también lo acompañe por la señora Jacoba Durán, también su mamá, también está enfermita, está mayorcita. Y por usted, por la señora Hilda también, que la Virgencita los acompañe, a toda la Radio María, por el, muy bien, por el Papa. Gracias.
0: A ti, Isabel, te mandamos un fuerte abrazo, eres una buena intercesora también, Madre Santísima. Esta puntadita queda de Isabel, tu hija, que nos llama desde Guadalupe, por todas y cada una de sus intenciones, por la salud de ella, la de su familia, la de sus seres queridos, y por esta reunión, esta misa que van a tener en honor a nuestra Madre del Carmen, pues que sea para unificar a todos allí, fortalecer esa fe con esta hermosa devoción, Madre mía. Amén. Seguimos tejiendo el manto de nuestra Madre María. Vamos a ver aquí una puntadita más. Madre Santísima, hola, buenas tardes, paz y bien.
2: Hermana Carmen, muy buenas tardes, paz y bien.
0: Oh, bienvenido.
2: Hermana Carmen, que el Señor la esté por siempre en su corazón y en los momentos más difíciles, ¿no? Que nos puedan ocurrir, y que nuestra Santísima Madre, la Virgen María, le conceda su amorosa protección por siempre. Hermana Carmen, por favor, eleve una oración por la Orden Carmelita Seglar, que está por realizarse ya. El día de mañana empieza un encuentro mundial en España, en Ávila, ¿no? Eleve una oración por nuestros hermanos de Ica que han ido, ¿no? La hermana Viviana Magallanes, el hermano Wilberto y seis hermanas más. También, hermana, ¿no? Por la sanación física y espiritual de Patricia Cabrera, de Rina, de Liz, de Luisa, Pavel y Rosalía. También, hermana, un favor, ¿no? Una oración por los que envía fueron Águeda Alba y César González. Muy buenas tardes, hermana.
0: A ti, Francisco, Madre Santísima, te pedimos por Francisco, tu hijo, que siempre intercede también por todas las intenciones, y en esta tarde nos unimos a su corazón para pedir por todos los hermanos de la Orden Carmelita Seglar, por este encuentro mundial que van a tener allá en España, Madre Santísima. Te pedimos para que todo se lleve conforme a la voluntad de Dios en este lugar de Ávila, donde también, pues, nuestra Santa Teresa, Madre Santísima, que todos los que se pueda dar para fortalecer esta orden, esta congregación de hermanos a nivel mundial, y por cada intención que ha presentado tu hijo por él, y para que sigas fortaleciendo su corazón. Amén. Seguimos tejiendo el manto de nuestra Madre María aquí en nuestra radio. Tenemos una puntadita más. Hola, buenas tardes, paz y bien.
3: Buenas tardes, hermanita, paz y bien, hermanita Carmencita. Una puntadita para el manto de María Santísima, nuestra Madre. Por la salud espiritual y corporal, sobre todo mis piernas, de María Soledad, de Arequipa, María Soledad, de Arequipa.
0: María Soledad,
3: para que el Señor me alivie mis dolores de piernas, en artrosis, en fin, de osteoporosis, todo lo que tengo, para que yo pueda movilizarme un poco, para poder asistir a la Santa Misa, a la Legión de María, ahora que estamos en el tiempo de la Virgencita del Carmen. También hemos estado con el hábito de rezando por las almas del purgatorio, para que podamos seguir, para que pueda seguir un apostolado, que el Señor, la Virgencita, me ayude, fortalezca, mire en la sanación, si es su voluntad. También por la conversión de Víctor Hugo, de Víctor Hugo, de Javier, Javier, la familia de Víctor Hugo, de Javier y de Cristian, como dice, sus familias, todas las familias, su conversión y sanación de ellos. Melissa de Mari también, Melissa y de Mari, hijitas. Que son más fortales que el Señor a todos, no sé. Bendición, su Santísima Madre. Y por el alma que acaba de fallecer. Álvaro. Tu hijo Álvaro.
0: Estamos aquí.
3: Chirinos.
0: No te preocupes.
3: Chirinos, Álvaro Chirinos.
0: Álvaro
3: Hernández. Chirinos Hernández acaba de fallecer. Que le dé esa fortaleza a su esposa Anita para que sobrelleve esta partida de su esposo.
0: Claro que sí.
3: Por todas las Anitas de purgatorio entre la Santísima Madre de Virgen del Carmen, que ella la lleva al cielo. Tenga la misericordia y el amor por todos y por todo el Radio María, por todos los colaboradores, los que trabajan, para que la Virgencita nos bendiga y nos ayude siempre.
0: A ti, María Soledad, un fuerte abrazo te mandamos desde aquí. Vamos a anotar tus puntaditas, Madre Santísima. Por tu hija María Soledad, por la salud de ella, también por esos dolores que tiene en sus piernas para que la puedas levantar, Madre. Ella pueda ser también, siga siendo esa fortaleza de su casa, de su hogar. Por todas las intenciones que ella ha puesto en tu manto y por el alma del señor Álvaro, que acaba de fallecer, también Álvaro Chirinos nos dijo, para que la misericordia de Dios abrace este alma, Madre Santísima, cuando el Señor llama, y el consuelo para toda esa familia. Amén. Seguimos tejiendo el manto de nuestra Madre María. Aquí todavía podemos poner puntaditas. Hola, buenas tardes, paz y bien.
4: Paz y bien, buenas tardes, hermana. Le habla esta vez voy a pedir una puntadita al manto de nuestra Madre María Santísima para que ilumine a los asesores de la nueva presidenta del Perú, que es madre, es mujer y vio sufrir a su padre cuando estaba enfermo. Pido para que los asesores tengan en consideración y ayuden a que ella tenga conciencia y haga que los jubilados, cesantes, ancianos que tienen una pensión de 400, 500 soles, puedan recibir una pensión digna y puedan, a la edad que tienen, siquiera paliar sus dolores de tantas enfermedades. Eso es lo que estoy pidiendo. Le pido a ella que ponga la mano en el corazón y piense que es madre, que tuvo su padre anciano, que sufrió con una enfermedad. Hay muchos docentes, muchas personas cesantes, jubiladas, que hemos estado luchando para que se haga ley el proyecto que tenía. Lamentablemente, el presidente que hasta ahora está aquí no logró que se haga ya definitivamente la realidad. Por eso pido ahora, bien Piura, que estamos ya próximos al fenómeno del niño. ¿Cuántos ancianos van a sufrir porque no van a tener siquiera para abastecerse de los alimentos? Es muy triste, hermana, es muy triste.
0: Claro que sí. Vamos a orar entonces. Nombre no lo anoté aquí, me pareció era Leslie. Madre Santísima, tú conoces a tu hija y sus necesidades y cada intención que te está pidiendo. Y en ella nos unimos todos los peruanos una vez más, pidiéndote por esta nueva presidenta que ha sido elegida por los asesores, como pidió la hermana, para que nuestro país cobre un rumbo de estabilidad, sobre todo de unidad y de tanta violencia que hay en este momento. Nos ayudes, Madre, con los fenómenos que se vienen, también climáticos, del Niño y todo esto. Necesitamos estar unificados, que las divisiones ya nos sigan, Madre mía. Amén. Seguimos tejiendo el manto de nuestra Madre María. Hola, buenas tardes. Paz y bien.
5: Hermana Carmen, buenas tardes. Quisiera pedirle a familia Chabuca Rosada, por mi hermano Guillermo Muñoz Rosada, por mi mamita, por sus dolencias, es una señora mayor, Le duele mucho su cuerpo, sus articulaciones, sus huesos. Le atendemos, pero yo imagino que debe ser bien fuerte, porque hoy día también amanecí con dolores de la ciática, de la columna. Si yo tengo 21 años menos que ella, y me duele intenso, ¿qué será mi mamita? Por los adultos mayores, para que la familia los podamos atender, por las personas que están en los hospitales. También le pido, hermanita, por favor, por la unión de mi familia. Mucha unión para que nosotros sigamos esto unidos, no importa con los problemas que tengamos, pero que nuestro Señor siempre sea a nuestro lado. Le pido, por favor, por su emocional. A la otra semana empiezo a trabajar. Sigo en mi chequeo.
6: ¿Me das tu nombre?
5: Mi nombre es Maritza Chauca Rosada. Mi chequeo. Que tengo que... Voy a continuar, pero también tengo que trabajar. Le pido bastante que la Virgen me cubra con su manto. Con estas gripes, con estas... Que el clima está mal, está bueno, está... y estamos así. Yo soy alérgico. Le pido mucho, por favor, por toda mi familia y por las personas que lo necesitan. Todas las personas necesitamos un poco de nuestras oraciones. Que Dios me la bendiga a usted y a la radio. Muchísimas gracias.
0: A ti, Maritza, un fuerte abrazo, Madre Santísima. Acoge esta puntadita de Maritza, tu hija, que con muchísima fe te pide por la salud de ella también, por todos estos chequeos que se va a hacer. Ella necesita trabajar, Madre. Fortalécela, confórtala, llévala y guíala en todo esto. Y también por cada intención que ha presentado, sobre todo por la salud de su mamita. Tan fuerte es el dolor, lo que es huesos, todo lo que son estos dolores de la columna, de las caderas, de las piernas, de las rodillas en una edad avanzada. Madre, te pedimos por la salud de ella, por la fortaleza y la paciencia, sobre todo para que en el corazón siempre haya amor. Un corazón que ama a Dios necesita ese enfermo que sufre, ese ser querido, Madre Santísima. Amén. Seguimos tejiendo el manto de nuestra madre, también por las intenciones que han llegado acá a la radio, Madre Santísima. Ponemos en tu manto por Ivana Velasco Rivero, tejemos la puntadita por Renzo Andia, por Patricia Salamanca, Carlos Abarca Cano, Lucio Suárez López, Raquel Escalante, Ivana Mangiante y su bebé, por Arturo Navarro Namuche, por Cristina Martínez Pizarro, por Guillermo Sánchez Saavedra, Carmen López Velázquez, William Castañeda, Carmen Goigochea, Eduardo Córdoba, Héctor Salas González, Olinda Portilla Bravo, Eda Ugarte Vincés, la doctora Vanessa Aguirre, por también, vamos a ver aquí, Madre Santísima, seguimos tejiendo las puntaditas por William Castañeda, Carmen Goigochea, Eduardo Córdoba, Héctor Salazar González, Olinda Portilla Bravo, Elda Dongo Ugarte, Elda Ugarte Vices, Dana Vanessa Aguije, la familia Bravo Portilla, la familia Bravo Rosales, por la familia de Araujo Castañeda, la Carmen Pilar Vivas Cortés, por José Germán Olarte Vivas, por Carmen del Pilar Olarte y Vivas, José Francisco Bancayán Olarte, por la señora María García, María Gracia Jau Yo Olarte, por Margarita Luz Olarte Vigueras, por Luis Manuel Santos y Flor de María Soto Flores, por la familia Vázquez Gamarra, por las Tenias Salazar de Vallejo, Marta González de Mejía, Rosa Vázquez, Susana Vascones, Morey, por Luz Gaviria Gess, Esther Carrión de Mejía, Norelia Chama Morocho, por Laura Carrión Ortiz, por Lubit Minaya Gaviria, Milagros Mejía, ya no, por José Antonio Torres, Magdalena Limo Silva, Sayet Rojas Abad, Elsa Ganosa Mendoza, la Leide Rimachi, Osvaldo Carlos, Yaxahuanca Granadino. Madre, seguimos tejiendo el manto por Gustavo Adrián, Yaxahuanca, Hidalgo, por Victoria Jaragorri Cabareza Calista, por Lía de la Madrid, por Carmen Lucía, por Iris Moyano Delgado, por Elba Arroyo, por Alicia Lata, Néstor Santos, Berta Gutiérrez, Valle de Riveros, por la salud de Regina y Elías Villegas, por Fernanda, Carla, Eduardo, Amaya, Michelle Vite y Amaya Elías, por la salud de María Vanessa, Vite Pringo, por la pronta recuperación de la salud de Mateo Coronado, que es un niño que está en UCI, por el aumento de sus vocaciones sacerdotales. Madre Santísima, también por Blanca Amparo Suárez Rivas, Violeta Soledad Paiva Girón, por el señor Víctor Cernaque, Elizabeth Barnechea y Socorro Barnechea. Madre Santísima, ahora las contaditas las ponemos en tu manto de los seres queridos que han partido al encuentro del Padre, a ese llamado, para que puedan seguir sostenidos por tu misericordia allí, entre ese purgatorio y ese cielo que nos toca. Por el alma de José Olarte Villeras, por Rosa María Cortés Gutiérrez, Trinidad Higueras Barrera, Madre Rosa Inés, por Juana Aguayo de Menéndez, Violeta García Maldonado, por Rosalino Zapata, Ancajima, por Rita Goyens, Rita Goygochea, Gabriela Agüedo, Carlos Enrique Amaya Chavesta. Madre Santísima, también una puntadita, te pido por el alma de Néstor Culacachi, que también hace un par de días ha fallecido. Igualmente, una puntadita por la conversión nos piden espiritual del señor Juan. Y por los cumpleaños de hoy agradecemos por la vida de Lili Valdés, que está cumpliendo años, por su salud física, emocional y espiritual, y para que ella, Señor, tenga en su corazón todos esos anhelos de crecer, seguir creciendo para ti, Señor, para servir y amar. Madre Santísima, todas estas puntaditas las dejamos en tu precioso manto para que se las presentes a Jesús con esa confianza y te decimos gracias, Madre mía, gracias por llevarnos siempre de las manos a Jesús. Amén. Paz y bien con todos. Un abrazo.

Agradecemos a Carmen Gavino, quien compartió con nosotros el espacio Tejiendo el Manto de María. 4:00 p.m. En breve ya estará con nosotros la doctora Carmen Castro para compartir el espacio Caminando.

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Ya estamos aquí y como ven, estoy prendiendo el celular para encontrarme en la imagen. Pero antes de encontrarme yo en la imagen, que yo no soy tan importante, la palabra de hoy que siempre les digo, ¿no? Hoy vamos a hablar acerca de lo que significan las reflexiones para la vida. Cuando uno no tiene reflexión, uno vive por vivir, a veces de manera impulsiva y con cosas que no son muy trascendentes. Y después nos preguntamos, ¿pero por qué me pasa esto, no? Y es porque no reflexionamos. Entonces, la reflexión significa el ponernos a pensar, el tener el seso bien puesto para poder definir, el cabello también, y para poder definir claramente hacia dónde vamos con nuestra vida, qué queremos, ¿no? Entonces, por eso es importante reflexionar. Vamos a reflexionar esto. Es una palabra de vida del Grupo Focolar. Dice, deseo de donar. El deseo de donar nace de un corazón que es sensible al amor y a las necesidades del prójimo. Quien aprende a salir de sí mismo para darse al otro, descubre la verdadera alegría. No reside en acumular, sino en compartir. Dar es más que ofrecer bienes materiales, es entregar tiempo, atención, escucha, cariño, comprensión y esperanza. Jesús nos enseñó que hay más felicidad en dar que en recibir. Y lo encontramos en Hechos, capítulo 20, versículo 35. La persona generosa comprende que todo lo que posee es un don de Dios y puede compartirlo con los hermanos y las hermanas. Así como esta palabra de vida que nos lleva a pensar, a reconocer y a darnos cuenta que es importante donarse, darse en tiempo, en atenciones, en escucha, en comprensión, en ponernos en el zapato del otro para saber reconocer qué necesitamos dar. Entonces, allí verdaderamente encontramos la esencia del amor al prójimo. Cuando nosotros simplemente vivimos por mí, para mí, conmigo, entonces estamos actuando de manera egoísta. Cuando reflexionamos sobre la vida, entonces tenemos que ponernos a pensar, ¿qué me hace falta? ¿Por qué me pasa esto? ¿Qué necesito mejorar? Y entonces las respuestas van a empezar a ocurrir. Pero siempre es bueno tener algunas referencias, ¿no? Entonces traje algunas reflexiones acá que me parecieron interesantes, ¿ya? Esta es una reflexión corta que dice lo siguiente. La vida es un camino de luz si entendemos que la llama la encendemos nosotros y que esa llama de luz es la esperanza, el amor y la paz. La vida en oscuridad, se apaga la llama y entonces perdemos la esperanza. Se apaga el amor y empieza el caos porque ya no hay paz. La oscuridad es la ausencia de aquello que brillando nos transmite vida permanente. Cuando se ausenta la luz, la oscuridad aparece, reinan los conflictos, las guerras, los silencios, las distancias y las separaciones. Todos tenemos la opción de aprender a vivir en la luz o en la oscuridad y de ser también esa luz para nosotros mismos y para los demás o simplemente ser la oscuridad cuando no sabemos elegir los caminos del bien y elegimos los del mal, los del interés y los que separan a las amistades, a los hogares, a las familias, a la gente en el trabajo. Pensemos entonces, ¿cuánto de bien estamos haciendo? ¿Y cuánto de mal? Porque cuando hacemos el bien es como ir por el camino prendiendo las lucecitas para que otros caminen y sepan por dónde van. Pero cuando nosotros pasamos por un camino y las vamos apagando, apagando, apagando, apagando, es como un túnel oscuro que nos vamos dando tumbos y no sabemos hasta dónde ni en qué forma vamos a llegar. Pensemos entonces en eso, ¿no? Y mire, ¿la luz en qué consiste? En dar buenos mensajes, en ser personas que no solamente digan, sino que sobre todo tengan la coherencia del decir y del hacer. Y de esa manera puede ser un buen padre, una buena madre, una buena hija, una buena amiga, una buena compañera de trabajo. Y así, entonces, tu huella en el mundo será algo que alegre, que ilumine a los demás. Y cuando te recuerden, lo harán con una sonrisa, no con amargura, no con tristeza, no con malestar. A ver, acá hay otra reflexión que está referida a una condición de esas que ocurren en las escuelas cuando uno vuelve generalmente de las vacaciones, ¿no? Dice que la maestra Andrea pidió a sus alumnos que dediquen una composición a papá. Y dos de las composiciones de un salón de 30 la sorprendieron. Un niño que era muy inquieto, muy lindo en su carácter, describió a su padre de este modo. Mi papá es alto, gordito, simpático, amable, generoso. Él
nos compra todo. Es un gran empresario. Viaja mucho y paga todos nuestros gastos, nuestra ropa, nuestra escuela y las cosas que necesitamos. El segundo, un niño sencillo, muy sonriente y amable, dijo: yo soy Toño y mi papá es una persona graciosa, amable, sonriente, juega con nosotros, revisa las tareas con mamá, dice qué debemos hacer, nos enseña a comer, nos enseña a compartir, es cariñoso, ora cuando se levanta, cuando alimentamos nuestro cuerpo y nos ayuda a darnos y compartir con los demás en todo lo que no necesitamos. Y nos reprende también cuando nos portamos mal. Y eso hace que nosotros podamos aprender aunque nos duela. Y después de todas estas cosas que hace, mi papá siempre va a trabajar. La maestra quedó sorprendida por ambas cosas, ¿no? Porque si bien una era extrema en que todo había y nada faltaba, poco o nada se expresaba del afecto, sino más que nada de las cuestiones materiales. En la otra, en la sencillez de las palabras, no se medía el afecto por el padre, por las cuestiones materiales, sino por los tiempos, por los juegos y por las cosas que eran importantes y trascendentes para este pequeño, como era el hecho de lo que recibía como enseñanza, pero también de reconocer que su padre los corregía cuando hacían algo mal. Miren qué importante, ¿no? ¿Por qué? Porque este niño, dentro de esa sencillez y esa simpleza que tienen los pequeñitos cuando refieren sus historias, estaba mostrando a los demás quién era ese padre. Y mencionaba a su madre como parte de ese equipo familiar. Eso debiéramos aprender. Lo material se consigue trabajando, a veces con mucho esfuerzo, a veces con facilidad. Pero lo importante es que tú tengas el recuerdo de aquellos que amas unidos, siendo un equipo de amor, de unidad saludable, de diálogo permanente, de buen ejemplo. Y por eso esta maestra sabia, pues dijo, habrá que compartir estas composiciones, porque las dos son muy importantes, porque las dos dejan grandes enseñanzas. Entonces, las maestras acompañan nuestra vida y nos enseñan a reflexionar con las tareas que nos van dando, porque nos permiten entonces analizar, pensar y reconocer cuáles son las cosas buenas, cuáles son las cosas que de repente no son tan buenas y que pueden servir como una lección para que nosotros podamos tener una vida bonita, una vida con valores, una vida de bienestar físico, mental y espiritual. Y miren este pequeñito, cómo le refería a su padre, ¿no? Que oraba y bendecía los alimentos, que oraba cuando había el desayuno, desde que se levantaba. Entonces, como vemos, aquí había esa presencia de la oración como un don especial para todo el día. Y era el ejemplo que él recibía de sus padres. Y no solo recibía, participaba, ¿no? Entonces, esa participación es hacia donde nosotros, los adultos, debiéramos apuntar. ¿Por qué? Porque siempre hay un niño que nos está mirando. El sobrino, el hijito de la amiga, a veces están los niños que van en el bus y se ponen a jugar con nosotros, ¿no? Entonces, tenemos que reflexionar qué somos, qué hacemos y qué estamos dando como testimonio de vida para ese otro que está ahí afuera, mirándote, escuchándote, esperando un ratito tuyo para jugar, aunque sea a los garabatos, a los muñecos. No importa que tengas que tirarte en el suelo un rato, de repente embadurnarte un poco en el jardín. No importa. Esos son los momentos que quedarán grabados en su mente para siempre. Él no se va a acordar si tú le regalaste una Barbie, un Ken, un carro. No. Eso de, se acordará así esporádicamente, pero no como una cosa muy especial. Pero sin embargo, sí se acordará cuando jugó pelota contigo en el parque, cuando llevaste a comer helado y le fuiste conversando y te fue contando cómo era su clase, quiénes eran sus amiguitos, qué cosa es lo que soñaba hacer a futuro, ¿no? Eso es lo valioso. El tiempo, el afecto, la dedicación que uno le dedica a los pequeños. Así no seamos padres. Tenemos sobrinos. Y esos sobrinos son cercanos a nosotros en la medida en que los amamos, no solo de palabra, sino especialmente de acción y de participación conjunta. ¿Cuántas veces de repente nuestros hermanos nos han dicho, puedes ayudarme y venir para que me ayudes a que estudie tal cosa? O
simplemente quédate un rato porque tengo que hacer algo urgente y no tengo con quién dejarlo. Y qué bonito es cuando uno va con buena disposición de corazón y se queda un rato jugando con ellos, conversando, y uno les pregunta cómo te sientes, qué cosa quieres, ¿no? Y de pronto dicen, vamos a dibujar. Y tú le pones dibujos o ellos empiezan a dibujar cosas que se les viene a mente. Y después te dicen, te lo regalo. Y uno se queda pasmado mirando el corazón, el muñeco, la florcita. Eso que con toda su inocencia, pero desde lo hondo de su corazón, te regala. Porque le nace como una respuesta de amor hacia ese gesto de pasar el tiempo atendiéndolo cuando te necesita. Esas semillas son las que deben quedar en la mente y en el corazón de los pequeños, para que mañana, más tarde, tú te sientas orgulloso de la grandeza de espíritu y de personalidad que ellos puedan tener. Están ustedes escuchando Radio María, están viendo Radio María por el Facebook. Entonces ahora nos vamos a una breve pausa y regresamos con el tema Reflexiones para la Vida.

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Mix de festejos, porque es el mes patrio, ¿no? Y entonces hay que celebrar a ritmo de guitarra y cajón. Así es nuestra vida, nuestra tradición como peruanos. Y en este mes patrio nosotros hacemos los festivales, la comida, como va a haber mañana, ¿no? Acá en la radio, así que pueden acercarse, ¿ya? El almuerzo de fiestas patrias va a haber mañana acá en la radio, ¿no? Entonces, todas esas cosas que dicen, la tradición, de la cultura, de las formas como nuestra diversidad se une en un plato de repente arroz con pollo, de repente una papa a la huancaína y de tantas mixturas que nosotros tenemos, ¿no? Entonces eso es lo bonito, pero no solamente tenemos esas mixturas, también tenemos otras, ¿no? En los postres, en los bailes, etcétera. Entonces esa es la riqueza que debemos compartir y reflexionar y darnos cuenta de que en medio de toda esa diversidad debemos ser una sola cosa, peruanos. Y como peruanos mantenernos unidos en paz y transmitir el bien y la fe a través de nuestra Radio María y colaborar con ella, porque vivimos de la ayuda de ustedes y se lo agradecemos. Vamos a otra reflexión, ¿sí? Dice que una niña escuchó a su maestra hablar de Dios como parte de lo que es la esencia de la vida, el corazón, la alegría, el amigo que nunca falla. Y la niña miraba a la maestra con una admiración, así como cuando uno es chiquito y dice, ¡ay, qué linda mi maestra, qué inteligente!, ¿no? Y así la miraba la chiquita, ¿eh? Y entonces dice que con el paso del tiempo, la maestra siempre en la clase de religión impartía esa fe, ese amor, con una ternura que la criatura se quedaba impactada, embelesada en ver y en escuchar a su maestra, ¿no? Y con el paso del tiempo ella iba creciendo. Y sus padres un día estaban a la mesa y ella jugaba y reía. Y su papá admiraba el modo como ella se comportaba. Porque no era malcriada, era tranquila, ¿ya? Pero sí, como todo niño, pues, que hace su travesurita de subirse, bajarse, hacer sus cositas, ¿no? Entonces un día, papá y mamá se quedan admirándola y le dicen, cuando ella pasa por una parte de la casa de la abuelita, que había un cuadro del Sagrado Corazón de Jesús, y se queda mirándolo y le habla, ¿no? Y sus papás se quedan sorprendidos, como una criatura tan pequeña, porque tenía 5 años, se queda mirando de esa manera y le hace una conversación a Jesús, ¿no? Y cuando vuelven a casa, mamá le dice, hijita, ¿por qué hablabas así con Jesús? Ay, mamá, le dice, es el amigo que nunca falla. ¿Lo viste? Qué lindo estaba. Tiene una sonrisa, ¿no? Y siempre está con su corazón así, diciendo que vayamos a él. Sus padres se quedaron sorprendidos de ver tanta fe y tanta ternura en esa edad y con esa pureza. Y así, entonces ellos empezaron a hacerla parte de la catequesis. Y poco a poco, ella transmitía lo que sentía. Y decía, mamá, se limpia la casa con amor. Mamá, se lava la ropa con amor. Y se ofrece todo lo bueno que uno puede hacer a nuestro Señor. Creció en medio de esa fe y sus padres también. Miren cómo la pureza de un corazón dialogante, orante, logró contagiar a 2 adultos que vivían como cualquier otra persona sin desarrollar mayor fe, ¿no? O de repente siendo los que van a misa, pero nada más. Pero ella lo incluyó en su día a día, en cada acción. Y de esa forma transmitió esa fe, esa esperanza y ese amor que lo recibió de una buena maestra, pero que a su vez ella hizo el eco. Y entonces sus padres aprendieron a amar la misa y todas las celebraciones de una manera distinta, contagiados por ese entusiasmo y por ese amor que la niña ponía en cada cosa que hacía. No es fácil llegar a esa fe. Implica perseverancia, paciencia. Pero si desde pequeñitos nosotros acompañamos ese proceso, entonces las criaturas se acostumbran a encontrar en la fe su refugio y su salvación. Pero qué pena da cuando a veces pasa el tiempo y los papás dicen, no, yo no le voy a enseñar nada de religión. Esas cosas no, para que elija su destino, para que vea por su propia cuenta. Y eso es a veces lo peor que le pueden hacer a una criatura, porque no le enseñan las diferencias del bien y el mal, no le enseñan a amar a su prójimo, no le enseñan a conocer los mandamientos y a ponerlos en acción. Porque una fe sin obras no tiene sentido, ¿no? Entonces, cuando tú le enseñas la fe, pero le acompañas de obras, esa criatura hace como esta pequeña Paulita, se contagia. Y entonces, en el tiempo, va desarrollando con sus acciones una vida de fe, transmitiendo esperanza y transmitiendo ese mensaje de alegría y de amor por la vida.
Así nos evitaríamos tantos chicos que dicen, ay, no sé qué hacer, estoy matando el tiempo, no sé a dónde ir, estoy aburrido, o se meten tanto tiempo en las redes buscando algo que nunca lo satisface, o de refugiándose muchas veces en falsos amigos, en drogas, en ludopatías, en alcoholismo y en tantas cosas que los ponen en riesgo. Salva el alma de tu hijo, bautízalo. Enséñale el camino de la fe, de la esperanza, del amor. Enséñale a conocer a Jesús, a María, a los santos. Que vea la riqueza que hay en nuestra iglesia. Paséalo por el centro de Lima, que hay tantas lindas iglesias. Y llévalo aquí y llévalo allá y enséñale las cosas. Y tú vas a ver que aunque sea por la construcción bonita, se va a acordar de cómo eran las Nazarenas, cómo era la iglesia de San Pedro. Y va a decir, vamos. Una vez yo le regalé una estampa a un pacientito y me dijo, ¿quién es? Yo le dije, el niño doctorcito. ¿Y dónde está su casa? Ay, le digo, mira, hay una imagen en la iglesia de Santa Rosa y hay otra en la iglesia de San Francisco. Fue dedo con sus papás y no paró hasta que lo llevaron a conocer las iglesias donde estaba el niño doctorcito. Y cuando estuvo ahí, volvió para su consulta y me dijo, ¿sabes? En la foto de la estampa no se ve tan lindo. En vivo es mejor. Imagínense esa criatura, ¿no? O sea, lo vio tan hermoso a Jesús y me dijo, y no sabes, está rodeado de muchas cosas lindas y en esa iglesia hay cosas muy hermosas. Y se dio el trabajo de ir con sus papás y ver toda la iglesia de San Francisco, ir al museo, igual en Santa Rosa, y me dijo, ¿sabes? Pedí mi deseo con mi carta en el pozo de los deseos, ¿no? Entonces miren cómo un pequeño acto puede traer tantas hermosas consecuencias, pero siempre y cuando nosotros lo alimentemos. Cuando tu niño tenga curiosidad por algo que tú sabes que es bueno y que le va a traer buenas condiciones a su vida, entonces ayúdalo, aliméntalo, enséñale. Y tú vas a ver cómo esa reflexión de fe en el momento más difícil va a ser su soporte, su auxilio, aun cuando tú no estés a su lado. ¿Ya? Y miren, ahorita se me viene a la

y tú vas a ver cómo esa reflexión de fe en el momento más difícil va a ser su soporte, su auxilio, aun cuando tú no estés a su lado, ¿ya? Y miren, ahorita se me viene a la mente una vez también hacía un chiquito que era súper travieso, tenía un montón de problemas de conducta, ya lo querían expulsar del colegio, me lo trajeron porque estaba a punto ya de repetir. Entonces, tanto estar ahí, dale, dale, con una cosa, con otra, pero siempre le hablaba de Dios, ¿no? Y un día, dice que él ya había estudiado todo lo que podía, pero como siempre era distraidito, entonces se va a dar el examen y él antes le dice a ese niño Jesús de la estampa, ¿no? Que era el divino niño, Jesucito, haz parte de mi equipo, tenemos que pasar porque si no repetimos el año. Yo te prometo que me voy a ir a comprar dulces para los niños pobres que encuentre en mi camino. Y siempre le daban propina a sus abuelos, sus tíos, tenía su platita, ¿no? Entonces se fue, y dice que fue con tal tranquilidad, que le dieron la hoja y él empezó a marcar, leyendo, marcar, y sorprendentemente para sus maestros, aprobó. Y entonces, cuando una maestra le dijo, ¿y qué hiciste para que puedas aprobar? Porque era la que menos esperanza le tenía, ¿no? Y le dijo, Miss, el divino niño. Imagínense, ¿eh? Entonces fue ciega su confianza, ¿no? Y él sabía que no estaba solo y se dio al trabajo así, dedicado, estudió y fue y dio un muy buen examen, se sacó 18, ¿no? Y la misa quedó sorprendida porque él siempre sacaba baja nota y no le metía empeño, pero desde ahí empezó a corregirse. Pero él decía, tengo que agradecer. Fue y compró una bolsa grande de chocolates con su propina y con su papá salieron. Y por toda la avenida habían personas así cada cierto trecho, ¿no? Que pedían a veces pues un dinerito, ¿no? Y él les daba los chocolates. Y desde ahí él le tuvo una fe ciega al divino niño, ¿no? Entonces miren cómo aperturar el corazón para que ocurra el milagro y acompañarlo de ese estudio dedicado, ¿no? Porque le dijo seamos equipo a Jesús, ¿no? Entonces lo hicieron, ¿no? Entonces, ¿cuántas veces nosotros podemos, con un simple detalle, hacer algo que cambie la vida del otro? Y a reflexionar, ¿qué tengo que hacer? ¿Hacia dónde tengo que ir? ¿Y de qué manera puedo yo, con este simple y pequeño detalle, de repente cambiarle la vida a alguien que está perdiendo la esperanza? Imagínense, el pobre me decía, yo no sé, me han traído mis papás porque dice que voy a jalar el año y ya no sé qué hacer. Estoy muy distraído, pues. Imagínense, pobrecito, cómo sufría, ¿no? Entonces le decía, no, tú tienes que creer en ti y creer en Dios. Y entonces vamos a hacer el lema, ya, Jesús y yo, mayoría aplastante. ¿Mm? Me decía así, tanto y tanto, estarle dando ahí como 3 meses, pero logró salvar su año, ¿no? Y entonces se volvió incluso de fe. Y miren cómo cambió su vida. Y se le quitó el miedo, ¿no? Después terminó estudiando su colegio con tranquilidad y ahora está en la universidad, ¿no? Entonces, ¿cómo un acto simple puede cambiar la vida? Pero a veces hay que motivarlo, porque cuando no los motivamos, no se alcanza. Y no hay cosas que para Dios sean imposibles, ¿no? Entonces, tenemos que aprender, ¿ya? Y tenemos que soltar los miedos. A ver, aquí hay otra reflexión que dice lo siguiente. Ana llegó a casa y lloró amargamente. Su madre preocupada se acercó y le dijo, hija, ¿qué pasa? Ella estaba de novia y estaba trabajando, y la mamá pensó que la dejó el novio. Y ella dijo, no mamá, no es mi novio, es que me quedé sin empleo y tenemos cuentas por pagar. Entonces mamá le dijo, no te preocupes, hija. Cuando se cierra una puerta, se abre una ventana. La abrazó y le dijo, vamos a orar y a continuar. Pasaron 3 semanas y ella mandaba currículum por todos lados y no encontraba empleo. Cuando de pronto una amiga la llama y le dice que necesitaban un reemplazo por unas semanas porque iban a salir de vacaciones. Entonces ella acepta y entonces cuando está aceptando, ¿qué ocurre? El gran cambio. Ocurre ahí que la persona que tenía que volver decidió no volver y ella se queda. Empezó a crecer en esa área, a dar sus mejores ideas y poco a poco fue escalando por la buena, ¿no? Porque mostró sus reales capacidades y llegó a ser una gerenta en su área. ¿Cuántas veces entonces las mamás tienen razón cuando nos sueltan sus refranes o sus dichos, ¿no? Y aquello de que se cerró la puerta a mamá y la mamá le dijo, siempre que se cierra una puerta hay una ventana. Por allí consiguió la oportunidad y logró ser más y obtener mejores cosas que cuando ella estaba en el anterior.

el empleo. ¿Por qué? Porque para Dios no hay imposibles, pues. Y porque Dios sabe en qué momento nos va a dar lo que necesitamos y lo que nos hace falta. ¿Ya? Entonces, no nos desesperemos porque todo en esta vida pasa por algo. Entonces, a veces hay que tener un poquito de paciencia nada más, ¿no? Porque hay incluso personas que dicen a veces, ay, pero Dios es malo, ¿cómo me ha quitado esto que yo tanto quería? ¿Por qué a mí? Porque Dios te está probando y porque tienes que perseverar hasta conseguir lo que necesitas. Y porque si algo se va de tu vida es porque en algún momento va a llegar otra situación y otra cosa que sea mejor. Con fe y con confianza, grandes cosas vamos a poder alcanzar. 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Pausa, regresamos.

Estamos en sintonía de Radio María presentando Caminando junto a la doctora Carmen Castro, quien presenta el tema Reflexiones para Vivir. Y en este tercer bloque, últimos minutos de programa, los invitamos a participar y acompañarnos con sus llamadas o mensajes. Pueden marcar el 01-2048-720 para sus llamadas, 01-2048-720, o también escribirnos al 914-05-1111, sus mensajes de WhatsApp al 914-05-1111.

0: Ya estamos de vuelta. Saludos a Elcita, que nos está viendo. Elcita Lucecita nos está viendo. Saludos para ti. A Inés Díaz, de Jesús del Valle también. Y a toda la gente linda de Jesús del Valle que han ido a mis charlas, a mis cosas. A toda la gente linda de Ayacucho, que también han participado el año pasado conmigo en charlas. No me han llamado a Arequipa todavía para dar charlas. Saludos a Edgardo, que siempre es nuestro fan. A Zoraida Basilo Sacramento, que dice, buenas tardes, doctora Carmen. Que Dios le bendiga hoy y siempre junto a su familia. Muchas gracias por su reflexión de temas importantes para muchas familias. Ustedes son importantes y valiosos porque sin ustedes no somos nada, ¿no? Y la Virgen los premia. ¿Por qué? Porque les da información de una cosa, de otra, a través de su radio, porque así los ama, los quiere completitos, con todos los conocimientos. Llámenos para que nos cuenten qué cosas han sido reflexiones o enseñanzas bonitas y que hicieron huella en su vida. El teléfono está ahí, ¿ya? El 0120-48720 para recibir sus participaciones y llamaditas. Ahí está Walter ya esperando que llamen y hay tres líneas ahí gratis para que ustedes puedan llamar. Y si no, pueden escribir sus mensajitos al WhatsApp 914-05-11-11. 914-05-11-11 para los WhatsApp. Y ahí entonces ustedes nos dicen qué es lo que les ha impactado, qué enseñanzas, porque los abuelos, los papás, las mamás, las tías nos dejan enseñanzas muchas veces con sus palabras o con sus anécdotas que marcan la vida de nosotros, ¿no? Entonces, no pasan por nuestra vida así porque sí, van dejando huella. Entonces, esa huella que hacen en el camino con nosotros significa una enseñanza que puede cambiar el rumbo de nuestra vida. ¿Tenemos llamadita? ¿Aló? Hola.
1: ¿Aló?
0: Sí, buen día. ¿Su nombre?
1: Carmen, por favor. Ah, Carmen, ¿cómo estás?
0: ¿Qué tal?
1: Soy Marina, no sé si te acuerdas de mí. Quería agradecerte por la charla de día, por la... Sí, la charla, ¿no? Este programa de día, porque estoy atravesando algunas cosas en la familia, con mis hijos, y me has hecho renacer, Carmen. Te agradezco muchísimo, ¿sabes? Faltaba que, como si yo... Yo creo en Jesús totalmente, pero parece que estaba un poco adormilada, porque lo que tú has dicho ahora me ha llenado de alegría y de esperanza el alma. Y solo faltaba que me lo hagas recordar. Muchas gracias.
0: Gracias a ti. Un súper abrazo y recuerda siempre que no estás sola. Jesús y María están esperando ahí que vayas a buscarlos, al Santísimo, a la iglesia o desde tu casa. Simplemente decirle aquí estoy, haz de mí lo que tú quieras y vas a ver grandes cosas lindas que van a pasar en tu vida, ¿ya? Un abrazote. A ver, ¿nos quieren seguir llamando? 01-20-48-720. Tres líneas hay, gratis, para que ustedes nos llamen. 01-20-48-720. Y si no, el WhatsApp. Es el 914-05-11-11, 914-05-11-11, y allí podemos estar en contacto. Gloria Vázquez nos manda un muñequito que está ahí como un gatito haciendo así like, ¿no? Entonces, muchas gracias, porque todas esas manifestaciones a uno le hacen darse cuenta de que no estamos hablando en vano y que hay gente que nos escucha y a la que le sirve lo que decimos, ¿no? Miren, en estos tiempos las amistades muchas veces se dan por un WhatsApp, por un comunicado de alguna forma breve, ¿no? Pero también hay chiquitos o hay personas que les gusta utilizar de mala manera las redes. Y eso es triste. No hagamos eso, porque entonces no somos amigos. Los amigos de verdad cuidan, protegen, se escuchan, se ayudan y no hunden al otro, ¿ya? Miren, acá una reflexión chiquita. Dice que en una familia... Dos hijos tenían sus amigos, pero de pronto empezaron los dime que te diré por las redes, ¿no? Y entonces los chicos estaban confundidos y no sabían ya quiénes eran sus amigos y quiénes no. Entonces la mamá lo comentó con el papá y él sacó a los hijos a pasear. Y entonces el papá les dijo, un salón entero no pueden ser sus amigos. Parte de ese salón y de sus compañeros eran sus amigos. Y esos son los que van a estar en la buena, en la mala, en el bien y en la dificultad. Todos los demás que solo están en el momento del juego y la diversión no son realmente amigos. Piensen bien entonces y hagan una buena selección. Y los chicos se dieron cuenta de que era verdad lo que papá decía. 4 o 5 eran amigos, no todos. Nos escribe Esperancita Navarro Salvador, saludos y un abrazo con mucho cariño. Gracias, doctora, por ser tan linda con nosotros los oyentes. Me encantan sus programas y cómo nos aconseja. A mí me encanta que ustedes nos escriban, porque eso significa que hay gente escuchándonos. Y eso es lo fantástico. Pero también me gusta cuando llaman por teléfono escuchar su voz. Tu voz, tu voz, tu voz. Su voz existe, ¿ya? ¿Eh? Dejen escucharla. A ver, al 0120-48720, ¿ya? Participen, llámenos antes de que falten 2-3 minutos y todos quieren. Y así no se puede, porque entonces se congestiona todo, ¿no? Entonces, al 0120-48720 para escucharlos y para que nos cuenten qué marcó su vida. Ah, llamadita, dice Walter, aló.
2: Aló.
0: Sí, buenas tardes. Sí.
2: Habla Lourdes desde Jesús María.
0: Vecina, ¿cómo está usted?
2: Bien, siempre escuchando ya en el programa, ¿no? Y me doy cuenta que es muy inculcado a los niños el amor al divino niño. Aquí tengo, la versión es un poquito larga, pero hay una ejaculatoria que dice así, mira, divino niño Jesús, bendícenos. Divino niño Jesús, escúchanos. Divino niño Jesús, óyenos. Es una estampita que dice oración al divino niño.
0: Gracias, qué bonito. Mire, esa es la forma en que pequeñas cosas pueden hacer grandes cambios. Y entonces vamos inculcando de a poquito la fe, no sí. Por obligación, sino por amor. Gracias por ser ese ejemplo lindo.
2: Siempre le escucho su programa desde antes, desde el comienzo, de que trabajaba los miércoles, bien, bien interesante.
0: Muchas gracias, muy amable. Hemos caminado ya varios programas, ¿no? Que huellas, sí. Después el caminando, hemos ido huellas, los miércoles, los jueves, hemos estado sábados al principio y ahora estamos en este horario. Bueno, ahí seguimos el rumbo, ¿no? Como el camino, que no es derecho, sino con curvitas. Pero ahí estamos, por la gracia de Dios. Muchísimas gracias por su participación. ¿Quieren seguirnos llamando? 01-20-48-720. 01-20-48-720. Para que se comuniquen con nosotros y nos digan cuáles son esas huellas reflexivas que ha dejado papá, mamá, la abuelita, la tía, la prima o la maestra. Porque las maestras son, de alguna forma, formadoras también, pues, ¿no? Más allá de mamá y de la familia. Porque llevamos años estudiando, ¿no? Que le iniciara la primaria, la secundaria, el instituto o la universidad. Y entonces, por ahí, hay personas tan buenas, tan lindas, que nos dejan unas enseñanzas de vida que realmente son maravillosas, ¿ya? Entonces, escríbanos al WhatsApp 914-05-1111. Solamente escrito. Nos ponen su nombre, de dónde y qué reflexión o qué refrán o qué enseñanza les dejó una marca así maravillosa en su vida. 914-05-1111. 914-05-1111 para WhatsApp y el teléfono fijo para sus llamaditas con tres líneas disponibles 0120-48-720. 0120-48-720. Miren, en la vida nosotros tenemos amigos en distintos lugares a donde vamos y no es necesario que siempre los veamos. A veces pasan años y no los vemos. Sin embargo, cuando nos encontramos con ellos, qué rico es, ¿no? Uno se acuerda de cosas y uno se da cuenta también del cambio, ¿no? Porque a veces uno cuando refiere con los amigos anécdotas y cosas y uno dice, Dios, ¿cómo he podido portarme así? ¡Qué traviesa!, ¿no? O qué inquietita. Y entonces uno dice, como ya me he ido asentando y ahora soy más seriecita, tomo mejores decisiones, ¿no? Y entonces uno se da cuenta del paso del tiempo. Y cuánto te valoran y te quieren, porque cuando los abrazas, cuando te reencuentras, uno dice, ¡ah, qué lindo verte!, ¿no? Y qué maravilloso es eso. A ver, tenemos mensajitos, dice Walter, vamos a salir de esto para entrar en el otro. Entonces, a ver, vamos, vamos. Y vamos a ver los mensajitos del WhatsApp. Y allí nos dicen lo siguiente. Gracias, estimada doctora, por los consejos para mis 7 nietos. Te deseo unas felices fiestas patrias en compañía de tu querida familia. Atentamente, Jorge Castro. Bendiciones, señor. A ver, aquí Guadalupe, La Libertad, nos escribe Zoila. Buenas tardes, doctora. En resumen, es como siempre digo, con Dios todo basta. Bendiciones. Exactamente. Ana Bernedo dice, buenas tardes, estimada hermana, gracias por compartir estas experiencias y enseñarnos a ser mejores personas. Un fuerte abrazo. No, gracias a todos y cada uno de ustedes, porque si no hubieran oyentes, si no hubiera gente que estuviera detrás de todo lo que hacemos en Radio María, ¿qué sería de nosotros? Imagínense, no habría la radio, ¿no? No tendríamos cómo llegar a ustedes. Muchísimas gracias. A ver, Juana Saldarriaga Peña nos dice hermosas reflexiones que nos sirven de mucho. Gracias, gracias a ti, Juanita, por participar con nosotros y por estar allí pendientes en el Facebook. Miren, muchas veces nosotros pasamos por la vida de la gente y a veces resulta que no nos damos cuenta que podemos dejar una huella con lo que decimos o con lo que hacemos. Y alguna vez yo escuché a una criatura decir, es que con su sola presencia basta. Y yo me quedé admirada, ¿cómo un pequeñito puede decir eso? Pero ¿saben por qué es? Porque los niños tienen inocencia, tienen intuición y ellos saben leer si la persona es buena, si la persona tiene buenos sentimientos, buenas actitudes, y entonces se sienten tranquilos y contentos, ¿ya? A ver, hasta que llamen ustedes voy a leer otra reflexión, pues no, para no dejar al viento el tiempo. Dice, el éxito llegó a mi vida. Así decía Roberto, cuando hizo sus empresas y invitaba, compraba y venía por todos lados. ¿Pero qué pasó? Se dedicó mucho a la vida social, hizo mucho respecto de cosas materiales, hasta que llegó un momento en que nada lo satisfacía. Y entonces alguien le dijo, vamos a orar. Y empezaron a orar. Y desde ese día él nombró a Jesús y María como sus socios. Y entonces volvió a sentir el amor por lo que hacía. Y descubrió que con ellos podía hacer un equipo de verdadero éxito, porque no era hacer un trabajo vacío. Y entonces miró hacia los que no tenían y empezó a hacer donaciones y cosas con las que llenaba su espíritu. Así, entonces su riqueza no cayó solamente en balde y de disfrute y placeres, sino que empezó a ver que podía dar y compartir eso que tenía, provocando actos que hicieran verdadero el amor al prójimo. Amar implica darse, implica compartir. Y lo decíamos al principio con la reflexión que leíamos hoy, ¿no? Acerca del donarnos. A veces no tenemos dinero suficiente porque tenemos muchas obligaciones o tenemos algunos gastos, pues, ¿no? Pero resulta que de repente tenemos un poquito de tiempo, que quizás tenemos algo de cosas que ya no usamos y hay otro que no tiene y lo necesita. Límpialo, lávalo, ordénalo bonito y llévalo a tu parroquia, dónalo. O dona a esas instituciones que puedes llamar y ahí dices, tengo esto para donar. Tenemos llamadita, Lu.
3: ¿Aló? ¿Sí? Doctora, buenas tardes.
0: Mariluz, ¿cómo estás?
3: Hola, doctora, la misma, la que viste y calza.
0: Así es.
3: O sea, con una sola patita.
0: Cuéntanos, Mariluz.
3: Estoy acá, doctora, escuchando, siempre cuando escucho su voz, su programa, me llena bastante de esperanza, sus consejos, los videos que me mandan. Me gusta mucho escuchar siempre lo que usted todo dice, ¿no? Yo estaba... Antes que me pase lo que me pasó, ¿no? Hace más de 3 años estaba en este mundo, ¿no? Trabajar. Entonces, a un lado lo tenía al Señor. Entonces, yo, claro, tengo mis bajadas también, pero de todo modo siempre y ahora me dedico yo a rezar Rosario, a ver María, a ver el Evangelio, las misas en la televisión. Y eso yo creo que rescato de todo eso lo que me ha pasado, me dedico más a oración. Y también, aparte de eso, también estoy de Natacha, estaba de Natacha. Como mi hermana Gloria me está escuchando, mi hermana Ana. Entonces, también eso, ¿no? Imagínense, claro, yo si no estaría aquí, pues, ¿no? Acá, en mis mini vacaciones todavía. Atendiendo a mi sobrino que ya se fue, ahora estoy atendiendo a mi hermano. Ya pues, doctora, son cosas que tengo que seguir esforzándome, como usted dice siempre, ahí Dios siempre está a mi lado y la dice. Y doctora, y muchas gracias a usted por todos los consejos que me da siempre, también a las hermanitas que siempre oran por mí, y la de mi peridiana, Barra, y a todas las hermanitas de los conventos que siempre oran por mí. Muchas gracias, doctora. Gracias a todos, doctora. Bendiciones a toda la radio también, doctora.
0: Gracias, Mariluz, porque tu testimonio siempre es luz para los demás. Entonces, a seguir adelante y a darnos cuenta de que siempre la oración no cae en balde. El Señor la escucha y tiene su momento para respondernos. ¿Aló?
4: ¿Aló?
0: Hola.
4: Doctorcita, agradecerle a Dios por tenerla a usted, que tanto nos anima, tanta falta nos hace en este tiempo.
0: ¿Cuál es su nombre?
4: Rosario de Chincha.
0: Rosario, ¿qué dice Chincha? ¿Está listo ya para la fiesta?
4: La fiesta, Dios mío, es en octubre, todavía falta.
0: Ay, ay, no van a celebrar fiestas patrias, no van a hacer su festival, no van a hacer su frejol colado. Tan ya, rico. En
4: Perú, sí, sí, claro, la carapulga chinchana, el colado, los picadores.
0: ¿Ya ve?
4: Sí, doctorcito, muchas gracias. Otra vez, como le digo, le agradezco mucho a Dios porque usted está siempre animándonos, y a usted también agradecerle que le dé mucha vida, salud a usted y a su familia, doctorcito. Muchas gracias.
0: Muchas gracias a usted. Y a toda la gente maravillosa de Chincha. Vamos pa' Chincha, familia, dice el dicho, ¿no? Hace años que no voy a Chincha, pero sí, siempre compro su frejol colado, que me encanta. Que es el único modo en que comer el frejol por consentida. Pero bueno, así somos los humanos, pues no tenemos nuestras faltas también. A ver, nos siguen llamando todavía, nos quedan unos minutitos antes que Walter diga, doctora, se terminó el programa. Entonces, el teléfono, 01-20-48-720. Para que ustedes ahí nos llamen, Walter está esperando, está con ganas de agarrar el teléfono para contestarlo, dice. ¿Ya? Y si no, nos escriben al 914-05-1111. 914-05-1111. Saludo de verdad para toda la gente maravillosa peruana que está fuera y que sin embargo celebra las fiestas patrias escuchando su Radio María. Tenemos llamadita, Lu.
5: Buenas tardes.
0: ¿Qué tal su nombre?
5: María Los Ángeles, en San Martín. Yo
0: quiero
5: dar un testimonio. Cuando mi madre murió, ella me ayudó a criarlo a mi hijo, pero mi hijo se deprimió, hasta tomó punto de matarse. Pero el Señor y la Virgen Santísima me ayudaron a rezar, a orar, y me lo levantaron. Vinieron niños acá a mi casa para enseñarle. Yo he visto a 15 niños con mi hijo. Los niños lo levantaron a través de la oración. Entonces, en gratitud, yo me lo llevaba los días a la Iglesia Santísima. Pero una de las mamás era pentecostal, y un día me pescó, un día jueves me pescó, que no estaba su hijo, lo vino buscando, no estaba su hijo. Entonces, ¿qué pago a usted para que le enseñe, no para que lo lleve a su templo, me dijo? Dios hizo de milagro tan grande, me dijo, mamá, a mí no yo quiero ir al templo de la señorita María, a la exposición del Santísimo, y ahí nos íbamos siempre y seguimos yendo. Me decía nada ya. Yo quiero dar ese testimonio porque Dios es muy grande en nuestra vida, y siempre nos alimenta, hace salir adelante en todo. Gracias por su consejo, siempre también la escucho, la sigo también de día, de noche, sigo también cuando repite su.
0: Gracias. Muchas gracias. Usted hace honor a su nombre, ¿ah? ¿Eh? María de los Ángeles. ¿Ya qué más? ¿No? La puerta de usted tiene la llave del cielo ahí para abrirle el corazón a la gente y llevarla al Señor. Muchísimas gracias por su testimonio tan bonito. Miren, muchas veces son esos pequeños ejemplos, ¿no? Esa acogida, ese amor que hace que la gente diga, yo también quiero ser así, yo también quiero tener esa fe. Y no es fácil tener fe y alimentarla, ¿ya? ¿Por qué? Porque a veces la fe también como que sufre un pequeño bajón. Sin embargo, uno insiste y ahí se mantiene, ¿no? A ver, acá hay un test. El último, me dice Walter, él siempre amenazante. Dice, buenas tardes, doctora. ¿Qué hacer en los hogares en que los papás no participan en la formación espiritual y religiosa de los hijos? Se excluyen y dejan solas a las mamás. Veo que ocasionan un daño muy grande a los jóvenes. Gracias por sus respuestas. Hay que pedirles que ellos también ayuden, pues, para que el testimonio, entonces, de verdad, no solamente sea de la mamá, sino sea una acción conjunta que permita que las personas vean en su padre y en su madre un equipo de amor y de fe. No es nada más que allá mi hijo reciba la catequesis, su mamá la acompañe y yo voy a ir el día del bautismo o el día de la primera comunión. No, tú tienes que ser el testimonio vivo. No ir solamente cuando estás enfermo, cuando te quedaste sin trabajo, cuando necesitas algo. Dios te necesita a tiempo completo. Con tus palabras, de donde estés, tú diles, Señor, hagamos de este día algo agradable para ti. Y ya está, esa es tu oración. ¿Ya? ¿Nos queda para una llamadita, Walter, o ya nada? Ya, dice que tienen un minuto para una última llamada. Si entra la última llamada, 01-20-48-720, si aún ustedes quieren recibir algún momentito para poder compartir alguna reflexión o alguna cosita que les haya dejado huella en su vida, ¿no? Contamos hasta tres, si no entra, nos despedimos. Bueno, la huella más grande creo que la Virgen nos deja a todos nosotros como peruanos es que permanece sin ningún comercial aquí en nuestro Perú, ¿no? Y ella ama tanto a su Perú que extiende su manto, pero todavía no lo cubre todo, pues. Pero yo estoy segura que no estamos lejos de eso con la ayuda de cada uno de ustedes. Mañana vengan al almuerzo para el compartir y sigan donando todo lo mucho o lo poco que puedan, porque juntan y se hace la montañita. Y entonces así seguimos transmitiendo a través de Radio María. No entró la llamadita, no nos queda más que decir hasta la próxima semana, si es gracia de Dios, ¿ya? De verdad, gracias y que pasen una linda semana, que siempre se acuerden, con Jesús y María todo es posible, y la oración en familia es el escudo más fuerte para salir adelante. Y siempre también no se olviden de agradecer. ¿Qué hay? ¿Llamadita?
6: Hay un mensajito, se lo leo rapidito, doctora.
0: Ya.
6: Dice, doctora Carmen, buenas tardes, siempre nos anima con su programa, apóyeme con sus consejos, tengo chequeos pendientes en el seguro para no preocuparme tanto, gracias y bendiciones.
0: Bien, eso pasa a todos los pacientes del segundo. Maritza, con fe, con esperanza, hay que decirle al Señor que Él libere el camino de obstáculos y a la Virgencita que desate los nudos para que estemos sanos y fuertes con su bendición y su gracia. Un abrazote para todos, lindo fin de semana, siempre como les digo. Si es gracia de Dios, volveremos. Entonces, con Jesús y María, todo es posible. Gracias y hasta pronto.

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0: 5 de la tarde con un minuto en todo el Perú. 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

0: Queridísimos exploradores del tesoro escondido, ¿cómo están? Como siempre les decimos, cada viernes, que es nuestra cita, ¿verdad?, que nos regala Radio María, esperamos que estén muy, pero muy, pero muy bien. Terminando ya la semana, luego preparándonos para un breve descanso, luego de esta semanita de muchísimo trabajo y mucha actividad. Esperamos que estén súper, súper bien. Nosotros re bien, porque tenemos un invitado muy, muy especial, como dijo Walter Castillo, que nos acompaña siempre y de excelente manera en cabinas. Ustedes estarán mirando ya a nuestro pequeño Emmanuel Aica Flores, que él nos va a contar de qué movimiento o a qué cofradía pertenece. Emmanuel, ¿cómo estás? Bienvenido al Tesoro Escondido.
1: Buenas tardes, hermanita María Antonieta. Buenas tardes con todos los niños y familias que nos están escuchando por Radio María. Yo pertenezco a la cofradía de la Virgen del Carmen, del Templo de Santa Teresa y de las Madres Carmelitas Descalzas acá en Arequipa, que queda en el centro de la ciudad.
0: Así es, Emanuel. Y además tú eres acólito, ¿verdad? El más pequeño de
1: Sí,
0: los acólitos.
1: también soy acólito.

0: ¿Y tú has
1: Los
0: estado
1: quiero
0: ahí?
1: mucho. Sí, yo he estado acompañando desde la misa de 8 hasta la procesión y luego la misa del retorno que ha habido.
0: Ha estado todo el día junto a nuestra Madre del Carmen y al Divino Niño Jesús, porque ya nos va a contar luego qué imagen preciosa salió en procesión, ¿no es cierto?, a las 4 de la tarde. Vamos a darles la bienvenida ahora a nuestros amigos del Tesoro Escondido con una canción muy linda que nos habla precisamente de lo que Jesús siempre nos pide y de lo que nos muestra con su amor en sus 12 años, en su infancia y luego en todos sus años hasta llegar a los 33, cuando en la cruz nos dice que nos quiere muchísimo, ¿verdad, Emanuel?
1: Sí, así es, hermanita.
0: ¿Cómo debemos responder a ese amor de Jesús? ¿Cómo crees tú? A ver, ¿qué nos dices?
1: Debemos responder amando a nuestro prójimo, como nos dijo Jesús, nos mandó el nuevo mandamiento en la víspera de su crucifixión, de su pasión, ¿no? Como les dijo a sus discípulos, ámense entre ustedes como los amo yo.
0: Eso, ¿y es fácil o difícil amar a todos? ¿Cómo qué crees?
1: A veces es un poco difícil, ¿no? Porque a veces también nos dice amen a sus enemigos, ¿no? Y a veces uno dice, no, ¿por qué lo voy a amar si me echo la vida imposible? Así a veces uno dice.
0: Ajá,
1: Pero hay
0: pero
1: que tratarlo de hacer.
0: exacto, porque miramos a Jesús allí en la cruz, que nos está, ¿qué dice? Hay una palabra muy linda, ¿no? Padre, perdónalos.
1: Porque no saben lo que hacen.
0: Exacto, Emanuel. Entonces, tú que tienes ese nombre lindo de Jesús también, Dios con nosotros, vamos a invitarlos a todos los amigos, a todos los abuelitos, las mamás, los papás que están escuchando la radio, que cantemos esta melodía que es muy linda y que se llama precisamente Peregrino de Amor. Vamos a ver y a escuchar.
1: Ya.
0: Atención.

Lindísima esta canción dedicada a nuestro divino niño Jesús. ¿Y por qué hemos empezado con esta canción? Porque el próximo lunes, el 20, estamos celebrando precisamente al divino niño Jesús. Y hoy por eso tenemos este invitado especial también, este carmelita gigante, gigante, que es nuestro querido Emmanuel Aica Flores. Vamos a conversar con él sobre el divino niño y vamos a pedirles a nuestros hermanos que nos están viendo también a través del Facebook, vamos a saludarlos, están ahí en el Facebook, que nos llamen o nos pongan un mensajito en la tercera parte del programa con una intención sobre una oración para hacerle al niño Jesús. Vamos a hacer una oración con Emmanuel, pero queremos que tú nos llames o nos escribas diciendo por qué continente quieres que recemos. Por los niños del continente de África, del continente de América, del continente de Asia, o de Europa o de Oceanía. Nos pones ese mensajito y nosotros, ¿qué vamos a hacer? Te vamos a regalar un lindo novenario al Divino Niño Jesús de manera virtual. Nuestro querido Walter, como siempre, va a ser el encargado de hacértelo llegar a tu WhatsApp. Es un bello, bello novenario al Divino Niño Jesús. Cierto que ya ha empezado en muchos templos, pero podemos hacer de repente un trino en casa. Y ahora rapidito nos vamos a ir a nuestra primera sección que nos habla de un personaje también muy importante. Mucha atención, Emmanuel. Vamos a ver.

0: Amiguitos de Dios.
1: Y hoy vamos a conocer a un amigazo de Dios, a un apóstol que quiso mucho a Jesús. Nos referimos a Santo Tomás Apóstol, a quien estaremos celebrando este 25 de julio. Así que pon mucha atención a este videíto que nos muestra su vida. Vamos a verlo juntos.
2: ¿Alguna vez has dudado de algo porque no lo podías ver? Como cuando alguien te cuenta algo increíble, pero necesitas comprobarlo tú mismo.
3: A uno de los amigos de Jesús le pasó eso, y se llamaba Tomás. Un día Jesús se apareció a sus discípulos, pero Tomás no estaba ahí. Cuando regresó, sus amigos le dijeron emocionados: "Hemos visto a Jesús, ha resucitado". Pero Tomás respondió: "Si no veo y no toco sus heridas, no voy a creer". Tomás necesitaba estar seguro. Días después, Jesús volvió a aparecer, y esta vez Tomás sí estaba ahí. Jesús se acercó a Tomás y le dijo con amor: "Tomás, aquí estoy, mira mis manos y no dudes, cree". En ese momento Tomás entendió todo y dijo: "Señor mío y Dios mío". Entonces Jesús dijo algo muy importante: "Dichosos los que creen sin haber visto". Tú no puedes ver a Jesús con tus ojos, pero puedes sentir su amor en tu corazón. Cuando oras, ayudas o amas, Él está contigo. Tener dudas no es malo, todos las tenemos alguna vez. Lo importante es seguir buscando y confiar en Dios. La fe es creer, aunque no veamos todo, y confiar en que Dios siempre está con nosotros. Cuando tengas dudas puedes decir: "Jesús, ayúdame a creer", y Él te ayudará. Como Tomás puedes descubrir que Jesús está vivo y confiar en su amor cada día. 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

0: Escuchamos muchísima alegría allí en la cabina de Radio María, ¿cierto? Y es porque tenemos este invitado especial que es nuestro querido Emanuel. Emanuel, ¿qué tenemos que aprender de Santo Tomás? ¿Qué te parece? ¿Qué te ha parecido este audio que hemos escuchado?
1: Que siempre debemos tener fe en el Señor y nunca dudar de Él.
0: Cierto, ¿no? Como lo hacen todos sus discípulos, pero Tomás, de pronto a propósito para que nosotros aprendamos a tener fe, ¿cierto?
1: Así es.
0: Eso, Emanuel. Yo te invito ahora, vamos a escuchar una canción muy chiquitita también que nos habla de esta virtud que es la fe y que debemos pedirle al Señor, aumenta mi fe, aumenta mi fe. Vamos a escucharla y vamos a verla también. Le pedimos a Walter que nos ayude.

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0: Como bien lo dice Walter Castillo, iniciamos ya la segunda parte de nuestro programa y en esta oportunidad vamos a tratar un tema muy, muy, muy lindo y que seguramente quieren mucho los niños de todo el Perú y todos los católicos, ¿verdad? Amamos muchísimo a este personaje que es la persona más importante de nuestra vida. Pero vamos a hablar del divino niño, ¿verdad, Emanuel?
1: Así es, hermanita.
0: Pero antes, Manuel nos va a contar que ayer estuvo, como ya lo dijo en los primeros momentos del programa, participando en la fiesta de nuestra querida Madre del Carmen, porque él pertenece a la cofradía que está en el monasterio, en el templo del monasterio de San José. Cuéntanos, ¿cómo ha sido esta fiesta, Manuel? ¿Cómo la has vivido?
1: Yo la he vivido muy bien, mi hermanita María Antonieta, porque el Evangelio nos habla de que Jesús entrega a su madre cuando está en la cruz al apóstol que más amaba, que era el apóstol San Juan. Y también porque un año más el Señor me ha permitido estar muy cerca a la Virgen.
0: Eso, ¿verdad? Eso dijo Monseñor en la Eucaristía de fiesta, y como tú nos dijiste, estuviste desde muy tempranito participando en todas las misas que se celebraron en honor a nuestra mamita, la Virgen del Carmen. ¿Qué te gusta más de la Virgen del Carmen, de este ser miembro de la cofradía, aun siendo tan pequeñito?
1: Lo que me gusta es que puedo amar a la Virgen, que como madre, que siempre nos va a cuidar y que siempre ella me cuida también
0: Eso, ¿no es
1: desde
0: cierto?
1: muy chiquito.
0: Desde que eras muy chiquito, un pajarito me estaba contando ayer que cuando eras pequeñito, pequeñito, algo de 4 años por ahí, tú querías estar ahí en la procesión y te permitieron estar como, ¿te acuerdas? Cuando eras muy pequeño, donde te dijeron que podías quedarte ahí en la procesión.
1: Allá, yo me metí debajo del anda de la Virgencita.
0: Y no tuviste miedo
1: No,
0: para nada,
1: no.
0: porque te estaba protegiendo la mamita que nos quiere muchísimo, ¿no?
1: Sí.
0: Eso, y que cuida a todos los niños como cuidó a Jesús durante toda su vida, hasta que, como tú nos has dicho, pues Jesús nos las entrega en la cruz para que cuidemos de ella y para que nos cuide también. ¿Cómo podemos cuidar nosotros de la Virgen? ¿Qué podemos hacer para cuidar a la Virgen María?
1: Rezar el rosario.
0: Pero ¿no es un poco aburrido tal vez rezar y Dios te salve María, Dios te salve María? Puede hacer que nos cansemos un poco. ¿Tú qué dices?
1: Digo que no, porque esto es para la Virgen María, ¿no? Es que nosotros le entregamos en total 50 rosas en el rosario, ¿no? Porque son 5 misterios, y en cada misterio se rezaría esa Ave María. Entonces son 50 rosas que le entregamos a la Virgen.
0: Así es, y ayer durante la procesión le hemos entregado cada persona, que fueron muchas, ¿no es cierto? Unas 200 tal vez, un poco más, más personas que acompañaron la procesión. Imagínate, cada una 50 rosas le hemos entregado porque hemos rezado con las voluntarias de Radio María los cuatro misterios, ¿no? ¿Los recuerdas a tú, Emanuel? ¿Cuáles son? Los gozosos, luego.
1: Los gloriosos creo que son también
0: ¿Otros?
1: los luminosos,
0: Exacto. ¿Y los?
1: los dolorosos.
0: Y los dolorosos. Ayer hemos rezado con tantos hermanos, con tantas intenciones muy lindas, todo poniendo en el corazón de nuestra mamita, la Virgen María, que ingresó, ¿no? Linda en su anda con los angelitos. ¿Qué llevaban en su mano los angelitos y la Virgen? ¿Recuerdas?
1: Escapulario.
0: Hey, ¿qué es el escapulario, tú que eres miembro de la cofradía?
1: El escapulario es un signo de que la Virgen nos da de protección maternal.
0: Es
1: Y tam y
0: sí.
1: también que no es un amuleto, no, porque hay personas también que dicen, yo me lo pongo porque me va a dar suerte, me va a ayudar con mis problemas, pero el escapulario no es un amuleto, más bien es un signo de protección maternal que la Virgen nos da a través de toda nuestra vida. y nos hace la gran promesa de que si morimos revestidos con el escapulario, no padeceremos del fuego del infierno.
0: Mira qué lindo, y esto es un sábado, el sábado siguiente.

0: vestidos con el escapulario, no padeceremos del fuego del infierno.
1: Mira qué lindo, y esto es un sábado, el sábado siguiente a nuestra muerte, ¿no? Así será, que la madre nos saca del plato.
0: Sí.
1: Excelente, Manuel. ¿Qué sentiste? Yo ayer estaba muy emocionada cuando la Virgen entró a la Plaza de Armas, ¿no? Y había mucha gente, la aplaudía, cantaba. ¿Qué sentiste tú que estabas allí de acólito con el padre que presidía la procesión?
0: Yo me sentí muy, muy alegre porque, como dije nomás antes, me siento muy orgulloso de que el Señor me permite estar al lado de la Virgen, del Señor.
1: Eso, Manuel. ¿Y quién estaba delante de la Virgen? Una pequeña imagen muy linda, ¿no?
0: Sí, del niño de Praga, estaba en Zurnita, así transparente, así más o menos como un prisma rectangular, así más o menos.
1: Muy lindo, ¿no? Y delante de ellos, ¿quién, delante de él, quién estaban unos niños vestidos de carnavalito?
0: Sí, exactamente.
1: Muy lindos. Vamos a compartir esas fotos con los amigos de Radio María. Luego nuestra querida Cintia Polo seguro las va a poner en el Facebook para que todos puedan ver y disfrutar de este bello momento de fe que hemos vivido ayer los arequipeños en torno a nuestra Madre, la Virgen del Carmen. Niños, familias, eso ha sido muy bonito. Tú estabas con mamá también, ¿no?
0: Sí.
1: Un saludo para Brenda, ¿no? Un abrazo bien grande para tu mami, que está ahí siempre contigo, porque ella también es miembro de la cofradía. Y ya que hemos hablado del divino niño Jesús, a ver, cuéntanos, ¿qué te gusta del divino niño Jesús? ¿Cómo debemos honrar su infancia?
0: Nosotros debemos honrar que no, de pensando que es nuestro mejor amigo que podemos tener, nuestro hermanito también, porque es un niño como nosotros, los que nos están escuchando, es un niño así como nosotros, también es muy amable, sencillo, humilde.
1: Exacto, es el divino niño Jesús. ¿Y los carmelitas quieren especialmente al niño Jesús?
0: Sí, los carmelitas lo queremos mucho.
1: Santa Teresa se cuenta una historia muy bonita, ¿no? Que lo quería mucho y lo llevaba a todos los conventos, ¿no? ¿Sabes esa historia?
0: Sí.
1: A ver, cuéntanos, Manuel.
0: A ver. Entonces, cuenta que Santa Teresa, cuando estaba en el convento, estaba corriendo y subió unas escaleras. Y a la vuelta se encontró con el niño Jesús. Y ella le preguntó, ¿quién eres tú? Y el niño le preguntó a Santa Teresa y ella le respondió, yo soy Teresa
1: De Jesús.
0: de Jesús. Ajá. Y Santa Teresa de Jesús le preguntó al niño, ¿quién eres tú? Y él le dijo, yo soy Jesús de Teresa.
1: Qué bonito, ¿qué quiere decir eso? ¿Qué quería decirle Jesús con llamándose de esa manera Santa Teresa?
0: Que diga que lo amaba mucho al niño
1: Que ella lo
0: y que
1: amaba
0: siempre
1: mucho. Sí.
0: lo llevaba en sus brazos,
1: Y lo
0: en su
1: llevabas.
0: corazón.
1: Y cuando visitaba los monasterios, porque ella fundó muchos monasterios, llevaba una imagen también del divino niño Jesús, ¿no? Y luego la dejaba en ese monasterio como regalo para que sus hermanas carmelitas también puedan venerarlo, ¿no? Puedan adorar al niño Jesús.
0: Sí, ella puso esa orden también de que se tuviera, ¿no? Una estatua así del divino niño y que también se la venere, ¿no? Y ella misma también les regalaba, ¿no? Por cada monasterio así que visitaban, les regalaba para que lo tengan ahí y lo veneren.
1: Exacto, Emanuel. Y por eso nuestras hermanas carmelitas en Arequipa y en todos los monasterios tienen una imagen, es la que ha salido ayer en Arequipa, el niño Jesús de Praga. ¿Qué le pedirías tú al niño Jesús? ¿Hay algún pedido especial que le quisieras hacer?
0: Sí, yo le quisiera pedir que me ayude en mi vida siempre, que me aleje de cualquier peligro y que también pueda permitirme siempre estar al lado de mi mamá, de mi papá. Y que también las anime a mi abuelita, que está un poquito malita de la rodilla.

0: y de la cadera.
1: Vamos a pedirle entonces, ¿no? Por todos nuestros abuelitos que están un poco malitos. ¡Ay! Está el niño Jesús de Praga.
0: Sí, acá lo tengo.
1: Qué bonito. ¿Quién te regalaron ese niño o es el de la familia?
0: Sí, en la cofradía me regalaron. Cuando empecé como cofrade me regalaron.
1: ¿Cuántos años tienes, Emanuel?
0: Ya cuatro, porque ingresé en el 2022 con mi papá
1: Ajá.
0: y ahora ya estamos los dos 4 años ya.
1: Qué lindo. Y la mamá también, los tres.
0: No, mi mamá ingresó más antes, en el 2014, ya tiene 12 años ya en la cofradía.
1: Qué bonito. Toda la familia, entonces, miembro de la cofradía de Nuestra Señora del Carmen. ¿Y qué es lo mejor que les ha pasado en ese tiempo de estar junto a la Virgen del Carmen, junto al Niño Jesús, junto a San José también, porque los carmelitas quieren mucho a San José?
0: Sí, que nos conceda muchos milagros del Señor a través de la Virgen del Carmen y que también que me permitiera yo venir a este mundo para hacer feliz a mi mamá, para que me haga hacer querer mucho por la gente.
1: Qué lindo, Emanuel. Vamos a darle gracias entonces a nuestra Madrecita del Carmen y al Niño Jesús, que luego del Niño Jesús de Praga, en Colombia, el padre Juan de Rizo, salesiano, tuvo también este amor para poder pedir que se elabore una imagen, ¿no? Del Niño Jesús para que todo el mundo lo quiera y pueda pedirle gracias también y honrar su infancia, ¿no? Los 12 años de su infancia. Vamos a hablar luego de los 12 años de la infancia de Jesús, pero vamos a invitar a todos nuestros hermanos a que el próximo lunes tengan una linda fiesta, que busquen en sus parroquias, de repente en una parroquia cercana donde se celebra el Niño Jesús, o si no se celebra en su parroquia, que vayan a la Eucaristía, ¿te parece?
0: Sí,
1: En
0: puede
1: casa,
0: ser, hermanita.
1: hazles una invitación a todos, a ver, para que este lunes 20 de julio todos celebren al Niño Jesús pidiendo por los méritos de su infancia.
0: Sí, de hecho también les invito a que vayan acá a Santa Teresa a la misa de 7 de la mañana también. O que también como se celebra en la parroquia de la Recoleta de los hermanos franciscanos, ahí también los invito a que vayan.
1: Eso, muy bien, a buscar todos los horarios y también a las 7 de la mañana, como bien nos dices, en el templo del monasterio de Santa Teresa, porque todavía está la imagen de nuestra madre allí, ¿no es cierto? Linda, preciosa.
0: Sí.
1: Muy bien, Emanuel, vamos a seguir conversando, ¿te parece? ¿Te puedes quedar todavía con nosotros un ratito?
0: Claro que sí, hermanita.
1: Excelente, vamos a cantarles entonces, vamos a cantarle al divino niño Jesús, vamos a darle todo nuestro amor, vamos a escuchar y a cantar juntos.

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María Antonieta Cuadros nos acompaña en la conducción del programa y en esta edición también junto a Emanuel. Y juntos presentan para nosotros sobre el Divino Niño Jesús. En este último bloque del programa, tú también estás invitado a acompañarnos con tus llamadas o mensajes. Si tienes también y compartes esta devoción al Divino Niño Jesús, cuéntanos, llámanos al 01-20-48-720, 01-20-48-720, o también escríbenos al 914-05-1111, 914-05-1111. 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

0: Y ya lo sabes, hemos llegado al tercer segmento de nuestro programa en el que los invitados especiales son ustedes, nuestros oyentes. Así que estamos esperando tus llamaditas al 01 20 48 720 o tus mensajitos también al 914 05 11 11. Por tu llamadita o tu mensaje, nosotros vamos a obsequiarte un lindo devocionario de manera virtual, precisamente del Divino Niño Jesús. Y vamos a aprovechar, Emanuel, para saludar a unos hermanos que nos están viendo, nos están siguiendo en el Facebook. Vamos a saludar a Pedro Carlos Calcina y Parraguirre. Nos dice, síguenos en TikTok, en Instagram, un gusto saludarte. Luego nos dice también que oremos por los niños del Perú, por los niños más pobres. Eso nos pide Pedro Carlos Calcina. Y Marisol Parrilla Llog ya nos dice, oremos por los niños y niñas huérfanos de Venezuela que sufrieron el terremoto. Muchísimas gracias por estas intenciones de oración. Vamos a hacerlo ahora con Juan, con Emanuel. Vamos a rezar por estas y otras intenciones que pongas. Un cariñoso saludo también para Yasmín, que nos está escuchando, me parece desde Villa. No sé que me corrija ella. Y un cariñoso saludo también para su abuelita Juana Fernández. ¿Qué te parece si oramos por la abuelita de Yasmín y también de Emanuel, que están por allí un poco maluquitas, pero con nuestras oraciones les vamos a ayudar muchísimo, muchísimo? Emanuel, ¿tú quisieras saludar a alguien en especial, alguien que esté sintonizando el programa, de repente a los chicos del colegio, a las monjitas del monasterio? Cuéntanos.
1: Sí, también quiero mandar saludos especial a mis amigos del colegio, a las madrecitas del monasterio de Santa Teresa, a mi familia también, a mi abuelita, que es también parte de la cofradía, que ingresó en el 2012 y ahora ya tiene 14 años.
0: Mira, un
1: Y
0: poco
1: está
0: más.
1: conociendo toda la devoción a la Virgen.
0: ¿Cómo así la abuelita te animó a ser parte de la cofradía?
1: Llegué, bueno, primero mi mamá siguió su ejemplo, ¿no? Ingresando a la cofradía en el 2014.
0: Ajá.
1: Luego yo llegué acá en el 2016, que fue un milagro del Señor, que fue un milagro del Señor porque mi mamá tuvo cuatro pérdidas de
0: Oh,
1: bebito.
0: sí, y luego
1: Sí,
0: le
1: yo fui el quinto embarazo, ya pues, de ahí yo salí.
0: y verdaderamente que es un gran regalo del Señor y de nuestra madre querida Emanuel, que nos enseñas tanto a los que ya somos adultos, ¿no? Tu fe de niño y eso que nos contó tu mami, que tú también lo has hecho, que te pusiste debajo del anda de nuestra madrecita sin miedo. Así no debemos tener miedo de acercarnos a Dios y a nuestra madre, ¿no? Jamás, jamás.
1: Sí, así es. Y también le quería decir que cuando mi mamá estuvo embarazada de mí,
0: Ajá.
1: fue en el 2015, en la fiesta de la Virgen del Carmen, ella me consagró a la Virgen del Carmen. Desde el vientre yo me consagré para las madrecitas que oraban por mí, también me consagraron para que yo pueda ser sacerdote, que también yo desearía mucho ser sacerdote porque no hay otra persona que en la vida humana, en la vida cotidiana, no hay ninguna persona que te ame como te ama Cristo, ¿no? También Cristo es esa persona que nunca te va a fallar, nunca te va a dejar de amar.
0: Cierto, cierto, cierto, querido Emanuel, qué lindo testimonio. Seguramente muchos hermanos estarán sintiendo su corazoncito pum, pum, pum, latir más rápido escuchándote y teniendo en cuenta cuánta fe hay en tu familia y decirles a todas las familias, tú diles ahora, familias del Perú, familias de Radio María, no duden en acercar a sus niños a Dios.
1: Sí, a todas las familias que están escuchando por Radio María, les invito a que les enseñen un ejemplo de fe a sus hijos y de enseñarles también que nunca duden del Señor porque nunca se sientan solos porque el Señor va a estar con ellos.
0: Sí.
1: Siempre va a estar con ellos, los va a amar mucho.
0: Y sobre todo en los momentos más difíciles, ¿no? Mira, tu mamita y tu papá ambos le pidieron seguramente porque se pueda lograr este embarazo y ellos escucharon ese momento que estaban tristes seguramente, pero pusieron en él su esperanza y entonces tú ahora alegras la vida no solo de ellos, sino de tantísima gente. Así que vamos a darle gracias al Señor por eso. ¿Sí? Y vamos a recordar los misterios de la infancia de Jesús. ¿Cuáles son estos misterios con los que podemos rezar la coronilla al niño Jesús? El primero, yo te cuento, es la encarnación del Verbo. Entonces, es el primero. El Verbo de Dios se hizo carne y habitó entre nosotros. El segundo misterio es la visitación. ¿A quién visitó Jesús en el vientre de su mamá? A ver si recuerdas.
1: Bueno, a su María, de hecho, visitó a su prima Isabel, ¿no? De
0: Ajá.
1: hecho, su tía, de hecho.
0: Eso, muy bien. Su tía y a su primito, ¿no? Que estaba
1: Sí,
0: en
1: un
0: el vientre
1: bautista.
0: de Isabel. Eso, Juan el Bautista. ¿Y qué hizo Juan el Bautista ese momento? ¿Te acuerdas?
1: ¿Qué?
0: ¿Qué hizo Juan Bautista en el momento que se encontraron María e Isabel?
1: Dio un salto en el vientre.
0: Eso, se alegró, ¿no es cierto? Qué bonito. Vamos por el tercer misterio de la infancia de Jesús. ¿Cuál crees que puede ser luego de la visitación? ¿Cuál es?
1: El nacimiento del niño Jesús.
0: Exacto, es el nacimiento del niño Jesús y debemos alegrarnos por el nacimiento de todos los niños del mundo. Y luego, ¿quiénes lo visitaron al niño Jesús?
1: Los pastores, los Reyes
0: Eso.
1: Magos.
0: Exacto. El cuarto misterio de su infancia es la adoración de los pastores. El quinto es la circuncisión. El sexto es la epifanía. Y también tenemos allí la adoración de los magos. Y también hay uno, un misterio, que es en este caso el séptimo, que es el cuarto misterio gozoso. A ver si nos acordamos cuál es. ¿Cuál será el cuarto misterio gozoso? Jesús es donde presentado.
1: Haya Jesús, la presentación de Jesús en el templo, ¿no? Porque en ese
0: Él.
1: tiempo había una ley, creo, que estableció Moisés de que cada niño que naciera tenía que ser presentado en el templo.
0: Exacto, ¿no? Iban a presentarlo. José y María no tenían por qué hacerlo porque eran los papás de Dios, ¿no es cierto? De Dios mismo,
1: Claro.
0: que había encarnado. Pero eran ¿qué? Obedientes.
1: Obedientes.
0: Eso, y esa es la virtud que más le gusta a Dios, ¿no? Que seamos obedientes.
1: Sí, así es, hermanita.
0: Eso, y luego viene otro misterio, el octavo, que es la huida a Egipto, porque sabes
1: Ajá,
0: que.
1: exacto, porque el rey Herodes empezó a matarlos a todos los bebitos que ahí estaban en Belén.
0: Ajá, y entonces.
1: Por eso es que María con José huyeron a Egipto.
0: Exacto, y allí se quedaron mucho tiempo, ¿no? Ese es el noveno misterio. Y el décimo misterio es el regreso a Nazaret, regresa Jesús a donde nació. Y el onceavo es la vida oculta en Nazaret, no sabemos qué cosas pasaron, ¿no? Por lo menos en las Sagradas Escrituras no se menciona. Y finalmente el misterio número 12 es la pérdida y hallazgo de Jesús en el templo. ¿Recuerdas qué hizo Jesús?
1: No, sí, me acuerdo. Creo que fue la Pascua que lo llevaron al templo y ahí Jesús se perdió, ¿no? Hablándoles a
0: Los
1: los maestros de
0: doctores.
1: la ley.
0: Exacto, así es. Así es, mi querido Manuel, esos son los 12 misterios que van a poder también nuestros hermanos rezar sobre ellos cuando reciban este regalo virtual que les estamos haciendo, que es el devocionario del Divino Niño Jesús. Se lo vamos a mandar a Maritza Velázquez, que nos ha mandado un mensajito. ¿Sabes desde dónde? Desde el norte de nuestro país, desde un departamento donde el sol brilla muchísimo y hay calor todo el año, y que es además el lugar donde nació Miguel Grau. A ver, ¿nos acordamos? ¿Qué
1: Piura.
0: Eso, muy bien, de Piura. Entonces, un abrazo gigante para Maritza Velázquez y le vamos a mandar también su devocionario y también a Yasmín, Isabel Yasmín, que nos está sintonizando con su familia. Y también a Jacqueline Lerena, que nos ha mandado un mensajito de parte de la infancia misionera. Y le vamos a mandar igual para que todos los niños puedan rezar este devocionario, con el devocionario, mejor dicho. Y ahora ya nos faltan pocos minutitos, porque luego te cuento que a las 6, todos los días en la radio, ¿qué hacemos? Le entregamos rosas a nuestra Madre la Virgen María.
1: El Angelus no se hace, se hace cada 6 horas, se hace a las 12 de la madrugada,
0: Ajá.
1: luego en la aurora a las 6 de la mañana, luego al mediodía a las 12 del
0: Del día,
1: mediodía
0: ajá,
1: y ahorita a las 6
0: de la
1: de
0: tarde.
1: la noche.
0: Eso, muy bien, Manuel, gracias por todo lo que nos estás enseñando y vamos a unirnos en oración. ¿Tú sabes alguna oración al niño Jesús? Ay, tenemos una llamadita, vamos a ver de quién se trata. Buenas tardes.
2: Buenas tardes.
0: Buenas tardes, ¿con quién tenemos el gusto? ¿Con una
2: Madre
0: exploradora? ¿Desde
2: María
0: dónde?
2: Antonieta. Bueno, yo
0: Ay,
2: también soy la que tengo el gusto, María Soledad.
0: María Soledad, ¿verdad?
2: Sí, de Arequipa. Sí,
0: Qué lindo.
2: justamente. Sí,
0: Gracias, María
2: yo
0: Soledad,
2: también
0: por llamar.
2: soy carmelita de corazón también. Ayer he estado en la misa en Santa, en la iglesia de Santa Teresa, en la misa de
0: Ajá.
2: fiesta, ¿sí?
0: Qué lindo, qué
2: Ahora, yo
0: bueno.
2: no sabía cuándo lo hacen el triduo del niño Jesús de Praga.
0: Ah,
1: No.
0: perfecto. Vamos a preguntarle a Emanuel, porque él es dueño de casa allí en el monasterio y nos va a contar. Este año me parece que no hay el Divino Niño Jesús de Praga, pero sí va a haber otra fiesta, porque ya lo celebramos en enero, ¿no es cierto? Vamos a ver qué nos cuenta Emanuel. Muchísimas gracias por tu llamada,
2: Va.
0: Soledad. ¿Y por qué continente te gustaría que recemos? Vamos a hacer una oración ahora con Emanuel.
2: Ah, podemos empezar por Venezuela, puede ser, hermanos de Venezuela.
0: Recemos por nuestros hermanitos de Venezuela. Gracias, un abrazo gigante y vamos a escuchar bien lo que nos dice Emanuel. Cuéntanos, Emanuel.
1: Este año, hermanita, como usted dijo, no se va a festejar al niño Jesús de Praga, porque ya lo festejamos, de hecho, en enero, el
0: Ajá.
1: 25 lo festejamos, y entonces también el día de ayer, cuando la Virgen iba a ingresar al templo, también se guardó al niño ya en el museo, así.
0: Exacto. Y entonces vamos a tener otra fiesta, que es la fiesta del escapulario, ¿verdad? Cuéntanos
1: Exacto.
0: los horarios.
1: Acá
0: Ay.
1: lo tengo el programita.
0: Sí.
1: Les leo. Los invito a las familias que nos están escuchando en Radio María, que el día de mañana a las 4 de la tarde habrá misa e imposición de escapularios a niños y jóvenes.
0: Qué lindo. Ay.
1: Luego, el viernes 24 a las 7 de la noche también habrá otra misa e imposición de escapularios. El sábado 25 también a las 7 de la noche habrá Eucaristía, imposición de escapularios y también habrá como, y también creo que, no sé si este año porque creo que el año pasado se hicieron porque el niño estaba, pero este año creo que ya no, entonces solo los sábado 25 a eso. Y el domingo 26 a las 8 de la mañana es la misa que se hace todos los domingos. Y después habrá una procesión de la Virgen y el retorno también a la clausura del monasterio de la
0: Así
1: Virgen.
0: es. Entonces, todos súper, súper, súper invitados a esta fiesta del escapulario para que les impongan su escapulario, que como nos ha dicho Emmanuel, no es un amuleto, es un sacramental que nos va a ayudar en nuestra vida diaria. Vamos a dar gracias también a María Nevado de Piura por su mensajito. Nos dice, escuchando su programa, hermanita emocionante, Emmanuel, que Dios nuestro Padre Todopoderoso, Creador de cielo y tierra, le siga ayudando porque persevera en su vocación. Oraré por él, mira qué lindo. María Nevado va a orar por ti. Agradecidos a Radio María por su gran compañía. De verdad, muchas
1: Gracias.
0: gracias. Y por favorcito, nos dice, me envían el devocionario. Claro, ahora lo va a mandar nuestro querido delivery, que es Walter Castillo. Nos tenemos que ir, Emanuel. Vamos a rezar, ¿te parece? Vas a ofrecer tú esta oración, no como nos habían pedido en el Facebook, por los niños pobres, por los niños huérfanos de Venezuela, por los niños de África, de Europa, de Asia, de Oceanía y de América, por toda la infancia misionera. Vamos a seguir esta oración que le hace Emmanuel a nuestro querido niño Jesús. Vamos, Emmanuel, decimos en el nombre del Padre, del Hijo, del Espíritu Santo. Amén.
1: Oración por la infancia que sufre. Señor Jesús, que por nuestro amor te hiciste pequeño como un niño, tú has sufrido la pobreza en la ruta de Belén y el rechazo de los hombres, la amenaza de muerte y la huida a lo lejos. Cuando oíste el grito de dolor de los inocentes matados por Herodes, te rogamos por los niños que sufren por la falta de comida, de instrucción y de afecto, víctimas de la guerra, de la enfermedad y de la violencia que mancha su inocencia. Los confiemos a ti, que acariciaste y bendijiste a los niños e hiciste de ellos el ejemplo de la verdadera grandeza. Haz que en todas las familias la vida sea acogida y guardada como don tuyo. Sana las heridas de los pequeños y consuela a sus padres. Convierte el corazón de quien ataca a la vida y pisotea los derechos de la infancia. Ayúdanos también a nosotros a amar y proteger y educar a los niños que nos han confiado, y haz que lleguemos a ser como ellos para entrar en el reino de los cielos. Amén.
0: Divino niño Jesús, ruega,
1: Bendícenos.
0: bendícenos y ruega por nosotros. Gracias, Emanuel, por estar allí. A la mamita también, al papá, a la abuelita, a todos un abrazo gigante. Que tengan una linda fiesta el 20, ¿no es cierto? El lunes 20 de julio. Vamos a decir que viva el divino niño Jesús.
1: Que viva el divino
0: Eso.
1: niño Jesús.
0: Que viva, Emanuel. Y nos vamos a ir cantándole, ¿sí? Para luego entregarle rosas a nuestra madre. Gracias, Emanuel. Hasta la próxima. Nos vemos en una próxima. Vamos a cantarle.
1: Muchas gracias, hermanita María Antonieta. Muchas gracias a la cabina de Radio María, a todas las
0: Sí.
1: familias que nos están escuchando. Les agradezco. Muchas gracias.
0: Eso, Emanuel, muchísimas gracias. Y de pronto nos vamos cantándole a Jesús, porque nada nos podrá separar del divino niño Jesús. Gracias, exploradores del tesoro escondido. Hasta el próximo viernes.
1: Hasta el próximo.

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Agradecemos a María Antonieta Cuadros, a nuestro amigo Emanuel, por acompañarnos en esta nueva edición del programa que escuchas todos los viernes desde las 5 de la tarde aquí en Radio María Perú. 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

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Es momento de unirnos en oración, queridos hermanos. Vamos a hoy, 17 de julio, viernes, vamos a pedir en este momento de oración por nuestros adultos mayores. Oramos por los ancianos de nuestra patria, para que sean valorados en sus familias y reciban el cuidado, respeto y el cariño dignos que merecen. Virgencita María, consuelo de nuestro pueblo, cuida al Perú y bendice a las manos que con su ayuda material sostienen tu Radio María. Iniciamos con la oración mariana del Ángel.

Con devoción y recogimiento, nos unimos en oración para rezar el Ángelus, recordando el misterio de la encarnación de nuestro Señor. Que cada palabra sea un eco de fe, paz y amor en nuestros corazones.

0: nombre del Padre, y del Hijo, y del Espíritu Santo. Amén. El ángel del Señor anunció a María,
1: y concibió por obra y gracia del Espíritu Santo.
0: Dios te salve, María, llena eres de gracia, el Señor es contigo. Bendita eres entre todas las mujeres, y bendito es el fruto de tu vientre, Jesús.
1: Santa María, Madre de Dios, ruega por nosotros, pecadores, ahora y en la hora de nuestra muerte. Amén.
0: He aquí la esclava del Señor.
1: Hágase en mí según tu palabra.
0: Dios te salve, María, llena eres de gracia, el Señor es contigo. Bendita eres entre todas las mujeres, y bendito es el fruto de tu vientre, Jesús.
1: Santa María, Madre de Dios, ruega por nosotros, pecadores, ahora y en la hora de nuestra muerte. Amén.
0: Y el Verbo de Dios se hizo carne,
1: y habitó entre nosotros.
0: Dios te salve, María, llena eres de gracia, el Señor es contigo. Bendita eres entre todas las mujeres, y bendito es el fruto de tu vientre, Jesús.
1: Santa María, Madre de Dios, ruega por nosotros, pecadores, ahora y en la hora de nuestra muerte. Amén.
0: Ruega por nosotros, Santa Madre de Dios,
1: para que seamos dignos de alcanzar las promesas de nuestro Señor Jesucristo.
0: Oración. Infunde, Señor, tu gracia en nuestros corazones, para que quienes hemos conocido por el anuncio del ángel la encarnación de tu Hijo Jesucristo, por su pasión y su cruz, seamos llevados a la gloria de la resurrección. Por Jesucristo nuestro Señor.
1: Amén.
0: Gloria al Padre, y al Hijo, y al Espíritu Santo,
1: como era en el principio, ahora y siempre, por los siglos de los siglos. Amén.
0: Por los fieles difuntos, dale, Señor, el descanso eterno, y brille para ellos la luz perpetua. Descansen en paz.
1: Amén.

El rezo del rosario es la síntesis de todo el Evangelio, la contemplación de Jesús en sus diferentes misterios. Desde el corazón inmaculado de María, que meditaba y guardaba estas cosas en su corazón.

0: El Señor es contigo. Bendita tú eres entre todas las mujeres, y bendito es el fruto de tu vientre, Jesús.
1: Santa María, Madre de Dios, ruega por nosotros pecadores, ahora y en la hora de nuestra muerte. Amén.
0: Dios te salve María, llena eres de gracia, el Señor es contigo. Bendita tú eres entre todas las mujeres, y bendito es el fruto de tu vientre, Jesús.
1: Santa María, Madre de Dios, ruega por nosotros pecadores, ahora y en la hora de nuestra muerte. Amén.
0: Dios te salve María, llena eres de gracia, el Señor es contigo. Bendita tú eres entre todas las mujeres, y bendito es el fruto de tu vientre, Jesús.
1: Santa María, Madre de Dios, ruega por nosotros pecadores, ahora y en la hora de nuestra muerte. Amén.
0: Gloria al Padre, y al Hijo, y al Espíritu Santo.
1: Como era en el principio, ahora y siempre, por los siglos de los siglos. Amén.
0: Oh Jesús mío, perdona nuestros pecados. Líbranos del fuego del infierno. Lleva al cielo a todas las almas, especialmente a las más necesitadas de tu misericordia.
2: En el cuarto misterio doloroso, contemplamos a Jesús camino del Calvario con la cruz a cuestas.
0: Tomaron a Jesús y él, cargando con la cruz, salió al sitio llamado de la Calavera, que en hebreo se dice Gólgota, donde lo crucificaron. Padre nuestro, que entregaste a tu Hijo a la muerte para salvarnos, ayúdanos a vivir las enseñanzas de la pasión para participar un día con Cristo en su gloria.

0: Padre nuestro, que estás en el cielo, santificado sea tu nombre. Venga a nosotros tu reino. Hágase tu voluntad en la tierra como en el cielo.
1: Danos hoy nuestro pan de cada día. Perdona nuestras ofensas, como también nosotros perdonamos a los que nos ofenden. No nos dejes caer en la tentación y líbranos del mal. Amén.
0: Dios te salve María, llena eres de gracia, el Señor es contigo. Bendita tú eres entre todas las mujeres, y bendito es el fruto de tu vientre, Jesús.
1: Santa María, Madre de Dios, ruega por nosotros pecadores, ahora y en la hora de nuestra muerte. Amén.
0: Dios te salve María, llena eres de gracia, el Señor es contigo. Bendita tú eres entre todas las mujeres, y bendito es el fruto de tu vientre, Jesús.
1: Santa María, Madre de Dios, ruega por nosotros pecadores, ahora y en la hora de nuestra muerte. Amén.
0: Dios te salve María, llena eres de gracia, el Señor es contigo. Bendita tú eres entre todas las mujeres, y bendito es el fruto de tu vientre, Jesús.
1: Santa María, Madre de Dios, ruega por nosotros pecadores, ahora y en la hora de nuestra muerte. Amén.
0: Dios te salve María, llena eres de gracia, el Señor es contigo. Bendita tú eres entre todas las mujeres, y bendito es el fruto de tu vientre, Jesús.
1: Santa María, Madre de Dios, ruega por nosotros pecadores, ahora y en la hora de nuestra muerte. Amén.
0: Dios te salve María, llena eres de gracia, el Señor es contigo. Bendita tú eres entre todas las mujeres, y bendito es el fruto de tu vientre, Jesús.
1: Santa María, Madre de Dios, ruega por nosotros pecadores, ahora y en la hora de nuestra muerte. Amén.
0: Dios te salve María, llena eres de gracia, el Señor es contigo. Bendita tú eres entre todas las mujeres, y bendito es el fruto de tu vientre, Jesús.
1: Santa María, Madre de Dios, ruega por nosotros pecadores, ahora y en la hora de nuestra muerte. Amén.
0: Dios te salve María, llena eres de gracia, el Señor es contigo. Bendita tú eres entre todas.

0: a las mujeres, y bendito es el fruto de tu vientre, Jesús.
1: Santa María, Madre de Dios, ruega por nosotros pecadores, ahora y en la hora de nuestra muerte. Amén.
0: Dios te salve María, llena eres de gracia, el Señor es contigo, bendita tú eres entre todas las mujeres, y bendito es el fruto de tu vientre, Jesús.
1: Santa María, Madre de Dios, ruega por nosotros pecadores, ahora y en la hora de nuestra muerte. Amén.
0: Dios te salve María, llena eres de gracia, el Señor es contigo, bendita tú eres entre todas las mujeres, y bendito es el fruto de tu vientre, Jesús.
1: Santa María, Madre de Dios, ruega por nosotros pecadores, ahora y en la hora de nuestra muerte. Amén.
0: Dios te salve María, llena eres de gracia, el Señor es contigo, bendita tú eres entre todas las mujeres, y bendito es el fruto de tu vientre, Jesús.
1: Santa María, Madre de Dios, ruega por nosotros pecadores, ahora y en la hora de nuestra muerte. Amén.
0: Gloria al Padre, y al Hijo, y al Espíritu Santo.
1: Como era en el principio, ahora y siempre, por los siglos de los siglos. Amén.
0: Oh Jesús mío, perdona nuestros pecados, líbranos del fuego del infierno, lleva al cielo a todas las almas, especialmente a las más necesitadas de tu misericordia.
2: En el quinto misterio doloroso, contemplamos a Jesús muriendo en la cruz.
0: Jesús, cuando tomó el vinagre, dijo: está cumplido. E inclinando la cabeza, entregó el espíritu. Señor Jesús, que desde la cruz nos diste a tu madre como madre nuestra, concédenos que experimentemos cada día la presencia y la intercesión de María, para que podamos seguir tus huellas con fidelidad de corazón.

0: Padre nuestro, que estás en el cielo, santificado sea tu nombre. Venga a nosotros tu reino. Hágase tu voluntad en la tierra como en el cielo.
1: Danos hoy nuestro pan de cada día. Perdona nuestras ofensas, como también nosotros perdonamos a los que nos ofenden. No nos dejes caer en la tentación y líbranos del mal. Amén.
0: Dios te salve María, llena eres de gracia, el Señor es contigo. Bendita tú eres entre todas las mujeres, y bendito es el fruto de tu vientre, Jesús.
1: Santa María, Madre de Dios, ruega por nosotros pecadores, ahora y en la hora de nuestra muerte. Amén.
0: Dios te salve María, llena eres de gracia, el Señor es contigo. Bendita tú eres entre todas las mujeres, y bendito es el fruto de tu vientre, Jesús.
1: Santa María, Madre de Dios, ruega por nosotros pecadores, ahora y en la hora de nuestra muerte. Amén.
0: Dios te salve María, llena eres de gracia, el Señor es contigo. Bendita tú eres entre todas las mujeres, y bendito es el fruto de tu vientre, Jesús.
1: Santa María, Madre de Dios, ruega por nosotros pecadores, ahora y en la hora de nuestra muerte. Amén.
0: Dios te salve María, llena eres de gracia, el Señor es contigo. Bendita tú eres entre todas las mujeres, y bendito es el fruto de tu vientre, Jesús.
1: Santa María, Madre de Dios, ruega por nosotros pecadores, ahora y en la hora de nuestra muerte. Amén.
0: Dios te salve María, llena eres de gracia, el Señor es contigo. Bendita tú eres entre todas las mujeres, y bendito es el fruto de tu vientre, Jesús.
1: Santa María, Madre de Dios, ruega por nosotros pecadores, ahora y en la hora de nuestra muerte. Amén.
0: Dios te salve María, llena eres de gracia, el Señor es contigo. Bendita tú eres entre todas las mujeres, y bendito es el fruto de tu vientre, Jesús.
1: Santa María, Madre de Dios, ruega por nosotros pecadores, ahora y en la hora de nuestra muerte. Amén.
0: Dios te salve María, llena eres de gracia, el Señor es contigo. Bendita tú eres entre todas las mujeres, y bendito es el fruto de tu vientre, Jesús.
1: Santa María, Madre de Dios, ruega por nosotros pecadores, ahora y en la hora de nuestra muerte. Amén.
0: Dios te salve María, llena eres de gracia, el Señor es contigo. Bendita tú eres entre todas las mujeres, y bendito es el fruto de tu vientre, Jesús.
1: Santa María, Madre de Dios, ruega por nosotros pecadores, ahora y en la hora de nuestra muerte. Amén.
0: Dios te salve María, llena eres de gracia, el Señor es contigo. Bendita tú eres entre todas las mujeres, y bendito es el fruto de tu vientre, Jesús.
1: Santa María, Madre de Dios, ruega por nosotros pecadores, ahora y en la hora de nuestra muerte. Amén.
0: Dios te salve María, llena eres de gracia, el Señor es contigo. Bendita tú eres entre todas las mujeres, y bendito es el fruto de tu vientre, Jesús.
1: Santa María, Madre de Dios, ruega por nosotros pecadores, ahora y en la hora de nuestra muerte. Amén.
0: Gloria al Padre, y al Hijo, y al Espíritu Santo.
1: Como era en el principio, ahora y siempre, por los siglos de los siglos. Amén.
0: Oh Jesús mío, perdona nuestros pecados, líbranos del fuego del infierno, lleva al cielo a todas las almas, especialmente a las más necesitadas de tu misericordia.

0: Pidamos por la salud e intenciones del Santo Padre. Padre nuestro, que estás en el cielo, santificado sea tu nombre. Venga a nosotros tu reino. Hágase tu voluntad en la tierra como en el cielo. Danos hoy nuestro pan de cada día. Perdona nuestras ofensas, como también nosotros perdonamos a los que nos ofenden. No nos dejes caer en la tentación y líbranos del mal. Amén. Dios te salve María, llena eres de gracia, el Señor es contigo. Bendita eres entre todas las mujeres y bendito es el fruto de tu vientre, Jesús. Santa María, Madre de Dios, ruega por nosotros pecadores, ahora y en la hora de nuestra muerte. Amén. Gloria al Padre, y al Hijo, y al Espíritu Santo, como era en el principio, ahora y siempre, por los siglos de los siglos. Amén.
1: Para alcanzar la gracia de la perseverancia en la fe, rezamos la salve. Dios te salve, Reina y Madre de Misericordia, vida, dulzura y esperanza nuestra. Dios te salve, a ti clamamos los desterrados hijos de Eva. A ti suspiramos, gimiendo y llorando en este valle de lágrimas. Ea pues, Señora, abogada nuestra, vuelve a nosotros tus ojos misericordiosos. Y después de este destierro, muéstranos a Jesús, fruto bendito de tu vientre. Oh clemente, oh piadosa, oh dulce Virgen María, ruega por nosotros, Santa Madre de Dios, para que seamos dignos de alcanzar las promesas y gracias de nuestro Señor Jesucristo. Amén.

Viernes 17 de julio del año del Señor 2026, viernes de la semana 15ª del tiempo ordinario, de la feria, Salterio III, vísperas, oración de la tarde. Dios mío, ven en mi auxilio. Señor, date prisa en socorrerme. Gloria al Padre, y al Hijo, y al Espíritu Santo, como era en el principio, ahora y siempre, por los siglos de los siglos. Amén. Aleluya. Himno. Yo he sentido, Señor, tu voz amante, en el misterio de las noches bellas, y en el suave temblor de las estrellas, la armonía gocé de tu semblante. No me llegó tu acento amenazante entre el fragor de trueno y de centellas. Al ánima llamaron tus querellas como el tenue vaguido de un infante. ¿Por qué no obedecí cuando te oía? ¿Quién me hizo abandonar tu franca vía y hundirme en las tinieblas del vacío? Haz, mi dulce Señor, que en la serena noche vuelva a escuchar tu cantilena. Ya no seré cobarde, Padre mío. Amén. Nos unimos en la salmodia. Antífona primera. El Señor es grande, nuestro dueño, más que todos los dioses. Salmo 134, primera parte. Alabad el nombre del Señor, alabadlo, siervos del Señor, que estáis en la casa del Señor, en los atrios de la casa de nuestro Dios. Alabad al Señor porque es bueno, tañed para su nombre que es amable, porque Él se escogió a Jacob, a Israel en posesión suya. Yo sé que el Señor es grande, nuestro dueño más que todos los dioses. El Señor todo lo que quiere lo hace, en el cielo y en la tierra, en los mares y en los océanos. Hace subir las nubes desde el horizonte, con los relámpagos desata la lluvia, suelta a los vientos de sus hilos. Él hirió a los primogénitos de Egipto, desde los hombres hasta los animales. Envió signos y prodigios en medio de ti, Egipto, contra el faraón y sus ministros. Hirió de muerte a pueblos numerosos, mató a reyes poderosos, a Sihón, rey de los amorreos, a Og, rey de Basán, y a todos los reyes de Canaán, y dio su tierra en heredad a Israel, su pueblo. Gloria al Padre, y al Hijo, y al Espíritu Santo, como era en el principio, ahora y siempre, por los siglos de los siglos. Amén. El Señor es grande, nuestro dueño, más que todos los dioses. Antífona segunda. Casa de Israel, bendice al Señor, tañed para su nombre que es amable. Salmo 134, segunda parte. Señor, tu nombre es eterno. Señor, tu recuerdo de edad en edad, porque el Señor gobierna a su pueblo y se compadece de sus siervos. Los ídolos de los gentiles son oro y plata, hechura de manos humanas. Tienen boca y no hablan. Tienen ojos y no ven, tienen orejas y no oyen, no hay aliento en sus bocas, sean lo mismo los que los hacen, cuanto confían en ellos. Casa de Israel, bendice al Señor. Casa de Aarón, bendice al Señor. Casa de Leví, bendice al Señor. Fieles del Señor, bendecid al Señor. Bendito en Sion el Señor que habita en Jerusalén. Gloria al Padre, y al Hijo, y al Espíritu Santo, como era en el principio, ahora y siempre, por los siglos de los siglos. Amén. Casa de Israel, bendice al Señor, tañed para su nombre que es amable. Antífona tercera. Vendrán todas las naciones y se postrarán en tu acatamiento, Señor. Antífona al cántico, tomado del Apocalipsis capítulo 15, versículos 3 y 4. Grandes y maravillosas son tus obras, Señor Dios omnipotente. Justos y verdaderos tus caminos,
oh Rey de los siglos. ¿Quién no temerá, Señor, y glorificará tu nombre? Porque tú solo eres santo, porque vendrán todas las naciones y se postrarán en tu acatamiento, porque tus juicios se hicieron manifiestos. Gloria al Padre, y al Hijo, y al Espíritu Santo, como era en el principio, ahora y siempre, por los siglos de los siglos. Amén. Vendrán todas las naciones y se postrarán en tu acatamiento, Señor. Lectura breve. Tomado del libro de Santiago, capítulo 1. Hermanos míos, si estáis sometidos a tentaciones diversas, consideradlo como una alegría, sabiendo que la prueba de vuestra fe produce constancia. Pero haced que la constancia dé un resultado perfecto, para que seáis perfectos e íntegros, sin defectos en nada. Responsorio breve. Cristo nos ama y nos ha absuelto por la virtud de su sangre. Cristo nos ama y nos ha absuelto por la virtud de su sangre. Y ha hecho de nosotros reino y sacerdotes para el Dios y Padre suyo, por la virtud de su sangre. Gloria al Padre y al Hijo y al Espíritu Santo. Cristo nos ama y nos ha absuelto por la virtud de su sangre. Cántico evangélico. Antífona. El Señor nos auxilia a nosotros, sus siervos, acordándose de su misericordia. Cántico de María, tomado de San Lucas, capítulo 1. Proclama mi alma la grandeza del Señor. Se alegra mi espíritu en Dios, mi Salvador, porque ha mirado la humillación de su esclava. Desde ahora me felicitarán todas las generaciones, porque el Poderoso ha hecho obras grandes por mí. Su nombre es santo y su misericordia llega a sus fieles de generación en generación. Él hace proezas con su brazo, dispersa a los soberbios de corazón, derriba del trono a los poderosos y enaltece a los humildes. A los hambrientos los colma de bienes y a los ricos los despide vacíos. Auxilia a Israel, su siervo, acordándose de su misericordia, como lo había prometido a nuestros padres, en favor de Abraham y su descendencia por siempre. Gloria al Padre y al Hijo y al Espíritu Santo, como era en el principio, ahora y siempre, por los siglos de los siglos. Amén. El Señor nos auxilia a nosotros, sus siervos, acordándose de su misericordia. Preces. Invoquemos al Hijo de Dios, a quien el Padre entregó por nuestras faltas y lo resucitó para nuestra justificación, diciendo: Señor, ten piedad. Escucha, Señor, nuestras súplicas, perdona los pecados de los que se confiesen culpables y en tu bondad otórganos el perdón y la paz. Señor, ten piedad. Tú, que por medio del apóstol nos has enseñado que donde se multiplicó el pecado sobreabundó mucho más la gracia, perdona con largueza nuestros muchos pecados. Señor, ten piedad. Hemos pecado mucho, Señor, pero confiamos en tu misericordia infinita. Vuélvete a nosotros para que podamos convertirnos a ti. Señor, ten piedad. Salva a tu pueblo de sus pecados, Señor, y sé benévolo con nosotros. Señor, ten piedad. Se pueden añadir algunas intenciones libres.

Señor, ten piedad. Tú que abriste las puertas del paraíso al buen ladrón, ábrelas también para nuestros hermanos difuntos. Señor, ten piedad. Reconociendo que nuestra fuerza para no caer en la tentación se halla en Dios, digamos confiadamente: Padre nuestro que estás en el cielo, santificado sea tu nombre. Venga a nosotros tu reino. Hágase tu voluntad en la tierra como en el cielo. Danos hoy nuestro pan de cada día. Perdona nuestras ofensas como también nosotros perdonamos a los que nos ofenden. No nos dejes caer en la tentación y líbranos del mal. Amén. Oración. Señor Padre Santo, que quisiste que tu Hijo fuese el precio de nuestro rescate, haz que vivamos de tal manera que, tomando parte en los padecimientos de Cristo, nos gocemos también en la revelación de su gloria. Por nuestro Señor Jesucristo, tu Hijo, que vive y reina contigo en la unidad del Espíritu Santo y es Dios, por los siglos de los siglos. Amén. El Señor nos bendiga, nos guarde de todo mal y nos lleve a la vida eterna. Amén.

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